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2: Continuamos en la revisión de las informaciones. Una querella por delito de lesiones graves, gravísimas, o incluso por una figura de homicidio frustrado con dolo eventual, ingresará dentro de los próximos días el abogado de la mujer que quedó parapléjica tras ser impactada por un fierro mientras se desplazaba como pasajera en un auto por la ruta 5 Sur de Puerto Montt. El jurista Francisco Hurtado explicó que su tesis está enfocada en que alguien realizó el lanzamiento de la pesada pieza metálica.
3: Se trata de un elemento contundente metálico, como he dicho, de alto peso y que lógicamente lanzado a un vehículo en movimiento es una verdadera arma mortal. Así que en este caso yo planteo, la figura criminosa es más allá de un simple cuasi delito por parte de en este caso, el imputado, que en definitiva resulta ser o delincuente o criminal. Esta conducta no puede ser llamada de otra manera, porque esa persona lógicamente sabe que al lanzar un elemento de estas características puede causar la muerte de alguien, y no obstante lo lanza.
2: La Fiscalía instruyó diligencias que se deberían materializar dentro de las próximas jornadas, mientras la mujer sigue recuperándose en el Hospital Regional en Puerto Montt desde su ingreso el pasado 10 de mayo. Y en el mismo tema, tras someterse a una nueva cirugía, quedó con paraplejia Patricia Barrientos, la mujer que recibió el impacto de un trozo de fierro en la Ruta 5 Sur en Puerto Montt. Además, la familia confirmó que habría un posible testigo y que estaría implicado en el caso. Recordemos que Barrientos ha permanecido grave en el hospital regional durante toda esta semana, luego de sufrir el golpe del objeto en las cercanías de su cuello, lo que ha requerido una serie de procedimientos médicos, incluyendo la reciente intervención que lamentablemente la dejó parapléjica. Al respecto, su esposo, Manuel Alvear, señaló que los profesionales le indicaron que requerirá asistencia permanente.
4: Mi señora quería quedar parapléjica, en silla de ruedas, y su movilidad de las manitos iba a ser muy poca, que había que hacer harta terapia, y lo otro que no se iba a dar cuenta cuando quería hacer del 1 o del 2. Su necesidad, yo en este momento, por decirle, puedo cambiarle paño ahora y camino para allá, y ella se hace y no se da cuenta, porque su cuerpo no le avisa. Y también tengo que tener una persona que me la cuide 24/7, porque mi señora no puede quedar sola. Luego modificar la casa, tengo que buscar una persona que me la cuide.
2: Alvear también aseguró respecto de la investigación que Carabineros le indicó que habría un testigo y que podría haber provocado que el objeto saliera eyectado tras pasar encima de él en vehículo. Sin embargo, desconfía de esa persona, apuntando que podría tratarse de alguien que busca evadir otras eventuales responsabilidades.
4: A tomarle declaraciones a un posible testigo que le dijo que él probablemente ese día iba delante mío y pisó un objeto y puede que haya sido ese fierro. Y yo creo que esa persona es de acá de la isla porque lo tiene que hacerlo acá igual. Yo me dijo tengo que hacer dos pericias mañana, es el lunes, me dijo tengo que ir a hacerle la pericia a la camioneta y después tengo que ir a periciar al posible testigo. Me dijo que pisó el posible fierro o otra cosa, pisó y piensa que fue él, no sé. Entonces igual de repente si una persona conocida de ahí pueden decir ahí que te pasó tanta Luca y que tú lo pisaste nomás y se descarta, tira una pasarela.
2: Por ahora, la investigación ordenada por el Ministerio Público debe seguir su curso, lo que se sumará a los antecedentes entregados por la Dirección General de Concesiones, quienes señalaron que la pasarela donde ocurrió el hecho cuenta con todas las mallas de protección correctamente instaladas y que el objeto corresponde a una pieza metálica ajena a la estructura y las faenas, sumado también a lo indicado por la sociedad concesionaria Ruta del Canal, desde donde descartaron contar con registros de alguien que haya podido estar en el lugar.
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2: Parlamentarios plantearon preocupación tras conocerse que el boliviano que fue detenido delivery de marihuana en la Universidad San Sebastián de Puerto Montt y que habría ingresado una semana antes a Chile por Colchane, no se habría presentado a firmar. El hombre, tras ser formalizado por tráfico en pequeñas cantidades, quedó libre con prohibición de irse de Chile y debiendo acudir una vez al mes a la segunda comisaría en la capital regional. Robinson Cárdenas nos cuenta más.
5: El viernes partía la firma mensual a la que quedó sometido Sergio Malale Roca, boliviano quien, de acuerdo a la denuncia que presentó la Universidad San Sebastián, ingresó a Chile el 29 de abril, siendo arrestado en esa casa de estudios superiores en Puerto Montt el 6 de mayo, tras ser descubierto con marihuana en 5 bolsas herméticas para café al interior de una mochila. Por el hecho fue arrestado, pasó a control de detención y lo formalizaron por tráfico en pequeñas cantidades, quedando con prohibición de salir de Chile y obligado a firmar una vez al mes en Carabineros de la Segunda Comisaría de Puerto Montt. Medida cautelar que, de acuerdo a información preliminar a la que tuvo acceso la radio, habría incumplido. Dato anexo conocido en torno al hombre es que en su país de origen tiene un proceso judicial tras ser detectado con ovoides que contenían cocaína y que pesaron cerca de 800 gramos, hecho ocurrido en 2024. La diputada del Partido Republicano, Claudia Reyes, expresó que se deben mejorar los controles para evitar la entrada de personas que vienen a hacer lo que llamó turismo de drogas.
6: Esto es lo que nosotros hemos venido insistiendo hace bastante tiempo, en que se debe perfeccionar y resguardar el ingreso a nuestro país de personas, bueno, en este caso hacer turismo de drogas, y también saber cuál es el esfuerzo que está haciendo nuestro gobierno. Yo creo que aquí no es posible que personas con ya problemas en sus países, problemas de droga en este caso, entren y dentro del sistema judicial que no tenga ninguna herramienta como para detenerlo.
5: El diputado Mauro González, militante de Renovación Nacional, dijo que es necesario reconocer que los sistemas en Chile son débiles.
7: Este ejemplo que usted señala demuestra la debilidad de nuestro sistema, y eso hay que reconocerlo. Y por lo tanto es necesaria una mayor cooperación internacional, y en eso ha estado el gobierno, y en eso ha estado el servicio migratorio. Imagínese usted que actualmente, por ejemplo, no se pueden expulsar a personas de nacionalidad venezolana porque no está la vinculación con Venezuela. Venezuela no los recibe.
5: En la vereda opuesta, el independiente cercano al Partido por la Democracia, Héctor Ulloa, apuntó a lo débil de las medidas cautelares y recordó que durante la campaña presidencial hubo promesas que finalmente no se cumplieron.
8: Es preocupante, en primer lugar, manifiesto mi absoluta disconformidad con las cautelares que se le otorgaron a esta persona, una firma mensual y una escasa gravedad en la cautelar que permite hoy día que esté prácticamente en fuga. Pero también hay que decir que lo ocurrido, creo yo, vuelve a demostrar que el fenómeno de la migración o de la inmigración es muy complejo de manejar, y en ese sentido existieron promesas de campaña no cumplidas, y ese es el hecho, yo creo, más complejo.
5: El imputado en Chile no tendría otros delitos, lo que provoca que con ese escenario sea una persona con irreprochable conducta, a lo que se suma que el delito imputado no tiene pena de crimen, por lo que con la legislación actual la Fiscalía no podía solicitar la prisión preventiva del hombre. Sobre el eventual incumplimiento de parte de la medida cautelar, fuentes en Carabineros explican que lo correspondiente es que desde la unidad, dentro de los próximos días, se informe al Tribunal de Garantía que el imputado no llegó para que se generen otras acciones. 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
2: Con medidas cautelares de menor intensidad quedó un hombre que habría embestido a Carabineros en la avenida Alessandri en Puerto Montt con el auto que conducía tras intentar evadir un control policial. El funcionario afectado habría quedado con lesiones leves, al igual que el imputado, quien debió ser sacado por la fuerza del vehículo por los uniformados. El Ministerio Público, en voz de la fiscal Yesenia Navarrete, relató los hechos indagados, detallando que el hombre portaba cocaína y que había consumido drogas.
9: Al momento de la detención, el imputado Andrés Antonio González Quirós mantenía en el bolsillo derecho de su pantalón dos bolsas tipo Ziploc, contenedoras de una sustancia polvorienta color blanco, que sometida a prueba de campo respectiva arrojó resultado positivo a la presencia de cocaína, la cual estaba destinada para su consumo personal y próximo en el tiempo. A su vez, se le practicó al imputado el examen narcotés, el cual arrojó resultado positivo para consumo de cannabis y cocaína.
2: El imputado quedó finalmente con medidas cautelares de arraigo nacional, arresto domiciliario nocturno y firma mensual, mientras se continúa desarrollando el proceso judicial en su contra.
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2: Dos denominadas rondas espejo se activaron en Puerto Montt, una en el sector de Alerce, la otra en el área de Mirasol, zonas en las que se logró realizar el arresto de personas que tenían órdenes vigentes o que cometieron delitos, además de concretarse fiscalizaciones asociadas al Ministerio de Transportes, controles de identidad, alcoholes, rentas y patentes. El Seremi de Seguridad Pública, Francisco Muñoz, aseguró que estas acciones forman parte del plan para la región de Los Lagos.
10: Ese plan de seguridad regional, nosotros apuntamos a dos vías. Primero, dar una señal de tranquilidad a la ciudadanía, porque habían tenido precisamente reuniones previas con dirigentes de Mirasol. Por lo tanto, esa información también la recogemos para planificar este tipo de operativos. Y, como te digo, está en desarrollo un plan focalizado de seguridad en Puerto Montt, que incluiría estos dos sectores geográficos y el sector céntrico de Puerto Montt, para apuntar estratégicamente a las zonas geográficas de mayor incidencia delictual.
2: Agregó que se desplegaron 5 servicios públicos, detectando en Alerce mayores índices de conducción de vehículos motorizados bajo la influencia de las drogas, porte y consumo, mientras que en Mirasol se detectó a más personas, hombres principalmente. Había más órdenes de arresto, por ejemplo, por robos. Se hicieron 243 controles de identidad, además de 390 vehiculares.
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2: El gobernador de Los Lagos, Alejandro Santana, comprometió buscar junto a Bienes Nacionales una solución para las 800 familias de sectores rurales que quedaron con la esperanza de obtener sus títulos de dominio, pero que no pudieron concretarlo porque Kimun no ejecutó el convenio por el que le habían pagado 1.200 millones de pesos. Este domingo se realizará el traspaso de los antecedentes al Tribunal Oral en lo Penal de Puerto Montt para que se fije el juicio. Los detalles los trae Tamarín Subiabri.
11: 1.200 millones de pesos pagados en una sola cuota, sin toma de razón de Contraloría y a una corporación sin experiencia en saneamiento de tierras. Eso ocurrió el 2022, cuando el gobierno regional de Los Lagos realizó el convenio con Kimun para que se le entregara el título de dominio a 800 familias vulnerables de sectores rurales. Se trata de un documento importante para justificar la propiedad de una vivienda, la que puede costar millones y demorar décadas, además de que sirve para recibir apoyo estatal. Los vecinos quedaron con el sueño truncado, luego que se conociera que el programa no tuvo avance, según se alertó en 2023, lo que además desencadenó en una investigación criminal que hoy tiene a 6 acusados por delitos de corrupción que arriesgan entre 12 a 4 años de cárcel. Pese a los avances judiciales, no hay certeza de alguna solución para los vecinos. Consultado al gobernador Alejandro Santana, se comprometió a levantar un programa con Bienes Nacionales para regularizar la propiedad de esos predios rurales.
12: No los vamos a dejar abandonados y como gobernador regional tengo un compromiso con ellos, pero lo vamos a hacer a través de la institucionalidad del Ministerio de Bienes Nacionales. Vamos a tratar de levantar el programa dentro de lo posible, antes que se pueda, pero vamos a dar certeza que no vuelva a ocurrir esto. Entendemos que ellos no son responsables de esta falta de probidad, de este fraude, de esta irresponsabilidad y de esta sinvergüenzura, si uno lo quiere llamar así. y no podemos dejarlo botado. Lo único que ellos tienen en esto es la ilusión, esperanza de tener sus títulos de dominio de sus terrenos y sus propiedades.
11: Mientras que en paralelo en la causa judicial este domingo se realizará la audiencia de lectura de autoapertura del caso, lo que permitirá dar paso al juicio oral, de lo que se refirió el abogado del Consejo de Defensa del Estado, Rodrigo Tejos.
7: A partir del domingo y de la comunicación que haga Juzgado de Garantía al Tribunal Oral de esta autoapertura, según la agenda, y entre 45 y 60 días, el Tribunal Oral debería fijar la fecha definitiva del juicio oral.
11: Recordemos que entre los imputados se destaca el presidente de la corporación Kimun, Jaime Wilcahue, quien arriesga 12 años de cárcel por estafar al gobierno regional, lavar activos al desviar los fondos para pagar deudas que tenía en su corporación y sobornar a un funcionario del gobierno regional para obtener los fondos. También arriesga 12 años el exfuncionario Rodrigo Fuentes por fraude al fisco, al colaborar con los altos directivos de Kimun y al recibir el soborno para adulterar los documentos que dieran cuenta de la experiencia de Kimun. A su vez, la lobista Viviana Guzmán arriesga 4 años por participar en soborno y otros 4 también por defraudar al fisco. Así también se arriesgan 4 años de cárcel por parte de Diego Ancalao, presidente de Fundelín, quien recibió de forma irregular la garantía que había entregado Kimun al gobierno regional, el IP y CFT Los Lagos, además de colaborar en el desvío de los fondos. A su vez, también arriesgan 7 años de cárcel cada una Gloria González y Viviana Godoy, ex jefa de la División de Fomento y ex administradora regional respectivamente, quienes se les acusa de fraude al fisco al colaborar en que se aprobara este convenio con Kimun y a su vez también se le doblara los recursos. 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
2: Con una actividad realizada en el sector Miskiwe, se desarrolló el cierre del proyecto de viveros comunitarios impulsado por la Mesa Comunal de Agua de Maullín, iniciativa financiada a través del Fondo Comunidad 2025 y que permitió implementar 6 viveros en distintos sectores de la comuna. El informe es de Guido Miranda.
13: El proyecto contempló una inversión, se dijo, cercana a los 3 millones de pesos y benefició a familias y organizaciones comunitarias de varios sectores de la comuna de Maullín, promoviendo la recuperación y producción de especies nativas. La encargada de la Oficina de Riego Municipal, Ingrid Herrera, explicó que uno de los principales objetivos fue precisamente fortalecer el trabajo colaborativo y la conservación ambiental.
14: Era un Fondo Comunidad 2025, postulado por la Mesa Comunal de Agua, y era un proyecto para realizar viveros comunitarios. Fueron alrededor de 3 millones. Se separaron en 6 módulos, 6 viveros en distintos lugares de la comuna. Hay uno en Manicita, otro en la Ribera Norte, en Tres Cumbres, cerca de Carelmapu. Y este que está aquí en Miskiwe, la idea es que ellos trabajen en conjunto produciendo árboles nativos en comunidad. Cada proyecto está con 5 familias alrededor y se dedican a hacer la recolección.
13: La iniciativa también contempló capacitaciones y giras técnicas donde los participantes intercambiaron experiencias relacionadas con recuperación de ecosistemas y manejo de especies nativas. El alcalde de Maullín destacó el compromiso de las comunidades participantes y valoró el impacto positivo que tendrá esta iniciativa en el cuidado del entorno natural.
15: Creo que los viveros van a significar un cambio en nuestra cultura, en los campos, los jardines, donde vamos a rescatar mucho de las plantas que eran tradicionales nuestras y que por la facilidad de acceder a otro tipo de plantas se fueron perdiendo. Así que satisfecho por el resultado y espero que puedan ir creciendo estos viveros y también busquemos la forma de cómo poder comercializar estos productos.
13: Por su parte, la presidenta de la Mesa Comunal de Agua, Virginia Godoy, valoró el aprendizaje adquirido por los agricultores y vecinos durante el desarrollo de esta iniciativa.
16: Hemos instalado 6 viveros en distintas partes de la comuna de Maullín. Especies nativas como el cuehue, el ulmo, hay radal, tenemos avellano, mañío, variedad de especies. Nosotros aprendimos, de hecho, las giras que hicimos a Chiloé, fuimos a hacer intercambio de conocimientos sobre estos temas de cómo trabajar y la recuperación de la especie nativa. Enseñaban cómo germinar, cómo poder obtener la plantita.
13: Finalmente se dijo que entre las especies cultivadas destacan precisamente el ulmo, el radal, el avellano, mañío, variedades orientadas precisamente a la conservación ambiental y recuperación de ecosistemas locales en la comuna de Mauchin. 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
2: Carabineros busca ampliar la Escuela de Carabineros de Puerto Montt, generando 60 nuevas plazas para recibir a mujeres aspirantes, ya que en el recinto de la capital regional solo hay varones en proceso de formación, escenario que se repite en Ancud. La capacidad actual del edificio ubicado en calle 27 de Abril es de 130 personas con 121 matriculados que iniciaron su instrucción en febrero, el que se extiende hasta diciembre de 2027. La comandante del Grupo de Formación Policial, María José Ruf, dijo que están trabajando en el proyecto para agrandar el edificio sin revelar plazos.
18: En este caso, sí, tenemos un proyecto de hecho de propuesta de ampliación del plantel que considera tanto la infraestructura de habitabilidad en el fondo y también de salas de clases, justamente privilegiando el ingreso de mujeres.
19: ¿Hay mujeres hoy día en Puerto Montt?
18: No, no tenemos.
19: ¿No hay mujeres en Puerto Montt?
18: No tenemos en Puerto Montt y tampoco en Ancud.
2: El proceso de formación de carabineros incluye, de acuerdo a la comandante por la también capitán de la policía uniformada, el estudio de las normativas legales, derechos humanos, defensa personal y manejo de armas. El proceso se extiende por 2 años y salen titulados como técnicos en nivel superior. Pueden postular chilenos entre 18 y 30 años, solteros con hijos, con cuarto medio rendido y estatura, en el caso de las mujeres, mínima 1,50 m y en el caso de los hombres, 1,60 m. Reforzar el cuidado de los recursos, liderar la política de turismo regional y mejorar la inversión en seguridad fueron parte de los puntos abordados por el gobernador regional Alejandro Santana a propósito de la cuenta pública que realizó de su gestión esta semana. La máxima autoridad regional reiteró que exigirán a las instituciones que soliciten recursos para financiar proyectos que se fiscalice de forma adecuada la ejecución de los dineros entregados.
20: Cambio de paradigma. Yo mostré que hubo 32 mil millones de pesos que se financiaron el año 2025 por aumento de horas, cosa que no va a volver a ocurrir. Yo entiendo que pueden existir excepciones, pero no puede ser la regla. Y yo creo que cuando hay una regla también existe irresponsabilidad. Da lo mismo, si hay un costo superior lo paga el gobierno regional. Y eso se terminó. Y ese mensaje fue claro y por eso dije, espero que no les haya caído mal el comentario, pero no lo hago en perjuicio a nadie, lo hago por el bien de la región y principalmente por el resguardo y el uso adecuado de cada peso que hoy día tenemos que cuidar.
2: En la instancia, el gobernador reiteró que buscará dejar una institución modernizada y ordenada, donde la ciudadanía conozca de forma transparente en qué se ocupan los fondos a propósito de lo ocurrido en el caso Convenios.
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2: La Brigada de Robos de la Policía de Investigaciones en Osorno indaga un robo de aproximadamente 15.000 kilos de salmones que eran transportados desde Puerto Montt. Según confirmó la PDI en Osorno, se mantiene en investigación el hecho que se habría registrado a la altura del kilómetro 915 de la Ruta 5, donde a lo menos 6 sujetos habrían intimidado al transportista y robado un semirremolque que contenía 15 toneladas de salmón. La carga provendría de una planta de procesamiento ubicada en el sector Chinquihue, en Puerto Montt. Si bien, debido a la naturaleza de la investigación, no se entregaron mayores detalles, sí se confirmó que actualmente se desarrollan las indagatorias para dar con los autores de este robo y esclarecer la dinámica de los hechos. Y Diversas iniciativas orientadas a fortalecer la seguridad en Puerto Octay, entre ellas proyectos de televigilancia, acciones de seguridad pública y el desarrollo de estrategias conjuntas, fueron acordadas en una reunión sostenida entre la alcaldesa María Elena Ojeda y el Seremi de Seguridad Pública de Los Lagos, Francisco Muñoz. En la instancia también participaron la encargada comunal de Seguridad Pública, Jennifer Jovanovich, y el director de SECPLAN, Jaime Olavarría. Durante el encuentro se abordaron estrategias para continuar reforzando el trabajo preventivo en la comuna.
3: Nosotros no hace mucho ya instalamos la oficina de seguridad, donde no solamente hay una persona que está ahí a cargo, sino que también vamos a tener la posibilidad de fiscalización mixta, ya en forma coordinada con carabineros, calendarizada. O sea, la verdad que es un trabajo en conjunto y que nos viene a apoyar la serenía en lograr mayores posibilidades de proyectos.
2: Según relató la alcaldesa, también se revisó el funcionamiento de los patrullajes mixtos realizados junto a carabineros con el objetivo de seguir coordinando este tipo de medidas.
3: Tenemos en orden todo lo que nos exige el gobierno regional para poder postular, por lo tanto estamos con toda la disposición de ser parte de esos proyectos que existen. Se aumentó inclusive el presupuesto del gobierno regional en que las municipalidades, que las comunas participen de estos proyectos dándole seguridad, no solamente en el área Puerto Tay como villa, sino que también en el área rural. Estamos implementando con postes de luz, con iluminación.
2: La reunión también permitió proyectar futuras mesas de trabajo con el objetivo de avanzar de manera colaborativa en materias de seguridad para la comunidad.
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2: ¿Alguna actividad para mañana? Se lo contamos. ¿Cómo va a estar el tiempo? Ponga mucha atención porque se lo adelantamos. Bastante sol prácticamente en un 90-95% de la región. Puerto Montt amanecerá con cielo totalmente despejado y así se mantendrá durante la mañana tarde. En la noche va a estar con nubosidad parcial. Temperatura, eso sí, un poco baja. 2 grados la mínima y 12 la máxima. Nos trasladamos hasta Ancud de inmediato, que tendrá prácticamente cielo despejado desde la mañana hasta la noche. Temperaturas también un poco bajas, sobre todo la mínima, que llegaría a los 3 grados y la máxima a los 13. Castro, por su parte, tendrá cielo con nubosidad parcial, variando a escasa nubosidad, ya en la tarde despejado, al igual que en la noche, y temperaturas que estarían oscilando entre los 3 y 13 grados. Por su parte, Quillón también, cielo totalmente despejado, mucho sol y temperaturas de 3 y 12 grados. Chaitén también tendrá mucho sol durante la mañana, tarde y en la noche. Alguna nubosidad aparecerá por ahí, pero nada más que eso. Temperaturas, la mínima se espera que llegue a los 3 y la máxima a los 11. ¿Sabe qué temperatura tenemos en este momento en Puerto Montt? Se lo contamos. Según Meteorología de Chile, el termómetro marca ahora 6 grados.
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2: Con acostamiento sin desvíos, calzada sur a norte y trabajos durante día y noche, los sectores Puente Rahue, Chahuilco y Niabayas. Precaución, como siempre, conductores. Para cualquier consulta o emergencia, se encuentran disponibles durante las 24 horas los teléfonos SOS, ubicados cada 2 kilómetros en todo el tramo concesionado.
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2: Exactamente 20 horas con 30 minutos. Llegamos al término de la actualización de noticias en nuestro radiograma vespertino. Como siempre, le agradecemos que se haya informado con nosotros y le invitamos ahora a la información deportiva.
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2: Hay actividad deportiva importante mañana en el sector de la Costanera. Nos va a contar de esto. Esto es temprano, ¿eh? Nos va a contar de inmediato Robinson Cárdenas. Te escuchamos, Robinson.
4: Sí, es una corrida, la corrida Milo, que se realiza durante este domingo. A propósito de aquellos que durante esta tarde se estuvieron entregando algunos kits de competición para las más de 4.000 personas que se proyecta lleguen a participar de este evento deportivo que involucra cortes en el tránsito vehicular para el desplazamiento principalmente por las avenidas Diego Portales, Juan Soler, Manfredini, lo que comprende en general la costanera de la capital regional, todo esto entre calle Valdivia a la altura del Museo Histórico y Río Puelche, el acceso es al sector Pichepeyuco. En ese sector se va a mantener suspendido el tránsito. Mucha atención con los horarios, entre las 8 de la mañana y las 18 horas. Es una medida adoptada por el Ministerio de Transportes. Esto hace posible que se pueda realizar este evento deportivo que, se ha dicho, es inédito en Puerto Montt. Se pretende reunir a unas 5.000 personas en categorías 5 y 3K. Reiteramos, cortes de tránsito desde las 8 de esta mañana hasta las 18 horas entre calle Valdivia y calle Río Puelche por el sector costanera de Puerto Montt por esta masiva corrida que se va a realizar durante el domingo en la costanera de la capital regional. 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
2: Y a nivel nacional a esta hora se enfrentan por primera división Deportes Limache y Universidad Católica. Va ganando Deportes Limache. Escuchemos el relato de Bío Bío Deportes.
21: Precisamente él tenía un buen partido con Colo Colo, pero era un buen jugador, que era inevitable que Colo Colo le encanta jugar hacia el lado y tocar hacia atrás. Es un tema de Colo Colo.
22: Pero
21: San
22: Pedro parece que es serio, recibe un rodillazo en la cara, está siendo atendido ahí, involuntario.
23: Se prepara Rosell, sí, Felipe.
22: Pero está muy complicado San Pedro.
23: 33.50 en el digital, lo gana la Católica por 1-0, precisamente con gol de Fernando Sampedri, una teleserie conocida, ustedes ya lo saben, el anotador de siempre, el toro goleador que está bastante complicado en el medio terreno de juego. Por eso tuvimos la posibilidad de dialogar un poco sobre la Liga Argentina.
22: Sí, y a propósito de Pablo Díaz, que no juega en el River, como es un amigo del sur, cortado que un anal.
23: Sí, pero en este caso está lesionado, ¿ah? No, para que lo tengan. Pero venía cortado, sí.
22: Sin lesionado no juega. Sin estar lesionado no juega.
23: Y en la Católica, ¿cómo estaría Pablo Díaz como central por izquierda junto a Gran Compuero, Roberto, para Copa Libertadores?
21: Figura acá en Chile, o sea, o al lugar de Díaz, o en el lugar de Daniel Gonzalo, o en el lugar de Ampuero, o sea, sobrado.
23: Patrón de la saga.
21: Sí, sin duda.
23: Es un buen defensor.
21: Es, pero lamentablemente es lo que vimos en su mejor momento en River.
23: Claro.
21: Pero ya no es el mejor momento. Que es el tema habitual de algunos jugadores que van en decadencia y, bueno, ya tienen un nombre y un apellido, que no es lo mismo que verlo en la cancha.
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23: 34 en el digital, caído en el piso Fernando Sampedri, aún está el cuerpo médico tratando al toro. Se encienden las alarmas para la Católica, Roberto, que tiene una semana clave de Copa Libertadores de América. No, juegan ante el Barcelona,
21: ese
23: de local.
21: Tema.
23: en el Claro Arena en un partido que se define. Si Católica gana, abrocha su pase a los octavos de final.
21: Claro, acá es reemplazable, pero a nivel internacional no lo veo. Ahí donde va a haber un problema. Claro, se prepara el chico Rosell, que todavía, a pesar que ya lleva un par de años siendo un hombre que está ingresando al equipo, que va a la banca a lo menos, obviamente no ha logrado consolidarse como una alternativa válida hasta el momento.
23: Y sale en camilla Fernando Sampedri, se tapa la cara el Toro con su brazo izquierdo, ahora sus manos las lleva hacia el abdomen, está muy complicado el atacante de la Católica, fuerza para él, esperemos que sea algo transitorio. Lo cierto es que por las imágenes no son muy esperanzadoras, Roberto.
21: No, porque
23: sale en camilla, o sea, no
21: además,
23: se pone de pie.
21: Además un golpe en la cabeza. O sea, esto es, ya sabemos la orden de la FIFA, hay que ser muy, pero muy meticuloso en la revisión. Mejor sacarlo que no exponerlo a algo más grave. Ahí está el cambio.
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23: Se reanuda el fútbol acá en Quillota, juega la Católica, pelota larga, sector izquierdo, saca Limache, será lateral, ingresó al campo de juego Juan Francisco Rosell, salió Fernando Sampedri, estuvo parado el fútbol chileno cerca de 7 minutos más o menos, Roberto.
21: 5 minutos,
23: fue bastante la demora, tomando en consideración, claro, la lesión en torno a que era algo de en su rostro, en su cabeza.
21: Su cabeza.
23: Y la tiene Vicente Bernedo a la salida del área. Cuida la pelota, presiona Castro, sale para el sector izquierdo con Mena. La tiene Eugenio Mena pegado a la raya. Argentina juega la pelota atrás, sí, Felipe.
5: Se terminó el partido, River 1-0 a Central. El Central fue titular Vicente Pizarro, River a la final de la Liga Argentina. Mañana, la otra semifinal, Belgrano entre Argentinos Juniors, el equipo de Brian Cortés.
23: Y de Iván Morales, para que lo mencionemos. Que hasta ahora parejito su desempeño.
21: Suma. En la parte, hace dos o tres partidos, levantó el nivel. Ya la gente lo mira con otros ojos.
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23: Eso le voy a decir, qué importante que te miren de otra manera, ¿no, Roberto?
21: No. Es verdad.
23: Ya sale la Católica en el medio terreno de juego. La tiene Daniel González. Retrocede la pelota con un pase largo atrás con Vicente Bernedo. Sale con un bochazo por el sector izquierdo con Mena. Regala la pelota. Adelanza las líneas González. Espera Limache. Rompe ahora sí Mena. Y avanza el bicampeón de América. Pincha el balón buscando arriba. Rosell estaba en posición de adelanto. Será juego, será fútbol para Limache. 37-20 en el digital. 0 para el Tomate Mecánico, 1 para los Cruzados Caballeros. Anotó Fernando Sampedri, que salió hace solo unos minutos por lesión acá en Quillota.
2: Muy bien, ya lo escuchábamos entonces, de fútbol de primera división, Deportes Limache, con Universidad Católica, va ganando los Cruzados, van ganando 1-0, minuto 38 ya de esta primera fracción.
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2: Atención, Frutillar. 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Incluye fondo Las Acacias, Las Encinas y parcelación Lomas de Frutillar. Como siempre, Saesa solicita tomar las precauciones necesarias para disminuir los efectos que esta suspensión de suministro pudiese ocasionar.

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1: Documentos en la radio a nombre de Jocelyn Uribe Miranda, Gardenia Moroña Yumo, Camilo Antonio Traimante y Claudio Ignacio Velázquez Álvarez. 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

listo ahora para continuar en la noche de este día sábado, fin de semana que ya se está viviendo. Para quienes nos están preguntando por el partido entre Deportes Limache y Universidad Católica, terminó. Está terminando. Quedan todavía uno o dos minutitos para terminar el primer tiempo y va ganando Universidad Católica 2-0. Ya, con goles de San Pedro y Rosel. San Pedro al minuto 6 y Rosel al minuto 38. Aciertan las cosas para Deportes Limache, Universidad Católica. Esto es fútbol de primera división, por si acaso, ¿no? Así que vamos a ver qué es lo que pasa ahora en el segundo tiempo. Hay un descanso, un receso, ¿verdad? Y posteriormente saltan en la cancha nuevamente estos equipos que se están viendo las caras, donde va ganando, reiteramos, Universidad Católica por 2-0 a Deportes Limache.

Bueno, estamos próximos ya a nuestro informador de las 21 horas, que viene en unos minutitos más, a 7 minutitos más estamos ya con nuestro informador en ese horario. Fíjate que una cosa importante recordar a esta hora, sabemos de que muchos de ustedes tienen panorama seguramente en el centro de la ciudad u otro sector cercano, para que vayan siempre con precaución, ¿verdad?, en el tema de los estacionamientos. Muy, muy importante eso. Porque ustedes saben, ¿verdad? Ustedes saben que muchas veces, pese a que hay vigilancia redoblada, ¿verdad?, triplicada, si ustedes quieren, igual, de repente, ¿cierto?, nos falta alguna persona ahí que han parado muchas veces en un foco que está quemado, en un lugar público donde muchas veces una luminaria está apagada, aprovechan para dar el zarpazo, ¿verdad?, y poder romper un vidrio de algún vehículo y poder sustraer alguna cosa que encuentren. Fíjate que la precaución pasa por, principalmente, por no dejar nada a la vista dentro de los autos. Nada. Absolutamente nada. Ni siquiera un envase de chicle, ponte tú. Nada. Todo guardadito. Que se vea el auto impecable. Porque eso llama la atención, claro está. Entonces, punto uno eso. Y lo otro, dejar siempre el vehículo a la vista. Ojalá muy cercano, ¿verdad?, donde transita gente, pasa gente, deambulan personas y locales comerciales de repente, para que igual el vehículo, ¿cierto?, tenga una especie de cierta protección cuando está en este tipo de lugares. Precaución, recomendaciones, porque sabemos que el fin de semana muchos amigos y amigas salen a distraerse y obviamente no queremos que lleguen con alguna preocupación, ¿verdad?, de vuelta de esta celebración que puedan tener, algún momento de esparcimiento.

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6: Gracias por acompañarnos en la revisión de las noticias de la hora 21. Dos accidentes de tránsito se han registrado esta noche en Los Ángeles, nos informa Mario Tapia.
7: Dos accidentes de tránsito, dos atropellos han ocurrido en los últimos minutos aquí en Los Ángeles. Uno en el sector urbano, avenida Sor Vicenta 2026, donde un vehículo menor atropelló a una mujer, dejándola con lesiones de distinta consideración. Fue atendida en el lugar por bomberos hace pocos minutos y derivada en una ambulancia del SAMU al hospital Víctor Ríos Ruiz de Los Ángeles, donde está siendo atendida a esta hora. Además, en la ruta Q61, que une Los Ángeles con Santa Bárbara, también se ha registrado un grave accidente de tránsito, según un sindicato, donde trabaja Carabineros en el procedimiento. La ruta está cortada a la altura del puente Calderones, donde también una persona, sexo masculino esta vez, fue atropellada por un vehículo en esta ruta Q61, reiteramos, a la altura del puente Calderones, donde se ha registrado un grave atropello, y trabajan también organismos de emergencia en el lugar, como ambulancia SAMU y también Carabineros. En Los Ángeles, Bio Bio, la radio.
6: Realizamos otra información porque el Consejo Municipal de Osorno aprobó un convenio de pago de una deuda de 500 millones de pesos con Senabast por la compra de medicamentos para la atención primaria. El acuerdo permitirá saldar la deuda en cuotas mensuales durante un año, garantizando así el abastecimiento de medicamentos en CESFAM y farmacias locales. El alcalde Jaime Bertín destacó que esta medida no afectará el funcionamiento de la salud municipal y aseguró que el suministro de medicamentos está asegurado. El convenio incluye exención de futuras comisiones por intermediación, representando un ahorro para el municipio.

0: Continuamos en la información. Damaris Zubiabri, te escuchamos.
1: Sí, con una pista habilitada, la carretera Austral en la región de Aysén, específicamente en Villa Mañiguales, se encuentra luego de un accidente de tránsito fatal que se registró en el kilómetro 539 de la ruta 7. Esto une Villa Mañiguales con Aysén. Según la información que ha sido entregada por parte de carabineros, un camión colisionó con un automóvil y el conductor de este último vehículo murió, mientras que otro tripulante del automóvil también se encuentra con lesiones. A su vez, el conductor del camión está detenido y se están realizando las pericias para identificar si es que esta persona estaba manejando bajo la influencia del alcohol. La CIAT de Carabineros está realizando las pericias para poder establecer la dinámica que llevó a este fatal accidente que dejó una persona muerta, esto en la región de Aysén, específicamente en Villa Mañiguales, en la carretera Austral. Bio Bio, la radio.
0: El gobierno de Perú ha solicitado la ayuda del Comité Internacional de la Cruz Roja para localizar y también identificar a ciudadanos peruanos enviados, engañados al frente de batalla en la guerra entre Rusia y Ucrania. Se han reportado 20 peruanos fallecidos en combate y 19 heridos, con unos 635 peruanos reclutados para tareas diversas, pero desviados al conflicto. El Ministerio de Relaciones Exteriores intensifica gestiones en Rusia para repatriar y apoyar a estos afectados, mientras investiga casos de trata de migrantes e insiste en la necesidad de autorización gubernamental para unirse a fuerzas extranjeras. Completamos la revisión de noticias. Gracias por acompañarnos. 21 horas, 5 minutos.
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Corría el año 1985 y la banda británica Dire Straits estaba trabajando en su álbum, el quinto de estudio, Brothers in Arms. En eso, el tecladista comenzó a jugar con una melodía, y aunque el disco se supone que iba a ser con canciones absolutamente serias, como diría después Mark Knopfler, su vocalista, comenzaron a dar vuelta las notas y Mark le puso letra al tema que estamos escuchando, World of Life, que es un sencillo de este álbum.

El tema fue inicialmente rechazado por el productor Neil Dosman. Sin embargo, luego al ver que podría ser el quiebre entre todo lo serio, lo dejaron en el disco. Walk on Life es una pieza de rock and roll sencilla compuesta por Knopfler como homenaje al cantante Johnny Mathis, con una introducción muy pegadiza interpretada con un sintetizador y que confiere cierto aire sideco. El tema fue ganando popularidad hasta el punto de ser lanzado como sencillo el 30 de noviembre de ese año, alcanzando el puesto número 2 en la lista de éxitos británicos. Walk of Life, Dire Straits, en esta cápsula musical.

Durante el día, mañana, tarde, noche, recibimos varias llamadas de nuestros amigos, amigas de cualquier punto de la región. Y por acá nos llamó justamente hace un rato el amigo Víctor, porque están preocupados ellos, están bajoneados por toda esta situación que les está sucediendo. Y es por el tema de la luz. Él nos comenta que desde ayer están sin luz. Esto es Altura Puente Lenca, ¿ya? Del sector de Lenca, Altura Puente Lenca, están sin luz desde ayer, están preocupados. Se miran unos a otros. Y después hay que encender las velas, hay que encender estas lámparas de emergencia, ¿cierto? Dice que la empresa eléctrica, Saesa en este caso, según lo que nos cuenta el amigo Víctor, dice que ha ido un par de veces, miran, observan, se van, pero no hay solución al respecto. Están preocupados, obviamente, están preocupados porque no saben qué pasó, qué ocurrió con eso. Así que vamos a pedir a ver si se puede solucionar esto a la brevedad posible para que puedan estar tranquilos ellos ahí en el sector de Lenca, repito, Altura Puente Lenca. Sin luz desde ayer. Gracias al amigo Víctor que se comunicó acá. Vamos a ver qué se pueda solucionar. Vamos a echar un vistazo a ver el lugar justamente donde que está sin energía eléctrica ahí en ese sector de Lenca.

A ver, vamos a ordenarnos un poco con el tema de el corte de electricidad, de luz, que tienen los amigos ahí de Lenca. Bueno, a ver, don Víctor, si nos está escuchando, y las personas también que están siendo afectadas por este corte, hicimos las averiguaciones si tiene que ver con lo siguiente. Nos metimos a la página de saesa.cl. Estamos acá en este momento, estamos en el mapa de cortes. Y efectivamente hay un tramo que figura con suspensión del suministro del servicio eléctrico. O sea, están sin luz. Corte confirmado, motivo del corte, pongan mucha atención, caída de árboles o ramas en el tendido eléctrico. Esto es una situación bastante complicada porque aquí los cables se cortan y hay que hacer un trabajo inmenso. Trabajo de reposición. Reposición estimada. Las noticias no son buenas. Mañana, 17 de mayo, a las 15 horas 3 de la tarde. Estimativa. Puede ser antes, puede ser incluso después. Esperemos que sea mucho antes. No antes, mucho antes. Pero esa es la situación para los amigos de Lenca. Efectivamente hay un tramo bastante importante que está sin el suministro eléctrico. Así que paciencia. Eso es lo que tenemos en este momento para la información de los amigos y harta paciencia.

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Ya lo adelantábamos que vamos a reiterar, ¿cierto?, los cortes de calle mañana por esta actividad que ya lo habíamos anunciado, lo habíamos conversado, Tour Corridas Milo, que vuelve a Puerto Montt después de 10 años, ¿sabes? Definitivamente. Fíjate, pongan mucha atención. El circuito contempla cortes parciales y además ocupación de calzadas en los siguientes tramos. Parque Costanera entre Museo Juan Pablo II y Escultura Sentados frente al mar. También Diego Portales desde Cauquenes hasta acceso a calle Gaña, calzada sur en dirección oriente. Además Juan Soler Manfredini desde acceso a Gaña hasta río Puelche, calzada sur en dirección oriente. También retorno por Juan Soler Manfredini desde río Puelche hasta Gaña, calzada norte en dirección poniente. También Diego Portales desde Gaña hasta Valdivia, calzada norte en dirección poniente. Y finalmente calle Valdivia desde Diego Portales hasta explanada, costado Museo Juan Pablo II. Esto es calzada completa y parque Costanera, ¿ya? Todo eso contempla entonces este corte para el día de mañana, de 8 de la mañana a 18 horas 6 de la tarde, con toda esta actividad que se va a desarrollar entonces durante este día domingo.

frío que se nota definitivamente. El viento hace lo propio. Una brisa muy, pero muy, muy fresca, helada, es la que tenemos a esta hora de la noche. Fíjate, vamos a actualizar acá para contarte brevemente cuál es la temperatura. 4 grados a esta hora. 4 grados. Así que, si ustedes están en la casita, tienen que salir o ya están por ahí en ruta, ¿verdad?, en el vehículo. Hay que bajar un poquito la mano con relación a la calefacción del auto. Mire que mucha gente, ya hemos sabido por ahí de 2 o 3 casos de personas que se han resfriado justamente producto de la temperatura que va muy elevada dentro de la cabina del vehículo, ¿cierto? Y después salen y aspiran todo ese aire fresco, helado, que hace muy mal, por cierto. Ya, así que preocuparse, una simplemente un recordatorio para todos ustedes, una recomendación, ya, para no enfermarse, y si lo van a hacer, ¿verdad?, bien abrigaditos para evitar posteriormente una recaída. Oye, las recaídas son complicadas, ¿no? Sí, las recaídas son complicadas, así que hay que estar muy bien preparados para esta condición que ya está con nosotros, pues viento helado, temperatura baja, así que precaución.

acá en el centro de la ciudad en varios tramos de 8 a 18 horas. Vamos a hablar también de una actividad que viene mañana, terminando esta, a las 18 horas 6 de la tarde, fíjate, hay una muy buena también que es Intervención Urbana y Retreta de la Banda de Músicos. Todo esto tiene que ver en relación al mes del mar 2026 de la Quinta Zona Naval. Así que por eso te están invitando, 18 horas 6 de la tarde en el Mall Costanera, con esta Intervención Urbana y Retreta de la Banda de Músicos. Sabemos de que esto llama mucho la atención, los pequeñitos también. Esto es para toda la familia, ¿eh? Ahí en el parque, en el Mall Costanera, para que vayan, disfruten y acompañen entonces esta retreta de en nuestra ciudad a las 6 de la tarde. Después, una rica once, ¿cierto? Una rica once, y a lo mejor mucha gente se va a quedar dando una vueltita más ahí en el centro. Ojalá que no esté muy helado mañana, pero por lo visto ahí estábamos revisando las temperaturas, igual van a estar un poquito bajitas como hoy, por ejemplo. Abrigarse y disfrutar en estas actividades por el mes del mar.

gusta el ajedrez a ustedes? ¿Ha practicado ajedrez? ¿Cuántas veces han jugado ajedrez? ¿Es muy difícil jugar ajedrez? Fíjate que hay gente que todavía no aprende a jugar ajedrez. Y está bien. Hay gente que sí juega ajedrez y ha podido aprender rápidamente. Y está bien, ¿por qué no? Fíjate, pero hay un chico de 12 años, argentino, que se llama Faustino Oro, y ya está considerado gran maestro en ajedrez. Tiene 12 años, argentino, y todo su talento lo desarrolló en tiempo de pandemia. Ahí era cuando él practicaba mucho, practicaba, no paró de jugar. Actualmente es considerado, fíjate, el Messi, pero en el ajedrez. Joven, tiene muchas ganas de aprender y su camino hacia el título de gran maestro fue rápido y exitoso, cumpliendo los requisitos. ¿Saben en cuánto tiempo? En tan solo un año. Esto se requiere mucho tiempo para poder desarrollar todo esto del ajedrez y poder llevarlo a cabo sin mayor inconveniente. Ha jugado muchísimo, se ha enfrentado, incluso fíjate, ha vencido a un jugador de renombre como Magnus Carlsen. Lo derrotó. De ahí en adelante fue cumpliendo muchos requisitos que finalmente lo llevaron a convertirse en gran maestro y uno de los talentos más jóvenes a nivel mundial en la disciplina del ajedrez. Pueden revisar más detallitos de esta nota, fíjate, con este joven argentino. Él se llama justamente Faustino Oro, tal cual. Ya obtiene muchas medallas, por supuesto, con respecto a este deporte. Bien, revisen más detallitos ahí en nuestro portal biobiochile.cl.

Bien, estamos revisando brevemente las rutas. Las rutas que nos conectan a diferentes puntos aquí en la región, dentro de la ciudad también. Vemos sector de Alerce bastante despejado. Vemos el sector de lo que es la ruta 5 Sur también despejado. Sector El Tepual también bastante despejado. El sector céntrico también se ve bastante despejado, fíjate. Todo tranquilo al menos, no vemos congestión. A ver, acá vemos algo, vamos a revisar de inmediato. Estamos revisando en tiempo real. Sí, en Magallanes, por Parque Industrial. Calle Magallanes tiene un poquito de congestión a esta hora de la noche. Debe ser que hay vehículos ahí seguramente estacionados, probablemente, no se sabe, pero vemos un poco de congestión vehicular ahí. Y además, el resto está todo normal, ¿eh? Por si acaso. Siempre con precaución, a conducir con mucho cuidado, bien atento a las condiciones de tránsito, para seguir avanzando en esta noche de día sábado.

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2: ...22 horas, vamos a revisar de inmediato las noticias de El Informador acá en la radio. Un fatal accidente se registró esta noche en la ruta que une Los Ángeles con Santa Bárbara. Esto es en la región del Biobío. Mario Tapia nos informa desde Radio Biobío de Los Ángeles.
3: En el lugar, kilómetro 17 aproximadamente, antes de llegar al puente Calderones, esto es en la ruta que une la ciudad de Los Ángeles con Santa Bárbara, ruta Q61, trabaja aún efectivos de la CIAT en la investigación de este fatal accidente, reiteramos, donde un vehículo cuyas características se están investigando atropelló a una mujer adulto mayor, dándole muerte en el sitio del suceso, según se informó. El tránsito está restringido para todo tipo de vehículos de momento, mientras se efectúa el peritaje durante esta noche. El accidente ha ocasionado que muchos conductores deban devolverse hacia Los Ángeles cuando iban camino hacia el sector cordillerano de Santa Bárbara, a la espera de que se reanude el tránsito una vez terminen los peritajes en este lugar. Reiteramos, este fatal accidente de

0: Tránsito que una vez más ocurre en la ruta Q61 antes del puente Calderones. Esto es la ruta que une precisamente Santa Bárbara con la ciudad de Los Ángeles. De la pista que va hacia la cordillera, precisamente hacia el oriente, se registró este accidente de tránsito que es investigado a esta hora en el lugar por efectivos de la CIAT Biobío. En Los Ángeles, Biobío, la radio.
1: Una denuncia ciudadana por el robo de una bicicleta permitió la detención de dos mujeres que portaban droga y dinero en efectivo, esto en la comuna de Maipú, la región metropolitana. Jorge Villegas tiene más información.
2: Claro, se trató de un procedimiento policial desarrollado de parte de la sección de investigación policial de la 52 Comisaría de Maipú que permitió la detención de dos mujeres que mantenían en su poder distinta droga dosificada como pasta base, además de dinero en efectivo entre sus pertenencias. Todo esto se inició tras la denuncia policial de parte de un ciudadano quien alertó el robo de su bicicleta. Es por eso entonces que tras esta denuncia ciudadana personal de la sección de investigación policial de la 52 Comisaría de Maipú se desplegó para realizar las distintas diligencias y poder dar finalmente con el paradero de estas dos personas responsables de este robo, además encontrándose entre sus pertenencias esta cantidad de droga como pasta base, además también de dinero en efectivo. Por eso entonces que tras esta detención quedaron puestas a disposición de la justicia por distintos delitos, tanto como robo y también posesión de drogas. Una información que ocurrió durante esta tarde en la comuna de Maipú, la detención de dos mujeres por el robo de una bicicleta y porte de drogas y dinero en efectivo. Biobío, la radio.
1: El futuro aeropuerto internacional de Concón enfrenta un nuevo revés. Esto luego que el gobernador Rodrigo Mundaca acusara que el proyecto no estaría entre las prioridades del gobierno. Aníbal Rosales nos informa desde Radio Biobío, la región de Valparaíso.
3: El gobernador regional de Valparaíso, Rodrigo Mundaca, acusó que el Ministerio de Obras Públicas habría decidido postergar el proyecto que buscaba transformar al actual aeródromo de Concón en un aeropuerto con vuelos comerciales. Según la autoridad regional, el ministro de Obras Públicas, Martín Arrau, le habría comunicado que la iniciativa no está dentro de las prioridades del gobierno y que la cartera concentraría sus esfuerzos en obras vinculadas a puertos y a la Ruta 68. El proyecto era considerado estratégico por autoridades locales, ya que apuntaba a mejorar la conectividad aérea de la región de Valparaíso, reducir la dependencia del aeropuerto de Santiago y fortalecer áreas como el turismo, el comercio y la actividad logística. Mundaca adelantó que buscará apoyo de parlamentarios y autoridades regionales para insistir en la continuidad de la iniciativa, por lo que la discusión podría abrir un nuevo conflicto entre el gobierno regional y el ejecutivo por la prioridad de la infraestructura para la zona. Desde la región de Valparaíso, Biobío la radio.
1: La presidenta de la Federación de Profesionales Universitarios de la Salud de la FEMPRUS, Camila Fuentevilla, afirmó que plantear restricciones a la salud para las personas migrantes atenta directamente contra los derechos humanos. Josefa Chiamaro tiene más detalles.
4: La presidenta de la FEDEPRUS rechazó las indicaciones del Ejecutivo que contempla la solicitud de datos para el reporte de personas migrantes, advirtiendo que la medida podría tener graves consecuencias tanto a nivel individual como colectivo. En ese sentido, señaló que la salud es un derecho humano fundamental cuyo ejercicio está directamente relacionado con la disponibilidad y accesibilidad de la atención pública. Por lo mismo, advirtió que cualquier medida que condicione o restrinja el acceso a la salud constituye una acción grave que atentaría contra los derechos humanos, los tratados internacionales y las normativas vigentes. Asimismo, indicó que este tipo de iniciativas podrían generar que las personas en situación migratoria irregular eviten acudir a centros de salud, incluso en casos graves, lo que podría derivar en un agravamiento de enfermedades e incluso en resultados fatales. Finalmente, sostuvo que desde su sector no existe disposición a avanzar en medidas de carácter punitivo, recalcando que estas vulneran los derechos fundamentales, independientemente de la situación migratoria de las personas. Bio Bio, la radio.
1: Muchas gracias por informarse con las noticias de la radio. 22 horas con 8 minutos.
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3: Seguimos haciendo la continuidad de la radio. En este momento comienza La Hora del Deporte a través de las 43 estaciones de Bio Bio, la radio. Usted nos puede escribir al más 569-9207888, mandarnos mensajes de texto, audios, por cierto, también. Y está la línea gratuita 800-810-810, pensada en ustedes, nuestros auditores que hacen grande, gigante a nuestra radio, a Radio Bio Bio, con presencia a lo largo y ancho de todo nuestro territorio nacional. Vamos a estar hablando de deportes, por cierto, acompañándolos con buena música, información, en un espacio que vamos a hacer con ustedes también, recordándoles que nos pueden escribir más 569-9207888 y al 800-810-810. Son las 22 horas con 11 minutos, ganó la Católica recién, victoria por 2-0 a Limache, lo comentábamos allí en el final de la transmisión. Con este resultado la Católica queda en el tercer lugar de la tabla, cerca de Colo-Colo, que juega mañana, el líder del torneo. Segundo es Limache, pese a la derrota ante los cruzados, se mantiene en esa condición. Pase lo que pase mañana con el cacique, gane o pierda, terminará esta fecha como líder del torneo. Hay críticas, eso sí, por redes sociales. El otro día Fernando Ortiz, el técnico del cacique, decía: yo las redes sociales en realidad no veo mucho, porque claro, puede ser un niño de 10 años el que está haciendo la crítica. Cuando yo salgo del estadio, todos me dicen que están contentos, que están felices. Es como cuando Franco Salucci abandona Radio Bio Bio, cuando se va a su casa. Oh. Toda la gente afuera le dice: oh, Franquito, estamos felices contigo, qué gran trabajo que estás haciendo. ¿Ah? Un agradecimiento nomás para Franquito.
4: No, mira, gracias a ti.
3: Me llega un mensaje de voz, imagino, porque es de una amiga que siempre nos escucha. Ahí está, absolutamente. Le voy a mandar un saludito entonces a Roxy, a Roxana, que está escuchando ahí en Villa Alemana. Siempre fanática. También alemana, Roxy, ¿no? No, o sea, mi hombre desubicado. Una gran amiga fanática de la radio, siempre nos escucha. Escucha desde muy temprano en la mañana, escucha el trasnoche también. Tiene su favorito del trasnoche. No voy a decir quién es. Hay dos personajes que hacen el trasnoche en esta radio. Roxy tiene su favorito. No voy a decir quién es. No estoy autorizado. Va llegando a su casa. Así que le mandamos un abrazo cariñoso a Roxy, que sabéis que trabaja en la tercera banca en Everton. Lleva a la gente allá a la tercera banca, o sea que está al ladito de la cancha. Trabaja allí, así es que mañana no tiene pega porque Everton juega en Concepción. Así que mañana no trabaja. Aproveche de descansar ahí la queridísima Roxy, siempre pendiente, siempre atenta a las transmisiones de la radio. Un beso gigantesco. Vamos a la música, ¿le parece o no, Franquito? Ya están llegando los mensajes, más 569-9207888. Escribió en la luz, no le voy a... No puedo leer el mensaje.

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1: Ya, hacemos la hora del deporte hasta la medianoche, 22 horas con 18 minutos a esta hora en nuestro territorio nacional. ¿Hace cuánto tiempo no sientes tranquilidad, Franco Salucci? 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
2: ¡Increíble!
1: Oye, ya les decía hace un ratito, vamos a estar hasta las 12 con la hora del deporte. Mañana se juega de manera íntegra la penúltima fecha de la Liga de España. Todos los partidos, salvo uno, se van a jugar a partir de las 13 horas. ¿Cuáles los partidos que nos interesan a nosotros, por cierto? El Sevilla ante Real Madrid, Sevilla de los chilenos Alexis Sánchez y Gabriel Suazo, se juega desde las 13 horas en el estadio Ramón Sánchez Pizjuán. Mismo horario para el compromiso que va a jugar el Elche de Lucas Cepeda ante Getafe en el estadio Martínez Valero, allí de Elche. Y desde las 3 y cuarto de la tarde, Barcelona recibe a Real Betis, el equipo del ingeniero que clasificó a la Liga de Campeones y que ya tiene su situación resuelta. Es por eso que es el único partido que se va a jugar en un horario distinto, porque el Betis ya clasificó a la Liga de Campeones de la próxima temporada. Y en el caso de Barcelona, ya se coronó también la fecha anterior como campeón de la Liga 2025-2026. Nada más y nada menos que frente al Real Madrid. Escuchemos lo que dijo el ingeniero Manuel Pellegrini en la previa de este compromiso ante el cuadro culé.
3: Así es, yo creo que, como tú dices, llegan los dos equipos con los objetivos cumplidos. Creo que eso no significa que no vaya a ser un buen partido. Creo que son dos equipos además que se dedican a jugar al fútbol, que intentan ser creativos. El Barcelona creo que ha dado un ejemplo de lo que es un espectáculo dentro del campo de fútbol y seguramente va a querer terminar con toda su gente realizándolo. Y por otro lado, bueno, nosotros que tuvimos gran logro con dos semanas de anticipación, que no nos hubiéramos imaginado de haberlo alcanzado. Y ahora tratar de terminar la temporada de la mejor manera posible, ojalá puntuando allá en Barcelona y después terminando aquí en casa con nuestro público.
4: Bueno, Manuel, a la media para el Corral de Andalucía. Quería preguntar por Adrián San Miguel, que eran dos partidos de liga, sabemos sobre todo la ascendencia que tiene el grupo. No sé si ha planteado darle minutos ahora en este final, tanto ahí, obviamente no lo más pausa. Y sobre todo, ¿cómo lo ve usted de cara a volver a contar con él un año más?
3: Bueno, tanto a Adrián como a Pau como a Álvaro Valle, yo creo que han cumplido los tres una buena temporada. Creo que desgraciadamente para Adrián terminamos con ese mal partido contra Atlético de Madrid en la Copa del Rey, pero ya hemos llegado hasta cuarto final con él jugando. La misma cosa con Pau, que terminamos con un mal partido en la Europa League, pero llegamos hasta cuarto de final que no se había llegado antes con él en la portería. Son momentos puntuales que pasan, pero una vez más creo que a través de todo el plantel hemos conseguido poder hacer esta temporada, así que ellos han sido una parte importante. Del futuro ya veremos más adelante y de cómo terminamos la temporada lo haremos de la mejor manera posible para todos.
4: En esta semana donde los objetivos han cumplido, ¿cómo difícil es sacar el punto competitivo a los jugadores y la afición en los entrenamientos para no bajar el listón y incitar a los futbolistas que sigan sacando su mejor versión en estas dos semanas? ¿Cómo es complicado?
3: Bueno, sin lugar a duda que es más difícil, por supuesto, cuando el logro ya está conseguido, uno quiera o no quiera, la tensión baja un poco también. Pero muchas veces ese exceso de tensión también te hace cometer muchos errores. Entonces, una vez que terminas, los errores también son menores. Quizás la intensidad baja un poco, pero los errores también bajan bastante. Así que creo que es un problema de mentalidad. Yo creo que todos los deportistas siempre quieren ganar. Jueguen lo que jueguen. Mientras más importancia tiene el triunfo, como digo, más posibilidades tratan ellos de entregar el 100%, pero un deportista siempre va a entregar el 100 y cuando no puede es porque no quiera, sino que porque lo superó el que estaba al frente.
5: Por aquí, Mister José Ponce, para Estadio Deportivo. Se ha conseguido la Champions, ha pasado toda esta semana. No sé usted, después de todo el partido del Elche, ¿cómo valora el éxito que se ha conseguido?
3: Bueno, lo valoro como un gran éxito, ¿cierto? Primero, me alegro mucho por la plantilla, porque lo hemos dicho muchas veces, creo que entre todo el grupo fuimos sacando las tres competiciones adelante, con distintos resultados, pero estaban siempre unidas, ya hablamos lo de la Copa del Rey. Cuando nos fuimos con esa derrota en la Europa League, lo importante era que el grupo justamente pudiera entender de que habíamos llegado hasta aquí. En las competiciones teníamos que ser la última parte de la que nos faltaba, que era la más importante. La derrota de la Europa League fue muy dolorosa. Podríamos haber ganado a lo mejor la semifinal y haber ganado la final, habría sido un título, habría sido la Champions y hubiera sido espectacular. Pero por razones futbolísticas no se pudo, y creo que sí se pudo, ¿cierto?, a través de la liga mantener un rendimiento que fue muy cuestionado mucho tiempo, pero que nunca hemos perdido el quinto lugar en la tabla de clasificación. Así que creo que el doble mérito es haber sabido reponer de distancias complicadas, entonces doble mérito que el objetivo de la Champions siempre se veía un poco alejado, siempre con la ambición de lograrlo, y si se logra dos fechas antes, yo creo que es para levantarles una estatua ahí.
4: Manuel, preguntarle por de cara al año que viene. El otro día las palabras sonaron un poco contradictorias.
2: Le repito la pregunta, preguntarle por su continuidad directamente. El otro día las palabras sonaron algo contradictorias o no dejó claro que fuera a seguir en un año de la Champions, que entiendo que tanto para el club como para usted es ilusionante y que ya se estará también planificando esa gran temporada del año que viene.
3: La verdad es que yo no sé, cada uno la puede interpretar como quiera las palabras. Lo he dicho con anterioridad, se sabe, tengo un contrato un año más, del futuro hablaremos en el momento adecuado, todavía faltan dos partidos más, y aunque esté el logro conseguido, yo creo que es bueno terminarlo haciendo bien las cosas. Todo el resto de nombres, de posibilidades, de distintas cosas, se hablará en el momento oportuno.
6: Míster, le quería preguntar también por la convocatoria de mañana. Sabemos ya las bajas confirmadas, ¿no? De Ángel Ortiz, de Bartra y de Ruibal. No sé si podrá contar el equipo con Conseller Artemira, que se tuvo que retirar del entrenamiento ayer con esas molestias. ¿Qué nos puede decir al respecto?
3: No, Sergio Altimira no alcanza a llegar al partido mañana, además de esos nombres que te dije. Bueno, Aitor fue operado ayer de menisco, así que tiene un tiempo de recuperación. Tenemos que agregarle a Cucho Hernández y a Diego Llorente, que están suspendidos por acumulación de tarjetas amarillas. El resto están todas en condiciones de ir, seguramente vamos a sumar alguno del filial.
6: Quería preguntarle también, porque al término del partido, ¿no?, del otro día de la victoria, hablaba a usted de que siempre había estado, ¿no?, en el vestuario esa clasificación a Champions, ¿no?, como un objetivo para el equipo la temporada. A lo largo de su estancia aquí en el Betis ha conseguido muchos logros, una Copa del Rey, ahora la clasificación a Champions, alcanzar la primera final europea del club en su historia. ¿Cuál es el próximo objetivo que se marca Manuel Pellegrini en el Betis?
3: Personalmente no me planto objetivos antes de realizar las cosas. Yo creo que lo importante aquí en el Betis, que en 6 años he podido clasificar los 6 años a Europa, una competencia a otra, pero clasificado a Europa, que es algo muy importante para el desarrollo del club. No es la parte personal mía la que la verdad es que me importa más. Yo trato de exigirme partiendo siempre de cero cada uno de los partidos, cada una de las temporadas. Después hay que ver qué posibilidades se tiene, bueno, una serie de factores que van indicando lo que uno puede lograr dentro de una temporada. Lo importante es estar convencido del trabajo que uno hace, del camino a seguir, y eso creo que a través del tiempo se demuestra, y ojalá que tengamos una gran Champions y un año más de poder intentar hacer lo mismo que hemos hecho estos 6 años, de no dejar la liga de lado por Europa, porque los traspiés son grandes y después las retribuciones son pocas. Así que en la medida que podamos mantenernos vigentes en las competiciones, creo que podemos intentar tener todavía un mejor año que el anterior.
2: La última por mi parte, Manuel. Decías antes de entrar a Champions que cuando el equipo entrara en Champions ya hablaríamos, ya se ha conseguido. Haciendo un poco balance de cómo ha ido la temporada, evaluando un poco la plantilla, no sé si hay alguna posición que le gustaría reforzar de cara a la próxima temporada, y sobre todo lo que ya le pregunté en alguna ocasión pasada, ¿cómo se afronta la Champions por la dificultad que tiene la competición, la carga en el primer semestre de temporada? ¿Y qué se puede esperar de la participación del Betis en Champions?
3: Bueno, primero, por suerte he tenido la oportunidad de participar 8 o 9 veces en la Champions League. Es una competición donde están los mejores clubes de todas partes del mundo.
7: perdón, a todas partes de Europa. Después, cuando uno está inserto en esa, ¿no es cierto? Por más que vea que son equipos más fuertes, tampoco le gusta perder, ni al hincha, ni al club, ni al técnico, ni a los jugadores, ni a nadie. Así que tenemos que intentar de hacer un plantel lo más fuerte posible para las exigencias que va a tener. Vuelvo a insistir, no solamente por la Champions League, sino que nos permita seguir también en la Liga, disputando una posibilidad de volver a clasificar el próximo año. Así que son muchos los factores que hay que analizar, saber bien el potencial de los otros equipos, tener claras las aspiraciones de acuerdo a una realidad, y esa realidad es la que se tiene que conversar y planificar hacia adelante.
8: Una segunda buena parte, mister. El otro día pudimos ver, antes del partido ante el Elche, a Sergi Altimira saliendo del restaurante reunido con un director deportivo de otro equipo, del Leipzig, mitad antes de un partido que era muy importante para el Betis, ¿no? Como era esa clasificación europea. No sé si usted esto le roba esta importancia, cree que son situaciones normales del fútbol que hoy en día que vemos, y si a usted le gustaría contar con un futbolista como Sergi Altimira de cara a la próxima temporada, o entiende que en el plantel tiene que haber baja para esa remodelación y esa exigencia que usted hablaba antes.
7: Bueno, lo que hagan los jugadores en su vida privada creo que no le corresponde a los técnicos decir lo que tienen que hacer o no hacer. A lo mejor fue una comida que estaba planificada de antes y la relacionaron con un término. Todos los jugadores con su representante al terminar la temporada ven distintas opciones. Yo creo que lo de Sergi ha sido algo muy positivo, que llegó a este club sin haber jugado nunca ni en primera ni en segunda división, había jugado solamente en tercera. En estos años ha demostrado su capacidad, ha sido un aporte importante para nosotros, ha jugado creo que más de 100 partidos también con el Betis. Yo creo que todo jugador tiene la posibilidad y el derecho de buscar cuál es su mejor futuro y analizarlo con su representante para dónde quiere seguir, si quiere continuar, la parte económica. Ya son cosas después de término de temporada que les corresponden.
1: Por la tanda, ¿no? Justo la tanda, ¿no?
9: ¿Alguna
1: justo
9: pregunta más?
1: ¿Ven? Como que estuviéramos sincronizados con Franquito. Palabras de Manuel Pellegrini en la previa del compromiso de mañana ante Barcelona, fecha 37 de 38, penúltima jornada de la Liga Española. 22 horas con 30 minutos, hacemos un alto, volvemos para hacer la hora del deporte.
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11: El 16 de mayo de 1931 murió en un accidente automovilístico el ex presidente de Chile, Emiliano Figueroa Larraín. Emiliano Figueroa había nacido en Santiago el 12 de julio de 1866 y estudió en el Colegio San Ignacio y después en la Universidad de Chile, donde se tituló de abogado en 1889. Ese mismo año fue intendente de Santiago. Tenía tendencia política liberal, y su carrera política la inició el año 1900, cuando fue elegido diputado por la ciudad de Victoria, en la región de la Araucanía, y después fue reelecto por Melipilla en el periodo 1905-1906. También Emiliano Figueroa fue ministro de Justicia e Instrucción Pública en dos ocasiones, bajo el gobierno de Pedro Montt. En 1910, el entonces presidente de la época, que era Pedro Montt, se encontraba enfermo y debió viajar a Alemania. El ministro del Interior era Agustín Edwards McClure. Por lo tanto, él era quien debía asumir el mando de la nación. Sin embargo, los enemigos políticos, estamos hablando de las peleas de pasillos, convencieron al presidente Montt que no dejara a Edwards como su reemplazante. Entonces, finalmente, Montt lo destituyó y nombró ministro del Interior a Elías Fernández, un diputado de 65 años. Cuando asumió Fernández como vicepresidente de la República, Emiliano Figueroa fue nombrado ministro del Interior. ¿Qué ocurrió? A los pocos meses, en agosto de 1910, el presidente Montt murió en Alemania y un mes después, el 6 de septiembre, también fallecía el vicepresidente Elías Fernández. ¿Qué ocurría? Que el tercero en la línea de sucesión, podríamos decirlo, sucesión republicana, era Emiliano Figueroa, quien entonces asumió la presidencia. Fue, por lo tanto, Emiliano Figueroa quien encabezó las celebraciones y fiestas del centenario, pero alcanzó a estar solo pocos días como presidente. El 23 de septiembre, el Congreso nombró a un nuevo mandatario, que resultó ser Ramón Barros Luco. Durante la década de 1910, Emiliano Figueroa fue embajador de Chile en España y Argentina, y en 1925 fue nuevamente elegido presidente de Chile, esta vez tras la renuncia de Arturo Alessandri Palma. Alcanzó a estar 2 años en la presidencia, pero este periodo estuvo marcado por el control político que ejercía sobre él su ministro de Defensa y después del Interior, un coronel de colmillo largo que se llamaba Carlos Ibáñez del Campo, que iba a llegar a ser después presidente y antes dictador. En 1927, Emiliano Figueroa renunció, lo que aprovechó Ibáñez para presentarse a la presidencia como candidato único, sacando el 98% de los votos. Figueroa fue después embajador de Chile en Perú, participó también en la negociación que dejó a Tacna en manos peruanas y a Arica como territorio chileno. El sábado, era un sábado, 16 de mayo de 1931, Emiliano Figueroa almorzó con algunos amigos en el Club de la Unión y luego se dirigieron a la Laguna Aculeo. Pero el auto en que viajaba fue chocado por un taxi y aunque Figueroa fue trasladado de urgencia a la posta central, murió a las pocas horas.
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1: 20 horas con 37 minutos. Vamos a estar hablando en instantes nada más con nuestro queridísimo Juan Francisco Ortún, periodista, profesor, editor de Radio Bio Bio, productor de la radio, con una carrera, una trayectoria larguísima, extraordinaria en lo que tiene que ver con el periodismo deportivo, que hace un par de días nos presentó, a los más cercanos, su libro, El ruido antes del silencio. Así se llama el libro del profesor Juan Francisco Ortún, ya lo decía, ¿no? Con una dilatadísima, exitosísima trayectoria en el periodismo deportivo, compañero nuestro en Radio Bio Bio, está con nosotros en la línea de la radio, en la Hora del Deporte. Profesor, muchas gracias por recibir el llamado. Yo sé que está ahí pronto a irse a dormir porque mañana lo tenemos acá muy temprano. ¿Cómo está, profesor?
5: Hola Felipe, ¿cómo te va? Buenas noches.
1: Me imagino que muy contento con el resultado, ¿no? Ya con el libro en sus manos, este trabajo. ¿Qué nos vamos a encontrar en este libro, profe?
5: A ver, son historias, son anécdotas, es un poco el lado B de las cosas deportivas que se saben. Tú bien sabes que cuando se hacen coberturas deportivas, tanto dentro como fuera del país, tú te encuentras con una serie de vicisitudes que tienes que ir sorteando porque la transmisión tiene que salir. Y bueno, y es justamente lo que cuento, son esas vicisitudes, son esos obstáculos que hay que vencer, cosas que la gente no sabe, porque al final en un partido de fútbol o en una transmisión de cualquier disciplina deportiva, fundamentalmente lo que queda para el hincha, para el fanático, es el resultado. Pero no saben que hay todo un proceso previo y posterior que no es menor. Y que yo creo que debe conocerse. Que la gente lo debe conocer.
1: Seguramente.
5: Por eso que hay muchos capítulos, son 45 capítulos, donde fundamentalmente se narran historias donde yo estuve, afortunadamente, tuve el privilegio de estar en Juegos Olímpicos, en Campeonatos Mundiales, en Copas Libertadores, en Copas Sudamericanas y en una cantidad de torneos mundiales de diversas disciplinas que yo creo que es bueno contarlo, es bueno que la gente sepa un poco más, ¿no? ¿Qué pasó en algunos partidos de tenis, por ejemplo, de Copa Davis, que fueron muy importante? ¿Qué pasó en algunas carreras de automovilismo? No solamente en la Fórmula 1, que es la categoría máxima, también en Vizcacha. En Vizcacha había dos circuitos, un circuito mayor y el circuito menor de 1.609 metros, una milla y un poco más. Bueno, todas esas cosas que pasaron están contadas en el libro.
1: Oiga, profe, bueno, me imagino que usted le haya pasado muchas veces también algo que nos ocurre habitualmente a los periodistas deportivos cuando tenemos amigos que no se dedican a esta actividad, que nos ven de pronto en coberturas largas con la selección o con los equipos, Copa Libertadores, qué sé yo, distintos eventos deportivos, que dicen, oye, lo bien que lo pasan ustedes, ¿ah? Pero claro, ven la parte bonita nomás, po. Esa otra parte está retratada en el libro, me imagino, ¿no?
5: Por supuesto que está relatada en el libro. Claro, la gente dice, oye, la suerte tuya de viajar, ¿eh? Y si supieras que durante 40 años, yo por lo menos más de 40 años, lo único que conocí viajando por todo el mundo fueron estadios, aeropuertos y hoteles. Pregúntame qué otra cosa conocí. Ninguna. He estado en todas partes del mundo. No hay tiempo. Hay que ir al trabajo preparativo, a los entrenamientos, hay que ir a los partidos, hay que ir a los espectáculos. Hay mucha gente que no cree que uno va, de pronto iba a Buenos Aires en el día, iba a viajar en la mañana, relataba el partido y se volvía en la noche, ¿eh? O sea, dormía en su casa, ¿eh? Y en la mañana había salido a Buenos Aires o a Uruguay, a Montevideo. Bueno, así eran las cosas antes. Y para todo eso había que andar con una cantidad de maletas, con una cantidad de metraje de cables que eran impresionantes. Hoy la cosa se ha simplificado mucho, los teléfonos celulares, las transmisiones en términos generales, los equipos son muy modernos. Bueno, antes la cosa no era así. Antes había que andar con varias maletas y no de ropa necesariamente, ¿ya? Eran equipos, eran cables, ¿no? Eran celulares, pero eran unas maletas de celulares, ¿no? No era el celular que uno saca del bolsillo hoy, no, era una maleta grande. Y ese era el celular que había que marcar, que había que conectar. Bueno, hay una serie de elementos, pero fundamentalmente tú tienes razón. La gente dice, se queda con la parte bonita. Pero una transmisión deportiva lleva muchas horas, hay que estar cuatro. Cuando tú vas al extranjero hay que estar cuatro, cinco, seis horas antes en el estadio. Y te vas tres, cuatro horas después. súmale las dos horas del partido, súmale el nerviosismo que cuando no tienes que, cuando no puedes salir al aire, cuando no te puedes conectar con Santiago, cuando no te puedes conectar con los estudios de la radio, cuando hay un ruido y el control, ¿no es cierto? Cuando Salucci te dice, oye, llega mal.
1: Claro.
5: Llega mal, mueve un poquito la perilla de la izquierda. Mueve la perilla de la izquierda un poquito para la derecha. Aprieta la clavija no sé cuánto. Saca el pluf y ponlo de nuevo.
1: Apaga y vuelve a encender.
5: Y después de eso hay que relatar un partido 90 minutos.
1: Claro. Sí,
5: tiene, entonces es difícil.
1: Sí, tiene una carga emocional cada transmisión súper compleja, que claro, la gente no tiene por qué saberlo, pero que no alcanza a dimensionar. Las excusas no se transmiten, me enseñaron a mí alguna vez.
5: No se transmiten, no se televisan, no se comunican. Surgen nomás y hay que sortearlas.
1: Oiga, profe,
5: surgen y hay que sortearlas.
1: ¿Cuál fue la
5: Eso es difícil.
1: Sí, tiene una carga emocional cada transmisión súper compleja, que claro, la gente no tiene por qué saberlo, pero que no alcanza a dimensionar. Las excusas no se transmiten, me enseñaron a mí alguna vez.
5: No se transmiten, no se televisan.

0: ¿Pero cuál fue la que recuerda con más cariño?
1: Qué difícil pregunta, porque recuerdo muchas con mucho cariño. Y recuerdo una con mucha tristeza también. A ver, empecemos por la última. Me tocó ir a Los Ángeles, perdón, a Albuquerque, en New Mexico, en Estados Unidos, a transmitir un partido de la selección chilena con Estados Unidos, un partido amistoso. Y era una cancha de rugby, de fútbol americano, rayado. Nadie entendía nada, cuál era el área chica, cuál era el círculo central. Era bien complicado, ¿ya? Y pedí permiso en el canal, ¿no? Yo en ese momento estaba trabajando en radio y en RTU, hacía los fines de semana fundamentalmente las transmisiones de la Fórmula 1 en directo. Y pedí permiso para ir a transmitir ese partido, me lo dieron sin ningún problema. Entonces no pude transmitir esa carrera de Fórmula 1. Y el partido también tiene su historia, porque empezó a fallar esos celulares que parecían unos ladrillos grandes, ¿no? Y después del minuto 21, el primer tiempo, el celular se apagó y no se prendió nunca más en todo el partido. O sea, todo lo que restaba el primer tiempo más el segundo tiempo lo vi de brazos cruzados ahí en la cabina sin poder relatar ni siquiera un minuto. Y si a eso le agregamos que cuando voy al aeropuerto, después al otro día en la mañana muy temprano, me tomo un café, compro un café y empiezo a mirar la prensa y veo que en uno de los periódicos dice Senna has did. No voy a creer.
0: O sea, no estuvo en
1: diario, lo primero que es.
0: Transmitió no sé cuántas carreras. Transmitió no sé cuántas carreras de Fórmula 1 y no estuvo en esa del primero de mayo.
1: En 12 años, imagínate, 16 carreras por temporada durante 12 años, son cerca de 200 carreras, poquito menos de 200 carreras. Bueno, yo relaté una menos nomás, la del primero de mayo de 1994, justo cuando en la curva Tamborel, en ese desgraciado accidente, fallece uno de los mejores pilotos de la categoría máxima del automovilismo mundial.
0: Qué impresionante. Lamentable. Esa es la más triste y la más.
1: Esa es la más triste.
0: ¿Y la más alegre?
1: Hay varias alegres.
0: Ya, pero siempre tiene que haber hay una que uno. Alegres. Siempre hay una que uno le tiene un poco más de cariño, pues, profe.
1: A ver, ¿sabes lo que pasa, Felipe? Que durante muchos años, cada vez que salía, y a ti también te tocó muchas veces, eran derrotas.
0: Es verdad.
1: Entonces jugábamos como nunca y perdíamos como siempre, ¿no? Entonces, claro, evidentemente tú volvías con la transmisión, con la alegría, con la satisfacción del deber cumplido, una transmisión limpia, una transmisión sin ningún tipo de inconveniente, pero con el dejo y tristeza de un resultado negativo permanentemente. Entonces, a mí me parece que las últimas transmisiones de la Copa América, ganar cuando Chile obtuvo el cetro, ¿no? Hay otras por ahí en los campeonatos mundiales, partidos internacionales. Recuerdo un partido de Perú con Camerún, qué sé yo, en Chile con en el Mundial del 98. Bueno, son tantas, ¿no? Son tantas, algunas alegrías. Pero yo creo que, sin duda, una de las alegres fue el triunfo en Wembley de Chile sobre Inglaterra, ¿no? Esos golazos de Marcelo Sales, ese pase del Coto Sierra, pararla con el muslo, ¿no es cierto?, y pegarle con tres dedos, espectacular. No, espectacular. Fíjate que la gira de la selección en el 89 por Irlanda, por Escocia, por Inglaterra y por Egipto también fue muy buena. También fue muy buena. Tengo gratos recuerdos de esas transmisiones.
0: Oiga, profe, sin hacer spoiler del libro para que la gente lo compre. El lanzamiento es el martes, ¿no?
1: El 26.
0: El 26.
1: No, este martes, el siguiente.
0: El martes 26, perfecto. Me llegó la invitación, profesor, ahí estaremos. Sí, ahí estaremos. ¿Y en librerías desde cuándo?
1: No, eso va a ser después. Yo no me encargo de eso. No, la editorial se encarga de la distribución posterior.
0: ¿Qué lo motivó?
1: Pero seguramente va a estar en varias librerías.
0: Profe, ¿qué lo motivó a escribir el libro?
1: A ver, fundamentalmente.

0: Fundamentalmente, cada vez que nos reuníamos con periodistas, con amigos, y a usted le consta, pues, cuando nos reunimos, oye, ¿te acuerdas cuando pasó esto, qué sé yo? Y claro, hay anécdotas muy, muy atractivas, muy interesantes, algunas penosas, otras muy alegres, otras muy prístinas, y otras que no se pueden contar, dice.
1: No, hay unas que, no, que son incontables, pues en eso estamos de acuerdo.
0: Bueno, entonces, y cuando uno decía, oye, ¿se acuerdan ustedes cuando pasó esto? Mira, oye, ¿por qué no escribe un libro? De todas esas anécdotas, debiera escribirlas en un libro. Sí, claro. Yo. Pero entonces, como uno no es escritor, ¿no? Uno se dedica a otra cosa, pero sí ha vivido todo ese cúmulo de acontecimientos y de historia, ¿no? Al final, después de tanto, oye, ¿por qué no escribes un libro? Oye, ¿por qué no? Bueno, salió este libro, ¿no? Donde se cuentan cosas que la gente no sabe que cuando nosotros recién nos iniciamos y hacíamos lo que se llama puesto de cancha, ¿no es cierto? Uno entraba a los camarines y mientras se desvestían los jugadores y se vestían para ponerse su uniforme para salir a la cancha, uno conversaba con ellos. Y después de los partidos ingresaba a los camarines y mientras se duchaban, mientras estaban ahí en las tinas, también se conversaba con ellos sobre el partido, no había ningún problema. Hoy hay barreras, hay zonas mixtas, ¿no? Hay periodistas que son a veces los más enconados obstáculos de los mismos periodistas que cubren. Bueno, hay una serie de hechos. Yo creo que el libro está entretenido. Creo que viene de muy cerca la recomendación, por cierto. Pero se cuentan historias que la gente no conoce. Eso es fundamentalmente, ¿no? Y tal vez lo otro que tiene el libro es que usted puede leer el capítulo 40 primero y el 28 después y el 31 después. Y al final no hay una cronología.
1: No es lineal.
0: No hay que leer el libro de principio a fin para poder ver las diferentes historias. Son historias diferentes, ¿no es cierto?, que pueden ser leídas en cualquier momento.
1: Profesor, mire, usted sabe cómo es la radio, la información obviamente acá es lo primordial. Auditores nos dan cuenta de un sismo en Illapel, hace un par de segundos nada más, temblores en Combarbalá, sismo en San Felipe, buenas noches, mucho ruido. No fue tan fuerte, pero mucho ruido, nos dicen por acá también, el sismo allí en San Felipe. Estamos recabando, por cierto, la información a propósito de este movimiento telúrico que se sintió fundamentalmente en la zona centro-norte de nuestro país. Volviendo un poco, profesor, al libro y a su historia como periodista deportivo, ¿le dejó algún amigo la profesión o no?
0: Se me quiere poner en aprieto, Felipe, ¿eh?
1: No, pero sí.
0: Sí.
1: O sea, yo a mí esta profesión muchos. Me dejó muchos conocidos, un par de amigos, un gran amigo, que usted le hizo clase también, el señor Marcelo González, que, ha sido mi amigo, imagínese, lo conozco hace 25 años, cuando empezamos juntos en el periodismo deportivo. ¿A usted le dejó amigo el periodismo deportivo?
0: Sí, por supuesto. No, por supuesto. Y al igual que usted, conocidos, compañeros de trabajo y algunos pocos amigos. Y algunos pocos amigos, sí, sí.
1: Y hay historias de esos amigos en el libro, me imagino, ¿no?
0: Sí, hay algunos obesos que están retratados ahí en el libro. Calvos y obesos.
1: Calvos y obesos, sí. Gran profesional, además.
0: No, un animal del trabajo, ese guatón. Sí. Un animal.
1: Sí, sí, sí. ¿No? Yo, sin temor, digamos, a nada, porque a esta altura de mi vida, Álvaro Lara, yo creo que ha sido el mejor jefe que he tenido en mi carrera, digamos, como periodista deportivo.
0: No, es brillante. Es técnico, locutor comercial, conductor. Las ha hecho todas, ¿sí? Y todas las ha hecho bien, ¿no? Y se preocupa mucho por la gente, ¿sí? También. No,
1: y de esos jefes, además, que predican con el ejemplo.
0: es el primero en llegar y el último en irse.
1: Exactamente, tal cual. ¿No? Esa enseñanza queda para siempre.
0: Sí, pero hay otros también, que otros amigos que han quedado en la historia. Con usted nos conocemos hace cuánto, Felipe.
1: No, si, imagínese, desde el 2007, pues, profesor.
0: Imagínese.
1: Cuando yo llegué aquí a la radio.
0: Ya, yo lo reté seguramente.
1: Que la primera, que no, que al segundo día me hizo llorar, pues.
0: Por favor. Eso no se puede.
1: Que el segundo día me hubo una retada, las ganas de llorar que tenía de irme para la casa.
0: Algo habrá hecho, po. Algo habrá no, mal hecho.
1: Sin ninguna duda, merecido absolutamente. No lo recuerdo, pero seguro que me lo merecía.
0: Ay, señor.
1: Profesor, el ruido antes del silencio, entonces. El libro del profesor Juan Francisco Ortún. Muchísimas gracias, profe, por haber regalado estos minutos para hablar de su libro, que ya prontamente estará a disposición del público para que disfruten las historias no contadas del periodismo deportivo de Juan Francisco Ortún.
0: Digamos que es el lado B de las historias que muchos conocen.
1: Ya, fantástico. Profesor, a propósito, le mandé titulares para mañana.
0: Ya, muchas gracias.
1: Ya está en su correo.
0: Lo voy a tener en cuenta.
1: Listo. Un abrazo, profesor. Gracias.
0: Chao, Felipe. Gracias. Que esté bien.
1: Un abrazo. Juan Francisco Ortún, nuestro compañero, profesor, maestro, que por supuesto está ahí presentando su libro El ruido antes del silencio, el lado B de las historias de las transmisiones deportivas. 22:55. ¿Por qué me haces ese gesto, Franco Salucci? ¿Qué significa? Ah, vamos a la música. Vienen también las noticias del informador de las 11 de la noche.

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Oye, nos dan cuenta, auditores, a propósito de este sismo, ¿eh? En Illapel, fuerte sismo en Illapel. Está nuestro departamento de prensa ya trabajando en recabar información de aquello. Temblor en Caimanes, cuarta región, suave pero con ruido. Sismo en San Felipe, mire, desde la cuarta región hasta la región de Valparaíso. Temblor en Illapel. Ya, así que vamos a estar ahí pendientes, por cierto, de lo que ocurre con ese movimiento telúrico que afectó hace un instante a parte de nuestro territorio nacional. Zona central.

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2: ¿Cómo están? Muy buenas noches. Sean bienvenidos y bienvenidas al Informador de las 23 horas. La Corte de Apelaciones de Santiago rechazó un recurso de amparo presentado por la defensa de Joaquín Levín León. Nos informa Vicente Aguilar.
3: Tras la resolución de la Corte de Apelaciones de Santiago que rechazó el recurso de amparo presentado por la defensa del exdiputado, Lavín León tendrá que optar a nuevas instancias para buscar la disminución de la cautelar de prisión preventiva dictada por el séptimo juzgado de garantía de Santiago el pasado 8 de mayo. Según la abogada penalista Eva Guerrero, la defensa aún maneja instancias para revertir la prisión preventiva. El defensor de Lavín León tendrá ahora 5 días para apelar la decisión de la Corte de Apelaciones y será la segunda sala de la excelentísima Corte Suprema la que resolverá si acoge o no la apelación presentada. Por ahora, el exdiputado deberá permanecer en prisión preventiva por los 90 días de investigación que fijó el séptimo juzgado de garantía de Santiago por presuntos delitos de fraude al fisco, falsificación de instrumento privado y tráfico de influencias. Bio Bio, la radio.
2: El diputado del PC, Marcos Barraza, cuestionó la indicación de Interior que obliga a recintos de salud y educación a entregar información de migrantes irregulares. Nos informa Montserrat Tapia.
4: El diputado del PC, Marcos Barraza, se refirió a la indicación impulsada desde el Ministerio del Interior que solicita que recintos de salud y establecimientos educacionales entreguen información sobre personas inmigrantes en situación irregular. Ante esta medida, el diputado, quien comentó la situación, advirtió que la política no puede aprovechar espacios donde las personas acuden por necesidad básica, como la atención médica o la educación. Señaló que si bien es legítimo combatir delitos, tensionar instituciones esenciales con fines de detección o persecución migratoria puede terminar afectando derechos fundamentales. Según su postura, este tipo de medidas podría debilitar la confianza en el sistema de salud pública, en la educación y en la convivencia social en general. Además, enfatizó que las políticas públicas no deben perder su carácter humanitario, incluso en contextos de control o fiscalización migratoria. Bio Bio, la radio.
2: Un incendio estructural destruyó una vivienda en Reñaca Alto y movilizó a bomberos de la comuna de Viña del Mar durante la noche de este sábado. Nos informa Aníbal Rosales desde Radio Bio Bio en Valparaíso.
5: Un incendio estructural consumió completamente una vivienda de material ligero en el sector de Villa La Cruz, en Reñaca Alto, en la comuna de Viña del Mar. Esta emergencia se registró en la avenida Augusto Velázquez, a la altura de Paulito Andrés, donde bomberos trabajó con 4 unidades para controlar las llamas y evitar la propagación a inmuebles cercanos. Durante el procedimiento, también se reportó un corte en el suministro de luz en el sector, y según la última información de la emergencia, la propagación del fuego fue controlada, mientras bomberos continúan trabajando en las labores de extinción y remoción de escombros. Además, en medio de este operativo se informó una agresión a un voluntario de la 9ª Compañía de Bomberos, antecedente que fue comunicado a personal a cargo de este procedimiento. Hasta el momento no se reportan personas lesionadas producto del incendio. Desde la región de Valparaíso, Bio Bio la radio.
2: La PDI detuvo una persona que transportaba 118 ovoides de ketamina en polvo en el aeropuerto de Arica. Nos entrega más detalles Andrés Bravo de Radio Bio Bio en esa ciudad.
6: Efectivamente, detectives de la avanzada antinarcótico Chacayuta de la Policía de Investigaciones detuvieron a un imputado de nacionalidad boliviana por el delito flagrante de tráfico de drogas luego que fuese sorprendido exportando ovoides con ketamina en polvo en el aeropuerto de la ciudad de Arica. El trabajo de esta avanzada antinarcótico permitió detectar al imputado cuando se aprestaba a abordar un vuelo hacia la ciudad de Santiago. En total, lo incautado equivale a más de 3.600 dosis de ketamina, droga evaluada en el mercado ilícito en más de 55 millones de pesos. Por instrucción del Ministerio Público, el imputado fue puesto a disposición del juzgado de garantía para su respectivo control de detención y formalización. En Arica, Bio Bio, la radio.
2: Parlamentarios de la región de Los Lagos mostraron su preocupación luego que un imputado boliviano incumpliera una medida cautelar tras ser detenido en una universidad de Puerto Montt. Robinson Cárdenas nos entrega detalles desde Radio Bio Bio en esa ciudad.
7: Sergio Malale es un hombre de origen boliviano quien, de acuerdo a la denuncia que presentó la Universidad San Sebastián, ingresó a Chile el 29 de abril, siendo arrestado en esa casa de estudios superiores en Puerto Montt el 6 de mayo tras ser descubierto con marihuana en 5 bolsas herméticas para café al interior de una mochila, lo que pesó cerca de 260 gramos. Por el hecho fue detenido, pasó a control de detención y lo formalizaron por tráfico en pequeñas cantidades, quedando con prohibición de salir de Chile y obligado a firmar una vez al mes en Carabineros de la Segunda Comisaría de Puerto Montt, medida cautelar que, de acuerdo a la información preliminar a la que tuvo acceso la radio, habría incumplido. La diputada republicana Claudia Reyes expresó que se deben mejorar los controles para evitar la entrada de personas que vienen a hacer lo que llamó turismo de drogas. El diputado Mauro González, militante de Renovación Nacional, dijo que es necesario reconocer que los sistemas en Chile son débiles. En la vereda opuesta, el independiente cercano al PPD, Héctor Ulloa, apuntó a lo débil de las medidas cautelares y recordó que durante la campaña presidencial hubo promesas que finalmente no se cumplieron. En Puerto Montt, Bío Bío, la radio.
2: En noticias del exterior, el empresario colombiano Alex Saab aterrizó este sábado en un aeropuerto de Miami tras haber sido deportado por el gobierno de Venezuela a Estados Unidos por la presunta comisión de delitos en el país norteamericano, según informó el venezolano Servicio Administrativo de Identificación, Migración y Extranjería. EFE constató la llegada del también exministro venezolano al aeropuerto de Opa-locka, en el condado de Miami-Dade. Escoltado por agentes federales, entre ellos de la DEA. La medida de deportación fue adoptada tomando en consideración que el referido ciudadano colombiano se encuentra incurso en la comisión de diversos delitos en los Estados Unidos de América, tal como es público, notorio y comunicacional, señaló el SAIME en un comunicado publicado en Instagram. 23 horas con 6 minutos, el cielo en Santiago se encuentra despejado, la temperatura es de 7 grados y la humedad es del 75%. Quédese en compañía de la radio, que tenga muy buenas noches.
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1: 23 horas con 14 minutos, vamos a hablar de golf porque una notable actuación tuvo la jornada del día sábado. Joaquín Niemann, golfista chileno en el PGA Championship, segundo major de la temporada. Firmó una destacada tarjeta de 4 golpes bajo el par gracias a 5 birdies, dice la crónica, en los hoyos 3, 9, 10, 13 y 15, además de un eagle en la bandera número 16. Quedó con un acumulado de menos 2 y mantiene intactas sus opciones de pelear en la ronda final, que se va a disputar mañana allí en Estados Unidos, en las afueras de Filadelfia. Después de un inicio algo complejo, se logró recuperar, como indica la crónica, en esta jornada de día sábado, de este segundo major, que va a terminar mañana domingo en el Anonymink Golf Club, en las afueras de Filadelfia, donde Niemann buscará entonces seguir subiendo posiciones y mantener el sueño de conquistar el primer major de su carrera. Así es que buenas noticias en los otros deportes. Hablar también del Giro de Italia con una buena actuación de Vicente Rojas. Esto es en el ciclismo, en una de las pruebas más importantes de este deporte en el mundo. Terminó en la posición 50 el chileno hoy. Vamos a buscar ahí la crónica, lo que lo hizo además escalar en la tabla general, ubicándose cerca del lugar 80. Entonces, disputada ya la nueva jornada del Giro de Italia, que se está disputando por estos días. Así que buenas noticias en el golf, buenas noticias también con la participación del ciclista Vicente Rojas allí en Italia. Son las 23 horas con 16 minutos. Recuerde, usted nos puede escribir al +569 9207888. Escribir, mandar mensajes de audio también, si es que quiere. Mira, acá nos escribió un auditor. Dice, si me puede enviar la fecha y el lugar de lanzamiento de su libro, del libro del profesor, el próximo martes 26. No está claro todavía cuándo ya va a estar disponible en las librerías. Y lo otro, no creo que solo usted a quien retó. Para bien, sí, dice, entre paréntesis. El profe tiene su estilo y se valora mucho, gracias. Eso es verdad. Y además que lo queremos mucho el profesor. Aprendemos de su experiencia. ¿Ah? Mira, fíjate que hay una nota bien interesante en BioBioChile.cl, Franco Salucci, queridos auditores, que habla a propósito de los recortes del gobierno en materia de deportes, ¿no? Dice, ministra Ducó justifica recorte de CAST, ministra del deporte, que canceló los Juegos Nacionales. Comillas, fue una decisión seria. Dice la nota, que usted puede revisar en biobiochile.cl, una dura noticia significó para el deporte nacional el recorte de 5.7 billones de pesos para el MINDEP, que lidera Natalia Ducó, lo que se tradujo en la cancelación de los Juegos Nacionales y Paranacionales. Tras la confirmación de lo anterior, como parte del recorte presupuestario exigido por el presidente José Antonio Kast, y ya establecido en un decreto del Ministerio de Hacienda, la rostro de la cartera de deportes explicó el porqué de la decisión. Comillas, en todos los ministerios hubo un recorte del 3%, hicimos un estudio exhaustivo para decidir en qué íbamos a hacer el recorte para generar el menor impacto al deporte de alto rendimiento. Tras el análisis decidimos bajar los Juegos Nacionales y Paranacionales, dijo la exdeportista durante una actividad en la comuna de Huechuraba. En esa línea, según la ministra Ducó, el cancelar la cita quiere decir que la misión de los Juegos Odesur y los Parasuramericanos, el sueldo de la beca Prodar de los deportistas y el dinero que se le da a todas las federaciones deportivas, eso se mantiene intacto. La otrora lanzadora de bala aseguró que esta rebaja no vino de una iniciativa propia y es una situación lamentable que tenemos que afrontar con responsabilidad. Fue una decisión muy seria y muy estudiada, aseveró. Por otra parte, la ministra Natalia Ducó aprovechó para confirmar que el Campeonato Nacional Federado de cada deporte se va a mantener y se va a realizar. Esto quiere decir que todos los deportistas van a tener su campeonato nacional y va a estar financiado. Sentenció en una nota, insisto, que usted puede revisar ahí en nuestra página web www.biobiochile.cl. 23 con 18, vamos a la música, seguimos haciendo la hora del deporte.

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1: 23 horas con 22 minutos, auditores nos dan cuenta de inconvenientes con la energía eléctrica en el sector de la comuna de La Florida. Mira, dice luz intermitente, nos dice GEA. Luz intermitente y caídas de voltaje, sector Trinidad con Santa Raquel, en la comuna de La Florida. Estamos averiguando qué es lo que ocurre allí en ese sector. Mira, me escribe un gran amigo, compañero de la universidad, que va escuchando la radio, el gran Javier Mena Tobar, de Patagua, Cerro Aconcón, mi lugar de trabajo, escuchando como siempre la Bio Bio, dice. Saludos grandes para usted, peladito querido. Un abrazo para el gran Javier Mena, dueño de un fútbol exquisito. ¿Verdad? Muy buen jugador de fútbol. Un gran tipo, además. Lindos recuerdos de la época universitaria que pasó hace tanto tiempo. Así es que cariño ahí para el gran Javier Mena, alias el Trote de Conejo. Un abrazo ahí para el amigo Javier, que nos escribió, por cierto, al más 569-9207888. Usted nos puede escribir, mandarnos sus saludos, sus mensajes de audio también, o llamarnos al 800-810-810. Saludos al profesor Ortún, nos dice por acá Jorge Ponce. Recuerdo cuando relataba los partidos de San Antonio Unido, en la antigua radio Sargento Aldea. Les quiero pedir perdón por mi voz. Llevo al aire hace largo rato y empieza a fallar. Nunca me la he cuidado mucho, entonces a esta altura empiezan a... mira, nos escribe por acá, a propósito de lo que leíamos recién de lo de la ministra Bucono y los recortes en deporte. La ministra del deporte nos dice, pierde el foco ya que el deporte masivo se sustentaba justamente en los colegios, cada día con menos horas de deporte y educación física. Eso es verdad. Fijar el ministerio solo en el alto rendimiento es un suspiro, ya que todas las especialidades necesitan de nuevos practicantes. Si no, miremos lo que ha pasado con diversas especialidades, donde alguna vez les peleamos a los grandes de América, básquetbol, equitación y otras, para dejar fuera las de siempre, fútbol y tenis. Saludos, Hernández de Santiago Centro. Sí, eso tiene razón, el deporte en los colegios cada día son menos las horas de educación física. Hay talleres en algunos colegios, pero claro, son talleres que tienen que ver con actividades extracurriculares, ¿no? Exactamente. Y no todos los colegios tienen, ¿no? Creo que habría que apuntar allí, que es finalmente donde, tal como decía el amigo Hernán, se sustenta la formación, ¿no? Desde donde nacen los deportistas que eventualmente podrán ser o no deportistas de alto rendimiento. Eso no es lo importante. Seres humanos más sanos son adultos más sanos y con menos problemas de salud. Desde Nueva York nos saluda Carlos, el manicero del Times Square. Hoy estuve en Times Square, eso fue el 2016. No sé si estaba el amigo Carlos ahí que nos está escuchando, pero tuve la suerte de conocer Times Square por allá en 2016 gracias al periodismo deportivo. Siempre agradezco su profesionalismo en todas las disciplinas. Síganle siempre en los gobiernos de turno, nos dice Ignacio Correa. Buenas noches, saludos desde Rancagua. Mire, nos escribe Lili. ¿Qué deporte le habría gustado practicar a usted, Franquito? ¿Ya, por ejemplo? Muay Thai, usted practicó Muay Thai, ¿ya? ¿Le gustaría hacer boxeo? Mire, esa es una pregunta para nuestros auditores. ¿Les parece? Nosotros los vamos a leer ya en la última parte de este espacio de la Hora del Deporte. ¿Qué deporte le hubiese gustado practicar o practicó cuando era niño y le hubiese gustado ser profesional? Pero dejemos el fútbol de lado, pues. Dejemos el fútbol de
2: lado. Por favor.
1: Todos quisimos ser futbolistas. No lo dimos nomás, pero... De hecho, yo quería ser De hecho, sí, por supuesto. Yo quería ser futbolista profesional y como no me dio, dije, bueno, ¿qué es lo más cerca que puedo estar del fútbol? Primer deportivo. De aquí estoy. Al aire desde las 5 de la tarde, ya prácticamente sin voz. Ya, escríbanos, más 569-9200-7888. ¿Qué deporte le hubiese gustado practicar? ¿Le hubiese gustado ser profesional? ¿De qué disciplina? Más 569-9200-7888. Nos puede enviar mensajes de audio también. Mientras nosotros seguimos haciendo la hora del deporte. Vino el karate, ustedes lo apoyan. Claro, nosotros intentamos darle cobertura a todas las disciplinas, ¿no? A las Delta, nos dice Luis Guerra de Curicó. ¿Jugarías más que de los de Rangers? A ver, de Talca. Sí, claro, Rangers le ha ido malísimo este torneo. ¿Ah? Desde Papudo, Rodrigo, sin luz, nos dice. Y ahora un sector más donde hay...
2: ¿Hasta cuándo?
1: Hola, muy buen programa de deporte, por favor, ideal para sábado y domingo. Ustedes entienden, Eugenia de Peñalolén. Oh. Patinadora, nos dice Pamela, que le hubiese gustado ser. Yo practico boxeo, me decimos. No sé si me hubiese gustado dedicarme profesionalmente. Lo hago para sacarme el estrés. Que acá... Se acumula. Que acá se acumula.
2: ¿Eh? Bueno, ¿qué pasa?
1: Miren, nos escribe desde Rancagua el gran Tito Garrido. Siempre presente en la transmisión de la radio. Un abrazo, amigo. El llamado impertinente de Rancagua. Mira, Richard Matus. Así se considera el deporte en Chile, como de segundo o tercer orden. Por ejemplo, UF, los despidos por mala administración y se dejaron de lado todas las actividades deportivas. Taekwondo, desde Los Ángeles, nos dice Don Pellet. Ya le dimos a las Delta. Practiqué atletismo, 100, 110 con valla y posta 4%. Buenas noches, Irene de San Nicolás. Yo viví en la Laguna Carén. Fui kayakista y velerista. Ahora soy una adulta mayor, hago corrida y cicletada familiar. Fantástico, me parece. Yo cuando estoy con los niños, vivo cerca de ir a Razabal, los días domingos, los saco a pasear temprano, los saco el celular un rato y vamos a caminar. Ni siquiera hay que ir a correr, a caminar. Y la Razabal la cortan, digamos, para la... digamos el área sur, exactamente. Eso lo cortan y uno puede salir a... Ya, pues Michel Durán no puedo leer eso. Se desubicó. No, pues no. Me retan. Uy, que sepa. Ya. Ascanio Alexis dice, comentarista deportivo y ganar mucha plata. Sí, hombre. Ya. Nada, mejor ahí. Saludos del Piero y mi polola Marlene de Coyipulli. Saludos, ¿eh? Para Piero y doña Marlene. Fui campeón interescolar en salto alto, nos dice. Soy Ser S. No se identifica, lamentablemente. Después tuve oportunidad en la Universidad de Chile, pero eran otros tiempos. A los 15 tuve que salir a trabajar, claro. Muchas veces hay, pero claro, uno dice, hay, digamos, condiciones para ser deportistas, pero la realidad de repente nos manda hacia otros caminos, ¿no? Es por eso que el apoyo, un poco lo que decía el auditor hace un rato, ¿no? Que nos escribía el más 569-9207-888. La prioridad, o donde tienen que estar apuntados, digamos, los planes deportivos, es precisamente a los colegios, que es desde donde están, donde nacen los deportistas que eventualmente pueden ser deportistas de alto rendimiento, o no. O adultos claramente más sanos, porque si uno se liga al deporte, obviamente que va a tener una mejor vida, ¿no?
3: Sí, obvio.
1: Desde Penco, todo tranquilo. Ignelda. Saludos, Ignelda. Ya. 23 con 31. Ya nace, ya ni veo, Franco Cerro. 23 con 31. Pausa. Venimos.
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2: 23:38, última parte de La Hora del Deporte, a la medianoche, las noticias de Radio Grama y posteriormente el trasnoche con el gran Nicolai Stagnaro, que ya está en dependencias de la radio, ya está ahí haciendo el trabajo precompetitivo para ingresar al estudio en una jornada larga hasta las 8 de la mañana, hasta las 8 el domingo, ¿no? Hasta las 8 de la mañana estará Nicolai allí acompañándolos, por cierto, como cada noche de fin de semana. ¿Le toca el 21 también, Nicolai, o no? 21 de mayo, sí, po. Del miércoles a jueves, ¿sí? Y de jueves para viernes, no. De miércoles a jueves. Sí, claro, como corresponde. Bueno, sí, es verdad. Yo en algún momento temí que no apareciera Nicolai y que me dijeran, oye, tenés que quedarte porque ya llevo un largo rato ya. Ya me está quedando poca garganta, tengo la cabecita un poco frita, pero bueno, aquí seguimos. Nos vamos a encontrar con Nicolai en un ratito más porque el radiograma de la medianoche, estaremos, por cierto, con el bloque deportivo contando todo lo que ocurrió en esta jornada en vivo y en directo. En vivo, al diseño. En vivo y en directo. Oye, no, es que Roxy de Villa Alemana le manda saludos a Nicolai, ¿eh? Roxy de Villa Alemana, fanática de la radio, siempre lo escucha ahí. Está en sintonía hasta ahora. Y a propósito de la pregunta, dice que ningún deporte porque es flojo. ¿Ah? Así es que espera Nicolai todas las noches. Que le toque el trasnoche, está Roxy ahí esperando el trasnoche. ¿Ah? Ave nocturna. Te escucha total. Espero escuchar, mira, espero escucharte más seguido en los programas de la radio. Este mensaje de Roxy es para Nicolai o para mí. Se puede generar un problema acá. ¿Ah? Puede generar un problema. Así que atento ahí. Ya, les voy a contar a propósito del Giro de Italia. Lo anunciamos hace un ratito con la actuación de Vicente Rojas, el ciclista chileno, que además es campeón de ruta, el campeón nacional de ruta. Etapa 8 del Giro, disputada el sábado, hoy. Terminó en el puesto 50. En una etapa que se disputó entre las localidades de Chieti y Ferno. El pedalero nacional escaló hasta la posición 79 de la clasificación general tras finalizar en el lugar 50. En la clasificación de la etapa, ya lo decíamos, terminó en el lugar 50. El líder de la jornada de hoy fue el ecuatoriano Jonathan Narváez, que fue campeón panamericano en nuestro país, ¿eh? El ciclismo de ruta. Y en la clasificación general está en el lugar 79 a 53 minutos y 12 segundos de Alfonso Eulalio, de Portugal, del equipo Bahrain Victorious. ¿Ah? El camino de la extraordinaria participación del pedalero chileno Vicente Rojas en su primera vez como miembro de este campeonato, o sea, de esta competencia, ¿no? Que es de las más importantes del ciclismo en el mundo. Saludos a Nicolai, Lili de Rancagua. Las fundamentalistas de Stagnaro. Venga, puede venir un ratito, ¿no? Yo sé que después tiene mucho rato al aire, pero ¿puede acompañarme un ratito?
3: Sí, obvio.
2: Por favor, le quiero hacer una pregunta que nosotros le hemos planteado a nuestros auditores, Nicolai. Durante esta última parte de esta extensa transmisión deportiva que partió por allá a las 5 de la tarde. ¿Cómo le va? Buenas noches.
4: ¿Cómo está, don Felipe Espina?
2: Buenas noches todavía.
4: Sí, buenas noches todavía.
2: Más ratito nos decimos buenos días.
4: No hay garganta que resista en
2: bueno,
4: este momento.
2: Bueno, por la alegría. No puedo decir eso porque es una frase de otra radio.
4: Sí.
2: Muy contentos, como siempre.
4: Eso, muy feliz, excelente.
2: Hablábamos con algún auditor a propósito de qué deporte nos hubiese gustado practicar.
4: Sí, cómo no.
2: Dejemos afuera el fútbol porque es como lo más común. Uh-huh. ¿Le hubiese gustado practicar algún deporte? ¿Haber sido profesional de algún deporte?
4: A ver, yo lo practiqué cuando era chico. Adolescente, 13, 14 años, pero lo dejé porque, bueno, tú sabes que la edad del pavo, podemos llamarlo así, es un poquito complicada, deja la cosa media. Karate.
2: ¿Karate?
4: Sí.
2: Ya. ¿Cuánto tiempo practicó karate?
4: Un año más o menos.
2: Ah, ya, pero año. Algunos golpes y
4: todo. Sí, algunos golpecitos, pero igual, también de repente hay cosas que se olvidan.
2: Sí, ¿no? Por supuesto. Claro. Pero es como andar en bicicleta, yo creo.
4: Sí,
2: cuando
4: sí,
2: uno
4: sí.
2: Practica los deportes, es como andar en bicicleta.
4: Pero yo creo que para mí, por mi parte, tendría que partir de cero en el fondo, ya. Para poder acordarme de todos los golpes y todas las patadas que uno hacía en el karate.
2: Siempre es bueno practicar.
4: Lo único que acuerdo es el mahuachi.
2: Ya.
4: Sí, nada más que eso.
2: Claro, siempre es bueno, siempre es bueno practicar algún deporte.
4: Sí, sí, de todas maneras, de todas maneras.
2: Mira. Buenas noches, dice, ¿cómo está el verdadero rockstar de la Biobío, Gastón Miauchati? Ah, por ahí andaba.
4: ¿Sí? ¿Por acá? Sí. Yo no lo vi, no, por, yo no lo vi
2: por ahí. Bueno, hace un rato por lo menos que yo salía a tomar un poquito de aire, estaba por ahí moviendo la colita. Andaba moviendo la colita y yo creo que algo se trama.
4: Sí, algo se trama. ¿Sabes qué es lo que se trama?
2: En el trasnoche aparece, ¿o no?
4: De repente aparece. Ya. De repente aparece, pero generalmente, no siempre el fin de semana, pero cuando escucho un maullido ahí lejano, es Gastón.
2: Ya, por ahí anda.
4: Por ahí anda. Y de hecho, con Gastón estoy haciendo lo siguiente, estamos haciendo lo siguiente, a propósito de toda la fiebre mundialera del álbum.
2: Que parte ahora, claro.
4: Claro, si viene la lámina de Gastón. Gastón,
2: ¿sí? Sí, por supuesto.
4: ¿Se viene la lámina de Gastón?
2: ¿Y claro. ¿De qué juega Gastón?
4: Que juega de atacante.
2: Es atacante.
4: Atacante, sí. Ya. ¿Y saben en qué club milita? En la Universidad Católica. Algo en lo que venía de préstamo de Huachigato, pero bueno.
2: De Huachigato y pasó a la Universidad Católica.
4: A la Universidad Católica, claro.
2: Sí, no, está bien. La Católica que ganó hoy día.
4: Ah, sí, pues.
2: Pasó a
4: Sí, Gastón está feliz.
2: A Limache, sí, claro. Es de la Católica, Gastón.
4: Parece que sí.
2: Sí,
4: de la Católica.
2: De la Católica, yo creo que tiene pinta de cruzado. Sí.
4: Tiene toda la pinta de cruzado.
2: Mira, ya lo están esperando su fanaticada. Aguante el trasnoche con el mejor. Saludos, Nicolai. Gracias por la compañía. De Guachigato y pasó a la Universidad Católica.
4: A la Universidad Católica, claro.
2: Sí, no, está bien. La Católica que ganó hoy día.
4: Ah, sí, pues.
2: Así no,
4: sí, Gastón está feliz.
2: A Limache, sí, claro. Es de la Católica, Gastón.
4: Parece que sí,
2: sí.
4: De la Católica.
2: De la Católica, yo creo que tiene pinta de cruzado. Sí.

0: el patrimonio que se acerca ya dentro de poco, sobre todo con énfasis para las regiones.
1: ¿Ya?
0: Así que vamos a tener eso. Bueno, tenemos el contacto, por supuesto, de nuestros auditores. Tenemos varios especiales musicales ahí preparados para esta noche bastante larga. Y atento a lo que nos indiquen nuestros auditores respecto a algo que quieran conversar, no sé, a ver, algún accidente de tránsito, alguna situación que ocurra. Siempre vamos a estar atentos ahí como otras noches lo que está ocurriendo siempre en la madrugada.
1: Como siempre, la radio 24/7.
0: Sí, por supuesto. Siempre
1: atendido por seres humanos.
0: Exactamente, sin inteligencia artificial.
1: Sin inteligencia artificial.
0: Con inteligencia natural.
1: Eso. A propósito, una semana que cortita.
0: Muy corta, claro. Y ahí vamos a estar.
1: ¿Cuántos se tomarán feriado largo?
0: Uy, no sé cuánta gente. Es que todo depende.
1: ¿Sandwich?
0: Todo depende también de. Es una cuestión de suerte, o sea, todo dependiendo cómo.
1: Porque es feriado el jueves 21, para recordar el 21 de mayo.
0: Ahora, si el jefe es paleteado, yo creo que ahí pueden tomarse el sándwich.
1: Yo debo decir que me acomodé.
0: Ah, sí. O quizá sí. Algunos toman el día administrativo también.
1: Yo me acomodé.
0: Ya.
1: Yo habitualmente tengo libre los lunes. Conversé con mis compañeros, quienes gentilmente accedieron a
0: hacer como un trueque, ¿no?
1: Claro. Hacer un trueque para yo poder tomarme el viernes, porque además se vienen semanas de mucha intensidad. Pues bien, la cercanía del mundial.
0: Exactamente.
1: Así es que hay que estar ahí descansado para.
0: Claro. ¿Cuántos días faltan ya para el mundial, más o menos?
1: Parte el 11 de junio.
0: Entonces estamos.
1: Va 16.
0: 16, ya, entonces. Ya.
1: Menos de un mes seguro.
0: Menos de un mes, sí, de seguro. Sí, porque yo escuché que ya estaban haciendo la cuenta regresiva de los 30 días. Veintitantos.
1: Veintitantos días.
0: ¿Sí?
1: Sí, menos de un mes.
0: Claro.
1: Eso seguro. Sí. No me haga sacar cuenta a esta altura, siempre fui malo para las matemáticas.
0: Bueno, si algún auditor ahí nos puede ayudar con la cuenta, porque ahí tenemos varios auditores matemáticos, así que nos han ayudado de varios errores que cometemos nosotros los periodistas.
1: Mire, sí. Don Enrique nos escribe desde Rabones, que pertenece a la comuna de Colbún.
0: Mira, Trina,
1: ¿eh? Don Enrique, saludos para don Enrique ahí. Nicolás, presidente, nos dice acá Michel Durán. No lo descarto.
0: Michel Durán, ¿cierto?
1: Sí.
0: Hincha cérrimo de Colo Colo.
1: ¿Ah, sí?
0: Conozco a mis auditores.
1: Pues, mañana juega Colo Colo.
0: Mañana juega Colo Colo.
1: Mañana a las 5:30 en el Estadio Monumental con Ñublense. Antes, la U visita a Cobresal en El Salvador, un rival al que no le gana hace 10 años, fíjate, ahí en El Salvador.
0: Se la va a tener bastante difícil los azules por ahí en El Salvador, ¿eh? Sí.
1: Más allá de que el equipo de Cobresal viene medio a los tumbos, pero hace 10 años que no gana ahí en el.
0: Sí, está en los tumbos, está como. Por ahí nomás,
1: ¿eh? Oye, ya,
0: pues asistiendo
1: nos reencontramos en un ratito.
0: Sí, pues, en un ratito ahí con un informe del deporte en vivo.
1: Música y la última parte de la hora del deporte. Ah, pausa primero. Tenemos pendiente una pausa. Vamos a la pausa.
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1: Ya comenzamos a despedirnos. Antes, contarles la cartelera de mañana de la Liga Chilena de Primera A, fútbol profesional chileno. 12:30, Huachipato La Calera, transmite la radio a partir de las 3 de la tarde el compromiso entre Cobresal y la U. Se juega en el Estadio El Cobre del Salvador, lo comentábamos hace un ratito con Nicolás, 10 años sin ganar la U allí en ese recinto. Posteriormente a eso, en el Estadio Monumental, Colo Colo va a recibir a Ñublense, 17:30, allí en el principal recinto deportivo de la comuna de Macul. Van a cerrar esta fecha 12, Concepción y Everton, a partir de las 20 horas. Estará, por cierto, Diego Osorio informando minuto a minuto de lo que ocurra en ese compromiso entre Deportes Concepción y Everton, un compromiso súper importante para los penquistas porque son colistas del torneo. Y merced a lo que ocurra con La Calera, que es el penúltimo de la tabla, podrían eventualmente, no sé si superar, creo que hay que acercarse por lo menos. A ver, tiene La Calera 10 puntos. No, si la Calera no gana y gana Concepción, saldrá de la última posición de la tabla. Incluso podría superar a Cobresal si es que no suma ante la U. Así que es un partido tremendamente importante para los penquistas mañana. Estará, como decíamos, Diego Osorio informando permanentemente de aquel del resultado, de aquel compromiso. Punto final, Franco Sallucci. Comenzamos a despedirnos. Quédese en la sintonía de la radio. En un ratito comienzan las noticias de Radiograma y posteriormente el trasnoche de la radio. Sean felices. Chao.

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1: Buenos días, Chile. Comenzamos una nueva jornada con nuestra música chilena, Violeta Parra, Volver a los 17.

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2: La Corte de Apelaciones de Santiago rechazó el recurso de amparo presentado por el exdiputado Joaquín Lavín León, por lo que se mantendrá en prisión preventiva. Pena de cárcel arriesga a Germán Naranjo Maldini, gerente comercial de la empresa Landes, que fue detenido en Brasil tras protagonizar un episodio de racismo y homofobia. Un hombre fue asesinado en las afueras de un presunto punto de venta de drogas en La Pintana. La víctima recibió 2 impactos balísticos. El Tribunal Supremo del Partido de la Gente invalidó las elecciones internas de la colectividad y ordenó nuevos comicios. El proyecto de reembolso del IVA en pañales y medicamentos ingresó al Congreso tras un acuerdo entre el gobierno y el PDG como parte de las negociaciones ligadas al plan de reconstrucción. El oficialismo respaldó al Ejecutivo frente a las críticas por la ausencia de un plan concreto en materia de seguridad y aseguró que una propuesta formal será presentada el próximo 1 de junio. En medio del debate, la ministra Trinidad Steiner encabezó una reunión de coordinación con Carabineros y la PDI, instancia en la que destacó la detención de más de 7.000 prófugos en el marco del plan contra el crimen organizado. Después de 4 años, Máximo Pacheco prepara su salida de Codelco mientras parlamentarios de la Cámara Baja ponen en duda la capacidad técnica de su sucesor, Bernardo Fontaine. Pese a que se duplicó la propuesta inicial, la Central Unitaria de Trabajadores volvió a rechazar el alza del salario mínimo del Ejecutivo y aseguró que la cifra es insuficiente. El Ministerio de Salud informó que Chile registra 41 casos confirmados de hantavirus y una letalidad del 34% en lo que va de 2026. A 3 meses de su suspensión, el desalojo de la megatoma del Cerro Centinela sigue sin fecha para retomar el proceso. En noticias del ámbito internacional, al menos 8 muertos y 25 heridos dejó el choque entre un tren y un autobús que se incendió en Tailandia. Nigeria confirmó la muerte de 17 policías en manos de los yihadistas. En deporte, Universidad Católica venció a Deportes Limache en el duelo más destacado de la jornada sabatina en la disputa de la fecha 12 del torneo chileno de Primera A. Con este resultado, el equipo cruzado alcanzó la tercera posición de la tabla. Y en el balompié internacional, el Sevilla de Alexis Sánchez y Gabriel Suazo recibe al Real Madrid en duelo correspondiente a la penúltima fecha de la Liga de España.
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2: Muy buenos días, bienvenidos y bienvenidas a Radiograma en esta edición de medianoche a través de las 43 antenas de Biobío, la radio desde Arica a Punta Arenas. El saludo cordial también para que nos escuchen y nos ven a través de Biobío TV y BioBioTV.cl y en nuestra señal de BioBioChile.cl para los 5 continentes. A esta hora en Santiago les contamos que a esta hora hay una temperatura de 6,5 grados en nuestra capital con cielo despejado y una humedad que alcanza al 79%. Las extremas registradas en nuestra capital fueron las siguientes. La mínima fue de 5,5 grados en la estación Pudahuel a las 6 de la mañana con 39 minutos, mientras que la máxima alcanzó los 19,7 grados en la estación Santiago a las 14 horas con 55 minutos. Para hoy, nuestra capital, en este día domingo 17 de mayo, tendrá las siguientes extremas y la siguiente condición meteorológica prevista para las próximas horas. 3 grados la mínima, 23 grados la máxima, con cielo completamente despejado durante toda esta jornada. En tanto, Valparaíso y Viña del Mar a esta hora presentan una temperatura de 6 grados con cielo despejado y una humedad que alcanza al 87%. Para hoy, Viña del Mar y Valparaíso presentarán cielo despejado durante todo el día con extremas probables de 6 y 20 grados centígrados. Concepción, en tanto, a esta hora 9 grados de temperatura registra la capital del Biobío con cielo despejado y una humedad que alcanza al 66%. Para hoy, Concepción tendrá cielo despejado durante toda esta jornada con extremas probables de 3 y 16 16 grados. Ya con la revisión del tiempo en algunas ciudades de nuestro país, también les invitamos a que se comuniquen con nosotros a través de nuestras dos vías de contacto. La primera, el WhatsApp de la radio, que es el más 569-9200-7888. Y además, está disponible nuestra línea completamente gratuita, llamada sin costo alguno, a través del 800-810-810. 800-810-810. Con esta invitación, comenzamos a revisar las noticias que han acontecido en las últimas 24 horas en nuestro país y también en el exterior. A partir de este momento les entregamos información independiente.
3: 12 de la noche, 9 minutos.
2: Partimos en el ámbito policial porque un homicidio con arma de fuego se registró en plena vía pública en la población Santo Tomás de la comuna de La Pintana. En el sitio del suceso se encontraron cerca de 30 casquillos de bala. Los detalles en el informe que preparó Jorge Villegas.
4: En un contexto que aún no ha sido esclarecido y cuyos autores aún no han sido identificados, un hombre chileno en situación de calle de 35 años fue baleado en al menos dos oportunidades en las afueras de un punto de venta de droga en la población Santo Tomás de la comuna de La Pintana. Tras la ráfaga de disparos en el lugar que dejó 30 casquillos de bala, se reportó el ingreso de la víctima ya fallecida a dependencias del Hospital Padre Hurtado de la comuna de San Ramón. Debido al lugar donde se registró este homicidio, al ser un punto de venta de drogas, se presume que el crimen podría tener vínculos con hechos relacionados al microtráfico. Es en ese contexto que la fiscal del equipo contra el crimen organizado y homicidios, María Jesús Venegas, entregó más antecedentes.
5: Un sujeto de sexo masculino, de alrededor de 35 años, de nacionalidad chilena, quien estaría en situación de calle, habría ingresado fallecido al Hospital Padre Hurtado, con dos impactos balísticos, uno en el brazo izquierdo y otro en la espalda.
4: Es trabajo de la Brigada de Homicidios de la Policía de Investigaciones esclarecer la dinámica de los hechos mediante el empadronamiento de testigos y el levantamiento de cámaras de seguridad para también poder identificar y dar con el paradero de los atacantes.
3: 12 de la noche, 11 minutos.
2: El ex parlamentario Joaquín Lavín León se mantendrá en prisión preventiva tras la resolución de la Corte de Apelaciones de Santiago que rechazó el recurso de amparo presentado por su defensa. La acción judicial buscaba dejar sin efecto la cautelar dictada por el séptimo juzgado de garantía de Santiago en el marco de la investigación que enfrenta por presuntos delitos de fraude al fisco, falsificación de instrumento privado y tráfico de influencias. La defensa sostuvo que Lavín León había sido formalizado por hechos que no estaban contemplados en su proceso de desafuero parlamentario. Sin embargo, el tribunal descartó la existencia de una ilegalidad manifiesta y concluyó que el recurso de amparo no constituía la vía adecuada para debatir la procedencia de la prisión preventiva. En ese contexto, la abogada penalista Eva Guerrero explicó cuáles son las alternativas judiciales que aún mantienen la defensa.
6: Una acción de amparo es apelable en un plazo de 5 días. En el caso de que la defensa presente la apelación, será la segunda sala de la excelentísima Corte Suprema la que resolverá si es que acoge o no la apelación presentada.
2: Por ahora, Joaquín Lavín León continuará privado de libertad en Capitán Yáver mientras avanza la investigación, cuyo plazo fue fijado en 90 días.
3: 12 de la noche, 12 minutos.
2: Vamos al sur de nuestro país porque este domingo se entregarán al Tribunal Oral en lo penal de Puerto Montt los antecedentes para que comience el primer juicio por el caso Convenios en la región de Los Lagos. Se buscan penas de hasta 12 años para 6 imputados por el traspaso irregular de 1.200 millones de pesos a la Corporación Kimun, acusada de defraudar al gobierno regional de Los Lagos. Desde Radio Biobío en Puerto Montt, la información es con Damari Subiabre.
7: Una nueva etapa judicial iniciará el caso Convenios en la región de Los Lagos este domingo, cuando se realice la audiencia de lectura de autoapertura de la lista Kimun, en la que se oficializará los delitos y los hechos por los que 6 imputados arriesgan penas de entre 12 a 4 años de cárcel. Además, se informarán las pruebas junto con los testigos que deberán comparecer en el juicio oral, muchos de ellos ex autoridades del gobierno regional. Recordemos que se investiga el traspaso de 1.200 millones de pesos desde el Gorelos Lagos a la Corporación Kimun para sanear títulos de dominio de familias vulnerables de sectores rurales. Este programa no se ejecutó ni tuvo avances, según sostuvieron desde el gobierno regional. El querellante del Consejo de Defensa del Estado, Rodrigo Tejos, valoró que todas las pruebas presentadas por Fiscalía fueran aceptadas por las partes.
8: No creo que todo, pero la mayoría se van a rendir durante el juicio oral. Si quedaron exactamente como medios probatorios, porque son válidos y cada uno puede aportar información que termine por acreditar la participación en los delitos.
7: Considerando que 800 familias de sectores rurales de la región de Los Lagos quedaron sin sus títulos de dominio, desde el gobierno regional se comprometieron a buscar una solución junto al Ministerio de Bienes Nacionales para dichos casos. En Puerto Montt, Bío Bío, la radio.
3: 12 de la noche, 14 minutos.
2: Y una información muy comentada durante estas últimas horas en redes sociales. Un gerente de la pesquera Landes fue detenido en Brasil tras ser imputado por proferir insultos homofóbicos y raciales durante un vuelo entre Sao Paulo y Frankfurt. La empresa con oficinas en Talcahuano condenó la conducta de Germán Naranjo Maldini y, aunque públicamente señaló que evaluaba su situación laboral, extraoficialmente se conoció que el ejecutivo ya fue apartado de sus funciones. Nos informa Fabián Polanco desde Radio Bio Bio en Concepción.
9: Es una historia que se conoció a través de un video que captó todo el incidente en el cual el pasajero del vuelo 8070 que había salido de Sao Paulo la madrugada del 10 de mayo con destino a Frankfurt insultó a un pasajero y a tripulantes de la línea aérea LATAM. Este es parte del audio en el que se escuchan los insultos homofóbicos y racistas del gerente comercial de la empresa Landes, Germán Naranjo Maldini, mientras una azafata intenta calmarlo pidiéndole que regrese a su asiento.
10: Es un problema para mí ser gay. Para mí es un problema ser gay. Es un problema ser gay. Para ti es un problema, sí.
11: El problema es
10: la piel negra.
9: Según información entregada por el Ministerio del Interior y Seguridad Pública de Brasil, la detención del chileno se produjo al regreso desde Alemania tras arribar el vuelo 8071 a Sao Paulo este 15 de mayo. La detención se enmarca en la investigación iniciada por la Policía Federal con la denuncia estampada por víctimas del incidente. Hasta ahora la pesquera solo se ha manifestado a través de una declaración pública en la que condenó igualmente lo ocurrido y adelantó posibles medidas enmarcadas en la política de no discriminación que tiene implementada Landes.
3: 12 de la noche, 16 minutos.
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2: En otros temas, las declaraciones del presidente José Antonio Kast, quien calificó como una metáfora su promesa sobre migración, junto a cuestionamientos por la falta de un plan de seguridad atribuido a la ministra Steinert, abrieron nuevas críticas desde la oposición. Pese a ello, desde el oficialismo, particularmente desde la UDI, respaldaron las decisiones adoptadas por el Ejecutivo y defendieron el actuar del gobierno frente a los cuestionamientos. Más información con Josefa Chiamaro.
12: A pocos días de su primera cuenta pública, el próximo 1 de junio, el presidente José Antonio Kast llega a los 83 días de gobierno con un inicio de gestión marcado por una serie de controversias, principalmente en el plano comunicacional. Entre los episodios más comentados figura la polémica generada por el mandatario al señalar que su promesa de campaña de expulsar a 300.000 personas era una metáfora. Afirmación que posteriormente corrigió, asegurando que el término correcto era hipérbole. Pese a los cuestionamientos desde el oficialismo respaldaron al Ejecutivo, aunque reconocieron la necesidad de corregir errores. En esa línea, el diputado de la Unión Demócrata Independiente, Daniel Lilayú, sostuvo que sería peor tener un gobierno que no hiciera nada.
13: Lo peor que podría suceder es que no hubiera un gobierno realizador. Lo peor que podría suceder cuando no hubiera nada que comunicar. Aquí en este momento hay muchas cosas que se están haciendo y claramente hay muchos temas que comunicar y eso se va a arreglar.
12: Con este escenario y de cara a la cuenta pública, las expectativas estarán puestas en la capacidad del Ejecutivo para fortalecer la coordinación entre sus ministerios y abordar de manera concreta dos de los principales ejes que marcaron su campaña: la seguridad y la migración.
3: 12 de la noche, 18 minutos.
2: Continúa el debate por la reducción presupuestaria aplicada a 17 ministerios, un ajuste de 1.400 millones de dólares que afecta especialmente al Ministerio de Salud. Desde el gobierno respaldaron la medida y aseguraron que, pese a su complejidad, responde a una decisión necesaria y fiscalmente responsable. Sebastián Cornejo nos cuenta más.
11: El Ministerio de Salud enfrenta uno de los recortes presupuestarios más cuantiosos, con más de 413 mil millones de pesos, lo que significa un 1,4% menos que el presupuesto del año anterior. Esto se enmarca en el plan del Ejecutivo para ahorrar más de 1.400 millones de dólares en ajustes en más de 17 ministerios. Otra de las carteras que enfrentará ajustes será el Ministerio del Deporte, cuyo presupuesto sufrirá un recorte cercano al 3,5%. Anuncio que acrecenta la polémica en el Ministerio tras la suspensión de Juegos Nacionales y Paranacionales 2026. Frente a esto, tanto el subsecretario de Redes Asistenciales, Julio Montt, y la ministra del Deporte, Natalia Ducó, aseguraron que las decisiones se basan en criterios de eficiencia en el uso de los recursos públicos.
14: Y ese 1,1% se va a ajustar a través de buenas medidas, de tal modo que cada peso que recibamos nosotros en el sector público de salud vaya directamente a la atención de los pacientes.
15: Es una situación lamentable nacional que tenemos que afrontar con responsabilidad, pero que fue una decisión muy seria. Fue muy estudiada.
11: Desde el Ministerio de Desarrollo Social y Familia reiteraron que ningún beneficio social será suspendido.
16: 12 de la noche, 20 minutos.
2: El llamado a la unidad del expresidente Gabriel Boric reactivó las definiciones en el progresismo, con un partido socialista centrado en impulsar la agenda y recomponer puentes frente a la administración de José Antonio Kast. Los detalles con Juan Oportot.
17: El escenario de la oposición continúa marcado por el proceso de reflexión abierto tras los dichos del expresidente Gabriel Boric, quien admitió errores de diagnóstico al inicio de su gestión. Ante eso, el exmandatario llamó al progresismo a superar las divisiones y avanzar hacia una mayor unidad entre las fuerzas políticas. Desde el Partido Socialista, su presidenta, la senadora Paulina Bogdanovich, abordó el debate con una mirada más amplia. Si bien valoró la autocrítica, advirtió que la oposición no puede limitarse a revisar fallas pasadas, sino que se debe reactivar la acción política y proyectar el futuro, defendiendo además el rol del Partido Socialista en dicho gobierno.
18: Y en ese sentido, creo que más allá del detalle, la tarea de fondo es aprender de sus errores y proyectar en unidad el futuro del progresismo en la política nacional, porque hoy más que nunca el desafío es construir unidad, sobre todo en tiempos complejos como los que vivimos.
17: La dirigente destacó también el despliegue territorial, municipal y parlamentario de su sector, señalando que este trabajo fue el que permitió reconstruir puentes de unidad con la alianza original del gobierno, Apruebo y Dignidad. Estas declaraciones se dan en medio de los esfuerzos del progresismo por recomponer vínculos y lograr una articulación sólida como bloque opositor frente al actual gobierno de José Antonio Kast.
16: 12 de la noche, 21 minutos.
2: Tal como se lo habíamos adelantado a nuestros titulares, la propuesta de reajuste del salario mínimo impulsada por el Ejecutivo sigue generando críticas desde la oposición y suma nuevos cuestionamientos en pleno debate legislativo. Los detalles los tiene Fernando Ríos.
19: Tras la aprobación en la Comisión del Trabajo de la Cámara de Diputados del reajuste del ingreso mínimo mensual propuesto por el gobierno, la Central Unitaria de Trabajadores criticó duramente la propuesta. La organización sindical había sugerido un aumento del 18,3%, oferta que fue desechada por el Ejecutivo. La situación provocó molestia entre sus representantes. Luis Jaulén, vicepresidente de formación de la CUT, señaló que la iniciativa no atiende a las necesidades de los trabajadores.
20: Nos parece absolutamente insuficiente el aumento que propone el gobierno y nos parecía insuficiente también el aumento que proponían en la mesa de negociación que sostuvimos con los ministros.
19: De esta manera, la reforma pasó a la Comisión de Hacienda en el Senado, donde se someterá a votación en los próximos días. De reunir los escrutinios necesarios, el salario mínimo alcanzará los 553.553 pesos, un 2,7% más respecto a la cifra actual. El proyecto también busca modificar las asignaciones del Sistema Único de Prestaciones Familiares, además de presentar reajustes para el subsidio familiar, cuyo monto quedó fijado en 22.601 pesos para el 2026.
16: 12 de la noche, 23 minutos. Solo nos interesa informarte.
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2: La próxima semana marcará el inicio de una etapa clave para el plan de reconstrucción, con el comienzo de las votaciones en las comisiones de trabajo y medio ambiente, además de nuevas negociaciones políticas que podrían resultar determinantes para el futuro del proyecto antes de su paso a la sala de la Cámara. Los detalles con Valentina Obregón.
0: El Plan de Reconstrucción Nacional pasa a una etapa decisiva de su tramitación en el Congreso, luego de que la Comisión de Hacienda aprobara una parte importante de su articulado. Ahora el debate se trasladará a las comisiones de Trabajo y Medio Ambiente, donde se abordarán materias sensibles como el crédito tributario al empleo y las modificaciones a la denominada permisología ambiental. En Medio Ambiente, la discusión se centrará en normas orientadas a reducir los plazos para invalidar permisos sectoriales y agilizar proyectos de inversión, medidas que han generado cuestionamientos desde la oposición ante una eventual flexibilización de los estándares ambientales. Pese a las críticas, el presidente de la Comisión de Medio Ambiente y diputado de la UDI, Guillermo Ramírez, aseguró que proyecta un escenario favorable para la aprobación de la iniciativa durante la próxima semana.
21: Yo creo que hay artículos y también van a haber indicaciones que van a votarse y se van a aprobar de manera unánime. En la comisión estamos todos de acuerdo con un principio y eso ayuda mucho. Estamos de acuerdo con el principio de que Chile necesita más inversión, de que Chile necesita más proyectos, pero siempre resguardando el medio ambiente.
0: Además, el Ministerio de Hacienda volverá a reunirse con la Democracia Cristiana para seguir negociando aspectos del proyecto, especialmente ligados a invariabilidad tributaria.
16: 12 de la noche, 24 minutos.
2: La votación del proyecto de escuelas protegidas ha generado alta expectación en el Congreso en medio de los intensos debates que ha suscitado la iniciativa. Entre los puntos que generan mayor controversia figuran la revisión de mochilas y la eventual participación de policías en determinados procedimientos dentro de establecimientos educacionales. Los detalles con Sebastián Catalán.
22: Este lunes el Senado votará el proyecto que establece medidas de seguridad, orden y convivencia para las comunidades educativas, conocido como escuelas protegidas. Uno de los puntos que concentró el mayor debate fue el procedimiento para la revisión de mochilas, medida que podrá ser solicitada por dos integrantes de la comunidad educativa y consistirá en pedir al estudiante que vacíe su mochila. El proyecto generó opiniones divididas en el mundo político. La senadora del Frente Amplio, Beatriz Sánchez, manifestó reparos frente a algunas de las medidas incorporadas. En contraparte, desde el mundo municipal, el alcalde de Ñuñoa, Sebastián Sichel, afirmó que este es el punto de partida para avanzar con la crisis de seguridad escolar.
23: Que el proyecto de ley que se votará este lunes no tiene consenso, no resguarda la dignidad ni la intimidad de los estudiantes, recarga el trabajo de los profesores en áreas para las que no están preparados y lleva a convertir a todos y todas las alumnas en sospechosas.
24: Es un paso adelante, ¿no es suficiente? No. Seguimos peleando porque necesitamos que Seguridad Municipal tenga más atribuciones para que nos ayuden al control de la seguridad en el espacio público, pero también en los colegios que dependen de la municipalidad.
22: De ser aprobado, el proyecto pasará a la Cámara de Diputados, quienes deberán revisar y pronunciar sobre las modificaciones incorporadas por la Cámara Alta.
16: 12 de la noche, 26 minutos.
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2: El Ministerio de Salud actualizó el estado de los chilenos que viajaron en el crucero MV Ondius. Desde el pasado jueves permanecen en cuarentena domiciliaria en el país y continúan arrojando resultados negativos para antivirus. Tenemos los detalles con Montserrat Tapia.
0: El Ministerio de Salud entregó una actualización sobre el estado de los dos chilenos que estuvieron a bordo del crucero MV Ondius, embarcación donde se registraron 3 fallecidos por antivirus. Los pasajeros, considerados contactos de riesgo, permanecen en cuarentena preventiva en sus domicilios y hasta ahora todos los exámenes realizados han resultado negativos. La subsecretaria de Salud Pública, Alejandra Pizarro, recordó que el antivirus está presente en Chile hace más de 30 años. Es una enfermedad de vigilancia y notificación obligatoria y llamó a la prevención en zonas rurales y semirurales.
25: Queremos reforzar el llamado a la prevención en zonas rurales y semirurales. Ventilar espacios cerrados por mucho tiempo antes de ingresar. Evitar el contacto con roedores y consultar precozmente ante fiebre, dolores musculares y dificultad respiratoria.
0: Hasta la fecha existen 41 casos confirmados de antivirus y 14 fallecidos en el país. Y los casos se distribuyen entre las regiones de Valparaíso y Aysén. Desde el Ministerio de Salud reiteraron que hasta ahora no existen nuevos contagios asociados al grupo monitoreado y que la situación continúa bajo control mientras se mantiene la cuarentena preventiva y el seguimiento médico de los pasajeros en sus domicilios.
16: 12 de la noche, 28 minutos.
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2: Y Quedó parapléjica la mujer que recibió el impacto de un trozo de fierro en la Ruta 5 Sur en Puerto Montt, en el tramo con la localidad de Pargua, tras ser intervenida quirúrgicamente. Además, su esposo informó la existencia de un posible testigo que habría estado implicado en el incidente y que pone en duda la hipótesis del lanzamiento del objeto desde una pasarela. Los detalles con Franco Bustamante desde Radio Bio Bio en Puerto Montt.
4: La afectada ha permanecido en la unidad de cuidados intensivos del hospital regional, donde ha sido sometida a una serie de procedimientos médicos, incluyendo el último, con el que fue confirmada la paraplegia. En ese lamentable escenario, la investigación sigue avanzando, y es que el esposo de la mujer, Manuel Alvear, conoció la existencia de un posible testigo que podría haber causado que el objeto saliera eyectado, en lo cual desconfía el hombre, quien supone que podría tratarse de una forma de desviar responsabilidades.
5: A tomarle declaraciones a un posible testigo que le dijo que él probablemente ese día iba delante mío y pisó un objeto y puede que haya sido ese fierro. Y yo creo que esa persona es de acá de la isla porque lo tiene que hacerlo acá igual. Yo me dijo, tengo que hacer dos pericias mañana, ese es el lunes, me dijo, tengo que ir a hacerle la pericia a la camioneta y después tengo que ir a periciar al posible testigo. Me dijo que pisó el posible fierro o otra cosa, pisó y piensa que pujó él, no sé.
4: Ahora la mujer deberá enfrentar un proceso para recuperar la movilidad, principalmente de sus manos, que podrían verse afectadas tras la cirugía que debió realizarse para que lograra avanzar en mejorar y salir del grave estado en el que se ha mantenido.
16: 12 de la noche, 29 minutos. 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
2: La Corte de Apelaciones de Valdivia rechazó el recurso de nulidad que buscaba dejar sin efecto el fallo que absolvió a 18 comuneros mapuche por robo de madera en Panguipulli, tras establecerse que las pruebas no acreditaban su participación en el delito. Tenemos más detalles con Nicolás Silva desde Radio Bio Bio en Valdivia.
6: Un grupo de desconocidos habrían robado especies nativas entre el 2018 y 2019 en un predio ubicado en el sector de Trafún, el cual, según el Ministerio Público, pertenecería a una empresa forestal. La investigación terminó con 20 comuneros mapuche acusados por los delitos de hurto y receptación, de los cuales dos fueron sobreseídos por problemas de salud, mientras que los otros 18 fueron absueltos por la justicia tras establecerse que las pruebas rendidas por la fiscalía no fueron suficientes para acreditar su participación en el delito. La empresa no quedó conforme con el dictamen y buscó revertirlo a través de un recurso de nulidad. Sin embargo, fue rechazado por la Corte de Apelaciones de Valdivia, que ratificó la sentencia. Una de las abogadas defensoras, Orieta Yauca, criticó la insistencia de la compañía y apuntó a un intento de criminalizar al pueblo mapuche.
7: Bueno, esta es una corriente, cierto, que históricamente se ha dado en insistir en la criminalización del mapuche por ser mapuche.
6: Yauca valoró el fallo, aunque lo recibió con cautela, al indicar que la empresa intentaría anular nuevamente la sentencia, esta vez en la Corte Suprema, confiando en que el máximo tribunal del país ratifique el dictamen.
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16: 12 de la noche, 32 minutos.
2: Al menos 8 personas murieron y otras 25 resultaron heridas este sábado después de que un tren de carga colisionara con un autobús de transporte público que posteriormente se incendió. Esto en un accidente múltiple ocurrido en un céntrico distrito de Bangkok, informaron las autoridades. En medio del centro de mando de emergencias y bomberos de Bangkok, conocido como The Param Command, indicó en un primer reporte que el siniestro ocurrió hacia las 15 horas con 51 minutos hora local, 8 con 51 tiempo universal, en la carretera Asok Dingdang, en el distrito capitalino de Ratchathewi. Según las autoridades, en el accidente se vieron involucrados un tren, un autobús público, automóviles y motocicletas, mientras que equipos de bomberos y rescate acudieron al lugar para sofocar las llamas y asistir a las víctimas. El centro de mando de emergencias y bomberos señaló inicialmente que el fuego seguía propagándose y que se escuchaban explosiones intermitentes en la zona, presuntamente causadas por el impacto y el incendio de varios vehículos. En una actualización posterior, el organismo confirmó el hallazgo de 2 cuerpos adicionales dentro del autobús calcinado, lo que elevó el balance preliminar de víctimas, que posteriormente fue actualizado a 8 fallecidos fallecidos y 25 heridos según las autoridades y medios locales. El diario tailandés The Nation informó que el tren de carga impactó contra el autobús cerca de la estación Makassan de la línea ferroviaria que va al aeropuerto, provocando que el vehículo quedara envuelto en llamas y que otros automóviles y motocicletas resultaran dañados. La policía de Nigeria anunció el sábado que yihadistas mataron la semana pasada 17 agentes durante un ataque contra un centro especial de entrenamiento en el noreste del país, epicentro de una larga insurgencia islamista. Desde 2009, el país combate a Boko Haram y su facción escindida Estado Islámico en África Occidental, que buscan establecer un califato islamista en la región. La policía de Nigeria anuncia un profundo pesar la trágica pérdida de 17 agentes que pagaron el precio supremo tras un ataque terrorista contra la Escuela de Fuerzas Especiales del Ejército Nigeriano, indicó en un comunicado policial sobre el ataque ocurrido el 8 de mayo. Según la policía, los agentes participaban en un entrenamiento operativo especializado cuando terroristas lanzaron un ataque coordinado contra la instalación desde múltiples direcciones alrededor de la 1:15 de la madrugada, medianoche 15 minutos tiempo universal, en el estado nororiental de Yobe. El ejército nigeriano afirmó un día después del ataque haber abatido a por lo menos 50 yihadistas durante enfrentamientos en la base y mencionó también la muerte de 2 soldados.
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10: 12:35.
2: Universidad Católica venció a Deportes Limache en el duelo más destacado de la jornada sabatina en la disputa de la fecha número 12 del torneo chileno de Primera A. Con este resultado, el equipo cruzado alcanzó la tercera posición de la tabla y en el fútbol internacional, el Sevilla de Alexis Sánchez y Gabriel Suazo recibe al Real Madrid en duelo correspondiente a la penúltima fecha de la Liga de España. Los detalles los conocemos a esta hora junto a Felipe Espina. Felipe, ¿cómo estás? Buenos días.
12: Hola, Nicolai, ¿qué tal? ¿Cómo estás? Buenos días. Y fue una victoria súper importante para la Católica desde lo numérico. No solamente porque suma 3 puntos, sino porque además se instala en la tercera posición de la tabla de ubicaciones. Venció por 2-0 a Deportes Limache y esto es lo que decía Daniel Garnero, entrenador de los cruzados, a propósito de la lesión lamentable, desafortunada, de Fernando Sampedri, que tuvo un choque con Yantén, jugador de Deportes Limache, involuntario por lo demás, y que terminó con el jugador siendo trasladado a una clínica. Un traumatismo cráneo nasal que eventualmente lo puede hacer perderse el duelo del próximo jueves ante Barcelona por la Copa Libertadores de América. Esto decía Daniel Garnero una vez finalizado el partido.
13: Sí, no, la verdad que hablé con Fer un ratito ahí, lo vi consciente, bien. Estaba bastante dañada la cara, pero bueno, ojalá que no le traiga ningún inconveniente para poder contar con él.
12: Ya, estaba bien, consciente, se está a la espera del parte médico oficial que todavía no ha sido amanado por ni la clínica ni las autoridades del club cruzado. Mañana se van a jugar 3 partidos, o 4 partidos en rigor. 2 que van a tener a los equipos más populares del país. A las 3 de la tarde, Universidad de Chile visita Cobresal en el Estadio El Cobre de El Salvador, en un recinto, en un reducto en el que el equipo universitario no gana hace 10 años. Esto decía Juan Martín Lucero, el delantero de la U, a propósito de este duelo ante los cobresalinos.
14: Vamos a enfrentar un rival muy complicado, que hace mucho tiempo la U no logra ganar allá. Está peleando en los puestos bajos, pero bueno, sabemos el equipo que somos, el plantel que tenemos. Si bien hay varias bajas, varios lesionados, hay un plantel, bueno, donde es muy competitivo y creo que en el día a día todos nos preparamos para poder estar y sé que el equipo lo va a hacer de la mejor manera.
12: Partido que transmite la radio a partir de las 3 de la tarde. Luego van a jugar un poquito antes de las 3 de la tarde porque el partido arranca a las 3. Luego a las 5:30 en el Estadio Monumental, Colo Colo, el líder del torneo, recibe a Ñublense. Pase lo que pase en ese partido, Colo Colo finalizará esta fecha 12 en aquella condición como puntero del campeonato. Recibe a Ñublense, un rival muy complejo históricamente para los salvos, y este es el análisis que hacía el técnico del cacique, Fernando Ortiz, del equipo de Chillán.
10: Sabemos que es un rival muy competitivo, donde tiene un sistema de juego que le ha resultado muy bien y está ahí prendido en la tabla de mitad de hacia arriba. Tiene un técnico muy inteligente que sabe utilizar a sus jugadores. Nosotros preparamos el partido para hacer un buen partido y sacar una victoria. Luego, todos sabemos que esto es fútbol y a veces cambia ciertas circunstancias y nosotros tenemos que estar preparados para revertir esas situaciones, pero respetando al rival, pero a la vez queriendo ganar.
12: Los otros dos compromisos del día, 12:30, Huachipato en el CAP recibe a Unión La Calera, mientras que desde las 20 horas, también ahí en la región del Biobío, Deportes Concepción será local ante Everton de Viña del Mar. Hablemos de fútbol internacional. Mañana se disputa la penúltima, o hoy se disputa la penúltima, la fuerza de la costumbre, Nicolás. Sí. Se disputa la penúltima fecha de la Liga de España. Todos los partidos a las 13 horas, salvo uno, el que van a jugar Betis y Barcelona, o Barcelona y Betis, porque se juega en el Camp Nou, porque son los únicos equipos de la Liga que tienen sus temas resueltos. En el caso del Betis, ya clasificado a la Liga de Campeones de la próxima temporada, y en el caso de Barcelona, ya consagrado como campeón de la temporada 2025-2026. A las 13 horas van a jugar en el Sánchez Pizjuán, Sevilla de Alexis Sánchez y Gabriel Suazo ante Real Madrid, en un partido clave en la lucha por no descender. Lo propio hará el Elche ante Getafe, también en condición de local, el equipo de Lucas Cepeda. Manuel Pellegrini, entrenador del Betis, que ya lo decíamos, visita al Barcelona, adelante el compromiso ante los Blaugrana.
11: Si llegan los dos equipos con los objetivos cumplidos, eso no significa que no vaya a ser un buen partido. Creo que son dos equipos además que se dedican a jugar al fútbol, que intentan ser creativos. Barcelona creo que ha dado un ejemplo de lo que es un espectáculo dentro del campo de fútbol y seguramente va a querer terminar con toda su gente realizando. Y por otro lado, bueno, nosotros que tuvimos gran logro con 2 semanas de anticipación, que no nos hubiéramos imaginado de haberlo alcanzado. Y ahora de terminar la temporada de la mejor manera posible.
12: Ya, jornada llena de fútbol mañana, también con Joaquín Niemann participando en la última jornada del PGA Championship, el segundo major del año, con muchísimas opciones de pelear por el título, el que sería el primero en su carrera en este tipo de torneos, Nicolás.
15: Bueno, habíamos tenido una pregunta pendiente en los últimos minutos de la hora del deporte. ¿Sabe cuánto falta de días para el Mundial?
12: ¿Cuánto?
15: Estamos en el 2026. ¿Adivine cuánto?
12: 26, le apuesto.
15: 26 días.
12: 26 días para el inicio de la fiesta del fútbol mundial.
15: Muchas gracias, Felipe.
12: Está bien, chao.
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2: La Corte de Apelaciones de Santiago rechazó el recurso de amparo presentado por el exdiputado Joaquín Lavín León, lo que se mantendrá en prisión preventiva. Pena de cárcel arriesga a Germán Naranjo Maldini, gerente comercial de la empresa Landes, que fue detenido en Brasil tras protagonizar un episodio de racismo y homofobia. Un hombre fue asesinado en las afueras de un presunto punto de venta de drogas en La Pintana. La víctima recibió 2 impactos balísticos. El Tribunal Supremo del PDG invalidó las elecciones internas del partido y ordenó nuevos comicios. El proyecto de reembolso de IVA en pañales y medicamentos ingresó al Congreso tras un acuerdo entre el gobierno y el Partido de la Gente como parte de las negociaciones ligadas al plan de reconstrucción. El oficialismo respaldó al Ejecutivo frente a las críticas por la ausencia de un plan concreto en materia de seguridad y aseguró que una propuesta formal será presentada el próximo 1 de junio. En medio del debate, la ministra Trinidad Steiner encabezó una reunión de coordinación con carabineros y la PDE instancia en la que destacó la detención de más de 7.000 prófugos en el marco del plan contra el crimen organizado. Después de 4 años, Máximo Pacheco prepara su salida de Codelco, mientras parlamentarios de la Cámara Baja ponen en duda la capacidad técnica de su sucesor Bernardo Fontaine. Pese a que se duplicó la propuesta inicial, la Central Unitaria de Trabajadores volvió a rechazar el alza del salario mínimo del Ejecutivo y aseguró que la cifra es insuficiente. El Ministerio de Salud informó que Chile registra 41 casos confirmados de antivirus y una letalidad del 34% en lo que va de 2026. Y a 3 meses de su suspensión, el desalojo de la megatoma del Cerro Centinela sigue sin fecha para retomar el proceso.
18: 12 de la noche, 43 minutos.
2: Concluye las noticias en esta presente edición de Radiograma. Muchas gracias por informarse con nosotros. En los próximos minutos, quédese en compañía de la radio y de BioBio TV, porque comienza el trasnoche hasta las 8 de la mañana en este domingo 17 de mayo de 2026. Hay más noticias a las 24 horas del día en biobiochile.cl y cada una hora en El Informador. Por su atención, gracias. Tengan muy buenos días.
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y Bío TV, porque no solamente, al igual que las noticias, el trasnoche no solamente se escucha, sino que también se ve a través de la televisión digital. Si usted está en BTR, canal 740 o canal 51. ¿Cuáles son las diferencias? Que usted no puede ver en alta definición en una parte y en otra en definición estándar. Si usted tiene, no sé, por ejemplo, zapping, canal 10 es la señal para que usted no vea ahí a través de esa plataforma de streaming. Pero si usted tiene televisión digital abierta, tiene la antenita ya instalada, canal 26.1 aquí en Santiago, y también tenemos una extensa red de repetidoras y también de distintos cable operadores que distribuyen la señal de BioBio TV. Pero si no lo encuentra ni en su cable operador, si no lo encuentra en la televisión abierta, si no lo encuentra en ningún lado, tranquilo, biobiotv.cl es nuestro streaming, que también está a esta hora disponible junto al trasnoche. Pero si usted es más tradicional y le gusta escuchar la radio, imaginarse ¿cómo seríamos de otra manera? Bueno, está biobiochile.cl y nuestras 43 estaciones en frecuencia modulada desde Arica a Punta Arenas para que nos escuche durante toda esta jornada, con buena música, con sus mensajes a través del más 569-9278-88, que es nuestro WhatsApp, y por otro lado también sus llamados a través del 800-810-810. Bueno, mis queridos amigos y amigas, saludemos, por supuesto, a quienes hacen posible este programa. Claro que sí, pues, en la puesta al aire, como corresponde y como ha sido durante este fin de semana, por supuesto, hay que saludar a quien está a esta hora en la nave nodriza de BioBio La Radio. Señoras y señores, y lo ven en la pantalla de BioBio TV, sin más presentación, Lord William Rebolledo. Grande Wilito, como siempre ahí. Nuestro ritual de todos los fines de semana es ese, la reverencia, porque él es Lord William, que ahí aparece en la pantalla de BioBio TV y cierra con el signo de la paz. ¿Qué significa eso? Que además de que nos vaya bien, por supuesto, les deseamos toda la paz. A pesar de que, claro, suceden cosas en la noche, ¿cierto? Suceden cosas en la noche y en la madrugada. Pero para ello, usted nos tiene que informar a través del WhatsApp de la radio y también a través de nuestra línea 800-810-810. Como siempre decimos al comienzo de este programa, vamos a ver qué menú tenemos en esta ocasión. Recuerden que estamos hasta las 8 de la mañana, así que vamos a tener un trasnoche más extendido y, como es tradicional, como cada domingo. Nosotros le acompañamos hasta el amanecer, como decía ahí un charrasqueado, ¿cierto? Bueno, vamos a estar con María Jesús Bujanda en un ratito más para hablar de los panoramas relacionados a gastronomía, y además que dentro de poco se viene el Día del Patrimonio, ¿eh? Así que hay hartos panoramas, no solamente en Santiago, sino que también en regiones. Así que atención a la gente que nos escucha en La Serena, en Concepción, en Arica, en el extremo sur, porque hay panorama. Hay mucho, mucho panorama que ver y que disfrutar durante ya fin de mes, pues ya fin de mes. El último fin de semana del mes de mayo se va a realizar el Día del Patrimonio, así que atentos. Y además que se vienen cositas, por ejemplo, ¿sabe dónde? Y la gente no lo sabe, acá en Santiago, en Radio BioBio de Concepción. Sí, pues, en Radio BioBio de Concepción también se va a unir al Día del Patrimonio, así que ya les voy a contar de qué se trata esto, porque es un tour que yo sé que más va a fascinar, sobre todo al público que nos escucha allá en el Gran Concepción. Y bueno, de esta manera también nuestra casa, con sede, por supuesto, en la capital del Biobío, se va a unir a esta celebración del Día de los Patrimonios. Bueno, vamos a hablar con eso con María Jesús. Vamos a tener contacto de ustedes a través del WhatsApp de la radio. Tenemos especiales musicales. De hecho, vamos a revisar quiénes van a estar en esta ocasión aquí en los especiales musicales. Ah, va a estar muy bueno. De hecho, vamos a comenzar de muy buena manera a eso de las 3 de la madrugada. No, está bueno. Está muy bueno, mire. Vamos a empezar con Donna Summer. Sí, pues, porque en un día como hoy falleció la reina del disco, 2012. ¿Cómo pasa el tiempo? Vamos a tener la música de Sumo, rock argentino, ahí en el recuerdo de Luca Prodan y compañía. Vamos a tener la música de Inti Illimani también. Y para cerrar a eso de las 6 de la mañana, vamos a contar con la música de Enya. Vamos a estar muy bueno en los especiales musicales del trasnoche. También vamos a revisar las entrevistas que han hecho noticia aquí en la radio y que, como siempre, generan opinión, incluso de la opinión de ustedes, nuestros auditores y también teleauditores. Señoras y señores, 0:50 minutos. De esta manera comenzamos nuestro trasnoche de la radio. Pero antes, permítame un saludo muy afectuoso para toda la gente del

esta hora está en estos momentos, porque, a ver, tengo un saludo muy especial para la gente que está a esta hora, que pertenece al CER, ¿ah? O al Departamento de Asuntos Estudiantiles, o los que fueron parte del Departamento de Asuntos Estudiantiles de la Universidad de las Américas, que están a esta hora en estos momentos en un asadito. No puede ir porque obviamente hay que trabajar, pero me hago presente a través de los micrófonos de la radio. Así que un abrazo gigante, que lo pasen lindo por ahí, que sea hermoso ese reencuentro. Y bueno, como dicen por ahí, será para la próxima. Así que dedicamos este comienzo del Trasnoche de la Radio a ustedes, amigas y amigos que nos están escuchando ahí en algún rincón de Santiago. Espero que haya harta carne. Espero que haya harto para poder beber, porque obviamente estas cosas no pasan todos los días, ¿cierto? Así que, señoras y señores, bienvenidos y bienvenidas al programa de hoy. Y así comenzamos.

0: nota musical para comenzar un día domingo, ¿cierto? Si no despiertan con esa, no sabemos ya qué más ponerle, ¿cierto? Yo creo que cualquiera despierta con Sweet Child of Mine, el clásico de Guns N' Roses, o si no, Welcome to the Jungle. Cualquiera de esas dos, usted despierta obviamente del letargo que significa también estar muchas horas durante la madrugada, ¿cierto? Bueno, y por lo mismo, esto también invita a que muchos auditores están a esta hora conectados a través del WhatsApp. Por ejemplo, John John desde Arica, con la tercera nochera ya en Azapa, y espero que estén bien despiertos ya después de haber escuchado a Guns N' Roses, ¿no? Un abrazo grande para John John desde la ciudad de la eterna primavera. Por acá tenemos a María Eugenia, que está pasando mucho frío allá por el sur, ¿eh? Tomando matecito, muy bien. Pues si usted está tomando café, está tomando algún té, algún mate, bueno, coméntenos también a través del WhatsApp de la radio, o algo, o un poquito, o algo con algunos grados más de alcohol, bueno, más 569-9207888 para poder cambiar el frío, naturalmente, ¿cierto? Acá, Saúl con Sergio Nocturno en Peña Blanca me dice que hay 8 grados de temperatura. Peña Blanca, esto es Villa Alemana, ¿eh? Pero aguantable hasta ahora. Saludos a los que trabajamos de noche por acá, Saúl. A ver, ¿quién más en este momento? En Chiguayante, por ejemplo, tenemos a Odette, que dice que más o menos hace 10 minutos atrás se escucharon ruidos como de explosión. Fueron 3 aproximadamente. Vamos a estar averiguando esa información al respecto. Muchas gracias, Odette, por contarnos lo que está pasando ya en Chiguayante. Ya vamos a estar averiguando. No sabemos de qué se trata, pero vamos a estar ahí atentos a lo que pasa allí en Chiguayante. Por acá tenemos a Luchito de Talcahuano, a propósito que nos quedamos ahí en la región del Biobío. Nos manda muchas bendiciones, nos desea un muy, muy buen turno por acá, Luchito de Talcahuano. Por acá tengo al señor Adón, por acá. Adón, ¿quién? Don Marco Aurelio, que nos acompaña. Buenas madrugadas, Nicolai y su escudero. Escudero, nos referimos a Lord William Rebollado, ¿cierto? Que tengan un excelente programa. Y nos pregunta, ¿Gastón? No, Gastón se aparece en hora de la mañana, tipo 6, 7 de la mañana. ¿El hombre duerme? Pues sí, pues el rockstar de la radio duerme a esta hora de la madrugada, ¿eh? Buenos días, querido Nico, que tenga un excelente turno por acá. Lili de Rancagua nos acompaña, como siempre, en nuestro trasnoche. Alexander por acá, un saludo desde Los Andes, tomándose su matecito por acá. Alexander de Los Andes acompañándonos en otro trasnoche más. Julita desde Tomé también está presente con nosotros. También está Annie, que nos desea buena jornada a Lord William y a este servidor. Y me pregunta, ¿Gastoncito duerme? Pero claro, pues esta es la hora del tuto para Gastón Miauchati, que a todos esto, ya se lo habíamos anticipado hoy junto a Felipe Espina. En la hora del deporte va a sacar su lámina para el álbum del Mundial. Sí, pues ya está lista, así que esperamos solamente la aprobación ahí de la community manager de Gastón Miauchati para que entre a la lista de los seleccionados que van a estar ahí presentes en las láminas de... Es única, lámina única por si acaso, así que no es intercambiable ni por nada del mundo. O sea, si ya la lámina de Messi es difícil de encontrar, la de Gastón Miauchati va a ser mucho más complicada de buscar. Así que a nuestro Gastón, que milita en el Club Deportivo Universidad Católica, va a estar ahí en el álbum del Mundial. Oye, por acá Paro aquí me cuenta que hoy día hubo Festival de Eurovisión, claro, y ganó Bulgaria, ¿no? El primer lugar, un festival que, claro, no estuvo exento de polémicas, dado que participó Israel. Incluso la televisión española no emitió Eurovisión, ¿no? Como una especie de señal de protesta por la presencia de Israel, y ganó en esta ocasión Bulgaria. Bulgaria fue el país ganador de este tradicional festival de la canción, que es Eurovisión, y donde han salido muchos grupos famosos, artistas ya famosos a nivel mundial, y canciones por lo demás, ¿no? Vicente Sandoval por acá, desde Cañete, el rumpi de turno en compañía del trasnoche. Por acá tenemos a Luis Toledo desde Puerto Montt. Quiero agradecer a todos mis amigos y familiares que estuvieron compartiendo mi cumpleaños de ayer, 16 de mayo, mira, ya que cumplí 66 años, ya estamos como adulto mayor, dice, ja, ja, ja, Un abrazo, Nicolás. Bueno, 66, usted es un lolito, pues, amigo. Pero felicidades en el día de su cumpleaños. Hola, Nicolás, un gusto escuchar tu voz suavecita, ¿eh? Mira, que tengan lindo turno acá trabajando en mi taller de costura como cada noche, acompañada gratamente del programa desde mi querido Puente Alto, María Mercedes. Como decía la teleserie, María Mercedes, para servirle a usted, ¿cierto? Nosotros le servimos a usted, pues, amiga, ¿cierto? Acá, Roger, el móvil Techito Mallido 666 también está con nosotros en la sintonía. Un temazo de los Guns. Saludos, Christopher, desde Rancagua. Y estamos junto al señor Alonso García, que nos está escuchando desde Lampa. Ya vamos a seguir con sus saludos. 1:03. Nos vamos a la pausa. Si vienen los panoramas junto a María Jesús Bucanda, todo eso y mucho más. Hasta las 8 de la mañana junto a ustedes, haciendo el trasnoche de la radio. Ya volvemos a través de BioBio la radio y BioBio TV.
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1: Una de la madrugada con 6 minutos, escuchamos a esta hora Phil Collins, ¿eh? Y a la vuelta vamos a decir a quién le dedicamos esta canción, ¿te parece? Su estudio suena a esta hora aquí en el trasnoche de la radio. Una con 6 minutos.

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1: Sí, pues, 1:10, ya la tenemos de vuelta, por supuesto, aquí en el Trasnoche de la Radio y en Bio Bio TV a dos cámaras, junto a María Jesús Bujanda. ¿Cómo estás, Jesús? Qué gusto
2: bien,
1: saludarte.
2: Bien, Nicolai, todo bien.
1: ¿Qué ha sido de tu vida? Hace frío, ¿cierto?
2: Sí, llegué con frío, pero ahí Wilito tenía cafecito, así que rico, sí, aprovechamos.
1: Siempre reconforta un buen café, un buen mate, un buen té, así que invitamos a los auditores. ¿Qué es lo que están bebiendo en este momento?
2: En este momento.
1: Incluso la gente que está tomando con algunos grados alcohólicos también.
2: Claro, hasta ahora se puede.
1: Se puede, hasta claro. Se puede. Estamos en horario para mayores de 18 años, claro. Así que no hay ningún problema. Y vamos a hablar de eso, precisamente.
2: Sí, vamos a hablar, vamos a tener ahí unas sorpresitas ligadas a eso.
1: Oye, y antes de eso, ¿sabes por qué tocamos a Phil Collins hace un ratito?
2: Tengo una idea de por qué.
1: ¿Tienes una idea,
2: sí,
1: cierto?
2: Sí, tengo una idea de por qué.
1: Bueno, se lo dedicamos a la mamá de María Jesús, que nos está escuchando a esta hora en Huntsville, Alabama. Y ella es fanática de Phil Collins,
2: ¿sabes? Le gusta Phil Collins, Erwin and Fire, ahí Willy siempre le programa las canciones. La tiene muy gusto, regalona.
1: Tiene buen gusto musical.
2: Sí, ¿verdad? Porque mi mamá es como de los 70, 80, ese es su onda musical.
1: Bien,
2: de Whitney Houston le gusta también.
1: Excelente gusto, entonces.
2: También a mi padrastro, el Darryl, es más de onda rock.
1: Él
2: también le mando saludos. No sé si me va a entender, pero le mando saludos.
1: Claro, sí, yo creo que tengo seguro que me entiende porque va a tener que igual aprender español.
2: Sí, sí. Igual entienden, pero no lo hablan, les cuesta.
1: Ya, cuesta, sí, de todas maneras. De todas maneras. Así que un saludo y un abrazo a la distancia, entonces, para la familia de María Jesús que nos están escuchando.
2: Un saludo.
1: Con una hora de diferencia, ¿cierto?
2: Estamos con una hora de diferencia en este momento. Después empieza a avanzar el año y ya van desfasándose los horarios, 2 a 3 horas, que estábamos recién conversándolo fuera de cámara o de audio.
1: Claro, mucho calor por allá, ¿no?
2: ¿Ah?
1: Mucho calor por allá en...
2: Mira, las veces que yo siempre voy en invierno, y si no, he ido en primavera y no me ha tocado tanto calor, pero sé que hace calor, pero no me ha tocado, por ejemplo, yo he ido marzo, abril, que es temporada de huracanes, tornados, todo eso, entonces es un clima bastante caluroso, pero fresco dentro de todo, o sea, nada terrible. Parece que después, cuando yo me voy, siempre se pone más caluroso, en invierno se pone más frío, así que se pone más extremo.
1: Ya, o sea, no tiene sus cositas como Santiago, que es como un poquito más moderado en ese sentido, pero más extremo.
2: Es que, claro, yo encuentro que Santiago es bien extremo en verano, el calor, es seco. Eso.
1: Claro, y el invierno, como me he dado cuenta, la vez en que tú has ido, es muy de Punta Arenas, ¿eh?
2: Claro, pero estábamos conversando también que este año fue distinto, hizo un poquito más de calor, fue una Navidad calurosa, así que
1: una calurosa
2: como la canción de 31 minutos, tal cual, tuvimos una calurosa Navidad, y en enero se puso frío, como empezaron esas olas de frío que llegaron a Estados Unidos,
1: claro,
2: y ahí nieve, de todo. De hecho, mi mamá me mandaba unos videos allá nevando en Huntsville.
1: Excelente, claro. Sí. Bueno, obviamente en verano, en invierno, siempre se puede tomar de alguna u otra manera vino durante todos los 300
2: días. Claro, siempre. Vino tinto, vino blanco. Ahí usted elija el que le gusta. Hay gente que igual cuando hace calor le gusta un buen tinto y está bien.
1: Que se puede modificar, porque hay gente que es como un poquito, no sé, a ver, es una opinión personal mía, pero con todo el respeto, obviamente, a los sommeliers y a todos los que son expertos, obviamente.
2: Que se viene el día del sommelier el 3 de junio.
1: Claro,
2: todo esto.
1: Pero de repente, a veces, les tiro las mechas, no sé si dan las mechas, pero a veces son medio puristas con el tema del vino, y algunos como que he encontrado que cuando empiezan a mezclar el vino tinto con, qué sé yo, con jugo de naranja para hacer una sangría o ponerle hielo.
2: Claro.
1: Casi una herejía.
2: Sí, ahí depende mucho el sommelier. Igual se han ido flexibilizando porque entendemos también que las cifras, lo hemos conversado muchas veces, las cifras del consumo de vino en Chile han bajado y a nivel mundial ha bajado porque la gente está bebiendo menos por muchos factores, no solo porque tengan una vida más sana, sino que eligen otro tipo de cosas, pero finalmente la gente ha dejado de beber un poco el vino y se está como incentivando a que la gente lo pueda combinar o lo tome como realmente le gusta, y por eso también han crecido formatos en lata, en caja,
1: gasificado.
2: Bueno, viste que la marca que tiene un Gastón, la marca que tiene un Gastón, ahora sacó lata, sacó una lata, entonces ahora está una lata de Gastón.
1: De hecho, yo pensé que era un meme eso, ¿no? Una imagen hecha en IA, lo del Gastón en lata.
2: Bueno, pero ellos igual empezaron a hacer otros formatos, los botellones que uno ve en el supermercado, viste que antes era blanco, tinto, blanco, y no había mucho más. Hoy día están los frutales, está el Gastón con chocolate, hay millones de alternativas. Y eso se usa también en Estados Unidos, por ejemplo, es muy común encontrar ese tipo de vino que trae como un sabor frutal, que son los más baratos, porque ya un vino como los que nosotros, yo siempre digo que en Chile precio calidad, de verdad es que tenemos buenos vinos, o sea, uno puede en el supermercado encontrar un vino a 4 luquitas, 5 luquitas, que cumple perfectamente, versus que en otros países uno no tiene esa suerte. O sea, a mí me cuesta mucho allá encontrar un vino por menos de $10, que podrían ser unos 10,000 pesos, que realmente cumpla. Claro, y te diría que por ahí nomás, ahí mi mamá que está escuchando sabe que vamos a ciertos lugares donde encontramos vinos de aproximadamente $10 que se pueden tomar y que tienen una calidad pasable.
1: Claro.
2: Y que no son tan frutal, ni son mezclas, claro. Son vinos. Y eso para los que nos gusta el vino. Ahora, para la gente que está ingresando y que quiere probar, porque además al chileno le encanta el vino dulce, o sea, ahora que vamos a hablar un poquito de una vendimia que se viene, lo primero que hacen es, tiene vino dulce, entonces estos vinos que vienen enlatados, que vienen en botellones, son una buena alternativa para gente que está ingresando en el mundo del vino y que quiere aprender o que quiere tomarse algo relajado con hielito en su terraza. Cumplen totalmente.
1: Sí, además que, bueno, y también es una alternativa para quienes no les gusta mucho, quizás el vino muy seco, le gusta más tirarse al dulce.
2: Le gusta el dulce, al chileno le gusta el dulce.
1: Claro.
2: Entonces, son una buena alternativa.
1: Claro, porque conocemos mucha gente que no le gusta mucho el vino, ¿por qué? Porque no lo encuentra dulce, entonces, ya.
2: Perfecto. Es que, claro, el vino es un gusto adquirido, se podría decir, es como el sushi, el otro día, bueno.
1: El mate también.
2: O el matcha, que también ayer justo anduve en una actividad del matcha, y una persona me escribió por redes sociales así como, oye, pero estaba muy malo, muy mal sabor. Efectivamente, el matcha no es algo muy agradable de tomar en términos de sabor. Entiendo que la gente que lo toma no lo toma por moda, sino que lo toma por las propiedades que tiene el matcha para la salud.
1: Claro, ¿no? Y otra cosa, ahora me acordé, el fernet.
2: El fernet también.
1: Se toma con Coca-Cola.
2: Sí.
1: Bueno, hay gente que esto toma el
2: de bajativo.
1: Sí. Es un trago muy amargo, pero es un gusto adquirido.
2: Claro.
1: Que no a todos le agrada.
2: No es fácil de tomar, pero uno entiende que tiene cierta. Ahora, a mí me encanta el fernet con Coca-Cola, encuentro que es lo máximo. No, pero no todo el mundo le gusta.
1: No.
2: Pero efectivamente me gusta el fernet, me gusta el mate. Entonces son como sabores bien parecidos, porque son como amargos, muy amargos.
1: Muy, muy, muy amargos.
2: En el caso del matcha también tiene un sabor amargo. ¿Cuál era el otro sabor adquirido que estábamos hablando? Bueno, el vino también, tiene acidez, sí. Tiene amargor. Entonces, bueno, no son sabores fáciles, pero en la medida que uno va conociendo y aprendiendo de vino, se va enamorando y va apreciando otras cosas que no tienen que ver con el dulzor, tienen que ver con el cuerpo que puede tener un vino, o si uno va a un viñedo, entender cómo una parra X entrega cierto tipo de uva que se convierte en cierto tipo de vino.
1: Claro.
2: Y eso es en la medida que la gente va aprendiendo.
1: Bueno, y a propósito, creo que Santiago, o en este caso, sí, Santiago estaba empezando a preparar su propia
2: fiesta. Sí, partimos por ahí, partimos por la vendimia, ya. Entonces, sí, efectivamente, yo ya lo he contado.
1: Aprovechando que estamos hablando.
2: Claro, vamos a partir por ahí. Efectivamente, les he contado en varias veces que he venido acá, se viene la vendimia al Maipo, y costó que le pusieran fecha, de hecho, se corrió un par de veces hasta que se definió que iba a ser el 21, 22 y 23 de mayo.
1: Bien tarde la vendimia.
2: Sí, es de hecho una de las últimas vendimias, ya no es tiempo de vendimia en estricto rigor.
1: Claro.
2: Pero bueno, viene a cerrar con bombo y platillos esta temporada de vendimias, se va a hacer en el Parque Estadio Nacional, repito, 21, 22 y 23 de mayo, es decir, jueves, viernes y sábado, ¿ya?
1: Buenísimo.
2: Porque me voy a trasladar hacia donde tengo mi pauta la vendimia, porque me sí, ¿no? Se me cambiaron los órdenes. Ya, pero bueno, estuve el otro día en el lanzamiento que se hizo en el Sky Costanera, donde estuvieron representantes de las 41 viñas que van a estar en esta vendimia, todas de la región metropolitana. También hay 52 municipalidades de la región metropolitana que van a participar, van a ser parte de este evento. Estuvieron los alcaldes, todo, y me gustó mucho porque, bueno, se comentó que este evento que antes se hacía en el Parque Padre Hurtado, como que al ser allá, la gente no tenía tanto acceso para poder llegar de forma fácil o en transporte público. Y el alcalde Sichel dijo algo que me pareció muy acertado, porque ahora él es el dueño de casa de esta vendimia del Valle del Maipo, alcalde de Ñuñoa, sí, claro. Ahora es en Ñuñoa, y él dijo que le parecía muy destacable que él había hecho todas las gestiones junto con la Gobernación de Santiago para trabajar junto con Estadio Nacional y que se permitiera hacer esta vendimia en el estadio, en el Parque Estadio Nacional, y precisamente para acercar a la gente al vino, para que sea más fácil, más accesible, que la gente pueda llegar en metro. O sea, hay un metro ahí mismo, claro, o en transporte público. Buscamos, dijo, acercar la vendimia a la gente, no alejarla. Y me pareció muy acertado precisamente por toda esta conversación que estamos teniendo, de que es tan importante que los chilenos sintamos que el vino es parte de nuestra cultura, que es parte de nuestro día a día, y el hecho de que podamos llegar a una vendimia en metro, por ejemplo, y irnos en metro, una, que me parece muy bueno por un tema de seguridad para las personas, y segundo, me parece que abre las puertas a que todos puedan desde distintas partes de Santiago llegar a esta vendimia. Claro, ¿ya? Sí. Que bueno, se espera que sea una tremenda fiesta. El día 21 de mayo van a estar los tres cerrando la vendimia. El horario es entre las 12 y las 21 horas, por si acaso. 12 y 21 horas la vendimia. El 21 de mayo van a estar los tres cerrando desde las 8 de la noche, cerrando la vendimia. Ah, muy bien. El día 22 va a estar María José Quintanilla, que yo ese día le dije, no se ha perdido una vendimia. María José Quintanilla ha estado en todas. Y el tercer día, que es el día 23, van a estar los Jaivas cerrando la vendimia al Valle del Maipo, que yo personalmente no me lo quiero perder porque creo que va a ser muy bonito, un show precioso. Decirles que el acceso va a ser por Pedro de Valdivia 4885, ¿ya? Es por el costadito.
1: Por el costadito,
2: no la entrada principal de Estadio Nacional, sino que por Avenida Pedro de Valdivia. Y la entrada es gratuita, pero con inscripción, ¿ya? Entonces deben inscribirse en www.vendimiavalledelmaipo.cl. vendimiavalledelmaipo.cl. Ahí se tienen que inscribir porque los cupos son limitados, ¿ya? Precisamente porque hay un show abierto a público, etcétera. Y los tickets y la copa, ¿ya? Tienen un valor, sí. Los tres tickets de degustación más la copa tienen un valor de 11,000 pesos más cargo por servicio. La copa con 5 tickets, 16,000, y la copa con 8 tickets, 21,000. Pero yo les traigo un regalito a los auditores, sí, o televidentes.
1: Claro.
2: Ya, vamos a cambiar la mecánica de los concursos.
1: Atención.
2: Ya. Y vamos a regalar 3 kits de vendimia, que es un bolsito. Los regalé igual el año pasado. Uh-huh. Es un bolsito que viene con una mantita para pasar el día y con una botellita de vino para disfrutar. Vamos a regalar 3. ¿Cómo tienen que participar? Tienen que seguirme en @reinafoodie en Instagram y me dejan un mensaje por interno, ¿ya? Me dejan un DM, básicamente. Hola, quiero concursar, estoy escuchando la Bio Bio. Con lo que quieran ahí, pero me mandan un mensaje para yo considerarlo, y mañana a las 12 del día lo voy a sortear, y lo voy a sortear por ruleta digital, para que sea muy transparente, ya, para que nadie diga que aquí uno se lo dio al amigo, no. Transparencia.
1: Arroba, primero seguirte en @reinafoodie
2: en Instagram y me dejan un mensajito por interno, y yo con eso voy a tomar a todos los que me escribieron, vamos a hacer una ruleta digital que la voy a subir a mis historias, y ahí vamos a tener mañana a las 12 del día 3 ganadores. Son 3 kits, así que sí. Excelente. Y esos kits, solo para que sepan, ese día vamos a coordinar para que el día que la persona vaya, lo retire en la misma vendimia, ¿ya? Ahí se retira el kit. No le va a llegar a la casa, sino que en la vendimia misma va y retira su kit para que use su mantito y se tome una botellita de vino tranquilito con su pareja, con su familia, con quien quiera.
1: Me están preguntando que esta es la misma fiesta de la vendimia que se realizaba en el Parque Padre Hurtado.
2: Exactamente. Esta es la cuarta versión, las tres primeras, Parque Padre Hurtado, y esta cuarta en Parque Estadio Nacional.
1: Mucho más cerca.
2: Sí, mucho más, céntrica, accesible, porque, céntrico.
1: Porque al fin y al cabo, claro, es bueno, hoy día el Parque Estadio Nacional, o el Estadio Nacional en general, es un punto de encuentro ya prácticamente natural de nuestra, de nuestra capital, y excelente decisión de todas maneras de poder llevar esta fiesta a este lugar.
2: No, y excelente disponibilidad también, porque parece que ahí hubieron, esto es una infidencia, pero parece que ahí habían unos entredichos que no se ponían de acuerdo, quién quería hacerlo, los alcaldes, y ahí Ñuñoa dijo, me pongo la camiseta, vamos a trabajar con Estadio Nacional, porque además Estadio Nacional no es que depende de la municipalidad, entonces tenían que conversar con la organización, obviamente, para que les dieran el espacio y se pudiera hacer esta vendimia, que bueno, como decíamos, viene a cerrar toda esta temporada de vendimias que hemos tenido, que en a lo largo de todo Chile, probablemente van a seguir a lo largo del año habiendo más ferias de vino y sucediendo más cosas, porque después se nos viene el Día del Vino en septiembre. Entonces ahí de nuevo tenemos más actividades, pero por ahora tenemos esta vendimia del Valle del Maipo, que les repito, parte a las 12 del día y termina a las 21 horas, ¿ya?
1: Muy bien. Oye,
2: inscripción. ValleDelMaipo.cl. Sí, se tienen que se tienen que inscribir ahí porque los cupos son limitados.
1: Ah, ya, muy bueno saberlo, porque no es llegar
2: No, por eso repetí la información, lo dije recién, pero repito la información para que la gente no se le olvide que tienen que inscribirse. No es llegar a ir al estadio, sino que se deben inscribir para el día que quieran asistir. Ahí reservan su cupo y eso es completamente gratis.
1: Buenísimo. Bueno, ¿cómo lo puede hacer, por ejemplo, Juan de Dios Correa, que está a esta hora en la sintonía, así que ya lo sabe, antes que se vaya a acostar y quiere ir a la fiesta de la vendimia de Santiago, inscríbase del Maipo.cl. Saludamos aire también a su señora que está a esta hora en la sintonía.
2: Y los que quieran participar por los kits, me siguen en Instagram, @reinafoodie, para que no se pase de largo el concurso. Y después lo podemos repetir igual para que los que se sumen después.
1: Sí, de todas maneras. Aquí lo estamos enviando a través del WhatsApp, que es @reinafoodie, así lo de la
2: María Jesús. Tal cual. Ahí me dejan un mensajito para poderlo incluir en el concurso.
1: Excelente. Mira, aquí hay un buen dicho de Mauricio. Dice, el mejor vino es el que te gusta a ti.
2: Tal cual. Sí. Opino exactamente lo mismo. Y como usted lo quiera tomar, si le quiere echar hielo, haga lo que quiera, pero tome vino. Bueno, eso es lo más importante.
1: ¿Y quién está tomando vino en este momento? Verónica desde Temuco dice, tomándome un vinito en su compañía.
2: Ah, muy mira, bien. Qué bien, me gusta.
1: Excelente, ¿eh? Así van muchos ahí en buen tono y en sintonía con
2: nosotros. Sí, que estamos hablando de gastronomía, cosas ricas, panoramas, así que qué mejor que tomarse un vinito.
1: Oye, a propósito de vino, tú hablabas justamente de los vinos que costaban, ¿cuánto? Aproximadamente $10. Ya, y Marco Villarroel, que nos escribe a esta hora desde Estados Unidos, nos manda una botella de Cabernet Sauvignon.
2: Ah, encontró. ¿De dónde?
1: Que se llama Yellow Tail y dice Crafted in Australia by the Casella Family. Vino australiano.
2: Sí.
1: Un botellón, sí.
2: Sí, pues sí, que lo conozco.
1: ¿Y qué le costó? $10.
2: Sí, pues sí.
1: Mira.
2: Sí, esos son como, te diría que el Yeltail es como un gama media, pero cumple para uno que es chileno.
1: ¿O es mejor el Gastón? Yo creo que es mejor el Gastón.
2: No quiero arruinar al amigo que está tomándose su Yeltail. No, no escuché a Nicolai.
1: No, es que ¿sabes por qué te lo digo? Porque los turistas estadounidenses que
2: les encantan.
1: Le encanta el vino de Gastón y le encanta el vino de los números.
2: ¿Eh? Sí, sí, pues sí.
1: Fascina. O sea,
2: bueno, los Gastones se venden muy bien en China.
1: Mucho.
2: Ahora se ha evolucionado más el mercado, pero los Gastones antes eran un número así muy alto en China en términos de venta. Así que, efectivamente, yo creo que nuestros vinos de gama 5 luquitas cumplen súper bien.
1: Sí.
2: Super, y Yeltail cumple en Estados Unidos en la gama de los $10 y ya para arriba $20, así como nuestros gran reservas de 20 para arriba Seguro, claro, seguro.
1: De todas maneras, sí. Entonces, la invitación es para fines, para los días...
2: 21, 22 y 23 de mayo. De es ahora, sí es ahora. Por eso es importante que participen. Parque Estadio Nacional, se tienen que inscribir. valledelmaipo.cl.
1: Excelente, gran...
2: panorama, para sí, este para este semana. Fin de semana. Para si queden en Santiago, no gasten en benzina, sí, tranquilito.
1: Y la estación del metro está cerca, Estadio Nacional.
2: Está ahí en la puerta casi.
1: En la puerta.
2: Sí. Sí, y además tienen harto transporte público, hartas micro ahí que pasan por Avenida Grecia, mucho transporte. No, tiene esas de dos pisos incluso.
1: Claro.
2: Así que no se lo pueden perder, la verdad. Ni un imperdible.
1: Nada del mundo. Y ahora, sin desordenarte la pauta.
2: No me desordené mi pauta. No, no.
1: Vamos con lo.
2: Ya.
1: Con lo, con
2: estábamos, bueno, íbamos a partir antes de esta conversación, claro. ¿No?
1: Queríamos engancharlo con el vino.
2: Claro, y con el concurso, no. Sí. Pero mira, hablando de. Del vino chileno y de la gastronomía chilena y cómo hemos tenido grandes representantes en el mundo. Los otros días estuve en el aniversario de Casa Las Cujas, los 12 años, y para quienes no conocen Casa Las Cujas, es un restaurante que está ubicado hoy día en Alonso de Córdoba, pero que en su minuto partió en Cachagua. Y cuál es lo distintivo, que es cocina de playa. Cocina de playa, fundado por tres hermanos, Max, Domingo y Juan Pablo Raide. Ahí podemos. ¿Ese otro? ahí están los tres hermanos que fundaron este restaurante. Si puedes ver atrás, se ve, bueno, quienes estén mirando televisión en el restaurante, uno ve olas, tienen un espacio donde tienen langostas, ostras, etcétera. Pero lo más distintivo, bueno, ellos siempre hablan de que son unos agradecidos de la corriente de Humboldt, porque la corriente nos trae a Chile productos marinos que son realmente únicos en el mundo, gracias a tenemos frescura, tenemos sabor. ¿Por qué? Porque es una corriente fría que permite, claro, que se potencien los sabores de todos estos productos marinos. Y lo más interesante es que también ellos han desarrollado un trabajo colaborativo con otros restaurantes acá en Chile, lo que permite también visibilizar en el extranjero nuestra gastronomía. Hablábamos fuera de cámaras y de audio. El tema de Perú, ya ellos están trabajando, y sobre todo Max está trabajando con la conciencia de que en Perú en algún minuto se hizo un trabajo colaborativo de la mano de Gastón Acurio en su minuto, de mostrar la cocina peruana al extranjero, sacarla en el fondo de las fronteras y mostrarla afuera y decir, oye, tenemos productos y tenemos una gastronomía única en el mundo.
1: Hicieron ahí un trabajo de joyería, además de que la
2: gastronomía de marca país
1: superior a toda, me atrevo a decir, a toda la gastronomía latinoamericana.
2: Pero no lo sabemos, no lo sabemos, porque claro, es lo que ellos nos han mostrado, pero sí, nosotros también, y eso es un poco lo que Casa Las Cujas, de la mano de los hermanos Raide, nos quiere decir. Como en Chile tenemos grandes productos del mar, tenemos una cocina campesina también, todo lo que son los guisos, nuestros mismos porotos, las materias primas que tenemos son importantes, pero no las ponemos en valor todavía. ¿Por qué? Porque no hay una política de Estado también que trabaje en torno, por ejemplo, marca país, todavía no se ha fortalecido tanto el tema de la gastronomía. En este minuto, la gente de Casa Las Cujas está en el puesto número 12 del ranking 50 Best, Latin American 50 Best, pero también hay otros restaurantes chilenos que trabajan de la mano en conjunto con Casa Las Cujas, un Boragó, por ejemplo, con Rodolfo Guzmán, un Demo Magnolia que tiene un Pedro Echavarría, Fukasawa, que también son parte de este ranking 50 Best, y que están trabajando en conjunto para llevar la gastronomía chilena a un siguiente nivel. Y dentro de eso se fundó, parte del aniversario, que ahí podemos ver algunos platos, se hizo el cuarto encuentro de la Ruta Trasandina. ¿Qué es la Ruta Trasandina? Es una alianza que se hace con restaurantes también de Buenos Aires, de Argentina, de Mendoza, y se trabaja en conjunto precisamente para decir, oye, acá al fin del mundo tenemos unos productos espectaculares. En Argentina todo lo que son las carnes, también sus vinos, sus masas, su cocina, etcétera, y en Chile tenemos nuestros productos del mar y tenemos grandes vinos.
1: De hecho, ya, por ejemplo, los propios vecinos argentinos, lo que más aprecian cada vez que viajan a Chile son precisamente
2: del mar.
1: Del mar.
2: Exacto, claro. Productos del mar, los vinos blancos, porque ellos obviamente tienen un Malbec muy fuerte, un Torrontés, que es totalmente, que es un vino blanco, pero es totalmente distinto a nuestro Sauvignon Blanc, claro, o a nuestro Chardonnay, precisamente porque sus condiciones climáticas son totalmente distintas a las nuestras, y no por eso sus vinos dejan de ser de otra categoría, son buenísimos también. Entonces la idea es como fortalecernos como un bloque. Esto es lo que busca la Ruta Trasandina, fortalecerse para que desde afuera los turistas digan, oye, me encantaría ir a conocer Chile y Argentina como destinos gastronómicos, ¿ya? Y esta Ruta Trasandina también invita a chefs de otros lugares de Latinoamérica, de Colombia, de Brasil, de Bolivia, a participar. Y eso fue lo que se hizo en el aniversario de Casa Las Cujas, donde se invitó, por ejemplo, a una Tasia Magaláes, que es hoy día la mejor cocinera del continente según el ranking 50 Best. Ella vino, cocinó, además, encantadora. Estuvo, por ejemplo, Rodolfo Guzmán, que también estuvo cocinando, Boragó, que es el mejor restaurante chileno hoy día en el ranking 50 Best.
1: Así es.
2: Estuvo Álvaro Clavijo, que tiene el mejor restaurante hoy día del ranking 50 Best, que viene del Chato en Colombia. Estuvo Maximiliano Pérez, que es el mejor sommelier del ranking 50 Best, que viene de Buenos Aires. Y así hubieron muchos representantes en esta celebración. Bueno, de hecho, ahí está Álvaro Clavijo. Pero Chavarría también, que es de Demo Magnolia acá en Santiago, del Hotel Magnolia, que están desarrollando un gran proyecto gastronómico. Entonces, me pareció muy bonito traer este tema porque también se quiere trabajar, y estuve ese día con la subsecretaria de Turismo, María Paz Lagos, estuvimos conversando, y también hay un interés en precisamente fortalecer y empaparse de todo este movimiento gastronómico que se está dando, no solo en Chile, a nivel Latinoamérica. Y eso es lo bonito de este tema, que a nivel Latinoamérica se están uniendo muchos chefs y muchos dueños de restaurant para fortalecer nuestra imagen, por ejemplo, frente a una Europa que nos lleva siglos de ventaja en términos gastronómicos, pero no tienen nuestros ingredientes, y muchas veces usan nuestras materias primas, debemos decirlo, para resaltar en el extranjero. Y lo conversamos, y leí algunas entrevistas también que dio Max Raide, que uno de los dueños de Casa Las Cujas, que decía, lo que tenemos único nosotros, Perú, excelente gastronomía.
1: Sin duda,
2: ellos tienen el pisco, perfecto, claro, pero nosotros tenemos una buena gastronomía y tenemos un buen vino. Y eso es algo que a nosotros nos hace únicos, sí, que hay que seguir desarrollando las experiencias enogastronómicas. También estuvimos ese día con la gente de Don Melchor, gran vino chileno. Una botella de Don Melchor es una cosa única, no pasa todos los días. Estuvo Don Melchor, estuvo Clos de Apalta, también vino la gente de Argentina, Casa Vigil y Catena Zapata, que son dos tremendas viñas argentinas, también tuvieron representante en esta cena. Entonces, la verdad es que este aniversario lo encontré potente. Todos los años se hace un encuentro gastronómico en torno al aniversario de Casa Las Cujas, pero siento que este año estuvo fortalecido con grandes representantes, porque son representantes que han ido subiendo en los rankings gastronómicos de forma muy potente y que también se están visibilizando a nivel internacional, fuera de las fronteras de Latinoamérica, sino que hacia el mundo. De hecho, vinieron chefs de Shanghái, que vinieron a participar también de este aniversario, sorprendidos por la calidad, por los productos, por las materias primas. Entonces, la verdad, fue algo espectacular, y lo bonito es que se quiere desarrollar también este trabajo público-privado para seguir potenciando la gastronomía chilena en el mundo, y no solo dentro de nuestra frontera, porque a veces nosotros como que la cordillera nos encierra un poquito.
1: Sí, pues sí.
2: Entonces, sí, lo conversábamos, no me acuerdo con quién, pero que no era una persona de Chile. Andábamos en otro tema del conejo, que andábamos haciendo una pauta de una cata de conejo, literalmente, y conversábamos con gente de la embajada de Francia, y decía, cuesta a veces que el chileno se abra, como que la frontera natural de la cordillera lo tiene un poquito encerrado. Entonces, trabajos como este de la Ruta Trasandina, que nos une con gastronomías y con chefs de otros lugares del continente, lo encuentro muy potente, muy bueno, y precisamente busca que el día de mañana los turistas no lleguen solo a Chile por Torres del Paine o por Isla de Pascua, sino que también lleguen porque quieren venir a disfrutar de nuestra gastronomía, tal como pasa en Perú.
1: Exactamente, y una gran deuda que tenemos pendiente, sí. Y además pensar de que, por ejemplo, en innumerables ocasiones nosotros tenemos, por ejemplo, de panelista en el Trasnoche al chef Enrique Araya.
2: Sí, estuve con él en el tema del conejo.
1: Excelente. Y siempre nos dice, cada vez que nosotros tenemos comunicación con él, que Chile y Latinoamérica van a ser, dentro de los próximos años, digamos, a ver, la meca de la gastronomía a nivel mundial. Aquí todo, o sea, en Latinoamérica y en Chile, aquí se concentra, se cultiva la gastronomía de lo que va a ser los próximos 10 años. O sea, incluso llegando a nivelar o a superar la gastronomía incluso del viejo continente. Entonces, sí, hay mucho futuro por delante.
2: Hay muchísimo futuro, hay mucho esfuerzo también detrás, porque esto de traer e invitar a chefs internacionales también requiere un esfuerzo monetario, hay que decirlo, que lo hacen los empresarios gastronómicos, los mismos chefs se unen, y esto a nivel de todo el continente es un esfuerzo que se hace para poner en valor nuestros productos, nuestra gastronomía. Enrique Araya ahí está muy cierto en lo que dice, básicamente por el tema marino, o sea,
1: por la materia prima.
2: La materia prima, claro. Productos del mar, pensemos calentamiento global, todas las cosas que están pasando a nivel mundial, que hoy día en Chile podamos tener productos, mariscos, pescado de la categoría que tenemos y que podamos usarlo y que todavía se mantengan frescos y que se mantengan en buenas condiciones, nos hace un referente y nos hace distintos, porque esta corriente, que es lo que dice Max, que llega hasta la Patagonia, básicamente la corriente de Humboldt, nos permite tener a lo largo de todo Chile, a lo largo de toda nuestra costa, un producto marino perfecto para la gastronomía.
1: De todas maneras, entonces, yo creo que la gran tarea, el gran compromiso que tiene hoy día nuestro país, de aquí a los próximos años, es destacar aún más nuestra gastronomía, porque los productos del mar, ahora independiente, obviamente, podemos discutir el tema de los precios,
2: sí,
1: de la accesibilidad,
2: totalmente.
1: Pero es una deuda muy pendiente, porque tenemos un océano, una costa extensísima, sí. Y de repente, claro, en líneas generales no la sabemos
2: Y piensa que hay países como Argentina,
1: claro,
2: que también tiene una costa extensísima, pero el producto marino parece que no es su fuerte en términos de gastronomía.
1: Y Chile es el gran fuerte que tiene, sí. Es justamente el producto marino.
2: Precisamente por las condiciones climáticas que tenemos.
1: Claro, y con muchos frutos, moluscos, crustáceos, pescados que no se ven en ninguna otra parte del mundo.
2: Exacto.
1: En ninguna otra parte del mundo.
2: Nuestra centolla.
1: El piure que podría costar, no sé, a ver, una millonada de un plato, por ejemplo, en Nueva York, en Manhattan.
2: Sí.
1: Acá, se consigue un precio
2: bueno, si uno va ahí a las caletas pescadores y te lo venden por 2 luquitas, claro, en la mañana para la caña.
1: Ese plato, sí, puede costar una millonada en un...
2: Sí, y es también un gusto adquirido, pero es un lujo de plato, básicamente.
1: Claro, exactamente.
2: Sí.
1: Así que por lo mismo, bueno, queremos también hacer la invitación de que, por supuesto, siempre en ese sentido, incentivar obviamente el consumo de pescado, marisco. Bueno, podemos discutir el precio, sin duda alguna, pero obviamente es parte, obviamente, de lo que es nuestra identidad como gastronomía.
2: Tal cual. Ahora, sin perder de vista lo que decía recién, la cocina campesina, todo lo que son nuestras legumbres, también nos hacen únicos, y es un plato muy noble, el mote, por ejemplo, que también, los guisos de mote, el cochayuyo, que el otro día estuve con Jan Iván, que es el chef francés, y hablábamos de que en Francia, claro, se usaba mucho el cochayuyo en distintas preparaciones, muy versátil, y yo me recordaba que cuando chica yo estaba en el jardín infantil y le decía, sí, a mí me encanta el cochayuyo, porque de chica nos pasaban en el jardín un palo de cochayuyo, sí, y nos hacían para los dientes, nos hacían chupetear el cochayuyo. Entonces, de ahí que yo me encanta el cochayuyo, parece que a ti no te gusta el cochayuyo. A mí me encanta, pero es que hay que saber prepararlo, por Nicolás, un ceviche de cochayuyo.
1: No, que siempre me acuerdo del palo de cochayuyo que hay.
2: No todos tenemos los mismos gustos.
1: Pero si me camuflan bien el sabor del cochayuyo.
2: Eso. A mí me pasa con las guatitas, por ejemplo.
1: Claro, exactamente.
2: Yo las guatitas, a ver, si me las preparan, las como.
1: Claro.
2: Pero me cuesta, no, debo decirlo.
1: Así que bueno, esperemos que sean muy buenas noticias de aquí,
2: sí,
1: a los próximos
2: que
1: años.
2: Que se vengan cosas buenas, y ahí una felicitación a la gente de Casa Las Cujas por un tremendo evento, tremendo aniversario, y que sigan cumpliendo más,
1: mira,
2: años.
1: Y a propósito, mira, por acá Felipe Ríos me dice, pues si podemos ser una gran potencia, si nos volviéramos Chile, Perú, Argentina, Bolivia, tremendo, sí que seríamos muy, muy grandes. Bueno, y Brasil, y Brasil, Ecuador.
2: Bueno, aquí está, pasa Bolivia.
1: Paraguay, Uruguay, sí, que también tienen muy buena gastronomía. Entonces, por eso, acá Latinoamérica, sobre todo lo que es el Cono Sur,
2: sí,
1: tiene mucho, mucho, mucho que decir de gastronomía.
2: Tal cual.
1: ¿Te parece, María Jesús, que nos vayamos una brevísima,
2: vamos,
1: pausa?
2: Sí.
1: ¿Nos vamos a quedar con los productos del mar?
2: Sí, seguimos, vuelta, seguimos.
1: Sí,
2: en la misma.
1: Tenemos que aprovechar porque tenemos una tremenda,
2: sí,
1: costa.
2: Sí, tal cual.
1: Y hay iniciativas precisamente que levantan o que incitan también al, precisamente al consumo de productos de mar. Pero todo eso,
2: eso
1: a la,
2: después,
1: vuelta de la pausa. 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Vamos a la pausa y a la vuelta seguimos con María Jesús Bujanda aquí en el trasnoche de la radio.
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0: No, es que yo no como carne. No esto, hasta que el caballero me dice, te tienes que decidir ahora, ya. En una voz media temblorosa, me voy.
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2: Bueno, no sé si veremos la lluvia caer en los próximos días, como nos decía la sociedad, pero lo cierto es que vamos a tener temperaturas bajitas durante la madrugada, durante estos días, pero sí, temperaturas muy cálidas. Lo que sí es cierto es que falta harto para la lluvia. Bueno, vamos a seguir hablando justamente de todo lo que es el panorama gastronómico. Nos habíamos quedado precisamente con el tema relacionado a las...

0: a nuestros productos
1: del mar,
0: sí. ¿Cierto? Y hay un lugar en el MUT, ¿cierto?
1: Sí, en el MUT,
0: que nuevo, justamente reivindica precisamente nuestros tradicionales platos gastronómicos de justamente de productos de moluscos, de crustáceos, de pescado.
1: De pescado, sí.
0: Que aquí tenemos una tremenda variedad de pescado y de preparaciones que ya forman parte, obviamente, de nuestro, digamos, de nuestra propia gastronomía, las propias preparaciones que se hacen en la casa, por ejemplo.
1: Tal cual, claro. Tal cual.
0: ¿Cómo se llama ese lugar?
1: Se llama Caleta de Locos. Y no es un psiquiátrico.
0: Caleta
1: de Locos se llama. Está en el MUT, en el piso menos uno. Se inauguró hace muy poquito, la semana pasada. Y lo bonito de este local no es solo que es un lugar para ir a comer. ¿Por qué? Porque el MUT, que ahí justo lo estamos mirando, yo lo tengo de frente en la pantalla, pero el MUT nace con el objetivo de ser literalmente un mercado urbano, o sea, que tú puedas ir a comprar tus frutas, tus verduras, tus carnes, tu pescado, y no existía esa alternativa, pero Caleta de Locos, claro, no es solo restaurante, sino que tiene una pescadería.
0: Ah, mira tú,
1: Tiene una pescadería, y tiene, ahí estamos viendo las imágenes en BioBio TV, tiene una pescadería por un costadito, donde tú ves al señor ahí en vivo, fileteando pescado, ahí limpiando, sacando espina, todo el tema en tiempo real. De hecho, yo aquí no alcancé a traer las imágenes, pero él, bueno, las pueden ver en @reinafudia, para que aprovechen de participar. Ahí vamos a pasar el aviso para el tema de la gente que está participando.
0: Eso, sí.
1: Pero vamos a terminar con el tema y les pasamos el aviso. Pero efectivamente ahí uno ve al señor fileteando el pescado, todo, y eso me gustó harto, porque finalmente cumple con el objetivo que tenía el MUT. Viene a llenar ese espacio, y este es un restaurante de 100 metros cuadrados, que es bastante grande, con una barra donde uno ve cocina en vivo, los chefs están ahí cocinando, el equipo está haciendo la cebollita picada, están haciendo las salsitas, tiene unas salsitas de cilantro bien ricas, y otra que es el espacio como frío, y uno ve los pescados que se usan para la cocina, los ve ahí en vivo, pesca fresca, se está renovando todos los días. Y por ejemplo, en mi caso, yo fui a probarlo y comí, por ejemplo, erizos, que ahí conversábamos fuera fuera del aire, que a Nicolai como que le cuesta el erizo,
0: no,
1: todavía.
0: Para los mariscos,
1: pero al que le gusta el erizo, estaban muy buenos los erizos, de verdad, muy buen sabor, los traen de caldera, ¿ya? Erizos de caldera.
0: Buen clima,
1: muy buena zona de marisco, de ostiones, muchos ostiones ahí en caldera. Bueno, los erizos también se traen de ahí, con una salsita verde y... ¿estamos bien? ¿Sí?
0: Lo que pasa es que bonito, me estaba preguntando dónde están ubicados. En el MUT.
1: Mercado en el MUT.
0: Urbano Tobalaba.
1: Mercado Urbano Tobalaba, MUT.
0: Metro Tobalaba.
1: Apoquindo con Encomenderos.
0: Cerca
1: del Costanera Center, claro. Y bueno, también importante decir que este espacio está, uno ve la decoración y está inspirado en nuestros restaurantes de caleta, ¿ya? Los que están. Claro, efectivamente, cuando uno va a comer a las caletas y están sonando esos valsecitos. De hecho, al principio como que nos confundimos un poco, porque dijimos, es más onda peruano, ¿no? Y ahí llegó el dueño, que es Raúl Andrade, su dueño. Él tiene restaurante en Maitencillo y en Cachagua, y ahora emprendió, ahí me contó su historia, emprendió en el MUT porque se vino a Santiago y dijo, tengo que hacer algo en Santiago.
0: Claro.
1: Y encontró este espacio, porque todavía quedan algunos espacios en el MUT, encontró este espacio y decidió hacer lo que sabe hacer, que es vender cocina del mar.
0: Y de hecho hacía falta ahí en ese lugar.
1: Hacía falta, y sabes que yo fui en horario almuerzo, les iba bastante bien y llevaban un par de días abiertos, no tenían mesa. De hecho, me tuvo así como que rapidito ponerme una mesa.
0: Ya, o sea, hubo hartos comensales.
1: Hay hartos comensales, porque es rico de repente un almuerzo ir y comerte unos erizos. Los erizos vienen con papas fritas, que debo decir y debo confesar que, si bien fui a comer marisco, a mí me encantan las papas fritas. Entonces, soy como catadora de papas fritas. Y ellos tienen unas papas fritas caseras que están deliciosas. De hecho, la gente que está viendo BioBio TV puede ver las papas fritas. Bueno, ahora están ahí, vienen los erizos con papas fritas. Estaban exquisitas porque son realmente caseras, crujientes, hechas en el minuto. Así que debo así como decirles que a mí me encantaron. Y bueno, probamos el plato de locos, que son unos locos que vienen fileteados sobre una ensaladita de papa, que estaba bien rico, el loco estaba tierno. Ese plato está cerca de 12 mil pesos, que para ser loco está un muy buen precio. Muy
0: bueno. Ahí me encantan los locos.
1: De hecho, Raúl, que es su dueño, me dijo: quiero tener precios más o menos justos para que la gente venga. A mí me interesa que la gente venga. Lo que hablábamos recién: que el producto marino en general, pescado, marisco, crustáceo, etcétera, es caro. Y acá lo que se quiere es como que la gente de verdad disfrute la experiencia y tenga la oportunidad de comer en un precio tan exagerado.
0: No, pero no es, y no es la idea, para poder justamente incentivar a la gente
1: el consumo.
0: A consumir más pescado, consumir más marisco, porque es lo que más nos preguntan siempre en el extranjero. Gente extranjera piensa que nosotros consumimos pescados todos los días, casi como los japoneses.
1: Lo ven de forma obvia que deberíamos comer pescado todos los días, y bueno, efectivamente, el pescado. Pero
0: bueno, que sea un buen precio, a pesar que, claro, el loco, obviamente por las constantes vedas que tiene este marisco, siempre sube un poquito más el precio, pero no hay mejor exquisitez, obviamente, que.
1: Ese te gustó, el loco te gustó. Loco, pero esto te va a gustar más. Lo último que probé te va a gustar más,
0: a ver.
1: Que es el clásico sándwich de pescado, que en el caso de ellos se llama sándwich del pescador, pero es el sándwich de pescado que encontramos en Coquimbo, por ejemplo.
0: ¿Cómo le dicen allá en Coquimbo, cierto?
1: No, a ver, ¿cómo?
0: El churrasco marino.
1: Ah, bueno, sí, el churrasco marino. Pero bueno, el clásico que viene con una chilena, viene con rica mayo, salsita, ahí, bueno, va a aparecer en las imágenes.
0: ¿El pan de marraqueta?
1: Pan, no era marraqueta, era un pan bastante, es como una bagueta así, pero más ancha. Me imagino que ellos lo mandan ahí a hacer especialmente para este sándwich, porque era un don sándwich, o sea, es bastante generoso. El pescado era, la presa de pescado era grande, de hecho yo no me lo pude comer porque era tremendo. Mira, ahí la gente que está en Bio TV lo puede ver, no escatimó en salsa, o sea, estaba bien jugosito. La verdad que a mí me encantó, con la papa frita, obviamente. Creo que lo que piqué es que comí mucha papa frita ese día, pero que estaban muy buenas. Pero no, el sándwich realmente estaba muy bueno, el batido también estaba muy rico, crujiente, el pescado jugosito. Así que estaba pero espectacular, así que bueno, y ahí los que están viendo Bio TV ven que el equipo está full cocinando, haciendo caldillo. Me gusta eso de ver la dinámica de la cocina en vivo, en que uno puede ver cómo trabajan con los ingredientes, y eso me pareció muy destacable en el caso de Caleta de Locos. Los precios en general, como les contaba, no son tan altos, pero para darles un promedio están entre los 7,000 pesos, o sea, ese es como el precio promedio. Hay cosas más baratas, cosas más caras, pero ese es el precio promedio que podríamos decir que tiene ir a Caleta de Locos.
0: Precio, digamos, accesible, no digamos que sea barato, tampoco caro, sino que un precio promedio para justamente comer.
1: Exacto, comer pescado y marisco.
0: Claro, oye, me ¿sabes qué?
1: El sándwich. Sí, está muy bueno. Lo recomiendo, de verdad lo recomiendo. Vayan por el sándwich.
0: Mira, y a propósito de ostiones, por acá, dice acá una auditora, Pablo, dice: mi casita, dice, Caldera tiene ostiones tan ricos.
1: Amo, sí.
0: Son llenos de umami y tiene un gusto, un regusto dulce después de probarla. La parmesana dice que son maravillosos. Y es verdad, los ostiones a la parmesana.
1: No, sí.
0: No sé si eran o tener alguna diferencia en los tiones de Caldera, como por ejemplo con el de Tongoy.
1: Bueno, es que debe ser por condiciones del mar, deben tener un sabor distinto cada uno. Yo, por lo menos, bueno, tuve un tiempo que iba mucho a Bahía Inglesa y pasaba a Caldera, que está al lado, y comí mucho ostión, mucho marisco Caldera, y no, son tremendos, tienen tremendos productos.
0: Tremendos productos.
1: Así que un saludo a la gente de Caldera también, que puede estar escuchando.
0: Y a la Caleta de Locos, que vamos ahí
1: al Caleta de Locos. Bueno, los que quieren seguirlos, @ Caleta de Locos. Yo dice, ¿qué locos está hablando? Claro. Caleta de Locos.
0: Sí. Hay Caleta de Locos que están cocinando en estos momentos, o que van a cocinar durante los próximos días.
1: Sí.
0: Estos ricos productos.
1: Piso menos uno del Mercado Urbano Tobalaba, Metro Tobalaba.
0: Lo bueno es que en el Metro Tobalaba hay un acceso directo
1: al mundo. Y de hecho, directo al piso menos uno. Claro, así que ahí llegan directo a Caleta de Locos a probar los pescaditos.
0: Es muy linda la entrada del.
1: Sí, tiene varias entradas. Yo todavía debo.
0: Me gusta la del Metro Tobalaba.
1: Debo confesar que aún me pierdo en el mundo.
0: Sí, porque realmente uno cuando llega al Metro Tobalaba, ya uno de repente uno dice, pucha, ¿dónde está la entrada? Sí. Claro, se baja por el sector, no sé, a ver, de que va hacia el Costanera Center. Ah, pero no estoy en el MUD. ¿Dónde está el MUD? Me tengo que ir por tal calle, por Encubendero.
1: Sí.
0: No,
1: de hecho, sí, porque a mí me costó encontrar, de hecho, Caleta Loco, pero porque yo me pierdo, pero Caleta Loco está la típica escalera que es del acceso del MUT, esa que todo el mundo hace video, etcétera, y está la chica de las flores.
0: Ah, sí.
1: A mano derecha. Claro. Espero que sí. Ah, no, o a mano. No, mano izquierda. Mano izquierda. Sí, baja, mano izquierda. Ahí está Caleta de Locos para que lo puedan encontrar. Pero si no, piso menos uno en el caso que yo siga perdida y le haya dado mal las indicaciones, porque me cuesta mucho. De hecho, ese día una amiga lo encontró y yo me demoré más en encontrarlo, sí, pero porque es muy grande el MUT. Y cada día hay lugares nuevos. Entonces, imposible no perderse.
0: Por supuesto. Oye, y antes que nos pide el tiempo, Día del Patrimonio.
1: Patrimonio. Ya, antes de patrimonios, hay una pequeña actividad en Algarrobo que va a ser el 30 de mayo. Ya voy a leer un poquito porque aquí son varios panoramas, pero es Vive Algarrobo, que lo organiza la Cámara de Comercio y Turismo de Algarrobo. Van a tener a más de 30 expositores gastronómicos, servicios, música en vivo, comercio local, actividades para visitantes y vecinos, entrada completamente gratuita para que quienes estén en Algarrobo el sábado 30 de mayo puedan asistir. Esto es entre las 9 y las 19 horas.
0: En pleno centro de Algarrobo,
1: ¿sí? En Carlos Alessandri, avenida Carlos Alessandri, que conversábamos que está ahí renovada la avenida Carlos Alessandri.
0: El paseo peatonal que va hacia la playa.
1: Sí.
0: Recordemos que estuvo destruido producto de las marejadas y ahora está totalmente reconstruido.
1: Exacto.
0: Con bancos para poder sentarse, con rejas.
1: Y los pingüinos, que hicieron unos pingüinos el año pasado para tomarse fotos. Claro.
0: Y además, bueno, el tema de las letras grandes que dice Algarrobo.
1: Algarrobo.
0: Oh, bonito.
1: Tal cual, así que ahí Carlos Alessandri, sábado 30, Vive Algarrobo, para que vayan ahí a visitarlos y pasarlo bien durante el día.
0: Por supuesto.
1: Y ahora vamos con Día de los Patrimonios, que es el bueno, algunos el 30, otros, pero el día 31, el domingo 31.
0: 30-31,
1: vamos con Antofagasta, que van a tener una actividad en la logia Atlantes 89, que va a abrir sus puertas para que la comunidad pueda conocer parte de la historia de la masonería de la región. Bien, ya, los que tienen ahí el misterio de cómo son los masones y que ahí pueden ir a conocerlo. Esto es en la calle Uribe 633, Antofagasta. La actividad será el domingo 31 de mayo de 9:30 a 14:30 horas. ¿Ya? Excelente. Antofagasta. Vamos a Llanquihue ahora. Vamos a tener la iglesia luterana de Llanquihue, que leí por ahí que tiene 100 años aproximadamente. Wow. Va a realizar un recorrido patrimonial y un concierto de órgano. La dirección es Salomón Negrín 1000, Llanquihue. Esta actividad va a ser el sábado 30 de mayo. Los recorridos van a ser entre las 12 y las 18 horas y el concierto de órgano de las 18:30 a las 19:30.
0: Buenísimo.
1: Ya en Llanquihue. Después, La Serena, vamos a tener el cuarteto de cuerdas Boros, se va a presentar en el Museo Histórico Gabriel González Videla, interpretando obras de la compositora regional Lidia Urrutia, que es profesora de música y destacada carillonista de la región. Bien. Esto va a ser en Manuel Antonio Mata, 495 La Serena, y va a ser el día sábado 30 de mayo de 12:30 a 13:30 horas.
0: Ahí hay una selección también ahí de varios panoramas.
1: Sí, panoramas. Perdón que lo tuvimos que pasar medio rápido, nos quedamos medio cortos. Tuvimos muy buenos para hablar hoy día.
0: Muy cortito, también.
1: Sí, lo del concurso, solo porque hay gente que no me puede de repente mandar un mensaje, no se preocupe, yo tengo ya quiénes son los que me han empezado a seguir en este minuto, me he dado cuenta, los tengo todos detectados, así que están todos participando y si quieren me comentan alguna foto cualquiera, déjenme un mensaje, cualquier foto, y yo igual los voy a tener registraditos ahí para mañana a las 12 del día, lanzo la ruleta con los tres kits.
0: Excelente, solamente seguir a @reinafu
1: y me dejan un mensaje en cualquier foto por último. Eso. Sí, coméntenme cualquier imagen y yo voy a saber que están participando.
0: Exactamente. Oye, y se lo prometí también, antes de irnos a la pausa, nuestra radio Bio Bio de Concepción también, ¿verdad?, va a abrir el Día de los Patrimonios, pero mira, tengo una buena y una mala. Partamos por cuál.
1: Por la buena.
0: Por la buena.
1: Que van a participar.
0: Que pueden participar probablemente, que la radio va a estar abierta al público en el Día de los Patrimonios, pero para eso se requiere, obviamente, inscribirse. Sí. ¿Sabes qué? Fue tan bien la convocatoria durante la semana que se agotaron los cupos.
1: Esa es la mala.
0: Se agotaron los cupos, pero si ustedes pueden ingresar a diadelpatrimonio.radiobiobio.cl para decir que la vez le interesa, dice que actualmente los grupos se encuentran agotados, pero ya están trabajando para habilitar eso. Nuevas vacantes próximamente, porque va a ser el sábado 30 de mayo de 9 a 14 horas en O'Higgins 680 Concepción, la tradicional sede de Bio Bio, la radio, y la gente va a conocer el locutorio de la radio, el estudio de noticias.
1: Igual de repente el otro fin de semana, si es que se abren cupos, se puede avisar.
0: Sí, pues está, van a conocer el estudio de noticias y la sala de edición del Canal 9.
1: Sí, histórico.
0: Bio Bio Chile, también la oficina Bio Bio Chile de Página 7, uh-huh. El locutorio de la radio Punto 7, radio hermana de Bio Bio, y el estudio del matinal Nuestra Casa, que se transmite por el Canal 9. Así que, en Libertador, O'Higgins 680, piso 3, Concepción, uh-huh. Bueno, feliz felicidades, obviamente, para los que pudieron también acceder a un cubo para conocer la radio Bio Bio.
1: Los sortudos.
0: Y ojalá haya algo también en Santiago, quién sabe, por ahí.
1: Sí, Gastón, que haga el tour.
0: Todos quieren conocer a Gastón.
1: Sí, Gastón debería hacer el tour. Y la de Valparaíso también debería hacer algo. También. Sí, hay una avenida Independencia.
0: Atento, jefe, porque vamos con ellos en el Día del Patrimonio.
1: Eso mismo, eso.
0: Para que conozcan a Cuñita también.
1: Yo la conozco ahí, sus saltos mortales, todo, la conozco.
0: Excelente. María Jesús, y como siempre, encantado de recibirte. Oye, tremendo y contundente programa de panoramas que todavía.
1: Sí, gracias a usted siempre por recibirme, muy contenta de verlos, porque no nos veíamos hace rato.
0: Hace harto tiempo. Y a cruzar los dedos ustedes, arroba reina.
1: Mañana, 12 del día, los ganadores.
0: Atención, atención, arroba reina
1: fútbol. A la ruleta.
0: A través de Instagram. Muchas gracias,
1: Jesús. No, gracias a usted, que estén muy bien.
0: 2:07, disculpen la hora, por supuesto, pero es que estuvo muy buena la conversación en esta ocasión, así que inmediatamente vamos con las noticias del informador y al regreso seguimos con ustedes aquí en su trasnoche, el trasnoche de la radio a través de Bio Bio, la radio, Bio Bio TV y BioBioChile.cl. Ya volvemos.
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2: Un homicidio con arma de fuego se registró en plena vía pública de la población Santo Tomás en la comuna de La Pintana. En el sitio del suceso se encontraron cerca de 30 casquillos de bala. Los detalles con Jorge Villegas.
3: En un contexto que aún no ha sido esclarecido y cuyos autores aún no han sido identificados, un hombre chileno en situación de calle de 35 años fue baleado en al menos dos oportunidades en las afueras de un punto de venta de droga en la población Santo Tomás de la comuna de La Pintana. Tras la ráfaga de disparos en el lugar que dejó 30 casquillos de bala, se reportó el ingreso de la víctima ya fallecida a dependencias del Hospital Padre Hurtado de la comuna de San Ramón. Debido al lugar donde se registró este homicidio, al ser un punto de venta de drogas, se presume que el crimen podría tener vínculos con hechos relacionados al microtráfico. Es en ese contexto que la fiscal del equipo contra el crimen organizado y homicidios, María Jesús Venegas, entregó más antecedentes.
4: Un sujeto de sexo masculino, de alrededor de 35 años, de nacionalidad chilena, quien estaría en situación de calle, habría ingresado fallecido al Hospital Padre Hurtado, con dos impactos balísticos, uno en el brazo izquierdo y otro en la espalda.
3: Es trabajo de la Brigada de Homicidios de la Policía de Investigaciones esclarecer la dinámica de los hechos mediante el empadronamiento de testigos y el levantamiento de cámaras de seguridad para también poder identificar y dar con el paradero de los atacantes.
2: Por decisión unánime, el exparlamentario Joaquín Lavín León se mantendrá en prisión preventiva tras la resolución de la Corte de Apelaciones de Santiago que rechazó el recurso de amparo presentado por su defensa. La acción judicial buscaba dejar sin efecto la cautelar dictada por el séptimo juzgado de garantía de Santiago en el marco de la investigación que enfrenta por presuntos delitos de fraude al fisco, falsificación de instrumento privado y tráfico de influencias. La defensa sostuvo que Lavín León habría sido formalizado por hechos que no estaban contemplados en su proceso de desafuero parlamentario. Sin embargo, el tribunal descartó la existencia de una ilegalidad manifiesta y concluyó que el recurso de amparo no constituía la vía adecuada para debatir la procedencia de la prisión preventiva. En ese contexto, la abogada penalista Eva Guerrero explicó cuáles son las alternativas judiciales que aún mantiene la defensa.
5: Una acción de amparo es apelable en un plazo de 5 días. En el caso de que la defensa presente la apelación, será la segunda sala de la excelentísima Corte Suprema la que resolverá si es que acoge o no la apelación presentada.
2: Por ahora, Joaquín Lavín León continuará privado de libertad en Capitán Yáver mientras avanza la investigación cuyo plazo fue fijado en 90 días. Este domingo se entregarán al Tribunal Oral en lo Penal de Puerto Montt los antecedentes para que comience el primer juicio por el caso Convenios en la región de Los Lagos. Se buscan penas de hasta 12 años para 6 imputados por el traspaso irregular de 1.200 millones de pesos a la Corporación Kimun, acusada de defraudar al gobierno regional de Los Lagos. Los detalles los tiene Damaris Ubiabre desde Radio Bio Bio en Puerto Montt.
6: Una nueva etapa judicial iniciará el caso Convenios en la región de Los Lagos este domingo, cuando se realice la audiencia de lectura de autoapertura de la lista Kimun, en la que se oficializará los delitos y los hechos por los que 6 imputados arriesgan penas de entre 12 a 4 años de cárcel. Además, se informarán las pruebas junto con los testigos que deberán comparecer en el juicio oral, muchos de ellos ex autoridades del gobierno regional. Recordemos que se investiga el traspaso de 1.200 millones de pesos desde el Gorelos Lagos a la Corporación Kimun para sanear títulos de dominio de familias vulnerables de sectores rurales. Este programa no se ejecutó ni tuvo avances, según sostuvieron desde el gobierno regional. El querellante del Consejo de Defensa del Estado, Rodrigo Tejos, valoró que todas las pruebas presentadas por Fiscalía fueran aceptadas por las partes.
7: No creo que todo, pero la mayoría se van a rendir durante el juicio oral. Si quedaron exactamente como medio probatorio, porque son válidos y cada uno puede aportar información que termine por acreditar la participación en los delitos.
6: Considerando que 800 familias de sectores rurales de la región de Los Lagos quedaron sin sus títulos de dominio, desde el gobierno regional se comprometieron a buscar una solución junto al Ministerio de Bienes Nacionales para dichos casos. En Puerto Montt, Bio Bio, la radio.
2: Y en noticias del mundo les contamos que el gobierno de Bolivia convocó este sábado a dialogar a tres sectores que mantienen las protestas y bloqueos de caminos exigiendo la renuncia del presidente Rodrigo Paz en un intento por consensuar un plan de trabajo y así frenar la tensión social que afecta el país. El vocero presidencial José Luis Gálvez dijo al canal estatal Bolivia TV que la invitación está prevista para el domingo en la Casa de Gobierno y está dirigida a la Federación de Campesinos de la Paz, Tupac Katari, la Federación de Juntas Vecinales del Alto, FEJUVE, y la Confederación de Mujeres Indígenas Bartolina Sisa. Todo es con el fin de entablar conversaciones, un diálogo productivo para identificar las distintas necesidades que hay en la ciudad de El Alto y construir un plan de trabajo, explicó el portavoz. Gálvez no precisó si la convocatoria también incluye a la Central Obrera Boliviana COB, la mayor organización sindical del país. La COB sostiene durante dos semanas de movilizaciones que comenzaron con la exigencia de un incremento salarial del 20%, pero después se sumó el pedido de renuncia de paz de los campesinos que encabezan las manifestaciones. La policía y las Fuerzas Armadas de Bolivia realizaron este sábado una operación conjunta para despejar las principales carreteras que conectan a La Paz y su vecina El Alto con el resto del país y abrir un corredor humanitario para el paso de camiones con combustible y oxígeno medicinal, además de vehículos particulares que estaban parados en las rutas. Son las 2 de la madrugada con 14 minutos. A esta hora Santiago presenta 5,3 grados de temperatura con cielo despejado y una humedad relativa en el aire que alcanza al 84%. Puerto Montt registra a esta hora 5 grados de temperatura con cielo nublado en la capital regional y una humedad que alcanza al 100%.
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2: Madonna, la música Lucky Star, 2:17.

0: en esta madrugada de domingo, ¿va? La fiesta de la vendimia de Santiago que se va a desarrollar en el Parque Estadio Nacional este fin de semana. Este fin de semana largo en el Parque Estadio Nacional. ¿Va? 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Bueno, saludamos a esta hora a Francisco Melita González de Tres Pinos por acá, que está a esta hora en la sintonía. Excelente compañía en el trasnoche de la radio. Por acá, muy buenos y fríos días, Nicolás y Sir Williams, de parte de Patricia Soledad, que está a esta hora con nosotros acompañándonos. Muy buenas noches, amigo de la única grande y nuestra, que no es la cerveza, sino la radio Bio Bio. Te saluda Rodrigo Eduardo desde Curanilahue. Un saludo para el Piero de Collipulli, para el Nico de Coinco, para Luis Pinto Vidal de Rancagua. Puros personajes, ¿ah? ¿Eh? Y para quienes nos hemos hecho adictos a la única grande y nuestra, se me olvidaba, un saludo para quien está piloteando la nave nodriza y para el copiloto también, pues, del molestoso de siempre, Rodrigo Eduardo, desde Curanilahue. Y además, ahí se sabe todo de memoria, ¿eh? Se me olvidaba el Rumpi de Cañete, ¿eh? Ahí están, hay varios de los que están a esta hora en la sintonía del trasnoche de la radio. Bueno, por acá tengo a Soledad. Buenos días, don Nicolai, que tengan un buen turno, son grandes comunicadores. Muchas gracias. Un abrazo a todos. Por favor, puede saludar a mi mamita María Alicia. Dice que la amo, de parte de Soledad. La hija Soledad en estos momentos está a esta hora en la sintonía. Y además, quiere saludar a su mamita María Alicia. Mira quién está en estos momentos. ¿Ah? Gabriel Ortega, ¿cómo está? ¿Bien? Muy bien, pues, ¿eh? Pase a saludar ahí a la cámara. O sea, que también venga a saludar también al estudio. ¿Por qué no? Pues pase nomás. De entre sin golpear, ¿eh? Oye, mire, tenemos visitas, sí, por supuesto. ¡Qué tremenda! Oye, me permite saludarla acá. Mira, aquí, ahí en el, ahí en ese. Sí, ahí. No, en el otro. Acá.
1: ¿Acá?
0: Sí, mira, acá en este mismo. Mira, vamos a dividir la cámara en este preciso instante. Quien trabajó también por mucho tiempo aquí en Bio Bio, la radio la tenemos de vuelta, por supuesto. De vuelta temporalmente, ¿ah?
1: ¿Eh? Sí, de visita.
0: Sí, de visita. Estoy buscando la cámara en este momento para la gente que está en la sintonía de Bio Bio de TV. Ahora sí, nos dividimos en dos. Gabriela Ortega, ¿cómo estás?
1: Bien, ¿y tú cómo estás?
0: Muy bien, pues qué gusto verte
1: visita,
0: por acá, pues,
1: ¿eh? Aprovechando un poquito el calor de Bio Bio la radio.
0: Qué buena.
1: No, acá hace calor.
0: Sí, ¿tú crees? Y de hecho que tenemos 20 grados hasta ahora en el estudio. Y
1: al interior, frío, ¿eh? Afuera hace frío.
0: Sí, hace un frío que te la encargo. Y acá está calentito, ¿ah? ¿Eh? Y siendo que son 20 grados nomás.
1: Menos mal.
0: Sí, ¿ah? ¿Eh?
1: No, oye, nuestros auditores deben sentir frío afuera porque acá se siente el calorcito. Yo ya me empecé a desabrigar.
0: Ya.
1: Un poquito.
0: Mío. Un poquitito, porque ya era demasiado, ¿no?
1: ¿Cómo has estado tú, Nicolai?
0: Muy bien, pues, ¿eh? aquí haciendo el aguante del trasnoche, un horario que quizás es, claro, poca o vital para muchos de ustedes, pero también en nuestra compañía, es la compañía que mucha gente necesita a esta hora
1: Efectivamente, no es menor.
0: No es menor, por supuesto. Bueno, yo te he visto muy activa en las redes sociales, ¿eh? Últimamente.
1: Hay que atreverse.
0: Hay que atreverse, ¿eh?
1: No, es que.
0: ¿Y sabes por qué te lo pregunto? Porque hay gente que precisamente no se atreve de repente a lanzarse en redes sociales, a propósito que se viene el 21 de mayo, a lanzarse en redes sociales. Bueno, ¿qué ha sido de tu vida a todo
1: Uf,
0: esto?
1: ¿Qué no ha pasado en mi vida, Nicolai? Yo, de hecho, me atreví a tirarme en redes sociales.
0: Pero antes, vamos a hacer un stop en este momento porque tenemos a esta hora a Juan Carlos a través del 800-810-810 por un accidente de tránsito. No sé si, Juan Carlos, buenos días.
2: Buenos días. Juan Carlos,
0: ¿de dónde nos estás llamando primero que todo?
2: De Talca.
0: Justo
2: en plena Talca, por la ruta 5 Sur.
0: ¿Ya?
2: En dirección al sur.
0: ¿Ya? ¿Qué es lo que ocurre en ese lugar? ¿De qué se trata el accidente de tránsito?
2: Un accidente de tránsito, un camión tres cuartos, está volcado en la ruta con un automóvil.
0: Ya, camión tres cuartos, que está en estos momentos volcado, camión tres cuartos volcado, ¿cierto?
2: Sí, ya llegó carabinero, la ambulancia, bombero, pero está cortado, llevamos más de 30 minutos.
0: Ya, ¿nos puede repetir?
2: Por favor.
0: Sí, ¿nos puede reiterar en qué parte del...
2: Justamente Talca, como la... A la entrada a Talca, como a la segunda salida.
0: La segunda salida.
2: Que los vehículos tomen la caletera, porque...
0: ¿En la ruta 5 Sur?
2: Sí, que tomen la caletera.
0: Ya, ruta 5 Sur, ¿en dirección al norte o al sur?
2: Al sur.
0: Ya, perfecto. Ruta 5 Sur en dirección al sur. Entonces, que tomen la caletera porque a esta hora hay un accidente de tránsito, que están ocupando todas las pistas, tengo entendido. Sí, es un camión tres cuartos que se encuentra volcado con un automóvil. Está cortado el tránsito en estos momentos en la ruta 5 al sur. Esto es en la entrada de Talca, en la segunda salida, ¿cierto?
2: Aproximado. Que tomen la caletera.
0: Ya, que tomen la caletera de la ruta 5 Sur en dirección al sur. Así que mucha atención a todos los automovilistas que están a esta hora en la sintonía. Hay un camión tres cuartos volcado en estos momentos con un automóvil. Está cortado, suspendido el tránsito en ese sector, en la ruta 5 al sur. Esto es a la entrada de Talca, ¿cierto?
2: Al medio, justo en la ruta al medio de Talca, porque ya...
0: Ya, o sea, para
2: resumir, en dirección al sur.
0: Entre la entrada de Talca y la segunda salida.
2: Sí, que tomen la caletera nomás de gente.
0: Ya, eso, ya, perfecto. Carlos, y lo último, preguntarte, ¿ha llegado personal de ambulancia, carabineros, de asistencia de la ruta?
2: Todo el personal llegó, carabineros, ambulancia.
0: Ya, perfecto.
2: Y personal de la autopista, solamente que estamos, llevamos como 30 minutos con la...
0: ¿Y hay congestión o no?
2: Sí, no se puede, no hay movimiento.
0: No hay movimiento, ya. Entonces, a ocupar entonces la caletera para poder evitar, obviamente, la congestión vehicular que se origina producto de este accidente de tránsito. Carlos, muchas gracias por llamarnos, que estés muy bien.
2: Listo, gracias. Hasta
0: gracias,
2: luego.
0: Carlos. Muchas gracias. Camión tres cuartos volcado con un vehículo, con un automóvil. Está cortado el tránsito a esta hora en la ruta 5 al sur, en dirección al sur. Esto es pasado, digamos, a la entrada de la ciudad de Talca, así que tome las precauciones del caso. Evite llegar. Ya, perfecto. Entrada sur de Talca, me dice un auditor. Esto es frente a la empresa Coexca y al parecer ya está confirmado una víctima fatal producto de este accidente de tránsito, ¿ya? De norte a sur, entonces, este accidente de tránsito en la ciudad de Talca, dice por acá, kilómetro 256 de la ruta 5 sur, entrada sur de Talca, tres autos y un camión, tres cuartos involucrados. Nos cuenta por acá Francisco que esto fue de norte a sur y la carretera se encuentra completamente cortada de norte a sur y se habla de probables fallecidos y, bueno, ya se indicó que hay una víctima fatal. Por supuesto, vamos a estar ampliando esta información y agradecemos a Carlos que nos haya enviado esto a través del más 569-9207888 por un lado, a través del WhatsApp de la radio, en este lado Francisco, y Carlos que nos ya complementó más información a través del 800-810-810. Bueno, usted sabe que en el trasnoche no solamente es conversación, lo pasamos bien, estamos con nuestros auditores, siempre, nunca, mejor dicho, perdemos el foco en la información, porque eso es lo más importante, sobre todo para los que están a esta hora circulando por el país de norte a sur, escuchando la radio, muy atentos a lo que está pasando con la contingencia en cuanto al tránsito y otras cosas que suceden naturalmente en la noche. Volvemos a la edición de pantallas ahí en Bio Bio TV, Gabriela Ortega, que ¿cuánto tiempo estuviste acá en Bio Bio?
1: Estuve como menos de un año.
0: ¿Menos de un año?
1: Sí, fue breve.
0: Fue breve, fue un breve, pero me imagino contundente paso por la radio, ¿no?
1: Siempre. Siempre. Muy vital.
0: Claro. Oye, ¿y qué creas tú esto cubriendo para la gente que está ahora integrándose a la sintonía?
1: Volante, ¿ya? Que significa es cubrir muchos temas a la vez, como, claro, por ejemplo, el lunes economía, martes política, y así sucesivamente. Ah. Y en los fines de semana yo era la productora vespertina. Así que si ustedes escuchan mi voz y les pareció conocida, era porque yo estaba leyendo las noticias vespertinas, así que más que feliz de estar en este auditorio, por así, claro, decirlo.
0: Sí, como por
1: un
0: supuesto.
1: Auditorio que me recibió muchas veces, yo creo que por lo bajo sus 20 veces más. Claro. Sus 60. Ah.
0: Claro, claro. Pero para hacer menudo de año fue bastante trabajo, podemos llamarlo así.
1: No, y un hermoso labor. Todos los fines de semana estando acá, después de las 6, yo ya estaba leyendo las noticias para el sur y todas las regiones correspondientes y también la región metropolitana.
0: Claro, bueno, y ahora tú nos contabas antes de irnos, obviamente, con lo que nos habían informado nuestros auditores, que hoy día te has volcado íntegramente a las redes sociales, ¿no?
1: Efectivamente, yo terminé BioBio y me empecé a dedicar a las redes sociales, que no es menor. Uh-huh. Todo periodista o cualquier persona tiene que adecuarse a lo que está pasando,
0: claro,
1: ¿o no? Como sí, que todos, si no estamos en las redes sociales, ¿quiénes somos, o no? A veces suele pasar, ¿o no? ¿Te pasa?
0: De repente me pasa, y eso forma parte de este síndrome que incluso, de hecho, el creador de esta, de este concepto estuvo hace un par de días en el estudio de la radio, del concepto FOMO, esa cuestión de no, de miedo a perderse algo, ¿cierto?
1: Es fear of miss out.
0: Claro, el FOMO, claro. Y es el miedo a perderse lo
1: algo
0: que está pasando.
1: Lo que sea.
0: Claro. O sea, es bueno por un lado, sí, pero también es malo por otro, porque obviamente hay gente que hace depender mucho de las redes sociales, y por eso también hacemos en este momento también el llamado a usar responsablemente las redes sociales, no que hace pegado quizás todo el día al celular, pero sí, tú has hecho bastante, bastante contenido de, no sé si llamarlo, de tu marca personal o no.
1: Claro, es, por un lado, yo me dediqué mucho a las redes sociales de una empresa,
0: ¿ya?,
1: que es como el business to business, que es el B2B,
0: uh-huh,
1: y el business to customers, que es el B2C.
0: Yeah.
1: Entonces yo me dedicaba a venderle a las industrias, tanto como a los consumidores. Y cada empresa tiene sus redes sociales. Entonces, por ejemplo, es muy distinto presentarse en las redes sociales de las empresas, por ejemplo, es LinkedIn o, por ejemplo, Instagram. Si tú te quieres vender a una empresa, en Instagram es muy distinto para venderte a un consumidor, ¿o no? Para un consumidor tú quieres venderle.
0: Claro, claro.
1: Y a una empresa tú quieres presentarte para que ellos te compren. Es algo bien complejo, pero se logra entender. Y yo empecé a dedicarme en eso y en verdad ha sido muy entretenido, pero a la vez igual es desgastante. Uno piensa como, las redes sociales. Pero uno tiene que aprender a aplicar todo su conocimiento en comunicaciones, valga la redundancia, en redes sociales.
0: Claro.
1: Entonces, por ejemplo, yo me dediqué mucho en LinkedIn y en Instagram a vender este producto, lo que yo estaba dedicándome, y ahora empecé a vender mi marca personal, como tú lo decías, y ha sido muy enriquecedor, pero igual es muy arriesgado, porque hay gente que no le vas a gustar, como hay gente que le va a gustar mucho.
0: Sí, porque el hate, que vendría siendo este término tan inglés, que es el que la gente que odia en redes sociales, que tiraba, en el fondo que...
1: Dice lo que
0: piensa. Con todo respeto, que tira mierda en las redes sociales, que dice lo que piensa, que de repente, gente que no, de repente no es el agrado de uno, se va a encontrar. Pasa en el WhatsApp, pasa en redes
1: perfecto
0: sociales.
1: Uno puede expresarse, quizás no es la forma, pero...
0: Se entiende el fondo, pero no la forma. O sea,
1: claro, no es algo que tú dirías en persona, pero bueno... Es parte también quizás de arriesgarse en redes sociales.
0: Claro.
1: Y yo decidí lanzarme en redes sociales. Ha sido un camino muy grande porque también las redes sociales son estadísticas. Es tirarse con analítica.
0: Claro.
1: Detrás. Entonces, no solamente yo hago un video pensando como, le voy a gustar a todo el mundo, sino como yo pienso en retención, pienso en el hook, pienso en el super hook.
0: Claro.
1: En el call to action.
0: Si ustedes no saben esos conceptos, busquen ChatGPT y ahí empiezan a introducirse en la
1: red. Yo igual lo sigo buscando, no se preocupen.
0: Oye, pero mira, hablamos justamente de eso, pero más allá, obviamente, de que es tu marca personal, la gente igual quiere saber qué es lo que cuentas tú en tu cuenta de Instagram. ¿Cuáles son las historias que tú cuentas generalmente en cada vez que tú posteas una historia o posteas algún... O cuando tú posteas algún video, porque hoy día lo que está muy de moda es el uso de los reels en Instagram.
1: Mira, por ejemplo, depende de la red social. Por ejemplo, en TikTok tú puedes contar una historia muy instantánea. Por ejemplo, tú estás caminando y viste un problema y la cuentas en TikTok y alguien se va a sentir conectado contigo. Esa es la idea de TikTok, es algo más instantáneo, aunque uno crea que no. La gente busca sentirse muy conectado a través de las redes sociales.
0: Claro.
1: Y cada persona conecta a través de cada red social, entiéndase. Por ejemplo, en LinkedIn, yo no voy a publicar un video porque sí, sino que en LinkedIn yo voy a publicar quizás mi trayectoria laboral o quizás algún artículo que muestre como lo que yo he hecho a través de mi trayectoria laboral, valga la redundancia.
0: Claro.
1: Y en Instagram, que tengo una comunidad más conformada, que ha sido una comunidad que me lleva siguiendo hace 10 años, por lo bajo.
0: ¿Ya?
1: Que son mis amigos, gente que me conoció por un amigo. Voy subiendo contenido a través de historias o reel o post, contando en qué ando.
0: Ah, buenísimo. Bueno, y yo sé que tienes muy poco tiempo porque aquí no están avisando, pero tu cuenta de redes social.
1: Gaby.ortega.
0: Muy simple,
1: con I latina.
0: Ahí está, lo vamos a poner al aire, ¿eh? Gaby.ortega.
1: Sí, oye, de hecho, nos compartiste cuando estuvimos subiendo la historia de Panqueque.
0: Ah, buenísimo, buenísimo. Así que ahí está, pues para que ustedes la sigan ahí a través de redes sociales. Gaby.ortega. Oye, Gabriela, muchas gracias por visitarnos.
1: Un saludito.
0: ¿Eh?
1: Oye, mande saludos. Siempre es grato venir acá.
0: Por supuesto, ¿eh?
1: Radio.
0: Como siempre, y bienvenida, por supuesto, al Trasnoche, ¿eh? Cuando quiera nomás, ¿eh?
1: Tú me invitas.
0: Eso, muy bien.
1: Yo vengo.
0: Dicho y hecho, ¿ya? Gracias, Gaby.
1: Un saludo a todos los auditores también que nos están acompañando a esta hora de la noche, así que les mando un beso a todos y un abrazo también que estén acompañando a Nicolai a estas horas, porque el frío es grande y el calor se recibe a través de sus mensajes y todo lo que ustedes quieran acompañarnos.
0: Mucho éxito para ti, Gaby, que estés muy bien, ¿eh?
1: Muchas gracias, Nicolai.
0: Gracias a ti, Gaby. Bueno, vamos inmediatamente nuevamente a la ciudad de Talca por este accidente de tránsito. Lo habíamos confirmado previamente, uno de fallecido, pero tenemos más detalles a esta hora en la voz de nuestro corresponsal Miguel García. Miguel, te escuchamos. Buenos días.
3: Buenos días, efectivamente, Nicolás, también es que está en la sintonía de la radio esta hora de la madrugada. Hay que estar in situ en el lugar y precisamente estamos la radio acá en este sector de forma exclusiva desde el kilómetro 256 de la ruta 5 Sur. Lamentablemente una persona fallecida, un herido de consideración, aunque hay varias personas involucradas en este accidente, colisión múltiple que involucra, valga la redundancia, al menos 5 vehículos, y 4 de ellos automóviles, y este camión de cuarto que han congelado por alcance, han terminado uno de ellos volcando al costado derecho de la vía. Uno cayó al interior de un canal de regadío, otro 50 metros del lugar del accidente. Esto es el 256 que corresponde a la comuna Maule, límite entre Talca y Maule, mientras que la víctima fatal permanece al interior de este vehículo guía de color blanco que está prácticamente en la ruta 5 Sur. El tránsito está totalmente suspendido en dirección hacia el sur, a la altura del 256. Camiones, buses interprovinciales y algunos que vienen saliendo desde Talca lo hacen por la carretera 5 Sur para a la altura de Pueblecillo, Baule, 264. Para avanzar hacia el norte. Lamentablemente, reiteramos, una persona fallecida en el lugar al interior de este vehículo de color blanco, otro herido, varios involucrados en accidente de tránsito, en este caso las personas que están en este minuto siendo atendidas por los equipos de emergencia, 4 vehículos involucrados, un camión tres cuartos totalmente destruido que transportaba naranjas y paltas que se desplazaba en dirección hacia el sur, se han visto involucrados en esta colisión que ya ha arribado hasta este lugar los efectivos de la subcomisaría investigadora accidente de tránsito, sillas de Carabineros Talca, a fin de establecer la dinámica de este nuevo fatal accidente que enluta las vías de la región del Maule. Hay que recordar que en la ruta Putú Constitución hay otro accidente de tránsito con resultado de muerte. Lamentablemente se confirma un fallecimiento y cuando la silla se desplazaba precisamente hasta ese lugar, se ha tenido que volver y se han venido a la siguiente que está acá en la comuna de Maule, en la ruta 5 Sur. Nos dice que está en pleno desarrollo, un frío impresionante, no más allá de un grado hasta hora de la madrugada, donde está ahí que trabajando los equipos de emergencia, la información del minuto, lo que está aconteciendo acá en la ruta 5 Sur, kilómetro 256, Bio Vivo, la radio.
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12: Viene el terremoto y mi casa quedó a medio morir saltando. Mi papá con pocos recursos, así que por lo tanto dije, no juego más hockey. No, listo, se acabó. Y en junio, llamada telefónica 3 de la mañana. Si me puedo conseguir un traductor para las 9 de la mañana. ¿Y quién es? Del hockey, decía. Entonces hablé con mi papá justo tenía un amigo cerca de mi casa que hablaba italiano. Dicho y hecho, 25 para las 9 suena el teléfono y ahí se ponen a hablar con él. Y yo poniéndole pelo a la situación.
13: Ya. Yeah.
12: No, es que yo no como carne. No esto, hasta que el caballero me dice, te tienes que decidir ahora, ya. En una voz media temblorosa, me voy.
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2: Con 45 minutos, Julius Popper. Sí, también. Oriundos de la región del Biobío, rock penquista, ¿cierto? Mujer Primavera suena en la radio.

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1: Semáforos que salvan vidas. Sí, este es el ambicioso plan para frenar las muertes en carreteras rurales. Expertos hablan sobre la implementación de nuevos semáforos en cruces rurales estratégicos. Bueno, hay una medida clave por parte de la UOCT y también de la CONACET para la seguridad de todos los conductores, incluso fuera de los radios urbanos. ¿Ya? Hay un plan piloto, hay criterios de instalación y hay una también un estudio que, del cual se proyecta disminuir la alta tasa de accidentabilidad fuera de los radios urbanos. De eso se trata este plan que se llama Semáforos que Salvan Vidas. ¿De qué se trata todo esto? ¿Cómo los proyectamos en cuanto a los resultados? Y de alguna otra manera, ¿en qué tanto incide la instalación de estos aparatos semáforos en zonas rurales y cuánto podría también disminuir de alguna otra manera los accidentes, por ejemplo, de tránsito, que son mucho más, de repente, a veces son mucho más recurrentes en rutas rurales que dentro del radio urbano? Bueno, el Expreso Bio Bio se conversó respecto a esta situación, y en el estudio de la radio estuvo Alberto Escobar, quien es director nacional de CONACET, y además estuvo Pedro Vidal, quiero decir, secretario ejecutivo de la Unidad Operativa de Control de Tránsito, para hablar respecto a este tema, que es muy, muy interesante. Preste mucha atención porque involucra mucho a los sectores rurales. Preste atención a esta conversación que se sostuvo en el Expreso Bio Bio.
2: Vamos a hablar de los semáforos, sí. Los semáforos en zonas rurales. Tú sabes que los siniestros, los accidentes en las zonas rurales son el 24,5% del total. Un cuarto de los accidentes se da en zonas rurales, pero las víctimas fatales concentran dos tercios, el 67,6%. Son menos accidentes, pero son más mortales que en otras partes.
3: Sí, y esto tiene que ver también con la no regulación de cruces, que se exponen a peatones y ciclistas a lidiar con vehículos de alta velocidad.

0: O sea, específicamente hay muchos lugares donde transitan camiones de carga, de transporte, que habitualmente son los que están involucrados en los accidentes.
1: Y que no hay semáforo. ¿Qué pasa ahí? Claro. Bueno, hay una campaña también, hay datos también que lo vamos a conversar acá en el estudio con dos invitados que están acá. Les agradecemos por venir al secretario ejecutivo de la UOCT, la Unidad Operativa Control del Tránsito, Pedro Vidal, y Alberto Escobar, quien es secretario ejecutivo de CONACET. Muchas gracias por venir acá.
0: Gracias por venir.
2: Gracias por la invitación.
3: Muchas gracias.
1: Oye, el dato es bien impresionante.
2: Es muy impresionante. Ahora, a nosotros que estamos viendo siempre los datos, sí, bueno, no nos resulta tan impresionante, pero sí es muy importante que la ciudadanía trate de entender que este dato tiene que ver con la falta de regulación, como bien lo decía, ¿no es cierto? No tener semáforo, etcétera, pero también la distancia desde los centros asistenciales, que también te juega en contra cuando tú tienes un siniestro vial en una zona rural. La infraestructura no es tan completa y por lo tanto baja la ambulancia, se va a demorar en llegar, probablemente bomberos, rescatistas. Entonces, nosotros estamos de alguna manera gestionando y poniendo mucho énfasis en la fiscalización en las zonas rurales, porque como bien veíamos ahí, es donde se verifica la mayor cantidad de las muertes. En cambio, en una autopista concesionada prácticamente no hay mortalidad, a pesar de que la velocidad es mayor, pero tienes una mejor infraestructura y un mejor comportamiento vial. Lo otro es que las personas creen o piensan que en sectores rurales hay menos fiscalización y por lo tanto pueden relajar la conducta
1: más
2: segura.
1: Rápido.
0: Claro, y tiene que ver mucho con lo que dice usted, Alberto, porque claro, en zonas rurales, con suerte y posta,
2: claro,
0: que da para un primer auxilio básico. Ahora, Chile está lleno de caminos rurales, hay una enormidad, creo que son más de 22.000 kilómetros de caminos rurales por distintas zonas. ¿Se puede llegar en el fondo a diagnosticar cuáles son los principales focos? Porque claro, veíamos en el estudio que por regiones, hay regiones que están más conflictuadas que otras por los accidentes, pero ¿se puede llegar a hacer un mapeo como para decir, hay que hacer foco acá?
3: Sí, lo primero es indicar que generalmente las estrategias de mejoramiento que se hacen en el ámbito público y privado a veces se centralizan mucho en la conurbación principal de las regiones, a veces y se mira poco o sea, no se hacen tantos esfuerzos en las comunas más pequeñas o que son de la periferia, que a veces tienen otro tipo de problemas o complicaciones. Entonces, en esa mirada, y dado, como bien se dijo, representa 2/3 de los fallecidos finalmente. Entonces, nosotros, por ejemplo, desde el Ministerio de Transporte y particularmente de la Unidad Operativa de Control de Tránsito, estamos mirando precisamente tratar de descentralizar un poco el foco y determinar dónde se requieren esta infraestructura semafórica para poder aportar y reducir de manera importante y ojalá cero la accidentabilidad, poniendo foco sobre todo en los sistemas productivos, porque precisamente ahí es lo que mueve camiones, la falta de medios. Y fíjense ustedes que también hay otro detalle, la gente que vive en las zonas más rurales, como también bien decía Alberto, ¿cómo tú identificas una dirección, por ejemplo, cuando el servicio de emergencia tiene que llegar? Uno dice, mire, el kilómetro 50 de la ruta 68, Puerto Negro, doble a la izquierda, el camino de tierra. Entonces, no es tan preciso el poder atender a veces esos requerimientos. Ahora, nosotros estamos enfocados a los temas rurales, pero en las zonas urbanas de baja población, donde notamos que a veces tienen mucha actividad económica, mucho turismo, por ejemplo, o mucho transporte de carga, y ahí se requiere instalar semáforos. Y en esa medida, Chile cuenta con una normativa que define cuándo un semáforo se tiene que instalar. Entonces, tiene que cumplir ciertas condiciones técnica. Y un poco en función de eso se hacen las conversaciones con la comunidad, con los municipios, con los alcaldes.
1: Por ejemplo, mucha gente no está escribiendo. Oscar nos dice, yo vivo a 34 kilómetros de la ciudad de Longaví, hacia la cordillera. Hay mucho accidente con muerte, no hay semáforo. ¿Qué requisitos tienen que cumplir, por ejemplo, para que se le instale un semáforo?
3: Claro, dentro eso está normado y dentro de los requisitos tiene que ver, por ejemplo, el flujo vehicular.
1: Ya.
3: Si hay un lugar donde efectivamente hay cerca un colegio, hay peatones o ciclistas, que sabemos que hay un movimiento de cuando están sobre todo en carretera no pueden cruzar. Entonces se hace una serie de análisis técnicos. Usualmente lo que hace la comunidad o los usuarios es ir al municipio para que se haga lo que se llama un estudio de justificación de semáforo. El municipio lo plantea y si el municipio no tiene recursos, contacta a la UOCT regional o a la Seremía de Transporte para solicitar el apoyo para que se haga ese estudio. Ese estudio después nosotros lo revisamos y vemos la pertinencia en función de la normativa de que se instale un semáforo. Pero hay dos cosas. Primero, pueden hacerse otras medidas también de gestión, claro. No solo de semáforo, reductores de velocidad.
1: No, claro, ¿cómo se llaman? Los
2: reductores de velocidad.
3: Reductores de velocidad, lomitos de toro. Claro, el motor, claro. El motor, pero también yo creo que Alberto puede entregar antecedentes en cuanto a que el semáforo, uno presupone que las personas lo respetan y en función de eso uno espera que en el fondo se reduzca la accidentabilidad. Entonces no hace magia, o sea, si el semáforo efectivamente tú lo respetas, entonces tú reduces, pero tiene que ver también mucho con la educación vial.
4: Yo te iba a preguntar, pero también el resultado, en base a los antecedentes que nos han ido entregando, pues si en la región de Coquimbo, las comunas de Montepatria y Salamanca, claramente hay una disminución en cuanto a la accidentabilidad.
1: Exacto.
4: Y obviamente las víctimas. Entonces, ¿es efectivo el uso del semáforo?
2: Es muy efectivo, pero tiene que ir complementado con lo que comentaba Pedro, que es conocer cómo yo debo responder ante una señal vial. Porque si yo me paso el semáforo igualmente, o otras señales, la señal de par, el paso, que claro, prácticamente no se respeta, entonces aquí viene el acompañamiento y el ajuste de la conducta de los usuarios del sistema vial, porque efectivamente está demostrado ahí con los números que un semáforo puede cambiar la diferencia entre la vida y la muerte, pero necesitamos usuarios del sistema vial con mejor conocimiento, y ahí tenemos un problema que es mucho más profundo, porque hay una tendencia a pensar que solamente alguien que va a conducir un vehículo motorizado debe conocer las leyes del tránsito. Los ejemplos internacionales en los países OCDE y particularmente los más seguros del mundo siempre están focalizando más que en la educación en generar un hábito. Y a temprana edad, esto se hace en el jardín infantil, así como lavarse los dientes, ordenar, etcétera. Es ahí donde tú instalas el respeto a la señalética y a las señales viales. Y el ejemplo más decidor es que en Alemania un niño de 10 años tiene que conocer 100 señales de tránsito.
4: 100.
1: Por el colegio.
2: Claro, sí. El colegio. Entonces, ¿qué significa esto? Que ese niño sabe en todo momento interactuar en el sistema vial.
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0: 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En Biobío, una nueva hora. 4 de la mañana.
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2: Continúa el debate por la reducción presupuestaria aplicada a 17 ministerios, un ajuste de 1.400 millones de dólares que impacta especialmente al Ministerio de Salud. Desde el gobierno respaldaron la medida y aseguraron que, pese a su complejidad, responde a una decisión necesaria y fiscalmente responsable. Sin embargo, tanto desde la oposición como desde sectores del oficialismo surgieron cuestionamientos, advirtiendo que los recortes podrían aumentar la presión sobre los municipios y afectar el acceso de la ciudadanía a distintos derechos y prestaciones sociales. Sebastián Cornejo con la información.
3: Se trata de un ajuste equivalente al 3% del gasto bruto en las partidas presupuestarias de más de 17 ministerios. En total, el Ejecutivo busca ahorrar más de 1.400 millones de dólares en línea con su compromiso de instalar una política de austeridad en el aparato estatal. En términos absolutos, el ministerio más impactado por los recortes será Salud, con una reducción cercana a los 413 mil millones de pesos, cifra que representa una disminución de un 1,4% en comparación con el año anterior. Frente a los cuestionamientos, el subsecretario de Redes Asistenciales, Julio Montt, defendió la medida y aseguró que los ajustes no afectarán las prestaciones ni los beneficios dirigidos a la población.
4: Y ese 1,1% se va a ajustar a través de buenas medidas en ningún caso. Pero en ningún caso este ajuste va a afectar la atención directa de los pacientes ni los derechos sociales de ellos.
3: Otra de las carteras que enfrentará ajustes será el Ministerio del Deporte, cuyo presupuesto sufrirá un recorte cercano al 3,5%. En paralelo, durante la tarde de este viernes, la cartera anunció la suspensión de los Juegos Nacionales y Paranacionales 2026, argumentando criterios de eficiencia en el uso de recursos públicos. La ministra Natalia Ducó señaló que se trató de una determinación compleja, pero aseguró que fue adoptada tras un proceso de evaluación destinado a priorizar recursos y resguardar las remuneraciones de los deportistas.
5: Nosotros decidimos que bajar los Juegos Deportivos Nacionales y Paranacionales iba a ser lejos el menor impacto para el deporte de alto rendimiento.
3: El tema de los recortes ha causado críticas en varios sectores del tablero político. El alcalde de Huechuraba, elegido en cupo por Chile Vamos, Máximo Luksic, apuntó que los recortes en salud pueden poner presión a distintas municipalidades del país.
6: He ido gestionando de lo mejor posible mis recursos, maximizando los recursos de la atención primaria de salud, pero hay otros municipios que han hecho también esos ajustes y no pueden hacer más.
3: Desde la oposición, el diputado comunista integrante de la Comisión de Hacienda, Boris Barrera, señaló que la disminución en fondos en salud podría empeorar la crisis de atención médica y listas de espera.
7: La verdad es que estamos bastante preocupados con estos recortes. Sí que estos recortes van a afectar derechos sociales, sí que van a afectar a la ciudadanía, tomando como ejemplo el Ministerio de Salud, que requiere de tantos recursos.
3: Desde el Ministerio de Desarrollo Social y Familia reiteraron que ningún beneficio social será suspendido.
2: Las declaraciones del presidente José Antonio Kast sobre el futuro del penal Punta Peuco generaron tensión política. Desde la actividad Presidente Presente en Copiapó, realizada en la región de Atacama, el mandatario abordó la situación del recinto penitenciario. En la instancia, confirmó que el gobierno evalúa modificar su funcionamiento para que vuelva a ser un penal exclusivo para exfuncionarios de las Fuerzas Armadas. Cabe recordar que en noviembre del año pasado, el gobierno de Gabriel Boric puso fin al carácter exclusivo de Punta Peuco para condenados por crímenes de lesa humanidad y violaciones a los derechos humanos, transformándolo en una cárcel común y eliminando los beneficios especiales asociados al recinto. Sobre esa posibilidad, Kast sostuvo que la medida adoptada por la administración anterior no corresponde. Como argumento, señaló que los reglamentos penitenciarios permiten reorganizar la situación carcelaria y separar a personas condenadas por delitos de distinta naturaleza. Las declaraciones fueron duramente cuestionadas por el presidente del Partido Comunista, Lautaro Carmona. Durante una actividad por la conmemoración de los 50 años del caso Calle Conferencia, el tribunal del PC afirmó que José Antonio Kast posee una inclinación de beneficio inequívoco hacia una parte del país que se comprometió con el terrorismo de Estado y los crímenes de lesa humanidad.
8: Que en un tema que es de civilización, es de convivencia entre los distintos grupos que somos la sociedad chilena, el presidente muestre una inclinación con beneficio inequívoco hacia una parte del país que fue comprometido en el terrorismo de Estado.
2: Asimismo, Lautaro Carmona reiteró su llamado a impedir cualquier retroceso en materia de derechos y avances sociales. Desde el oficialismo, la diputada del Partido Nacional Libertario y presidenta de la Comisión de Derechos Humanos y Pueblos Originarios, Gloria Navillán, manifestó su total respaldo a las declaraciones del presidente de la República, especialmente respecto a la situación penitenciaria de personas de la tercera edad.
9: Porque si el presidente dice de que él considera que todas las personas privadas de libertad merecen tener un trato digno, entonces me parece que también dentro de esa dignidad, personas de la tercera edad, de la cuarta edad, con enfermedades terminales, podrían perfectamente terminar de cumplir las penas en sus casas.
2: En esa línea, la parlamentaria señaló que espera que la medida pueda concretarse y puso énfasis en la utilización de derechos como herramienta para su implementación. Y en el mundo, al menos 25 personas murieron en una nueva ola de violencia en Sudán del Sur, entre dos comunidades del centro y del noroeste del empobrecido país africano, informaron este domingo las autoridades locales. Los nuevos enfrentamientos se produjeron durante la madrugada de este domingo en la frontera entre los estados de Lakes, en el centro, y Warrap, en el noroeste, entre jóvenes armados de la comunidad Pakam, del condado de Rumbek Oeste, y de la comunidad Luak Yang, del condado de Tonig Este. La violencia se inició este viernes en esa región y provocó la muerte de 10 personas cerca de la aldea de Bulo, una población fronteriza cuyo control fue el motivo de disputa entre las dos comunidades vecinas. La situación se agravó después de que grupos armados de ambas comunidades se enfrentaran de nuevo la madrugada de este domingo, lo que causó la muerte de otras 15 personas, dijo a EFE el comisionado del condado de Tonig Este, Bot Mails Deng, quien aseguró que decenas de personas también resultaron heridas. Indicó que la violencia se intensificó y extendió rápidamente en varias localidades a lo largo de la frontera entre los dos estados y que la mayoría de los fallecidos en los enfrentamientos de hoy son hombres jóvenes. Nos preocupa profundamente la rapidez con que se deteriora la situación. Los civiles viven ahora con miedo, añadió, tras subrayar que las autoridades de los estados de Lagos y Warrap están coordinando planes para desplegar fuerzas de seguridad conjuntas con el fin de separar a las comunidades rivales y prevenir más violencia. Los combates y enfrentamientos tribales son usuales en Sudán del Sur debido a la presencia de grupos armados, así como a la incapacidad del gobierno de desarmar a las tribus que se enfrentan de cuando en cuando por el pastoreo, el control de tierras de cultivo para su ganado o la venganza. Los enfrentamientos se suman a la persistente inseguridad en varias partes de Sudán del Sur, donde los frágiles acuerdos de paz que pusieron fin a la guerra civil sur-sudanesa en 2018 se han visto respectivamente puestos a prueba por episodios de violencia política. Son las 4 de la madrugada con 8 minutos. A esta hora Santiago registra 4.2 grados de temperatura con cielo despejado y una humedad que alcanza al 68%. Revisamos el tiempo para la ciudad de Calama, que a esta hora presenta 2 grados de temperatura con cielo despejado y una humedad relativa en el aire que alcanza al 29%.
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2: 4:11. Esta es la banda que cambió el rock argentino, ¿sí? No se trata de Soda Stereo, no se trata de G&T, no se trata, qué sé yo, de Charlie, ni menos de Charlie García, de Sui Generis, no. Esta fue la banda que realmente cambió el rock argentino. Y todo empezó con una fotografía. Un hombre al borde de la muerte en Londres recibe una carta de su amigo argentino Timmy McKern. Dentro, la imagen de una familia feliz, rodeada desde las sierras de Córdoba. Y ese hombre se llamaba Luca George Prodan. Era ítalo-escocés. Había trabajado vendiendo discos en la compañía Virgin. Había tocado en pubs, visto morir a su hermana por sobredosis de heroína, y él mismo había caído en coma por lo mismo. La foto le pareció un paraíso. Y había un dato clave. En Argentina, en 1980, la heroína no existía. Eso fue suficiente. Luca cruzó el Atlántico sin saber casi nada del país. Llegó en agosto de 1980 y esa misma noche, después de la cena, el cuñado de Timmy agarró una guitarra criolla y Luca cantó. Ese cuñado se llamaba Germán Dafunquio. Sumo acaba de nacer. Y con Sumo vamos a comenzar este nuevo especial musical aquí en el trasnoche de la radio. Es Luca Prodan y compañía que hacen de las suyas con esto que se llama La Rubia Tarada. Y suena a esta hora en el trasnoche de la radio.
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Los primeros años de Sumo fueron caos puro y creatividad en bruto. La banda se armó en las sierras de Córdoba con ensayos que mezclaban punk, reggae y rock progresivo en partes iguales. Luca viajó de vuelta a Londres a comprar instrumentos y convenció a su amiga Stephanie Nuttall, que había teloneado a Siouxsie and the Banshees, de ser la baterista. Pero entonces llegó la guerra de Malvinas. Todo el inglés estaba prohibido o era mal visto, y Stephanie tuvo que volver a su país. La banda sobrevivió al golpe. Entraron Diego Arnedo en el bajo y más tarde Ricardo Moyo en guitarra, que ese mismo año rechazó una invitación de B8, la banda madre del heavy metal argentino, y Roberto Pettinato en saxofón, un periodista que había dirigido la revista El Expreso Imaginario. Con esa formación, Sumo encontró su identidad definitiva, visceral, extraña, imposible de clasificar. Y aquí seguimos escuchándolos con Los Viejos Vinagres, Sumo, en el trasnoche de la radio.

En 1985, un productor del sello CBS los vio en vivo y les ofreció grabar. El resultado fue Divididos por la Felicidad, título que Luca tomó de su banda favorita Joy Division. Hoy considerado uno de los 5 mejores discos de la historia del rock argentino según la revista Rolling Stone. El debut en el Teatro Astros reunió 1.300 personas por show. Incluía La Rubia Tarada, escrita sobre una pelea real de Luca por el amor de una chica en una discoteca de Buenos Aires. Y lo que vamos a escuchar a continuación, Mejor no hablar de ciertas cosas, cuya letra le regaló el Indio Solari de Los Redonditos de Ricota. Al año siguiente llegó Llegando los Monos, presentado en el estadio Obras Sanitarias, y de hecho en la pantalla de BioBio TV precisamente es el concierto que ellos ofrecieron en ese recinto el año 1986, con canciones como Heroína, Estallando desde el Océano y el punk descarnado de El Ojo Blindado. Sumo ya no era solo underground, era un fenómeno que nadie había pedido y que nadie podía ignorar. Mejor no hablar de ciertas cosas, junto con Sumo, aquí en El Trasnoche.

música de Sumo aquí en el trasnoche de la radio que llega a ustedes por Vitel Energía. 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El 20 de diciembre de 1987, Sumo tocó su último show en la cancha de los Andes ante apenas 500 personas. Luca llegó borracho, con una botella de ginebra en la mano. El personal de seguridad no lo reconoció y trató de impedirle el paso. Sus compañeros tuvieron que interceder. Adentro hizo una cena en el camarín. Rompió botellas, gritó. Después dio el show. Y justo antes de la última canción, el himno Fuck You, con el que siempre cerraban, dijo el micrófono, ahí va la última. Dos días después, el 22 de diciembre, fue encontrado muerto en la pensión de San Telmo donde vivía. Tenía 34 años. La causa oficial fue un paro cardíaco por cirrosis hepática. Nunca hubo autopsia. Con los años surgieron versiones que apuntaban a una sobredosis de heroína o metadona. Las primeras dosis, se dice, que llegaron a las calles de Buenos Aires ese año. Pero lo cierto es que la verdad exacta nunca quedó del todo clara y la muerte de Prodan sigue siendo un misterio. Seguimos escuchando a Sumo con esto que se llama Mañana en el Abasto.

Luca, Sumo se disolvió. De sus cenizas nacieron dos bandas, Divididos, con Ricardo Mollo y Diego Arnedo, y Las Pelotas, con Germán Dafunquio. Hay una leyenda, quizás apócrifa, que dice que los nombres surgieron de una entrevista. Cuando le preguntaron a Luca si veía a Sumo dividiéndose, él habría respondido: ¿Sumo dividido? ¡Las Pelotas! En 2007, para el Quilmes Rock Festival, los sobrevivientes de la formación clásica volvieron a subir juntos a un escenario en el estadio de River Plate, en el Monumental de River, ante miles de personas. Fue un momento histórico. Sumo existió apenas 6 años, grabó 3 discos oficiales, nunca fue masiva mientras vivió, pero introdujo el post-punk británico en América Latina, le abrió la puerta al reggae y al ska en el rock argentino y dejó una huella que todavía hoy se puede leer en las paredes de Buenos Aires: Luca Not Dead. Es decir, nunca lo estuvo. Y casi 40 años después de su muerte, Luca Prodan vuelve al ruedo y lo hace de la mano de uno de los actores más reconocidos del cine argentino actual. Argentino actual, quiero decir. Peter Lanzani, que sorprendió con su transformación física publicada en redes sociales, protagonizará y codirigirá la biopic, la película, es decir, la película biográfica sobre el líder de Sumo. La película llevará por título Time, Fate, Love, Tiempo, Destino, Amor, el mismo nombre del disco póstumo de grabaciones cordobesas de Luca, y estará producida por Armando Bo, el guionista que ganó el Oscar por Birdman. Otra versión del proyecto circula bajo el título Viejos Vinagres, y los productores prometen que la película no esquivará los momentos oscuros, adicciones, excesos y contradicciones. El film abordará los años de Luca en Roma y Londres antes de su llegada a Argentina, y se estima su estreno para mediados de 2026. El hermano menor de Luca, Andrea Prodan, ya declaró que su legado lo ubica junto a Maradona y Evita Perón en la mitología argentina. Luca se fue en diciembre de 1987, pero está claro que nunca dejó de irse. Y tal como rezan en las calles de Buenos Aires, Luca Not Dead. Cerramos este especial con No Tan Distintos, junto a Sumo en el trasnoche de la radio.

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7: Viene el terremoto y mi casa quedó a medio morir saltando. Mi papá con pocos recursos, así que por lo tanto dije, no juego más hockey. No, listo, se acabó. Y en julio, llamada telefónica 3 de la mañana. Si me puedo conseguir un traductor para las 9 de la mañana. ¿Y quién es? Del hockey, decía. Entonces hablé con mi papá y mi papá justo tenía un amigo cerca de mi casa que hablaba italiano. Dicho y hecho, 25 para las 9 suena el teléfono y ahí se ponen a hablar con él. Y yo poniéndole pelo a la situación.
8: Ya. Yeah.
7: No, es que yo no como carne. No esto, hasta que el caballero me dice, te tienes que decidir ahora, ya. En una voz media temblorosa, me voy.
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2: Los Pitutos junto a Sexual Democracia suenan a esta hora en el trasnoche, 4:41.

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1: 4 de la madrugada con 45 minutos, ya estamos de vuelta aquí en el trasnoche de la radio. Pero antes de irnos a Se dijo en la radio, quiero contarle lo siguiente. 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Hay una pregunta que se hacen muchos de los usuarios del Metro de Santiago. ¿Por qué hay tantas escaleras mecánicas y ascensores sin funcionar? Bueno, esta es una respuesta que quizás muchos esperan de parte de la empresa pública que es Metro de Santiago, ¿cierto? Porque ha habido una queja constante. Incluso ha habido una evidencia constante de ascensores, de escaleras mecánicas que se encuentran fuera de servicio, que se encuentran a medio funcionar, y eso, naturalmente, las fallas pueden generar quizás algún accidente. Por ejemplo, falla un ascensor del metro a la mitad de su funcionamiento y quedan atrapadas personas. Bueno, resulta que hay 17 escaleras. Sí, 17 escaleras y 21 ascensores que se encuentran averiados en estos momentos en mal estado o fuera de servicio. La empresa admite un aumento de fallas y destaca que casi la mitad se debe a vandalismo o mal uso. Así por lo menos lo dejó entrever el gerente de planificación Carlos Melo, quien revela dificultades con repuestos, pero asegura inversiones de 150 millones de dólares en renovación. Y vaya que hace falta, ¿eh? Sobre todo para quienes usan o usamos también el Metro de Santiago y queremos, por cierto, estar en un lugar donde funcione perfectamente y no y mantener la vara alta. Porque convengamos, y esto es muy cierto, de que nuestro tren metropolitano es uno de los mejores de América Latina. Y no lo digo yo, sino que lo dicen también los mismos turistas que llegan a nuestra capital y se impresionan de la cobertura y de la calidad del Metro de Santiago, que al parecer ha ido desmejorando, lamentablemente, con el paso del tiempo. Y esperemos que estas inversiones también sean para bien. Pero, bueno, escuchemos lo que dijo Carlos Melo, gerente corporativo de planificación y clientes del Metro de Santiago, donde la misma, no lo digo yo, sino que lo dicen también los mismos turistas que llegan a nuestra capital y se impresionan de la cobertura y de la calidad del Metro de Santiago, que al parecer ha ido desmejorando, lamentablemente, con el paso del tiempo. Y esperemos que estas inversiones también sean para bien. Pero, bueno, escuchemos lo que dijo Carlos Melo, gerente corporativo de planificación y clientes del Metro de Santiago, donde la misma empresa reconoció aumento en problemas en ascensores y escaleras mecánicas. Esta fue la conversación que sostuvo con Julio César Rodríguez.

0: aumentando la disponibilidad del gerente corporativo de planificación y clientes de Metro. A Carlos Melo, quien nos acompaña. Por este momento, problemas con ascensores y escaleras mecánicas que lamentablemente cumplen un verdadero récord, ¿no es cierto? Porque están en malas condiciones algunas y la gente se ha quejado no solamente en la radio, sino que hay, de cierta forma, herramientas para medir que realmente están en situación complicada algunas instalaciones del metro. ¿Cómo está, Carlos?
1: Hola, Julio César, ¿cómo estás? Muy buenas tardes.
0: Bien, un abrazo. Ah, muchas gracias por conversar con nosotros. Bueno, ahí yo hacía referencia a la situación que están viviendo algunos ascensores y escaleras mecánicas en metro. Hay muchas quejas de los usuarios. ¿A qué corresponde?
1: Mira, a ver, efectivamente hay un aumento en las quejas que hemos visto de las personas que usan nuestro servicio. Y cuando uno mira los indicadores reales o los datos duros, hemos tenido efectivamente un aumento en sobre todo en los últimos días, la última semana, en la indisponibilidad de equipos de transporte vertical, como lo denominamos nosotros, que son los ascensores y las escaleras mecánicas. Para que se hagan una referencia, es súper importante tener los números en mente. En Metro tenemos en toda nuestra red más o menos 460 escaleras mecánicas y 445 ascensores, ¿ya? Y en las últimas semanas hemos estado en cifras en algunos momentos que han rondado los 30 equipos de escaleras mecánicas y 30 equipos de ascensores fuera de servicio. Ya eso es más o menos un 5%. Hoy en estos momentos, de hecho, tenemos 17 escaleras mecánicas fuera de servicio, que son un 3,7%, y 21 ascensores, que son un 4,7%. Nosotros sabemos que para las personas que necesitan estos equipos, cualquier equipo fuera de servicio les causa una complejidad en sus desplazamientos, en sus viajes, sobre todo las personas que por condiciones de movilidad reducida requieren estos equipos. Y por lo tanto, obviamente, dado este aumento en los órdenes de magnitud que te comento recién, estamos trabajando para disponibilizar esos equipos a la brevedad.
0: ¿Y por qué la falla? ¿A qué lo atribuyen ustedes?
1: Mira, cuando uno ve el universo de fallas de este tipo de equipos, hay un universo importante de esas fallas, y es importante decirlo porque finalmente la buena operación de las escaleras mecánicas y los ascensores depende de todo. El 47% corresponde a fallas por elementos de vandalismo, ¿ya? O mal uso, ya personas que suben sin respetar la capacidad máxima del ascensor, equipos que se sobrecargan, hay muchas veces personas que utilizan estos equipos como baños también, y que eso termina quemando componentes electrónicas de los equipos y los dejan fuera de servicio por un tiempo. Pero también es importante reconocer que hemos tenido también algún tipo de complejidad en el abastecimiento de repuestos de ciertos equipos, porque por diferentes razones ha aumentado el consumo de un tipo de repuesto y hay algunos equipos que nos han quedado fuera de servicio por esa condición, ¿ya? Nosotros estamos trabajando a partir de esta preocupación que tienen nuestros usuarios. Hemos estado trabajando intensamente en aumentar la capacidad que tenemos de responder a esta necesidad. Nuestro mantenimiento preventivo, que se desarrolla siempre en el transporte vertical, es importante también destacar esto. En algún momento se ha planteado que estos equipos no tienen mantenimiento. Eso es completamente falso. Nosotros tenemos un contrato con una empresa muy reconocida respecto a transporte vertical.
0: ¿Cambió el mantenimiento? ¿Cambió la empresa? ¿Cambió el modelo?
1: No ha cambiado. Es la misma empresa que tiene el mismo contrato desde el año 2022, con la misma política de abastecimiento de repuestos, pero que por diferentes razones en los últimos meses efectivamente algunos tuvieron más consumo y en algunos casos muy puntuales se nos han generado episodios más prolongados. Hay otros equipos también, y ahí a veces para las personas es difícil distinguir. Nosotros hemos, en paralelo, estamos realizando una inversión bien importante para reemplazar equipos que ya están cumpliendo su vida útil también, ¿ya? Durante el año pasado, por ejemplo, cambiamos todos los ascensores de la línea 4A. Y eso, el proceso de cambio también deja a los equipos, obviamente, mientras se hace el cambio, fuera de servicio por, puede ser, un par de semanas. Entonces, nosotros siempre informamos cuando es por esa situación, pero eso también puede estar afectando a algunas personas. Por ejemplo, hoy día en Universidad de Chile estamos haciendo un cambio de ascensores, en Ecuador estamos implementando un segundo.

0: ascensor. Ecuador es una estación que requiere mucho el transporte vertical, porque recordemos que ahí está la Teletón, hay hospitales. Entonces, eso también a veces a las personas dicen, oiga, pero este ascensor lleva malo meses, y es porque lo estamos cambiando, porque es necesario cambiarlo y porque efectivamente estamos preocupados de ir reponiendo también los equipos que ya están cumpliendo su vida útil.
1: Y en la medida que van envejeciendo estas herramientas verticales que ustedes le llaman, vienen los procesos de cambio, me imagino que una mantención más seguida, saldrá más caro mantenerlos, me imagino.
0: Sí, mira, para que tengas una referencia, nosotros destinamos más o menos 8 millones de dólares al año en solamente mantenimiento de el transporte vertical, ¿ya? Pero también hemos hecho inversiones bien importantes del año 2016 al año 2022. Recordemos que en el 2016, para atrás del 2016, las líneas más antiguas de metro no tenían ascensores, ¿ya? Y del 2016 al 2022 hicimos una inversión muy importante de cerca de 90 millones de dólares en equipar a toda nuestra red de transporte vertical. Nosotros somos hoy día una red que tiene ascensores en todas sus estaciones. Más o menos, para que tenga una referencia a las personas que nos están escuchando, aproximadamente el 50% de los metros del mundo no más cumple esa condición de tener ascensores en toda la red, en todas sus estaciones. Nosotros tenemos esa condición hoy día. Después de eso, efectivamente, se ha producido este fenómeno que conversábamos antes, que equipos como escaleras mecánicas o ascensores, después de 10 años de uso, ya es necesario cambiarlos. Y en eso también estamos en un proceso bien importante. Como te contaba antes, el año pasado cambiamos todos los ascensores de la línea 4A y vamos a seguir invirtiendo, esperamos en los próximos años, cerca de 150 millones de dólares solamente en cambiar ascensores y escaleras mecánicas, porque sabemos que es fundamental para el servicio que muchas personas necesitan al acceder a las estaciones de metro.
1: ¿Qué le podríamos decir a la gente ahora que nos está escuchando, ¿no? Que le ha tocado estas últimas semanas lidiar con todo esto, ya que usted pertenece ahí a Metro, una voz autorizada?
0: Sí.
1: ¿Qué le podríamos decir a la gente que también se ha volcado a escribirnos de esta situación?
0: Sí, el primer mensaje primero es que este es un tema del cual nos estamos haciendo cargo y nos venimos haciendo cargo de forma permanente en el tiempo, pero obviamente empatizamos y nos duele cualquier complicación que tengan nuestros usuarios al respecto. También es importante recordar que todas las personas pueden acceder en la aplicación de Metro o en la página web de Metro a la información del estado de los ascensores y escaleras mecánicas de nuestras estaciones. Tú puedes entrar en la página de Metro y pinchando el nombre de la estación, hay un apartado que dice accesibilidad y ahí puedes ver en tiempo real cómo están todas nuestras escaleras y todos nuestros ascensores en todas las estaciones de nuestra red para planificar tu viaje, ¿ya? Y en caso de que te encuentres en una situación complicada, nosotros también tenemos la posibilidad, primero, todo nuestro personal está instruido para apoyar a las personas que lleguen a la estación o al salir de la estación se den cuenta de que el equipo de transporte vertical que necesitan está malo. Pero además también tenemos una línea 800 que permite que las personas que necesitan algún tipo de apoyo para su traslado también lo puedan solicitar a través de un servicio de radiotaxi que los acerca a la estación más cercana donde hay un equipo de transporte vertical disponible. Ya eso también está disponible para la gente, es un servicio que obviamente requiere ciertos tiempos para ser planificado, es más para cuando las personas planifican su viaje, pero también está disponible y lo ponemos a disposición de todos nuestros usuarios para que lo utilicen. Ese número es el 800-540-800. 800-540-800, y en ese teléfono todas las personas que al ver en la app que el ascensor o la escalera mecánica que necesitan está mala y que no pueden trasladarse de otra forma, nosotros ponemos a disposición ese servicio para que puedan, a través de eso, los podamos apoyar con un radiotaxi como te decía antes, que les ayude a concretar su viaje.
1: Le enviamos un abrazo gigante, Carlos. Muchas gracias por conversar con nosotros, por entregarnos, ¿no es cierto?, la visión del metro, por también contarnos que están trabajando en aquello, por admitir además que es una situación que están evaluando, está bien, y sobre todo por el tema de las mantenciones, ¿no?, que es donde la gente hace el primer apunta, ¿no?, que podría ser la responsabilidad, ¿no?, que hay problemas con las mantenciones, que quizás hay problemas ahí con con los recursos. Y
0: eso,
1: uno...
0: Sí, pues eso es muy importante, darle la tranquilidad a la gente que nosotros tenemos mantenciones, las hacemos de forma permanente. Es un contrato, obviamente estamos reforzando ese contrato por esta situación puntual ahora, pero siempre lo hemos hecho y no lo vamos a dejar de hacer ahora.
1: Abrazo, que esté muy bien, ¿ah? ¿Eh?
0: Gracias, Julio César, que esté muy bien. Buenas tardes.
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3: Falta un minuto para las 5 de la mañana. ¿Cómo se ha avanzado rápido este trasnoche para contarle que hace, o mejor dicho, para preguntarle, ¿hace cuánto tiempo no sientes tranquilidad? 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Nos separan segundos de las 5 de la mañana. Vamos con Noticias del Informador y seguimos avanzando, seguimos remando en este trasnoche de día domingo 17 de mayo 2026. Y en un ratito más yo le voy a contar que hoy se conmemora un día muy, muy especial relacionado a lo que nosotros habitamos en nuestro planeta y de una práctica de la cual tenemos que empezar ya a que sea más habitual, que sea más costumbre. Así que de eso se lo voy a contar en un ratito más aquí en el Trasnoche de la Radio. Ya volvemos.
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3: La admisión de errores de diagnóstico por parte de Gabriel Boric llama la atención en la centroizquierda. En el PS, la urgencia de dar o de la urgencia de pasar a la acción política coexiste con demandas parlamentarias de una autocrítica profunda sobre el rol del Estado y el fracaso constitucional. Debates clave para configurar un bloque opositor frente al actual gobierno de José Antonio Kast. Más detalles con Juan Oportón.
6: El escenario de la actual oposición continúa marcado por el proceso de reflexión abierto tras las declaraciones del expresidente Gabriel Boric, quien reconoció errores de diagnóstico al inicio de su administración y llamó al progresismo a superar divisiones para avanzar hacia una mayor unidad. Desde el Partido Socialista, su presidenta, la senadora Paulina Bogdanovich, valoró el ejercicio de autocrítica, aunque advirtió que la oposición no puede quedarse solo en la revisión de errores, sino que debe proyectar una estrategia política de futuro y reactivar su capacidad de acción.
7: Lo legislativo no tenemos nada de qué arrepentirnos, porque fuimos quienes primeramente dijimos que la seguridad era parte de los derechos esenciales de las personas, de manera tal que era muy importante también preocuparnos de aquello sin perjuicio de los derechos sociales.
6: La senadora también destacó el trabajo territorial, municipal y parlamentario impulsado por su sector, asegurando que ese despliegue fue el que permitió reconstruir puentes y fortalecer espacios de unidad con la alianza original del gobierno, Apruebo y Dignidad. Por otra parte, el diputado socialista Nelson Venegas sostuvo que la falta de una reflexión profunda en la izquierda es un problema que se arrastra hace años. En esa línea, planteó que el debate debiera ir más allá de las discusiones electorales o identitarias.
8: La gente de izquierda, a mí no me gusta llamar progresismo, la gente de izquierda debe considerar que el Estado fundamental y es una herramienta esencial, y por eso que no tiene que estar definido por el tamaño, sino que por la capacidad de generar las condiciones de tener precisamente un estado de bienestar.
6: Por su parte, el diputado Juan Santana, también miembro del Partido Socialista, manifestó coincidir con las declaraciones del expresidente Gabriel Boric. En esa línea, sostuvo que el progresismo y la izquierda no lograron interpretar adecuadamente las señales que ya evidenciaban el primer proceso constituyente, el cual, a su juicio, comenzaba a generar un creciente distanciamiento con la ciudadanía.
9: Y en ese sentido, creo que más allá del detalle, la tarea de fondo es aprender de esos errores y proyectar en unidad el futuro del progresismo en la política nacional, porque hoy más que nunca el desafío es construir unidad, sobre todo en tiempos complejos como los que vivimos.
6: Estas declaraciones se dan en medio de los esfuerzos del progresismo por recomponer vínculos y lograr una articulación sólida como bloque opositor frente al actual gobierno de José Antonio Kast.
3: El Tribunal Supremo del Partido de la Gente declaró inválido el proceso electoral interno realizado a fines del mes de abril. En la resolución del TS se señala que el desarrollo de este proceso electoral no reúne las condiciones suficientes de certeza jurídica, verificabilidad homogénea, trazabilidad y control de flujo documental que permitan al organismo efectuar válidamente la calificación y proclamación electoral de las directivas. A raíz de esto, el Tribunal Supremo solicitó que se realice nuevamente este proceso y que en el intertanto se mantengan en el cargo las directivas vigentes del partido a la espera de la realización de nuevos comicios, donde también se solicitó que se cuente con mayores medidas de verificación. El jefe de la bancada de diputados del PDG, Juan Valenzuela, abordó con cautela la resolución, subrayando que se trata de un órgano autónomo cuya institucionalidad debe ser respetada. En ese sentido, afirmó que el proceso debe seguir su curso correspondiente y evitar intervenciones externas.
10: Si el Tribunal Supremo ha llegado a una determinada conclusión, entendemos que aquello responde a antecedentes y procedimientos que deberán seguir su curso correspondiente.
3: En la resolución también se señala que tras un análisis técnico consolidado realizado por el Tribunal Supremo, se detectaron diferencias objetivas entre la cantidad de votos consignados en determinadas actas de escrutinio y el número de firmas registradas en los respectivos padrones electorales. Asimismo, el documento indica que se constataron diferencias negativas e inconsistencias en la correspondencia documental en diversas mesas receptoras de sufragios a nivel nacional. Al respecto, la diputada Sandra Parisi sostuvo que el principal desafío es resguardar la democracia interna y reconstruir las confianzas al interior del partido. En esa línea planteó que cuando surgen dudas respecto de la trazabilidad o la correcta validación de un proceso, lo responsable es transparentar los antecedentes.
11: Cuando existan dudas sobre la trazabilidad y la correcta verificación de un proceso, lo responsable es transparentar, corregir y avanzar hacia una elección que entregue garantía a todos los militantes del Partido de la Gente.
3: De esta manera, Rodrigo Batuone seguiría como presidente del PDG, mientras que el expresidenciable Franco Parisi lo hará como vicepresidente. Y en noticias de carácter internacional, les contamos que Irán condena el asesinato del jefe militar de Hamas por Israel y lo tacha de un acto terrorista. Así lo dio a conocer en la República Islámica este domingo, luego de darse a conocer el asesinato por parte de Israel del comandante del brazo armado de Hamas en Gaza. Lo referimos a Is al-Din al-Haddad, que lo tachó de un acto terrorista y denunció que Estados Unidos, por su apoyo al Estado hebreo, es cómplice de todos estos crímenes. Este acto terrorista y los asesinatos constituyen parte del plan criminal del régimen israelí para borrar la Palestina histórica y Estados Unidos como principal apoyo armamentístico, financiero y político del régimen de apartheid sionista, es cómplice de todos estos crímenes, denunció el ministerio iraní a través de un comunicado. Nos referimos al Ministerio iraní de Exteriores. La cartera indicó además que el asesinato de dirigentes palestinos refleja la incapacidad y desesperación de Israel tras décadas de conflicto y sostuvo que estas acciones no lograrán quebrar la resistencia palestina. La eliminación física de comandantes de la resistencia y de las élites palestinas no solo nos supondrá un golpe para la causa palestina y el camino de la resistencia, sino que servirá de inspiración a los combatientes en el camino hacia la dignidad y la liberación de Palestina, añadió el comunicado. Al-Haddad murió en bombardeos israelíes contra la ciudad de Gaza el viernes por la noche. Israel le atribuye el liderazgo actual de la rama militar de Hamas, las brigadas Al-Qassam, tras la muerte de su jefe Mohamed Sinwar en 2025, y le acusa de mantener rehenes cautivos bajo su mando en la capital gazatí. Hamas es uno de los aliados de Irán, que lidera el llamado Eje de la Resistencia, integrado también por Hezbollah en el Líbano y los hutíes de Yemen, además de varias milicias iraquíes. 5:07, 3,6 grados marcan los termómetros a esta hora en Santiago. El cielo se encuentra despejado, baja paulatinamente los termómetros en nuestra capital. La humedad alcanza al 69%. Punta Arenas presenta a esta hora 7 grados de temperatura con cielo despejado y una humedad que alcanza al 76%.
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de la mañana con 10 minutos. Es el turno de nuestros especiales musicales de Inti y Illimani. ¿Por qué? Porque en un día como hoy, 17 de mayo de 1950, nace Marcelo Culón en Temuco, músico, compositor chileno, conocido por ser miembro de esta banda chilena desde 1978, donde toca la quena, el piccolo, la flauta y el guitarrón mexicano, el piccolo quiero decir, además de ser parte de los coros de esta histórica agrupación chilena. Inti Illimani, el término quechua Inti significa sol, y la palabra aymara Illimani es el nombre de la montaña sagrada cercana a La Paz, Bolivia. Un nombre que ya antes de sonar en un escenario era todo un programa musical y geográfico. El grupo fue fundado en 1967 por un grupo de estudiantes de la entonces Universidad Técnica del Estado. Jóvenes que encontraron en los ritmos andinos y en la letra social una forma poderosa de decir lo que Chile y toda América Latina necesitaba escuchar. Y hoy, mientras hacemos memoria de esa historia extraordinaria, saludamos, por supuesto, a uno de sus pilares fundamentales que hoy está de cumpleaños. Marcelo Culón es a quien dedicamos, por supuesto, este especial musical de Inti Illimani por ser el día de su cumpleaños. La calle de la desilusión. Inti Illimani, a esta hora, en el trasnoche de la radio.

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1: 5:17, erigidos como uno de los grandes representantes de la nueva canción chilena junto a artistas como Víctor Jara, Violeta Parra, Patricio Manzi, Yapu, Los Jaivas y Kila Payún, los Indigimani apoyaron fervientemente la candidatura del socialista Salvador Allende a la presidencia de Chile. En 1970 editaron Canto al Programa, un álbum que musicalizaba el programa de gobierno de la Unidad Popular. Era una época en que la música no era decorado, era bandera. El paso de los años hizo que los Indigimani crecieran desde las canciones a voz, quena y guitarra, hasta obras capaces de evocar paisajes de latitudes diversas gracias a la variedad de instrumentos que el grupo llegó a dominar e incluir en su repertorio. Nadie en Chile sonaba así, y el mundo lo notaría pronto de la peor manera posible. De eso nos encargamos de contarle en el próximo bloque, pero mientras tanto escuchamos esta fusión, o como se dice hoy día en el mundo de la gastronomía, el blend entre Intigimani y Los Bunkers, con esto que se titula Lo que más quiero y que suena aquí en el trasnoche de la radio. Cantan Intigimani y Los Bunkers.

Antes de seguir con Inti Illimani, información de utilidad para nuestros auditores que están a esta hora en la sintonía. Liceo San Fernando a esta hora nos cuenta que ya están formadas las escarchas y bancos de niebla con poca visibilidad en la ruta 5 Sur. Así que atentos a las calles, a los que van a salir a trabajar allá por la región de O'Higgins, específicamente desde San Fernando. Hay poca visibilidad producto de estos bancos de niebla, hay escarchas, así que mucha precaución para quienes circulan, por ejemplo, por la ruta 5 Sur. No hay que confiarse de los frenos, bajar la velocidad, porque está bastante, bastante complicada la cosa en cuanto a la visibilidad allí en la ruta 5 Sur. Muchas gracias, Liceo, por avisar, por contar lo que está sucediendo a esta hora en las rutas de nuestro país. Saludamos a Alejandro, que está a esta hora con nosotros acompañándonos. Quiero mandar este saludo cordial y mucho cariño, dice por acá el periodista que está en esta hora muy profesional. Muchas gracias, Alejandro. Muchísimas gracias y gracias por estar ahí con nosotros. A Christopher, dice por acá, gracias por su compañía diaria y saludos para ti. Muchas gracias, Christopher. Gracias por estar ahí con nosotros. Y Francisco dice, grande Inti Illimani. Buen día, Nicolai. Muchas gracias, Francisco. Gente que se está sumando a esta hora a la sintonía del Trasnoche de la Radio con este especial musical dedicado a Inti Illimani y a uno de sus integrantes, Marcelo Colón, que hoy está de cumpleaños. En 1973, mientras se fraguaba el golpe de Estado, Inti Illimani este acontecimiento los pilló, podemos decir, durante una gira por Europa. Y desde ese momento, desde el 11 de septiembre, los integrantes de esta agrupación musical se vieron impedidos de regresar a su país, por lo que establecieron su exilio y residencia permanente en Italia. 15 años fuera. El grupo continuó difundiendo su mensaje desde Europa. Álbumes como Viva Chile y Jaguar reflejan tanto el dolor del exilio como la esperanza de un Chile de vuelta a la democracia. Desde allá apoyaron activamente las campañas de solidaridad internacional por la recuperación de la democracia y tocaron 3 veces en localidades fronterizas con Chile: Tacna en 1982, Mendoza en 1985 y también en 1986. Conciertos a los que asistió gran cantidad de compatriotas que cruzaban la frontera para poder escucharlos cantar cerca sin poder entrar. Somos es lo que escuchamos de Inti Illimani junto a Julio Wilson, aquí en el Trasnoche de la Radio.

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Al cumplirse 15 años de exilio, en 1988 los integrantes de Inti Illimani fueron autorizados a volver a Chile. Al aterrizar en Santiago, previo paso por Argentina, donde fueron recibidos por artistas como Mercedes Sosa, Jaime Torres y León Gieco, una multitud acudió a su encuentro dándoles la bienvenida en forma fervorosa, transformando la vuelta en un hecho histórico. Marcelo Coulon era parte de ese regreso. Había ingresado al conjunto en noviembre de 1978, en pleno exilio en Italia, cuando lo llamaron para tocar la quena, un instrumento que en ese momento no sabía tocar, por lo que tuvo la obligación de aprenderlo. Así es Marcelo, cuando Inti lo necesita, aprende lo que haga falta. Flautista, quenista, voz, compositor, un músico con toda la música adentro. Y aquí lo seguimos escuchando junto a La Combo Tortuga, Sobre tu playa, Inti Illimani, en el trasnoche.

0: apareció.
1: Más de 55 años después de aquel primer ensayo en la Universidad Técnica del Estado, Inti Illimani sigue en pie. Su larga trayectoria, su paso por el exilio en Europa y las incesantes búsquedas de sus músicos lo han convertido en un espacio de creación y evolución sonora de las más trascendentes. Han colaborado con John Williams, Paco Peña, Isabel Parra, Mon Laferte, Los Bunkers, Patricio Mans y Silvio Rodríguez, entre decenas de artistas. Han tocado en todos los continentes. Su contribución no se limita a la música. Su papel como cronista de las luchas sociales y políticas ha convertido a la banda en un símbolo de resistencia cultural. Y en el centro de esa historia, con su quena, su flauta, su voz y su sonrisa, está Marcelo Culón. Y así cerramos este especial musical del Trasnoche de la Radio, compartiendo esta melodía. Caminos, junto a Inti Illimani, aquí en el Trasnoche de la Radio.

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5: 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No, listo, se acabó. Y en julio, llamada telefónica 3 de la mañana. Si me puedo conseguir un traductor para las 9 de la mañana. ¿Y quién es? Del hockey, decía. Entonces hablé con mi papá justo tenía un amigo cerca de mi casa que hablaba italiano. Dicho y hecho, 25 para las 9 suena el teléfono y ahí se ponen a hablar con él. Y yo poniéndole pelo a la situación.
6: Ya. Yeah.
5: No, es que yo no como carne. No esto, hasta que el caballero me dice, te tienes que decidir ahora, ya. En una voz media temblorosa, me voy.
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7: Well, Ray Charles, I got a woman aquí en el trasnoche. Well,

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1: 5:47. Antes de que se me olvide, en los próximos minutos, o quizás después del próximo especial musical, vamos a abrir nuestras líneas, nuestro WhatsApp de la radio, porque hoy es el Día Mundial del Reciclaje. Así que le vamos a preguntar a usted, que se levante tempranito, una pregunta muy sencilla: ¿usted recicla o no recicla? ¿Ya? Así que prepare su respuesta, porque se la vamos a leer, y también lo invitamos a que también nos mande mensaje de voz a través del más 569-9207-888. Si usted recicla, ¿qué recicla? Por ejemplo, ¿cuáles son los hábitos de reciclaje que tienen, que tenga, por ejemplo, en la casa, en la oficina, qué sé yo? Pero después vamos a hablar de eso, porque vamos a entregarles un tema tan interesante como es el justamente el Día del Reciclaje. Y hablamos de las leyes de Newton. Uno diría, pero pucha, las leyes de Newton de repente son medias aburridas, quizás un poquito lateras, pero detrás de ellas hay cosas que no han cambiado prácticamente la vida desde el punto de vista científico, ¿cierto? Pero cuánticamente, el proyecto, cuánticamente es un proyecto que, escuchen bien esto, utiliza el rap para poder enseñar física y que se ha vuelto viral en redes sociales. En el Expreso Bio Bio conversaron con la profesora Scarlett Matus, integrante del proyecto, quien señaló que utilizan el rap como herramienta didáctica para acercar los conceptos científicos a los estudiantes. Esto lo hace junto a su colega y pareja Paul Cáceres, quienes han desarrollado las canciones conceptualmente correctas. Utiliza el rap para poder enseñar física y que se ha vuelto viral en redes sociales. En el Expreso Bio Bio conversaron con la profesora Scarlett Matus, integrante del proyecto, quien señaló que utilizan el rap como herramienta didáctica para acercar los conceptos científicos a los estudiantes. Esto lo hace junto a su colega y pareja Paul Cáceres, quienes han desarrollado las canciones conceptualmente correctas y alineadas al currículum nacional. Interesante propuesta para poder, por ejemplo,

0: en temas más, positivos, ¿no? Más optimistas también, porque lo que escuchamos es un rap.
1: Sí.
0: Claro, y hay profesores que se están haciendo virales también porque llevan el rap a las aulas para incentivar a los estudiantes, para enseñarles también, se activan distintas partes del cerebro también con la música, pero también, ojo, porque lo hemos visto en distintos ramos, pero en física. ¿Cómo te hubiera gustado aprender física,
1: los átomos? Física, química, no.
0: La velocidad, todo eso, bueno, con un rap de física, por ejemplo, no. Viene acá, vino al estudio, nos va a cantar también y nos va a explicar cómo lo hace. Scarlett Matus es profesora de física, miembro de Cuántica Mente, es profesora del Liceo Bicentenario Benjamín Vicuña Maquena. Profesora, muchas gracias por venir acá.
1: Profesora, buen día.
2: Muchas gracias.
1: ¿Qué nota me saqué? Dígame la verdad.
2: Un 7.
0: Pero si no dijo nada de física.
2: Pero igual es la motivación, la actitud, las ganas de hacer algo diferente.
1: Gracias,
2: es lo
1: profesora.
2: Que hay que valorar.
1: Un 7.
2: Agradecer el espacio, la instancia, agradecer al liceo, a la directora Inés López del Liceo Benjamín Vicuña Maquena, que me dio el espacio en mi área de trabajo para poder venir a esta entrevista. Ahí estamos en un par de presentaciones. Venimos a mostrar de qué se trata el proyecto Cuánticamente Física y Rap. Estos últimos días me hice muy viral en redes sociales.
0: Por eso sí, me llamó mucho la atención y claro, los comentarios.
2: Sí,
0: Chile.
2: Agradecer a los chicos de Creo de Creer y Crear, que hacen esta iniciativa de enseñar con rap hace bastante tiempo. Sí. Su área es la convivencia escolar. Y nos invitaron a participar en el colegio que se intervinieron en una actividad. Y improvisé. Yo no me dedico a improvisar. Nuestro proyecto con mi colega Paul Cáceres, que es mi pareja, compañero de vida, co-investigador también, desarrollamos el proyecto Cuánticamente, que desarrolla la enseñanza de la física, cómo entregar los conceptos científicos a través del rap. Nosotros no enseñamos solo física con rap, sino que lo utilizamos como una herramienta didáctica en el momento de transponer el conocimiento científico a un saber enseñable, adaptable a la cultura de los estudiantes, a su contexto, a su realidad, y cómo ellos pueden, desde las redes sociales, los territorios que habitan, conectarse con el conocimiento y no solo consumir basura que hay en internet muchas veces.
0: Claro.
2: Consumir contenido, aprender, alfabetizarse científicamente.
0: Y que enganchen en la clase, claro. ¿No? Porque claro, si es la clase clásica que teníamos al menos nosotros, pizarrón, en fin, pero ellos ya hay un atractivo en hacer una clase o periodos o en algunas de las clases con eso. Y yo lo comentaba, la música también está ultra estudiado, que tiene efectos a nivel cerebral, ¿no? Me imagino que cuando uno mezcla música con conocimiento, con un entorno adecuado también, se aprende más, ¿o no?
2: Sí, distintas investigaciones en neuroeducación certifican que la música activa redes cerebrales importantes para la retención de conocimiento, la motivación, el interés, el aprendizaje significativo y el aprendizaje duradero durante el tiempo. Lo importante es que esta herramienta no es que nosotros lo ocupemos en todas las clases, porque los profesores de ciencia no hacemos todas las clases laboratorio. Son instancias específicas que utilizamos estas canciones para generar motivación, para sintetizar contenido o para inducir un nuevo aprendizaje. Los chiquillos les motiva que uno haga algo diferente. Aunque no a todos les gusta el rap, lo reconocemos, les motiva que ver a su profesor hacer algo distinto de lo tradicional, de lo clásico.
1: Ahora, Scarlett, los profesores preparan las clases. Uno se prepara la clase. ¿Esto se prepara o también se deja fluir un poquito? Tú decías, no lo hacemos siempre.
2: No, nosotros no es como que improvisemos de la nada. Nosotros creamos las canciones conceptualmente correctas. Ahí aparezco con mi colega Paul Cáceres, jefe del Departamento de Física del Instituto Nacional. Y es quien le da también este rigor conceptual a la creación de las letras. Porque, claro, explicamos un concepto muy definido, muy técnico desde la física. Por lo tanto, no es solo llegar a improvisar como hacer freestyle, que es esa rama.
0: Claro.
2: Nosotros nos dedicamos a escribir la canción de manera conceptual, correcta, alineada al currículum nacional. Desarrollamos guías para poder aplicar estas canciones. Igual nos gustaría buscar apoyo para grabar estas canciones de manera profesional,
0: ¿no? Pero
2: nosotros somos profes.
0: En distintas plataformas que se realicen, como lo hicieron ahí en BioBio Chile. Profe, le podemos pedir ahí, porque está el micrófono acá, ya. Está el conocimiento, está la cara. ¿De qué nos va a enseñar de física con un rap?
2: ¿Y las leyes de Newton? ¿Conocen a Newton?
1: Sí.
0: Me suena.
1: Isaac Newton,
2: el de la manzanita, las tres leyes,
1: que
2: la ecuación.
1: Sentado debajo un árbol.
2: Sí, F igual M por A, las ecuaciones.
1: Es que ella tiene que rapear parada, porque
2: sí,
1: rapea parada.
2: Permiso, para eso.
0: Yo le voy a pasar un
3: fono.
1: Sí, okay. Hola. Vamos a probar. Hola.
3: ¿Estamos en vivo?
1: Prueba.
2: Hola.
0: Yo le voy a pasar acá para que tenga la base.
1: Qué gran momento.
0: Ya. Atentos.

explorar lo real. Tercera ley, acción y reacción. Ese es el karma. Si tú me empujas, yo te empujo. Efecto y causa. Las fuerzas vienen en pares, por contacto o a distancia, como el yin-yang, equilibrando la balanza. En la cercanía de la tierra, acordar.

0: explorar lo real. Ven, ahí hay una demostración pequeñita. Gracias, gracias. En verdad, estas canciones las desarrollamos en dúo. Es difícil cantar un tema completo de nosotros sola, porque lamentablemente mi compañero, colega y pareja está con licencia y no pudo participar de esta instancia, y por lo mismo no les muestro la canción completa.
1: No, pero se agradece, sí, ya muy, muy entretenido, profesora.
2: No se pasó.
1: Ahí.
2: Oiga, profe, quedaron claritas las leyes de Newton.
1: Sí, nos va a ser la prueba después.
0: ¿Anotaron la ecuación?
2: Sí.
1: Es que eso sí, usted dice, claro, que a no todos les gusta el rap. ¿No ha visto o buscado algún otro tipo de ritmo? ¿No le han pedido, por ejemplo, con música urbana, con reggaetón, con algo?
0: Tenemos uno asociado a termodinámica, por ejemplo, pensando en que el reggaetón sube el calor, una canción pensada termo con reggaetón para enseñar, como una partecita así, transfiéreme calor, sube mi temperatura.
2: Deje contarle, mire, fantástico, dicen los auditores, fantástico, quiero volver a estudiar física, me encantó. Dice, felicitación a la profe, esfuerzo distinto, entretenido, afinada además, dicen. Me dieron ganas de volver a estudiar. Mi profe era medio fome, dice.
1: Entonces dice, pobre los niños rockeros. Bueno, es que pueden haber más géneros también en las clases.
0: Sí, mira, la idea es lograr que los chicos en algún momento creen y diseñen sus propias canciones.
1: ¿Ya?
0: Por distintos contextos donde nosotros aplicamos esto y esta investigación, que detrás no es solo cantar, nosotros tomamos datos y analizamos como docentes en un proceso de investigación, acción participativa, si esto resulta y da beneficios curriculares, académicos, y si genera aprendizajes reales y verificables. Por lo tanto, es importante como nosotros también lo hemos desarrollado este proyecto. Llevamos 2 años generando estas canciones, aplicándolas en aula, explicando contenido, conceptos, y tengo profesoras de la SOCHEFA, y aparecimos en unos videitos, que aplicaron y lograron que sus estudiantes crearan canciones de distintos estilos musicales.
1: Y en términos de cuantitativos, ¿cómo se evalúa esto también? Son 2 años, obviamente es a mediano o largo plazo, pero ¿qué es lo que ve usted con los alumnos? No sé si alguno se habrá dedicado, claro, a la física, si mejoran las notas, si tiene más asistencia.
0: Mira, la participación aumenta observablemente mucho. Estudiantes que normalmente son los que no participan en clase, no les gusta mucho la manera tradicional, suelen tener otra disposición al momento de aplicar estas canciones, dialogan, interactúan, participan, se motivan. Los chicos reciben los conceptos conceptualmente y los cantan en el pasillo. De repente nosotros, cuando trabajamos con mi pareja en el Instituto Nacional, los chiquillos decían, la rapidez es escalar, la velocidad es vectorial, y nos cantaban muchas veces ese mismo estrofa, y claro, les quedó parte del contenido en su mente.
1: Claro. ¿Y en las pruebas se escucha si alguno cantó? Para aprenderse la fórmula, para recordar.
0: Mira,
1: la
0: me tocó en primero medio que les canté una canción de magnitudes, y yo les hacía que nombraran algunas magnitudes y me las nombraban en el orden de la canción: temperatura, tiempo, masa, longitud. Y me di cuenta en la respuesta como que iba con la rima que yo le había hecho en clase.
2: Oye, está llegando una cantidad, pero de saludos. Dice, genial la profe, extraordinaria.
1: Bárbara dice, con estos profes me habría ido mejor en el colegio, dice.
2: Sí, también. Es verdad, la profe y el profe se merecen un premio, un reconocimiento por adecuar su enseñanza para que los jóvenes aprendan de forma entretenida. Felicitaciones.
0: Sí, destacar también a mi colega, compañero, pareja, amigo, que nosotros tenemos mucha vocación, muchas ganas de hacer algo diferente, de, puede ser y muy ideológico lo que voy a decir, pero cambiar la educación. No sé si la vamos a cambiar, pero vamos a dar oportunidades, vamos a hacer que estudiantes que normalmente son marginados de esta ciencia, un poco alejada de la cultura, de la realidad de los jóvenes, se acerque a su mundo, a su realidad, les interese, les motive. Muchos niños nos dicen, profe, qué bacán, qué rapé, y como que ellos se sienten orgullosos de vernos aquí. Incluso un saludo a mis estudiantes de tercero medio, la alianza que hoy día están celebrando, la alianza.
1: Saludo para la alianza. ¿Qué alianza?
0: Saludo para la alianza pirata, esperemos que ganemos.
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2: La Democracia Cristiana volverá a reunirse la próxima semana con el Ministerio de Hacienda para seguir discutiendo el contenido del proyecto, aunque hasta ahora el partido asegura que todavía no existe una decisión tomada respecto a cómo votarán el plan de reconstrucción cuando llegue a sala. Los detalles con Valentino Breque.
3: Con expectativa por su próxima discusión en las comisiones de trabajo y medio ambiente, el plan de reconstrucción del gobierno de José Antonio Kast continúa generando debate político tras el despacho de gran parte de sus artículos desde la Comisión de Hacienda. Uno de los puntos que concentrará atención durante los próximos días será la revisión de las normas sobre permisología ambiental y aceleración de inversiones, tema que el oficialismo considera clave para impulsar proyectos económicos y destrabar inversiones. En ese contexto, el presidente de la Comisión de Medio Ambiente y diputado Guillermo Ramírez aseguró que ve un escenario favorable para la aprobación del proyecto durante la próxima semana y defendió la necesidad de avanzar en las modificaciones regulatorias impulsadas por el gobierno.
4: Yo creo que hay artículos y también van a haber indicaciones que van a votarse y se van a aprobar de manera unánime. En la comisión estamos todos de acuerdo con un principio y eso ayuda mucho, pero siempre resguardando el medio ambiente.
3: Mientras tanto, otro de los ejes de la iniciativa seguirá discutiéndose en la Comisión de Trabajo, el crédito tributario para empresas que contraten trabajadores de menores ingresos. Desde el oficialismo, el diputado de la bancada republicana, Stefan Schubert, afirmó que la medida busca incentivar la contratación formal y transformarse en un apoyo concreto para las pequeñas y medianas empresas.
5: Consideramos que es una medida muy importante porque una de las crisis que tenemos precisamente es el desempleo y hay que intentar fomentar el empleo formal, y para eso esta medida tiene la virtud de que no significa hoy un desembolso de recursos del Estado como habría sido un bono, un subsidio, que implicaba desembolsar dado que no hay plata.
3: Además del debate por el empleo y medio ambiente, otro de los temas que seguirá marcando las negociaciones políticas es la invariabilidad tributaria para grandes inversiones, punto donde la Democracia Cristiana ha mantenido conversaciones con el Ministerio de Hacienda para intentar acercar posiciones antes de la votación en sala. En ese contexto, el diputado demócrata cristiano, Héctor Barría, aseguró que su sector priorizará el diálogo en la próxima reunión que sostendrán con Hacienda para continuar discutiendo el plan de reconstrucción.
6: Hay diferencias, pero aquello no impide el diálogo. Ante los hechos, nosotros como DC, al menos las y los diputados, estamos buscando diálogo permanente y esperemos que el gobierno pueda atender nuestras miradas.
3: La próxima semana será clave para el futuro de la iniciativa, ya que las comisiones comenzarán la revisión de artículos considerados sensibles, tanto por el oficialismo como la oposición, en medio de tratativas para asegurar los votos necesarios en la Cámara.
2: La votación del proyecto Escuelas Protegidas ha generado alta expectación en el Congreso en medio de los intensos debates que ha suscitado la iniciativa. Entre los aspectos que generan mayor controversia figuran la revisión de mochilas y la eventual participación de policías en determinados procedimientos dentro de establecimientos educacionales. Los detalles con Sebastián Catalán.
7: Este lunes el Senado votará en segundo trámite constitucional el proyecto que establece medidas de seguridad, orden y convivencia para las comunidades educativas, conocido como Escuelas Protegidas. La iniciativa avanzó luego de que la Comisión de Educación revisara las 82 indicaciones presentadas por el Ejecutivo. Gran parte de ellas fue aprobada, mientras otras fueron rechazadas por mayoría o declaradas inadmisibles durante la discusión. Uno de los puntos que concentró el mayor debate fue el procedimiento para la revisión de mochilas. Finalmente, se acordó que la medida podrá ser solicitada por 2 integrantes de la comunidad educativa y consistirá en pedir al estudiante que vacíe su mochila. El mecanismo podrá aplicarse en aquellos establecimientos que lo estimen necesario y solo cuando existan indicios sobre la posible presencia de armas u otros elementos que puedan facilitar la comisión de delitos o representar un riesgo para la seguridad escolar. Sobre este punto, la senadora del Frente Amplio, Beatriz Sánchez, manifestó reparos frente a algunas de las medidas incorporadas en el proyecto.
8: Que el proyecto de ley que se votará este lunes no tiene consenso, no resguarda la dignidad ni la intimidad de los estudiantes, recarga el trabajo de los profesores en áreas para las que no están preparados y lleva a convertir a todos y todas las alumnas en sospechosas.
7: Otro de los focos de discusión estuvo en la diferenciación entre las revisiones masivas y las particulares. Las primeras podrán realizarse en espacios comunes, comunes, como salas o halls del establecimiento, invitando a los estudiantes a vaciar voluntariamente sus mochilas. En cambio, las revisiones particulares se activarán cuando existan antecedentes o indicios de un posible ataque y el estudiante ponga resistencia al procedimiento inicial. Si el alumno se niega, se citará a su apoderado. Si este no concurre, el procedimiento podrá quedar en manos de Carabineros de Chile o la Policía de Investigaciones. Desde el mundo municipal, el alcalde de Ñuñoa, Sebastián Sichel, cercano a Chile Vamos, valoró el proyecto y afirmó que representa un primer paso para avanzar en mayores medidas de seguridad dentro de los establecimientos educacionales.
9: Es un paso adelante, no es suficiente, no. Seguimos peleando porque necesitamos que Seguridad Municipal tenga más atribuciones para que nos ayuden al control de la seguridad en el espacio público, pero también en los colegios que dependen de la municipalidad.
7: En caso de ser aprobado, el proyecto pasará a su tercer trámite constitucional, instancia en la que la Cámara de Diputados deberá revisar y pronunciarse sobre las modificaciones incorporadas por la Cámara Alta.
2: Y en materia internacional, les contamos que Irán advirtió este domingo a Estados Unidos de que cualquier nueva agresión que se cometa contra su país, hablamos de agresión militar, en su contra provocará una respuesta más contundente y severa, incluido escenarios sorpresivos y devastadores, después de nuevas amenazas del presidente de Estados Unidos, Donald Trump, y en medio del estancamiento de las negociaciones de paz. La repetición de cualquier insensatez para compensar la humillación sufrida por Estados Unidos en la tercera guerra impuesta contra Irán no tendrá otra consecuencia que recibir golpes aún más contundentes y severos, afirmó el portavoz de las Fuerzas Armadas iraníes, el general de brigada Abolsaf Kerachi, según informó la televisión estatal. El vocero castrense agregó que el desesperado presidente de Estados Unidos, comillas, debe saber que si se materializan sus amenazas y se produce una nueva agresión contra Irán, los activos y el debilitado ejército de ese país se enfrentarán a escenarios nuevos, ofensivos, sorpresivos y devastadores. Además, aseguró que Washington quedaría atrapado en un pantano creado por ellos mismos como resultado de las políticas aventureras de Trump. Las declaraciones llegan después de que Trump afirmara el sábado que Irán le va a pasar muy mal si no alcanza un acuerdo con Washington y difundiera horas después en su cuenta de Truth Social un video en el que simuló el derribo de un misil iraní por parte de un buque estadounidense. Las negociaciones entre Teherán y Washington, mediadas por Pakistán, permanecen bloqueadas tras el rechazo estadounidense a la última propuesta iraní calificada por Trump como un pedazo de basura. 6 de la mañana con 7 minutos. A esta hora Santiago marca 3,2 grados de temperatura en nuestro, según lo que nos indica meteorología. Hay un 91% de humedad, el cielo se encuentra despejado, acercándose a la mínima pronosticada para esta jornada. Revisamos cómo está a esta hora el tiempo en La Serena y Coquimbo. 11 grados de temperatura con cielo despejado y una humedad que alcanza al 87%. Más noticias a las 7 de la mañana.
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6 de la mañana con 10 minutos. Hoy está también de cumpleaños una de las voces más reconocibles del planeta. Etienne Ni Browning, que nació el 17 de mayo de 1961 en Gwydor, Donegal, una pequeña comunidad en el noroeste de Irlanda donde el gaélico todavía resuena en las calles. El mundo la conoce simplemente como Enya. El nombre es apenas la forma inglesa de pronunciar su nombre irlandés. Su infancia transcurrió en el seno de una familia de músicos, donde sus padres se conocieron tocando en una banda irlandesa en un pub fundado por el propio padre de Enya. Es la sexta de 9 hermanos. La música no era una elección en esa casa, era el aire que se respiraba. Enya cursó estudios de piano y música clásica y desde muy pequeña aprendió que la tradición no es un peso sino una raíz. Y de esa raíz profunda, celta y antigua, brotaría algo completamente nuevo. Señoras y señores, con ustedes, la música de Enya, que nació en un día como hoy, 17 de mayo de 1961. Caribbean o Caribbean Blue suena a esta hora en el trasnoche de la radio. La voz inconfundible de Enya.

En 1968, sus hermanos y sus tíos gemelos formaron una banda que llamaron Clannad, una fusión del nombre gaélico de su aldea que alcanzó gran reconocimiento en Irlanda. Enya se sumó al grupo con 18 años, tocando teclados y sumando su voz a los coros, pero algo no terminaba de encajar. En febrero de 1982, al terminar una gira por Europa, abandonó el grupo. Quizás estuviera cansada de que la consideraran solamente la hermanita pequeña. Poco después, tomó una decisión que cambiaría su vida. En 1982, se asoció al productor Nicky Ryan con la intención de componer e interpretar su propia música. Y la esposa de Nicky, Roma Ryan, empezó a escribir letras inspirada por sus composiciones, convirtiéndose en su letrista oficial. Tres personas, un sonido que nadie había escuchado antes y que lo escuchamos ahora y hasta el día de hoy. Made B, junto a Enya, en el día de su cumpleaños, aquí en el Trasnoche de la Radio.

La BBC eligió a Enya para componer la música de la serie documental The Celts sobre la historia de la civilización celta. Casi todos los instrumentos del disco los tocó ella, doblándose en algunos cortes hasta 80 veces para crear su sonido característico. El disco llegó al número uno de las listas irlandesas, pero el estallido global llegó en 1988. Rob Dickens, entonces presidente de Warner Brothers, quedó tan hipnotizado por su música que la contrató inmediatamente. Muchos en la discográfica pensaron que estaba loco y no veían potencial comercial en la etérea música de Enya. Pero Enya se convirtió rápidamente en la artista irlandesa que más discos había vendido de todos los tiempos. El disco se llamó Watermark y el mundo entero se detuvo a escuchar esta canción, Orinoco Flow, con Enya en el trasnoche.

En el año 2000 publicó A Day Without Brain, que vendió 13 millones de copias y se mantuvo en las listas estadounidenses durante 2 años. Cuando ocurrieron los atentados del 11 de septiembre en el 2001, la canción Only Time fue adoptada por decenas de cadenas de televisión y radio como fondo de sus reportajes. Una canción de Enya se convirtió en el sonido del duelo de todo un país. Ese mismo año, el director Peter Jackson le pidió personalmente que colaborara con El Señor de los Anillos. Enya, Nicky y Roma fueron nominados al Oscar y el Globo de Oro por el tema May It Be, que habíamos escuchado también aquí en este especial musical dedicado a Enya. Y a lo largo de su carrera ha cantado en 10 idiomas diferentes, entre ellos el gaélico, inglés, latín, español, japonés y hasta en lenguas ficticias como el Kenya de Tolkien y el Lokshen, creado por su propia letrista. Enya no canta en idiomas, habita en ellos. Y aquí otra muestra, Wild Child, junto a Enya, en el día de su cumpleaños, en el trasnoche, de Bio Bio la radio y Bio Bio TV.

Es la música de Enya aquí en el trasnoche de la radio. Saludamos a Candy, que está a esta hora escuchándonos desde Lota. Dice que ama la música de Enya, de esta intérprete de origen irlandesa. Maravillosas interpretaciones musicales. Muchas gracias de parte de Claudio Araya. Y además, ¿sabe qué? Nuestro ya fiel auditor Mauricio, que nos escucha desde Bergen, Noruega, nos cuenta que hoy es el Día Nacional de Noruega, así que muchas felicidades para la comunidad chilena, por sobre todas las cosas, que reside en Noruega y que está celebrando este día del país que los están acogiendo. De hecho, para Mauricio son 24 años y quiere saludar obviamente a este país que lo acogió hace ya 24 años. Mauricio, desde Bergen, Noruega, un abrazo grande y ahí celebrando, por supuesto, este Día Nacional de este importante país escandinavo y también en sintonía del trasnoche de Biobío la radio. También estamos averiguando una información relacionada a un accidente de tránsito en Melipilla. Esto es a la altura de Wilco, intersección con variante Rapel, ya en una colisión de dos vehículos, vehicular con posterior volcamiento, información previa, así que precaución a los conductores. Esto es a la altura de Wilco, en la intersección con variante Rapel en Melipilla. Muchas gracias, Mauricio, por esa información. Desde Sierra Gorda, Gerson Bravo está a esta hora en la sintonía. Y don Sergio Soto también está con nosotros aquí en esta hora de la madrugada. Y ya les voy a preguntar si ustedes reciclan. Ya hoy es el Día Mundial del Reciclaje y queremos escucharlo y queremos leerlos. ¿Ustedes reciclan en la casa? ¿Reciclan en la oficina? ¿En la vida diaria? Cuéntenos a través del WhatsApp de la radio. Preparen sus respuestas a partir de este momento en el más 569-9200-7888. ¿Y qué decir de Enya en la actualidad? Bueno, hoy cumple 64 años. ¿Y saben qué? Aquí hay datos que son bastante curiosos de la vida de Enya, que son muy misteriosos por lo demás, porque ha sido muy reservada con su vida privada. Enya nunca salió de gira, prefirió vivir retirada, sin conciertos masivos, y aún así acumula un patrimonio estimado de 150 millones de dólares, lo que la ubica entre las artistas más ricas de Irlanda. En 1996 adquirió un castillo de la época victoriana en Killiney, cerca de Dublín, conocido como Manderley Castle, donde vive en compañía de una tropa de 10 gatos. Nunca se casó, casi nunca da entrevistas. Enya afirma que no hace conciertos no por decisión propia, sino porque los discos se venden sin necesidad de presentarlos en directo, pero que la pasión del directo le encanta. Es doctora honoris causa de dos universidades irlandesas. Tiene un asteroide con su nombre y hoy, 17 de mayo, cumple 64 años en su castillo, fiel a sí misma, sin escenarios, sin alfombras rojas, con su música, con su silencio, con esa voz que sigue siendo, décadas después, completamente inimitable. Y cerramos este especial con esto que se llama Only Time. Enya, en el trasnoche.

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0: Dejamos de lado el cronómetro y la competencia para conocer a la persona.
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5: Viene el terremoto y mi casa quedó a medio morir saltando. Mi papá con pocos recursos, así que por lo tanto dije, no juego más hockey. No, listo, se acabó. 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Del hockey, decía. 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Dicho y hecho, 25 para las 9 suena el teléfono y ahí se ponen a hablar con él. Y yo poniéndole pelo a la situación.
6: Ya. Yeah.
5: No, es que yo no como carne. No esto, hasta que el caballero me dice, te tienes que decidir ahora, ya. 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

Ya estamos de vuelta con ustedes, 6:44 a.m. No se puede vivir sin amor, nos decía Síndrome aquí en el trasnoche de la radio. De repente a veces le preguntamos a los auditores si ustedes del team de Andrés Calamaro o del team de Síndrome, porque Andrés Calamaro decía, no se puede vivir del amor. Y Síndrome nos dice que no se puede vivir sin amor. ¿Qué cree usted? Juzgue. Bueno, pero eso no le vamos a preguntar. Le estamos preguntando porque hoy es el Día Mundial del Reciclaje. ¿Sabe qué? Vamos a revisar esta efeméride, ¿le parece? Porque es muy importante reciclar, sobre todo en estos tiempos, ¿cierto? En los tiempos delante del cambio climático, en los tiempos en que lamentablemente tenemos que reutilizar lo que tenemos, esto de concienciar a la sociedad o de concientizar a la sociedad sobre la necesidad de las reglas de las 3R, ¿cierto? Reducir, reutilizar y reciclar. Bueno, 17 de mayo, una fecha que fue oficializada por la UNESCO el año 2005 con el fin justamente de poder generar conciencia en la sociedad de reducir, reutilizar y reciclar. Hay que recordar que al tratar los desechos adecuadamente, ahorramos materias primas, reducimos el gasto energético y combatimos el cambio climático. Según cifras, en Chile se generan millones de toneladas de residuos anuales y existen múltiples normativas en marcha para poder fomentar el tratamiento responsable de los mismos, como por ejemplo la implementación de la ley REDD. Y bueno, ya es sabido de que por ejemplo acá en Chile lamentablemente convivimos con uno de los lugares donde hoy se coloca la mayor cantidad de ropa desechable. Es decir, Chile, por ejemplo, se ha convertido lamentablemente en un pésimo ejemplo de que el desierto se ha utilizado como una especie de vertedero de ropa que no se utiliza, de ropa desechable en el fondo, y las imágenes que de repente llegan del norte son bastante preocupantes y son muy, muy elocuentes en ese sentido. Y eso nos hace un llamado para, hoy más que nunca, para poder reciclar. Pero sí tenemos, claro que sí, buenas normativas de alguna u otra manera eficientes para poder acostumbrarnos a reciclar. Por ejemplo, el tema de las bolsas plásticas. Ya no se utilizan más bolsas plásticas. Hoy día hay que ir al supermercado sí o sí con las bolsas reutilizables. Está el tema de los servicios. Es decir, de las cucharas, tenedores, que hoy día ya no se ocupan plásticos, bombillas. Hoy día todo es reciclable o reutilizable. Y por eso quiero preguntarle a usted, ¿usted realmente recicla en su casa? ¿Usted coloca, por ejemplo, las botellas en un contenedor? ¿Coloca los envases, quizás, por ejemplo, las cajas de leche en otro contenedor? ¿Los metales, por ejemplo, como el aluminio, en otro contenedor? Cuéntenos su experiencia a través del más 569-9207888, porque hoy conmemoramos el Día Mundial del Reciclaje. ¿Y sabe qué? También quiero darle un aviso, porque en la hora de la radio, a las 20:30 horas, en la noche que hay en la radio, vamos a hablar precisamente del Día Mundial del Reciclaje. Así que la invitación para que nos sintonice por Bio Bio, la radio, y este servidor va a estar a cargo de estar con ustedes en la noche, en la hora de la radio. Gracias por el programa de hoy, Nicolai. Buena la historia de la cantante irlandesa. Dice, te escucho, siempre eres una gran compañía. Muchas gracias. Carlos, desde Los Ángeles, en la región del Biobío. Por acá Luis Acevedo de Viña dice que, por ejemplo, ¿qué hago con tantos lectores? ¿Sabe lo que hace Luis Acevedo con los lectores de CD-ROM? Los lectores de CD, de disco compacto, los convierte en gavetas. Sí, gavetas para cosas pequeñas. Mira, fíjense esto, que de hecho me mandó por acá la foto, y además hace cajones, gavetas, pero reciclados de una torre de computador. Sí, mire, aquí hay un tremendo ejemplo de reciclaje. Bueno, quiero que ustedes lo observen. Si me, por cierto, aquí hacemos los respectivos trámites para que ustedes vean estas imágenes que son. Fíjense esto, que de hecho me mandó por acá la foto, y además hace cajones, gavetas, pero reciclados de una torre de computador. Sí, mire, aquí hay un tremendo ejemplo de reciclaje. Bueno, quiero que ustedes lo observen. Si me, por cierto, nos, aquí nos,
hacemos los respectivos trámites para poder, para que ustedes vean estas imágenes que son realmente sorprendentes, de que es posible reciclar muchas cosas en las casas.

0: torres de computador, pantallas. Oye, ni hablar, por ejemplo, de los televisores que ocupábamos anteriormente, los televisores CRT. Y hoy día es basura electrónica. Algunas rescatan, claro, como una manera de hablar a la nostalgia, pero sí hemos acumulado mucha basura electrónica con el paso del tiempo. Computadores, ni hablar. Mire, vea esta, porque a mí me llamó poderosamente la atención. Esta es una gaveta para cosas pequeñas. ¿Sabe con qué está hecha? Son puros unidades de CD. Unidades de CD para el computador. En el fondo son lectores de CD que fueron reconvertidos en gavetas para cosas pequeñas. ¿Y sabe quién hace esta maravilla? Le digo inmediatamente. Es nuestro auditor Luis Acevedo de Viña. Y mire, y con una torre de PC puede hacer estos cajones. Y es una torre de PC, de computador. Y se puede hacer un cajón para poder guardar cosas. ¿Se puede reutilizar la chatarra electrónica? Claro que sí, pues. Pero esto me llama mucho la atención, ¿eh? Lo que ustedes ven en la pantalla de BioBio TV son 1, 2, 3, 4, 5, 6, 7 lectores de CD que fueron reconvertidos, son cajas vacías, en gavetas para poder colocar cosas pequeñas. ¿Ve? Sí se puede reciclar. Así que, oye, gracias a Luis por este tremendo ejemplo que nos das a través del WhatsApp de la radio, el más 569-9207888. ¿Qué les parece? ¿Qué les parece esto? Lo encuentro realmente genial. Por acá, Marco Sandoval. Hola, amigos de BioBio. Tenemos que cuidar el planeta, reciclar y educar a gente y poner más puntos de retiro. Es verdad eso, ¿eh? De repente, cuando queremos reciclar algo, botellas, por ejemplo, lo que más se recicla, papeles. Está la iniciativa, sí. Hay casas que generan esta iniciativa, pero de repente, ¿saben con qué nos encuentran cerca? Con puntos de reciclaje. Y de verdad que faltan muchos puntos de reciclaje en varios sectores, no solamente de la capital, sino que también de distintas ciudades de nuestro país. Y además, como lo leemos, queremos escucharlos a esta hora. Ignacio Aldana nos ejemplifica, o mejor dicho, cómo él recicla en su casa o en el quehacer diario. Te escuchamos, Ignacio. ¿Cómo estás? Buenos días.
1: Pues buenos días. Sí, la verdad que yo, por lo menos, los envases plásticos, las botellas desechables, tengo el hábito de enjuagar y dejarlas listas para entregarlas a los contenedores de reciclado. Bueno, antes acá, donde yo vivo, teníamos campanas que reciclaban esto, pero por el mal uso, lamentablemente las retiraron. Y bueno, acá mis vecinitos que no toman leche en botella de vidrio, las botellas van a dar al camión de la basura, tristemente, y por la comodidad de no caminar 2 cuadras y entregarlo en un punto reciclado, que hay ahí otras campanas que pueden también recibir aluminio. Y yo, por lo menos, trato de cuidar en eso las bolsas plásticas que llegan acá. La política es, antes de botarla, por lo menos usarla 2 veces. Eso es, y creo que gané ese poquito aporte.
0: Ahí estaba Ignacio Aldana desde los Andes, ahí dándonos también su ejemplo de cómo él recicla. Desde Suecia, por acá, Héctor nos dice por acá, si acá en Suecia se tiene que reciclar orgánico, es decir, comida, frutas, verduras, se utiliza para combustible, para la locomoción local, dice por acá, en los buses, papel, plásticos, botellas plásticas y latas se pagan, dice. Así que ganas plata reciclando. Mira qué buena esa iniciativa allá en Suecia. O sea, si tú recoges latas, botellas plásticas, papel, plásticos, te las pagan. Y todo lo que es orgánico se convierte en combustible para la locomoción local. Oye, tremenda, tremenda iniciativa, Héctor. Muchas gracias por compartir lo que pasa también en el exterior. Alex Olivares dice que reciclar es un privilegio solo para Santiago. Contextualiza un poquito más, porque también queremos conocer la realidad de lo que pasa en regiones. Es lo que yo les decía. Hay gente que tiene la iniciativa de reciclar, pero el problema es que no se encuentran con puntos de reciclaje cercanos a las casas. De repente hay ciudades donde no existe, literalmente no existen puntos de reciclaje en el fondo. Hola, amigo Nicolai, reciclo todo lo que puedo: vidrio, papel, cartones y metales. Ahora, con un poco de humor, ¿puedo reciclar a mi señora? Dice por acá, saludos de parte de Jaime el Desvelado. Lamentablemente es lo único que no se puede reciclar. ¿Qué dirá la señora de Jaime a todo esto? Bueno, en Viña, la municipalidad entregó un tarro para cartones plásticos.

0: Nos cuenta por acá Roberto desde Viña del Mar. Por acá, un paréntesis. Rocío nos cuenta que en Vitacura con Presidente Riesco no hay semáforos en estos momentos y en Andrés Bello con Presidente Riesco están los semáforos apagados. Muchas gracias, Rocío. Atención a los automovilistas que están a esta hora conduciendo en compañía del trasnoche. Si se puede reciclar y cooperar con el medio ambiente, ¿por qué no se le solicita? A ver, si se pide reciclar y cooperar con el medio ambiente, ¿por qué no se le solicita a las empresas no vender las bebidas, aceites, fideos, arroz, etcétera, en plástico? No crean que la bolsa plástica quedó de lado. Los almacenes y las ferias libres todo lo venden con bolsas plásticas. Y es verdad, me consta, incluso hay locales donde te ofrecen una bolsa para poder llevar las cosas, ¿cierto? Y esa bolsa es plástica. Realmente todavía no hay conciencia sobre este tema partiendo por las autoridades de parte de Sergio. Y acá se nos despide Luchito Talcahuano porque se va a los brazos de Morfeo, dice por acá Luchito. Un abrazo grande y descanse. Gracias por acompañarnos durante todo este ratito. ¿Eh? Respecto al diario, nos dice Luis Acevedo, nuestro amigo reciclador, tremendo reciclador. Plástico a las jaulas recolectoras, vidrios a las campanas, desechos orgánicos al jardín. Ahí está, según su reciclaje. Hola Nico, muy buena la cantante Nani, soy María de Reñaca Alto. Yo reciclo, dice por acá, pero la Municipalidad de Viña no coopera. Y me cuenta que, y me manda ahí una foto, Nani de Reñaca Alto, que ella ha hecho, por ejemplo, un bolso, ¿sabe con qué? Con chapas de bebida. ¿Eh? Un bolso con chapas de bebida. Y me lo acaba de mostrar acá en una foto a través del WhatsApp de la radio que vamos a descargar en estos momentos para que usted la vea también en la pantalla de BioBio TV. Y María de Reñaca Alto hace estos bolsos con chapas de bebida, ¿cierto? Con las chapas de la lata, ¿cierto? Las chapas de bebida. Bueno, esto es lo que hace María ahí de Reñaca Alto. Ahí ustedes pueden ver en la pantalla de BioBio TV. A ver, en La Serena, dice por acá Carmen, que tengo la suerte que el camión pasa a mi casa a buscar el reciclaje, dice. Nos dejan esta bolsa y pasan a buscarla los viernes. Cartones, plásticos, aluminios, y con la excepción naturalmente de las botellas. De hecho, ahí me manda también la imagen de la bolsa que ella utiliza o que le pasan para poder justamente reciclar lo que ella tiene, por supuesto, en cuanto a los materiales que nos había designado, y pasa obviamente el camión los viernes. Es esta botella de Resimple, de la marca de esta iniciativa que se llama Resimple. Esa ahí ustedes la pueden ver en este momento a través del WhatsApp. Erich, así se dice, ¿cierto? O Erich, desde Alemania, por acá. Nos cuenta lo siguiente, o nos comenta, mejor dicho. Hay que darle valor a las cosas para reciclar, o sea, valor en sentido de plata. Acá en Alemania, la botella plástica vale 25 centavos, es decir, 250 pesos chilenos. Y hay máquinas en los supermercados para reciclar. Así, la gente busca por todos lados botellas. Pienso que es el mismo método que se podría utilizar para todas las cosas, como envases o todo lo que se imagine. Así la gente correría por reciclar y juntar platitas. Saludos desde Stendal, Alemania, la familia Schliebeiner-Hemmelmann. Espero que lo haya pronunciado bien, de acuerdo al poquito alemán que uno de repente aprende, ¿cierto? Bueno, yo creo que sí, ¿eh? Si la botella vale 25 centavos y te pagan por eso, yo creo que por supuesto que vale la pena. Oye, sí, por las latas que te cobren, que te paguen por lata, yo creo que cualquiera de nosotros lleva a la calle y va a recoger, ¿cierto? Bueno, José Amador por acá, nos dice por acá, para la decoración, cassette y pilas para cositas pequeñas. Mira qué buena, mira. Vean esto, por favor, porque la verdad es que yo lo encuentro también, como dicen por ahí, como decían los lolos de ayer, lo encuentro bien chorifly. Mire, acá nuestro auditor José Amador hizo un camión con un contenedor hecho, un camión de juguete, pero el contenedor está hecho en base de cassettes y pilas. Vean esto, por favor. Vean esta maravilla. Vean esto, abuelito. Un contenedor de un camión hecho con puros cassettes. ¿Y sabe lo que me recuerda también? En Buenos Aires, todos los domingos, hay una extensa feria en San Telmo, ¿cierto? No me acuerdo bien cuál es la calle, pero sí es una de las ferias más importantes de San Telmo, y ahí se encuentran muchos productos reciclados, por ejemplo, chaucheras hechas en base con cassettes vacíos, VHS como ceniceros y unos cuantos, etcétera. ¿De que se puede reciclar? Se puede reciclar. Y ahí está un gran ejemplo. Son las 7 de la mañana, en punto. Noticias del Informador. Y al regreso, seguimos con ustedes aquí en el trasnoche de Bio Bio, la radio. Gracias, como siempre, por opinar con nosotros. Seguimos en compañía de la radio. Ahora vienen las noticias.
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2: La propuesta de reajuste del salario mínimo impulsada por el Ejecutivo continúa generando cuestionamientos desde la oposición y suma nuevas críticas en medio del debate legislativo. Cabe recordar que el gobierno optó por duplicar el monto inicialmente acordado en una semana marcada por tensiones y diferencias surgidas en la Cámara de Diputados. Los detalles con Fernando Ríos.
3: El ingreso mínimo mensual aumentaría a 553.553 pesos tras la aprobación del reajuste impulsado por el oficialismo. La medida contempla un alza de 2,7% respecto del monto actual, equivalente a un incremento de 14.553 pesos. La iniciativa fue despachada a la Comisión de Hacienda del Senado, donde será sometida a votación durante los próximos días. En caso de obtener el respaldo, quedará a un paso de convertirse en ley. La discusión en torno al reajuste ha generado un nuevo foco de tensión política, luego de que el Ejecutivo rechazara la propuesta impulsada por la Central Unitaria de Trabajadores, que planteaba un aumento del 18,3%, surgieron cuestionamientos y señales de molestia desde el mundo sindical. En ese contexto, Luis Jaulén, vicepresidente de formación de la CUT, criticó la política laboral impulsada por el gobierno y aseguró que esta se aleja de los intereses y necesidades reales de los trabajadores.
4: Llama poderosamente la atención que si el gobierno tiene una preocupación por el empleo, no tenga ningún problema en hacer rebajas presupuestarias a servicios tan significativos como el CENSE, que lo único que hacen es poder favorecer o mejorar políticas de empleo.
3: El ministro subrogante del Trabajo, Gustavo Rosende, explicó que el reajuste responde a la incorporación del IPC acumulado de abril, indicador que no había sido considerado en la propuesta inicial. Asimismo, valoró el avance de la iniciativa y la calificó como un ajuste responsable. En la misma línea, el director ejecutivo de ProPyme, Rodrigo Bon, respaldó los planteamientos del Ejecutivo, aunque advirtió que, más allá de las discusiones, se requieren medidas concretas para impulsar la reactivación económica y fortalecer las pequeñas y medianas empresas.
5: Yo estoy de acuerdo con la autoridad desde el punto de vista que todos queremos mayor cantidad de empleo para que la economía se reactive, lógicamente, y bajar las formalidades. Creo que no hay nadie que pueda estar en desacuerdo. Ahora, que hay que salir un poco ya de las declaraciones y ponernos a trabajar, yo creo que es lo más adecuado.
3: La iniciativa también contempla ajustes a las asignaciones del Sistema Único de Prestaciones Familiares, además de modificaciones al subsidio familiar, cuyo monto quedó fijado en 22.601 pesos para 2026.
2: El Ministerio de Salud de Chile actualizó el estado de los chilenos que viajaron en el crucero MV Ondius. Permanecen en cuarentena domiciliaria en el país desde el pasado jueves y continúan dando negativo por antivirus. Monserrat Tapia nos cuenta más.
6: El Ministerio de Salud entregó una nueva actualización sobre el estado de los dos chilenos que estuvieron a bordo del crucero MV Ondius, embarcación que dejó 3 fallecidos por antivirus y transportaba 149 personas de 23 nacionalidades. Las autoridades sanitarias informaron que los pasajeros chilenos, considerados contactos de riesgo, permanecen desde el pasado jueves cumpliendo cuarentena preventiva en sus domicilios en Chile y que hasta ahora continúan arrojando resultados negativos en los exámenes realizados cada 4 días para detectar antivirus. La subsecretaria de Salud Pública, Alejandra Pizarro, recordó que el antivirus es un virus que está presente en Chile hace 30 años, una enfermedad de vigilancia y notificación obligatoria, y llamó a la prevención en zonas rurales y semirurales.
7: Queremos reforzar el llamado a la prevención en zonas rurales y semirurales. Ventilar espacios cerrados por mucho tiempo antes de ingresar. Evitar el contacto con roedores y consultar precozmente ante fiebre, dolores musculares y dificultad respiratoria.
6: Hasta la fecha se registran 41 casos confirmados de antivirus y 14 fallecidos en el país. Los casos se distribuyen entre las regiones de Valparaíso y Aysén. El infectólogo de la Universidad Católica, Michel Serri, explicó que el impacto que ha tenido a nivel internacional responde a que la variante Andes no es conocida a nivel mundial y su contagio es poco frecuente, ya que se presenta principalmente en Chile y Argentina y continúa siendo la única variante conocida que se contagia de persona a persona.
8: Lo que ha tenido tenido mayor impacto de esto a nivel mundial es principalmente uno, porque esta variedad ande está presente solamente en Sudamérica, Chile y Argentina principalmente, y es el único antivirus que tiene la capacidad de transmisión entre personas a personas.
6: Desde el Ministerio de Salud reiteraron que hasta ahora no existen nuevos contagios asociados al grupo monitoreado y que la situación continúa bajo control mientras se mantiene la cuarentena preventiva y el seguimiento médico de los pasajeros en sus domicilios.
2: Y en el plano internacional, la Organización Mundial de la Salud envía 18 toneladas de material médico a la República Democrática del Congo para combatir el brote de ébola. Así lo afirmó la OMS, que envió un convoy este domingo con 18 toneladas de suministro y equipos médicos para combatir esta enfermedad en la provincia de Ituri, en el este del Congo. La OMS refuerza su apoyo a la RDC mientras la respuesta de la epidemia del ébola se intensifica. Un convoy de 18 toneladas de suministros y equipos médicos ha sido movilizado desde nuestros centros de emergencia en Dakar, en este caso en Senegal, y Nairobi, en Kenia, en ruta hacia Bunia, capital provincial de Ituri, indicó la Organización Internacional en un comunicado. Estos suministros tendrán el objetivo de apoyar a los equipos sanitarios en el frente donde se detectó el virus, que ya causó al menos 88 muertos y 336 casos sospechosos en el este congoleño y en la frontera con Uganda. Además, el director regional de la OMS en África, Mohamed Hanabi, informó que los suministros serán enviados por vía aérea y trasladados por carretera hasta Ituri por la misión de paz de la ONU en la República Democrática del Congo. Estamos intensificando el apoyo al Congo a medida que se amplía la respuesta al brote de ébola. Agradecemos el acuerdo con la MONUSCO, que en este caso que es la misión de paz de la ONU, que es el acrónimo de la misión de paz de la ONU, para proporcionar un apoyo vital de transporte aéreo y acceso por carretera que facilite la respuesta, dijo Hanabi. Los suministros incluyen equipos de protección personal, kits de diagnóstico y recolección de muestras, así como carpas y camas de hospital para fortalecer los esfuerzos de respuesta en curso y proteger a las comunidades. Recordemos que la OMS emitió este sábado una declaración de emergencia de salud pública de importancia internacional por el nuevo brote de ébola causado por la cepa Bundibugyo, para la cual todavía no hay vacunas. 7:08 a.m. A esta hora Santiago presenta 3,6 grados de temperatura con cielo despejado, humedad del 90%. Concepción a esta hora registra 5 grados con cielo despejado y una humedad que alcanza al 75%, mientras que Viña del Mar y Valparaíso presentan 5 grados de temperatura con cielo despejado y una humedad que alcanza al 100%.
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0: De la mañana, 11 minutos.

0: 7 de la mañana, 18 minutos.
1: Revisamos a esta hora los titulares para esta jornada de domingo 17 de mayo del año 2026. La Corte de Apelaciones de Santiago rechazó el recurso de amparo presentado por la defensa del exdiputado Joaquín Lavín León, por lo que se mantiene su prisión preventiva. Arriesga pena de cárcel Germán Naranjo Maldini, gerente comercial de la empresa Landes, detenido en Brasil tras protagonizar un episodio de racismo y homofobia. Un hombre fue asesinado en las afueras de un presunto punto de venta de drogas en la comuna de La Pintana. La víctima recibió 2 impactos de bala. El Tribunal Supremo del Partido de la Gente invalidó las elecciones internas de la colectividad y ordenó realizar nuevos comicios. El proyecto que busca reembolsar el IVA en pañales y medicamentos ingresó al Congreso tras un acuerdo entre el gobierno y el PDG en el marco de las negociaciones ligadas al plan de reconstrucción. El oficialismo respaldó al Ejecutivo frente a las críticas por la ausencia de un plan concreto en materia de seguridad y aseguró que una propuesta formal será presentada el próximo 1 de junio. En medio del debate, la ministra Trinidad Steiner encabezó una reunión de coordinación con carabineros y la Policía de Investigaciones. En la instancia, destacó la detención de más de 7.000 prófugos en el marco del plan contra el crimen organizado. Tras 4 años en el cargo, Máximo Pacheco prepara su salida de Codelco, mientras parlamentarios de la Cámara Baja cuestionan la capacidad técnica de su sucesor, Bernardo Fontaine. Pese a que el Ejecutivo duplicó su propuesta inicial, la Central Unitaria de Trabajadores, CUT, volvió a rechazar el alza del salario mínimo y aseguró que la cifra sigue siendo insuficiente. El Ministerio de Salud informó que Chile registra 41 casos confirmados de hantavirus y una tasa de letalidad del 34% en lo que va de 2026. A 3 meses de su suspensión, el desalojo de la megatoma del Cerro Centinela de San Antonio sigue sin fecha para retomar el proceso. En materia internacional, Irán elevó el tono y advirtió a Estados Unidos que responderá de forma devastadora ante una nueva agresión militar. La Organización Mundial de la Salud declaró emergencia de salud pública por nuevo brote de ébola en el Congo y Uganda. Al menos 8 personas murieron y otras 25 resultaron heridas tras el choque entre un tren y un autobús que posteriormente se incendió en Tailandia. En el deporte, Universidad de Chile visita hoy desde las 15 horas a Cobresal en uno de los duelos más destacados de la duodécima fecha del torneo del fútbol profesional chileno. En otro de los partidos del día, el líder Colo-Colo será local ante Ñublense. Y en el fútbol internacional, el Sevilla de Alexis Sánchez y Gabriel Suazo se mide ante Real Madrid en duelo clave para el cuadro andaluz en su lucha por no descender.
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1: Claro que sí, vamos a revisar entonces lo que nos entrega la Dirección Meteorológica de Chile en cuanto al informe y pronóstico del tiempo. Pero antes también vamos a complementarlo con información que naturalmente también nos envía la Dirección Meteorológica de Chile. Bueno, el panorama de esta jornada tiene un protagonista claro, el anticiclón. Llevamos ya varias semanas bajo su dominio. Estabilidad, cielos despejados, poco viento y casi nada de lluvia. Y así ha estado el país las últimas tres semanas y así seguirá por unos días más. Pero atención, hay novedades en el horizonte porque los modelos meteorológicos ya están marcando el fin de este bloqueo atmosférico. Y atención, que las lluvias volverían a Chile y ya eso vamos a hablarlo al final de este espacio. Pero también hay una sorpresa para la zona central, temperaturas que no deberían verse en pleno mayo, una especie como de veroño, porque en el fondo no es un otoño propiamente tal, es un verano más otoño, una especie de veroño, porque hemos tenido temperaturas más altas de las que acostumbrábamos en otras temporadas, ¿cierto? Bueno, un veroño que la semana que viene va a dar que hablar en más de algún hogar. Pero comencemos con el extremo norte de nuestro país. En Arica, este domingo amanece con cielos despejados y ambiente seco, como es habitual en esta época del año. Temperaturas que bordearán los 23 grados como máxima, con mínimas en torno a los 14. Vientos del suroeste moderados durante la tarde. En Iquique, condiciones muy similares. Cielo limpio, sol desde temprano y una máxima de 21 grados y mínima de 13. Muy buenas condiciones para actividades al aire libre en el borde costero. En Calama y el interior de Antofagasta, el altiplano registrará sus noches más frías de la semana. Los cerros recuerdan que es otoño, aunque el sol del día templa el ambiente. Calama amanecerá en torno a los 3 o 4 grados, subiendo hasta cerca de las 18 grados. De los 18 grados durante esta tarde. En el puerto de Antofagasta, máxima de 18 grados y mínima de 13. Bruma costera matinal en sectores al sur de la ciudad que se disipará hacia el mediodía. Ahora vamos a bajar al norte chico porque en Copiapó y la región de Atacama el día comienza soleado con una mínima que puede llegar a los 8 grados por la madrugada, aunque la tarde será agradable rondando los 20 grados sin precipitaciones. En La Serena y Coquimbo, nubosidad costera en la mañana que irá retrocediendo hacia el mediodía. La tarde será parcialmente despejada con una máxima de 18 grados. Buen momento para salir a caminar por el borde costero en la tarde, aunque, eso sí, lleve chaqueta. En Valparaíso y Viña del Mar, el domingo trae cielo nublado y parcial. El anticiclón todavía no termina de imponerse sobre la costa central. Máxima de 14 grados. El viento del suroeste puede hacer sentir más frío de lo que marca el termómetro. Cuidado, lleven algo de abrigo si salen a la tarde. Bueno, vamos a llegar a la zona central de nuestro país. En Rancagua, máxima de 16 grados para hoy, con una mínima de 5, con condiciones estables y cielo despejado en los sectores más alejados de la cordillera. Y atención, que para la zona central, el refuerzo del anticiclón que le habíamos mencionado va a traer un pique de calor para este lunes y este martes. Los modelos del Centro Europeo de Pronósticos, que también adjunta la Dirección Meteorológica de Chile, apuntan a que algunas comunas, por ejemplo, del Poniente y del Valle Central de la región metropolitana, tiempo que vamos a también a contarles un ratito más, podrían acercarse incluso hasta los 30 grados ya para los próximos días. Atención, lunes y martes. Vamos a Talca y la región del Maule porque hoy amanece con mínimas de 4 grados, cielo parcialmente nublado durante la mañana con apertura hacia el mediodía y máxima que no superará los 16 grados. Se viene una noche fría para Talca. Mientras que Concepción tendrá cielo nublado con escasa nubosidad baja. La temperatura máxima rondará los 16 grados, pero las mínimas nocturnas bajan hasta los 4 grados. Se recomienda abrigar bien a los niños ya y adultos mayores en las primeras y últimas horas del día. Pero nos habíamos saltado Chillán, que tendrá 16 grados para hoy, con una helada mañana para esta jornada, pero esto cambiará ya a cielo despejado por la tarde y por la noche, con 16 grados para la capital de la región de Ñuble. En Temuco y en la Araucanía, El termómetro cae más fuerte todavía. Mínimas de 2 grados, cielo con nubosidad variable y una máxima de solo 12 grados. En los sectores de la precordillera y la cordillera de Nahuel Huta habrá posibles heladas agrícolas durante la madrugada. Así que si ustedes tienen cultivos o plantas sensibles, es momento de protegerlas. Más al sur, el paisaje y el clima cambian radicalmente. En Maldivia, el domingo se presenta nublado con cielos cubiertos y mínimas de 4 grados. La máxima apenas llega a 12. Ambiente húmedo, propio de esta zona, típico de esta zona en la región de los ríos. Ya en Puerto Montt, más de lo mismo. 10 grados de máxima, 7 de mínima, nubosidad importante y viento moderado desde el sur. Quien planifica actividades al aire libre en la zona de los lagos, que lleve impermeable y capas de ropa. Importante, sobre todo para los que quizás son fuera de la región. 12 grados para Osorno, atención, un poquito más arriba, nublado en la mañana y en la tarde y noche, cielo despejado. Muy fría la mañana en Osorno a esta hora. 3 grados marcan los termómetros en la tierra, la leche y la carne. Antes de irnos a la región de Aysén, en la isla grande de Chiloé, mucha atención, Ancud, Castro y Quellón, donde habrá temperaturas que variarán entre los 13 y 12 grados. Como por ejemplo, Ancud tendrá cielo despejado, pero con una máxima de apenas 13 grados, mientras que Castro presentará nubosidad parcial por la mañana, con 13 grados de temperatura máxima, y Quellón 12 grados de temperatura con cielo despejado. En Coyhaique, en la región de Aysén, el termómetro registrará temperaturas bajo cero, registró temperaturas bajo cero, quiero decir, esta madrugada. Sí, temperaturas bajo cero, así que aquí se viene realmente el frío en Coyhaique. Mínima esperada de menos un grado en lo que habría marcado los termómetros para la ciudad de Coyhaique, con una máxima que solamente alcanzará los 8 grados. Posibilidad de heladas en sectores abiertos y en valles. En la cordillera andina, nevadas a cotas medias. Ahora, en la región de Magallanes, Punta Arenas, Puerto Natales, 8 y 9 grados como máximas respectivamente. Viento intenso desde el oeste, como siempre en la Patagonia, con rachas que pueden superar los 60 kilómetros por hora en sectores expuestos. Así que hay que extremar precauciones en rutas y en actividades marítimas. De hecho, el Servicio Meteorológico de la Armada mantiene aviso por vientos fuertes y marejadas en sectores del litoral austral. Quienes naveguen en canales y fiordos, consulten los avisos marítimos vigentes. Ya en la Antártica chilena, en tanto, para hoy se prevé una temperatura máxima probable de 3 grados bajo cero, con cielo nublado, ocasionalmente nubosidad parcial, y la tarde nublado variando a cubierto. Ya en territorio insular chileno, Isla de Pascua tendrá 24 grados de máxima, habrá cielo nublado, ocasionalmente nubosidad parcial es lo que se prevé para esta jornada de domingo. A esta hora, 17 grados para Rapa Nui, Isla de Pascua. El archipiélago Juan Fernando, donde también está en esta hora en sintonía de la radio, habrá 17 grados, amanecerán con llovizna débil en esta jornada, y en la tarde cielo nublado y en la noche nubosidad parcial es el panorama para el archipiélago de Juan Fernández. Y cerramos en la región metropolitana, como siempre, en el Gran Santiago, donde por supuesto tendremos las siguientes temperaturas para esta jornada de día domingo. Cielo despejado, ¿eh? Vamos a tener un radiante sol para esta jornada en Santiago. Las nubes que dominaron gran parte de la semana ya empiezan a retirarse desde el sábado. Por ejemplo, Quinta Normal registró ayer una mínima de 5,7 grados y hoy la cosa puede estar muy, muy parecida o incluso un poquito más fría. De hecho, estamos viendo por acá los termómetros de la Dirección Meteorológica y ya estamos con, escuche bien, 2,9 grados en estos momentos en la capital. Así que bastante, bastante frío, sobre todo en los sectores de la cuenca al amanecer. Pero en la tarde ya la cosa va a ser muy, muy distinta, porque la máxima para hoy en Santiago va a ser de 23 grados. Un día frío en la mañana y agradable en la tarde. Exactamente lo que espera uno claramente de un domingo de otoño en nuestra capital. Ahora bien, lo más llamativo viene la semana que empieza mañana, porque el refuerzo del anticiclón que le había mencionado al comienzo va a traer un pic de calor para lunes y martes. De hecho, los modelos del Centro Europeo de Pronósticos apuntan a que algunas comunas del Poniente y el Valle Central de la región metropolitana podrían incluso acercarse hasta los 30 grados. Mucha atención, incluso sensación que se podría percibir hasta en el Valle del Aconcagua. Pero mientras tanto, 23 grados para hoy en Santiago Centro, con cielo despejado durante todo el día. Habrá El pic del martes será entre 24 y 25 grados. No se descarta que en otros sectores puedan llegar las temperaturas a los 30 grados. 24 grados en Colina, 24 grados en Santiago Norte, 23 en Santiago Oriente, también en San José de Maipo, 22 grados para Melipilla, 23 grados para Santiago Oriente y también para Curacaví. Y la pregunta es, ¿cuándo vuelve la lluvia a Chile? Atención. Los modelos meteorológicos, según lo que nos indica la Dirección Meteorológica de Chile, están entregando una señal cada vez más clara. El bloqueo anticiclónico que ha mantenido el país seco esta semana tiene los días contados y la semana de hoy será la última semana seca. El cambio de patrón se proyecta para el fin de semana del 24 de mayo, cuando un impulso de aire frío avanzaría desde el sur trayendo precipitaciones a la zona central, el sur y la Patagonia. En pocas palabras, entonces, se podrían prever quizás para los próximos días o incluso ya para la otra semana la vuelta de las precipitaciones de las lluvias a la zona central de nuestro país. Señoras y señores, esto ha sido el pronóstico del tiempo aquí en el Trasnoche de la Radio.
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0: 7 de la mañana, 45 minutos. 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
2: El 17 de mayo de 1888 nació el fundador de la FACH, de la Fuerza Aérea de Chile, y que fue también su primer comandante en jefe, el comodoro del aire Arturo Merino Benítez. Arturo Merino Benítez había nacido en Chillán y antes de cumplir los 15 años ingresó a la escuela militar, desde donde egresó el año 1908 como subteniente. Comenzó su carrera militar en el Regimiento de Artillería de Traillén, y en 1913 ya era capitán, y en 1916 había pasado a la rama de aviación del ejército. El ejército tenía una rama de aviación. Después fue agregado militar en la Embajada de Chile en Río de Janeiro. Cuando regresó al país desde Brasil, obtuvo el grado de teniente coronel y el de comodoro del aire. El grado de comodoro fue reemplazado después en 1964 por el de general de brigada aérea. En 1926... Arturo Merino Benítez fue nombrado director de la Escuela de Aviación Militar y recién ahí, según cuenta Virgilio Figueroa, inició su curso de aviador, el que terminó al año siguiente titulándose de piloto de guerra. En 1928 fue nombrado entonces director general de aviación y de inmediato reorganizó la aviación civil. Primero, fundó el Club Aéreo de Chile y después creó la línea Aeropostal Santiago Arica, que después se transformó en Línea Aérea Nacional, la en Chile, que unía en sus comienzos Santiago con Puerto Montt, Palena y Aysén. Fue él quien realizó cada uno de los viajes que luego serían rutas comerciales. Fue así el primero en aterrizar en San Pedro de Atacama, el aeródromo más alto en ese entonces. También fue pionero en los viajes a Magallanes y en los tiempos de vuelo. En 1930, el presidente Carlos Ibáñez decretó la unificación de todos los servicios relacionados con las actividades aéreas, creando la Subsecretaría de Aviación, que luego dio origen a la Fuerza Aérea de Chile. Arturo Merino Benítez fue el primer subsecretario de Aviación y el primer comandante en jefe de la FACH en 1932. Merino Benítez murió en Santiago el 2 de mayo de 1970, víctima de un derrame cerebral. Había nacido el 17 de mayo de 1888.
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7: Viene el terremoto y mi casa quedó a medio morir saltando. Mi papá con pocos recursos, así que por lo tanto dije, no juego más hockey. No, listo, se acabó. Y en junio, llamada telefónica 3 de la mañana. Si me puedo conseguir un traductor para las 9 de la mañana. ¿Y quién es? Del hockey, decía. Entonces hablé con mi papá y mi papá justo tenía un amigo cerca de mi casa que hablaba italiano. Dicho y hecho, 25 para las 9 suena el teléfono. Y ahí se ponen a hablar con él. Y yo poniéndole pelo a la situación.
8: Ya.
7: No, es que yo no como carne. No esto, hasta que el caballero me dice, te tienes que decidir ahora, ya. En una voz media temblorosa, me voy. Traductor para las 9 de la mañana. ¿Y quién es? Del hockey, decía. Entonces hablé con mi papá justo tenía un amigo cerca de mi casa que hablaba italiano. Dicho y hecho, 25 para las 9 suena el teléfono. Y ahí se ponen a hablar con él. Y yo poniéndole pelo a la situación.
8: Ya.
7: No, es que yo no como carne. No esto, hasta que el caballero me dice, te tienes que decidir ahora, ya. En una voz media temblorosa, me voy.

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0: Faltan 8 minutos para las 8 de la mañana.
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1: Faltan 5 minutos para las 8 de la mañana.
2: En la ruta 5 Sur entre Buin y Río Claro hay trabajos con intervención de pista en el kilómetro 103 en dirección hacia el sur. Neblina en el sector de Teno, Curicó, Lontué, Molina y Pulmodón. Por su parte, el acceso sur a Santiago en el tramo Enlace de Espucio, Paso Superior Angostura, sin novedades en el trayecto Tránsito Expedito.
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2: Nos vamos, gracias por estar ahí, por acompañarnos. Les saluda Nicolai Stañaro y también William Rebolledo, los bandos técnicos que se despiden y les agradecen su sintonía. Queda en compañía de la radio y también de la programación de BioBio TV. Feliz domingo para todas y también para todos. Que lo pasen bien, descansen. Cuídense y quedan los suyos. Chao, hasta la próxima.

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1: La Corte de Apelaciones de Santiago rechazó el recurso de amparo presentado por la defensa del exdiputado Joaquín Lavín León, por lo que se mantiene su prisión preventiva. Arriesga una pena de cárcel Germán Naranjo Maldini, gerente comercial de la empresa Landes, detenido en Brasil tras protagonizar un episodio de racismo y homofobia. Un hombre fue asesinado en las afueras de un presunto punto de venta de drogas en La Pintana. La víctima recibió 2 impactos de bala. El Tribunal Supremo del Partido de la Gente invalidó las elecciones internas de la colectividad y ordenó realizar nuevos comicios. El proyecto que busca reembolsar el IVA en pañales y medicamentos ingresó al Congreso tras un acuerdo entre el gobierno y el PDG en el marco de las negociaciones ligadas al plan de reconstrucción. El oficialismo respaldó al Ejecutivo frente a las críticas por la ausencia de un plan concreto en materia de seguridad y aseguró que fue una propuesta formal la que será presentada el próximo 1 de junio. En medio del debate, la ministra Trinidad Steiner encabezó una reunión de coordinación con Carabineros y la PDI. En la instancia destacó la detención de más de 7.000 prófugos en el marco del plan contra el crimen organizado. Tras 4 años en el cargo, Máximo Pacheco prepara su salida de Codelco, mientras parlamentarios de la Cámara Baja cuestionan la capacidad técnica de su sucesor, Bernardo Fontaine. Pese a que el Ejecutivo duplicó su propuesta inicial, la Central Unitaria de Trabajadores volvió a rechazar el alza del salario mínimo y aseguró que la cifra sigue siendo insuficiente. El Ministerio de Salud informó que Chile registra 41 casos confirmados de antivirus y una tasa de letalidad del 34% en lo que va del 2026. A 3 meses de su suspensión, el desalojo de la megatoma del Cerro Centinela de San Antonio sigue sin fecha para retomar el proceso. En materia internacional, Irán elevó el tono y advirtió a Estados Unidos que responderá de forma devastadora ante una nueva agresión militar. La Organización Mundial de la Salud declaró emergencia de salud pública por nuevo brote de ébola en el Congo y en Uganda. Al menos 8 personas murieron y otras 25 resultaron heridas tras el choque entre un tren y un autobús que posteriormente se incendió en Tailandia.
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1: Muy buenos días, 8 de la mañana con 16 minutos. Comenzamos desde ahora a revisar las noticias acá en Radiograma edición matinal. Decisión unánime, la Corte de Apelaciones de Santiago rechazó el recurso de amparo presentado por la defensa de Joaquín Lavín León. De esta forma, el exdiputado deberá permanecer en prisión preventiva durante los 90 días de la investigación decretados por el 7º Juzgado de Garantía de Santiago. Los detalles los tiene Vicente Aguilar.
4: La Corte de Apelaciones de Santiago rechazó el recurso de amparo presentado por la defensa de Joaquín Lavín León, por lo que el ex parlamentario se mantendrá en prisión preventiva. La acción judicial buscaba dejar sin efecto la medida cautelar en el marco de la investigación que enfrenta por presuntos delitos de fraude al fisco, falsificación de instrumento privado y tráfico de influencias. Entre los argumentos de la defensa se sostenía que Lavín León habría sido formalizado por hechos que no estaban contemplados en su proceso de desafuero parlamentario. parlamentario. Sin embargo, el tribunal descartó la existencia de una ilegalidad manifiesta y concluyó que el recurso de amparo no constituía la vía adecuada para debatir la procedencia de la prisión preventiva. En ese contexto, el abogado penalista Ernesto Muñoz explicó cuáles son las alternativas judiciales que aún mantiene la defensa.
5: El paso que le queda a la defensa es básicamente presentar una apelación ante la Corte Suprema. El plazo para presentarla es de 5 días y posteriormente la Corte Suprema se demora aproximadamente de 2 a 4 semanas en resolver la situación.
4: Desde la parte querellante, en tanto, valoraron la resolución del Tribunal de Alzada. El concejal de Maipú, Vladimir Muñoz, aseguró que el fallo mantiene la línea de la investigación y respalda la gravedad de los antecedentes presentados.
6: Significa que se sigue ponderando, ¿no?, los hechos, lo sistemático, insisto, y lo contundente que se presentó, así que en ese sentido, claro, estamos tranquilos y por tanto creemos que esa es la línea que se continúa.
4: El fallo además estableció que la prisión preventiva fue decretada por un tribunal competente durante una audiencia en la que participaron el Ministerio Público, querellantes y defensas. Asimismo, consideró que la resolución se encontraba suficientemente fundada en los requisitos legales, la existencia del delito, la participación del imputado y el peligro para la seguridad de la sociedad. Sobre este último punto, el exfiscal Andrés Cruz explicó por qué en una causa de estas características puede justificarse una medida cautelar de esta intensidad.
7: Está asociado a la sustancia de la gravedad de la pena asignada a los delitos y por los cuales se le formalizó, pudiesen no otorgarse penas distintas de las privativas de libertad.
4: Con ello, Joaquín Lavín León continuará privado de libertad mientras avanza la investigación, cuyo plazo fue fijado en 90 días. Su defensa, en tanto, aún puede recurrir a la Corte Suprema, instancia que deberá resolver si confirma o revierte lo dictaminado por el Tribunal de Alzada.
1: El gerente de la pesquera Landes fue detenido en Brasil, imputado por insultos homofóbicos y raciales durante su vuelo entre Sao Paulo en Brasil y Alemania. La empresa con oficinas en Talcahuano condenó la conducta de Germán Naranjo Maldini y, aunque públicamente se indicó que analizarán la situación laboral del ejecutivo, extraoficialmente se sabe que este fue separado de su cargo. Fabián Polanco tiene el reporte.
8: Es una historia que se conoció a través de un video que captó todo el incidente en el cual el pasajero del vuelo 8070 que había salido de Sao Paulo la madrugada del 10 de mayo con destino a Frankfurt insultó a un pasajero y a tripulantes de la línea aérea LATAM. Este es parte del audio en el que se escuchan los insultos homofóbicos y racistas del gerente comercial de la empresa Landes, Germán Naranjo Maldini, mientras una azafata intenta calmarlo pidiéndole que regrese a su asiento.
9: Es un problema para mí ser gay. Para mí es un problema ser gay. Para ti es un problema, sí.
10: El problema es
9: la piel negra. La piel negra, negra. ¿Qué más? El olor a... Se lo veo a negro.
10: Eres un mono. Senta agora.
9: Los negros andan en los monos. Los monos andan en los árboles.
10: Senta agora.
8: Según información entregada por el Ministerio del Interior y Seguridad Pública de Brasil, la detención del chileno se produjo al regreso desde Alemania tras arribar el vuelo 8071 a Sao Paulo este 15 de mayo. La detención se enmarca en la investigación iniciada por la Policía Federal con la denuncia estampada por víctimas del incidente. Sobre el lamentable y grave episodio se manifestó el senador Gastón Saavedra, exalcalde de Talcahuano, quien condenó la conducta de Naranjo y exigió medidas de parte de la empresa Landes en contra del gerente comercial.
11: A mí me parece absolutamente deplorable la actitud del señor gerente de que representa a la empresa Landes y espero que la compañía tome las decisiones más drásticas en esto. No puede un señor que es representante de una empresa actuar de esa manera tan homofóbica, tan descalificadora y en un lugar además público, que creo que además desprestigia al país.
8: Hasta ahora la pesquera solo se ha manifestado a través de una declaración pública en la que condenó igualmente lo ocurrido y adelantó posibles medidas enmarcadas en la política de no discriminación que tiene implementada Landes. Sin embargo, Radio Bio Bio conoció que Germán Naranjo, quien viajó a Alemania en un cometido como gerente para participar en la feria Interso 2026, ya fue separado de su cargo.
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1: prisión preventiva quedó un ciudadano venezolano radicado en Chile de manera irregular e imputado por el delito de homicidio con arma de fuego en Recoleta. En tanto, en la comuna de Paine, Carabineros indaga un robo frustrado en una vivienda que terminó con el dueño del inmueble baleado. Tomamos contacto con una de nuestras unidades móviles en la región metropolitana y se encuentra Javier Pardo.
12: Claro, porque comenzamos con esta primera información policial respecto de una investigación liderada por el departamento OS9 de Carabineros que permitió detener a un sujeto extranjero por un homicidio con arma de fuego. Hecho que está siendo investigado que ocurrió durante la madrugada del 14 de mayo en las calles Olivos con Rengifo, cuando Carabineros concurrió a un procedimiento por disparos en la vía pública en la comuna de Recoleta. En el lugar, dos personas resultaron lesionadas por impactos balísticos y fue una persona que circulaba en bicicleta quien alertó a los funcionarios policiales sobre la presencia de dos hombres tendidos en la vía pública con diversas heridas de bala, donde uno de ellos falleció debido a la gravedad de sus lesiones. Los uniformados se acercaron a las víctimas y constataron que un hombre de 54 años mantenía múltiples impactos balísticos en su espalda y ya se encontraba fallecido. Además, se logró establecer que el crimen habría sido cometido por una persona que circulaba en un scooter, quien efectuó al menos 5 disparos. A partir de las diligencias desarrolladas por el departamento S9, se logró identificar un inmueble presuntamente vinculado a los autores del ataque. Durante este procedimiento policial realizado en el lugar, 3 individuos fueron detenidos por infracción a la ley de drogas y posteriormente, gracias a la evidencia recopilada, se logró establecer la presunta participación de uno de los detenidos en este homicidio. Según detalló el teniente Felipe Cortés, el imputado de nacionalidad venezolana se encontraba de manera irregular en Chile y se le atribuye este ataque bajo la modalidad de sicariato vinculado directamente con el Tren de Aragua.
13: Se logró la detención en flagrancia de uno de los sujetos de interés por infracción a la ley 20.000, incautando evidencia de interés que lo vinculó directamente con el homicidio y con la agrupación criminal Tren de Aragua.
12: Sí, con estos antecedentes, el Ministerio Público solicitó una orden de detención y en la audiencia de control el imputado fue formalizado por el delito de homicidio en contexto de sicariato, por lo que el Juzgado de Garantía de Santiago decretó la medida cautelar de prisión preventiva con un plazo de investigación de 120 días, todo esto tras ser formalizado por este homicidio con arma de fuego en la comuna de Recoleta. Pasamos a la comuna de Paine, ya que Carabineros se encuentra indagando un robo frustrado en una vivienda que terminó con el dueño de la casa baleado por un delincuente. Según información preliminar policial, fue cerca de la medianoche cuando personal de la tenencia de Champa se trasladó hasta Avenida Jorge Alessandri en la comuna de Paine. En el lugar, los funcionarios se entrevistaron con la víctima, quien señaló que un sujeto desconocido ingresó al interior del domicilio por la ventana de una de las habitaciones con la intención de robar. En ese momento se encontró con la víctima y su padre, instancia en que este último recibió un disparo, mientras que el antisocial huyó del lugar sin alcanzar a sustraer especies. El lesionado fue trasladado hasta la posta central, recinto asistencial, donde se mantiene estable y fuera de riesgo vital a raíz de este robo frustrado en una vivienda en la localidad de Champa, esto en la comuna de Paine, hecho que deberá ser esclarecido a través de las diligencias lideradas por Carabineros para dar con el paradero del autor de este robo frustrado. 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

0: Seguimos en la región metropolitana. A balazos fue asesinado un hombre en plena vía pública de la comuna de La Pintana. En el lugar se encontraron cerca de 30 casquillos de bala. Los detalles los tiene Jorge Villegas.
1: En un contexto que aún no ha sido esclarecido y cuyos autores aún no han sido identificados, un hombre chileno en situación de calle de 35 años fue baleado en al menos dos oportunidades en las afueras de un punto de venta de droga en la población Santo Tomás de la comuna de La Pintana. Tras la ráfaga de disparos en el lugar que dejó 30 casquillos de bala, se reportó el ingreso de la víctima ya fallecida a dependencias del Hospital Padre Hurtado de la comuna de San Ramón. Detalles de este procedimiento los entregó el subprefecto de la Brigada de Homicidios Sur de la PDI, Jimmy Lira.
2: Pero en el lugar efectivamente se ha encontrado múltiple evidencia balística, tanto en la vía pública, en domicilio de interés, puntos donde se está trabajando, como dije anteriormente, con el laboratorio para analizar la evidencia.
1: Debido al lugar donde se registró este homicidio, al ser un punto de venta de drogas, se presume que el crimen podría tener vínculos con hechos relacionados al microtráfico. Es en ese contexto que la fiscal del equipo contra el crimen organizado y homicidios, María Jesús Venegas, entregó más antecedentes.
3: Un sujeto de sexo masculino, de alrededor de 35 años, de nacionalidad chilena, quien estaría en situación de calle, habría ingresado fallecido al Hospital Padre Hurtado, con dos impactos balísticos, uno en el brazo izquierdo y otro en la espalda.
1: Es trabajo de la Brigada de Homicidios de la Policía de Investigaciones el crecer la dinámica de los hechos mediante el empadronamiento de testigos y el levantamiento de cámaras de seguridad para también poder identificar y dar con el paradero de los atacantes.
0: Un hombre fallecido y una mujer con quemaduras fue el saldo de un incendio que se registró en un campamento ubicado en el sector de Rahue Bajo en Osorno. Los detalles los tiene Camila Báez de Radio Bio Bio en esa ciudad.
4: Según confirmó el primer comandante de bomberos de Osorno, Javier Rupertus, la emergencia se declaró a eso de las 10:30 de la mañana de este sábado, concurriendo al lugar cuatro compañías de bomberos. Si bien se pudo controlar el fuego y evitar la propagación a más viviendas, en el lugar se encontró el cuerpo de un hombre, además de una mujer que resultó con quemaduras y fue atendida en primera instancia por personal del SAMU.
5: Fuimos alertados por un incendio al interior de un campamento ubicado en la intersección de la calle Pedro Montt con Victoria, en donde resultó con daños totales una media agua y otra con daños menores en la pared y la parte del entretecho. Lamentablemente reportan una persona fallecida, sexo masculino, y una mujer que resultó también con quemaduras.
4: Los antecedentes del hecho quedaron en manos de la fiscalía, mientras que desde bomberos indicaron que por el alto grado de carbonización no fue posible en primera instancia determinar el origen del incendio, lo que es actualmente materia de investigación. En Osorno, Bio Bio, la radio.
0: Y en este momento, un incendio se encuentra atendiendo el cuerpo de bomberos de Lonquimay, nos informa Iván Betancourt.
6: A esta hora se encuentran trabajando dos unidades del cuerpo de bomberos de la comuna de Lonquimay en un incendio estructural en una casa de segundo piso ubicada en calle Río Lonquimay con el número 04. El fuego que tiene esta casa de habitación precisamente es en el segundo piso, por lo que se ha solicitado al cuerpo bombero de la comuna de Lonquimay para trabajar. Esto causó bastante expectación, ya que es una villa que está al ingreso de la comuna de Lonquimay y al momento de activarse la emergencia emanaba bastante humo que era visible de distintos puntos. Por lo tanto, bomberos ya se encuentra trabajando en el lugar para controlar esta emergencia. Los vecinos además trabajaron para retirar la mayor cantidad de enseres de dentro de este hogar, para así evitar mayores pérdidas. En el lugar, a Bio Bio, la radio.
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0: de Apelaciones de Valdivia rechazó el recurso de nulidad que buscaba dejar sin efecto el fallo que absolvió a 18 comuneros mapuche por robo de madera en Panguipulli tras establecerse que las pruebas no acreditaban su participación en el delito. Nicolás Silva nos cuenta más de Radio Bio Bio de Valdivia.
1: Un grupo de desconocidos habrían robado especies nativas entre el 2018 y 2019 en un predio ubicado en el sector de Trafún, en la localidad de Liquiñe, el cual, según el Ministerio Público, pertenecería a una empresa forestal. La investigación terminó con 20 comuneros mapuche acusados por los delitos de hurto y receptación, de los cuales dos fueron sobreseídos por problemas de salud, mientras que los otros 18 fueron absueltos por la justicia en marzo de este año tras establecerse que las pruebas rendidas por la Fiscalía en el juicio oral no fueron suficientes para acreditar su participación en el delito. La empresa no quedó conforme con el dictamen y buscó revertirlo a través de un recurso de nulidad. Sin embargo, fue rechazado por la Corte de Apelaciones de Valdivia, que ratificó la sentencia. Una de las abogadas defensoras, Orieta Yauca, criticó la insistencia de la compañía y apuntó a un intento de criminalizar al pueblo mapuche.
2: Bueno, esta es una corriente, cierto, que históricamente se ha dado en insistir en la criminalización del mapuche por ser mapuche, insistir en la criminalización en la lucha por subsistir como pueblo originario y la criminalización por la legítima exigencia de devolución de tierras ancestrales.
1: Yauca valoró el fallo, aunque lo recibió con cautela, al indicar que la empresa intentaría anular nuevamente la sentencia, esta vez en la Corte Suprema, confiando en que el máximo tribunal del país ratifique el dictamen. El conflicto entre las comunidades y la misma empresa tiene un capítulo aparte, ya que existe una demanda de reivindicación territorial por el sitio donde ocurrieron los hechos investigados por la Fiscalía, asegurando que se trata de un lugar ancestral. La acción se sigue tramitando en el Juzgado de Letras y Garantía de Panguipulli, en la región de Los Ríos. Bio Bio, la radio.
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0: Este domingo se entregará al Tribunal Oral en lo Penal de Puerto Montt los antecedentes para que comience el primer juicio por el caso Convenios en la región de Los Lagos. Se busca penas de hasta 12 años para 6 imputados por el traspaso irregular de 1.200 millones de pesos a la Corporación Kimun, acusada de defraudar al gobierno regional de esa región. Los detalles los tiene Damaris Ubiabre de Radio Bio Bio en Puerto Montt.
4: Una nueva etapa judicial iniciará el caso Convenios en la región de Los Lagos este domingo, cuando se realice la audiencia de lectura de autoapertura de la arista Kimun, en la que se oficializará los delitos y los hechos por los que 6 imputados arriesgan penas de entre 12 a 4 años de cárcel. Además, se informarán las pruebas junto con los testigos que deberán comparecer en el juicio oral, muchos de ellos ex autoridades del gobierno regional. Recordemos que se investiga el traspaso de 1.200 millones de pesos desde el Gorelos Lagos a la Corporación Kimun para sanear títulos de dominio de familias vulnerables de sectores rurales. Este programa no se ejecutó ni tuvo avances, según sostuvieron desde el gobierno regional. El querellante del Consejo de Defensa del Estado, Rodrigo Tejos, valoró que todas las pruebas presentadas por Fiscalía fueran aceptadas por las partes.
5: No creo que todo, pero la mayoría se van a rendir durante el juicio oral. Si quedaron exactamente como medio probatorio, son porque son válidos y cada uno puede aportar información que termine, a juicio de nosotros, por acreditar la participación en los delitos de la acusación, tanto de la Fiscalía como del Consejo de Defensa del Estado.
4: Considerando que 800 familias de sectores rurales de la región de Los Lagos quedaron sin sus títulos de dominio, desde el gobierno regional se comprometieron a buscar una solución junto al Ministerio de Bienes Nacionales para dichos casos. En Puerto Montt, Bio Bio, la radio.
0: Quedó parapléjica la mujer que recibió el impacto de un trozo de fierro en la ruta 5 Sur en Puerto Montt, en el tramo entre la localidad de Pargua, tras ser intervenida quirúrgicamente. Además, su esposo informó la existencia de un posible testigo que habría estado implicado en un incidente y que pone en duda la hipótesis del lanzamiento del objeto desde una pasarela. Los detalles con Franco Bustamante, Radio Bio Bio en Puerto Montt.
1: La afectada ha permanecido en la unidad de cuidados intensivos del hospital regional, donde ha sido sometida a una serie de procedimientos médicos, incluyendo el último, con el que fue confirmada la paraplegia. En ese lamentable escenario, la investigación sigue avanzando, y es que el esposo de la mujer, Manuel Alvear, conoció la existencia de un posible testigo que podría haber causado que el objeto saliera eyectado, en lo cual desconfía el hombre, quien supone que podría tratarse de una forma de desviar responsabilidades.
6: A tomarle declaraciones a un posible testigo que le dijo que él probablemente ese día iba delante mío y pisó un objeto y puede que haya sido ese fierro. Y yo creo que esa persona es de acá de la isla porque lo tiene que hacerlo acá igual. Yo me dijo, tengo que hacer dos pericias mañana, es el lunes, me dijo, tengo que ir a hacerle la pericia a la camioneta y después tengo que ir a periciar al posible testigo. Me dijo que pisó el posible fierro o otra cosa, pisó y piensa que pujó él, no sé. Entonces igual de repente si una persona conocida de ahí pueden decir, ay, que te pasó tantas lucas y que tú lo pisaste nomás y se descarta el tiro de la pasarela.
1: Ahora la mujer deberá enfrentar un proceso para recuperar la movilidad, principalmente de sus manos, que podrían verse afectadas tras la cirugía que debió realizarse para que lograra avanzar en mejorar y salir del grave estado en el que se ha mantenido. En Puerto Montt, Bio Bio, la radio.
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0: Las declaraciones del presidente José Antonio Kast, quien calificó como una metáfora su promesa sobre migración, junto a cuestionamientos por la falta de un plan de seguridad atribuido a la ministra Steiner, abrieron nuevas críticas desde la oposición. Pese a ello, desde el oficialismo, particularmente desde la UDI, respaldaron las decisiones adoptadas por el Ejecutivo y defendieron el actual del gobierno frente a los cuestionamientos. Más detalles tiene Josefa Chamaro.
11: Durante el primer trimestre del gobierno de José Antonio Kast, distintos episodios y descoordinaciones protagonizados tanto por el mandatario como por integrantes de su gabinete han abierto flancos políticos y generado cuestionamientos al Ejecutivo. El próximo 1 de junio, el presidente encabezará su primera cuenta pública en medio de un inicio de gestión marcado por controversias que han puesto a prueba a La Moneda, especialmente en el plano comunicacional. Uno de los episodios que mayor repercusión generó en las últimas semanas fue protagonizado por el propio jefe de Estado, quien durante un conversatorio se refirió a una de sus promesas de campaña, expulsar a 300.000 migrantes durante el primer día de gobierno. En esa instancia aseguró que se trataba de una metáfora, aunque posteriormente corrigió sus palabras y precisó que el término adecuado era hipérbole. Pese a la aclaración, la polémica se mantuvo y dio paso a nuevas críticas desde la oposición. Aún así, en el oficialismo, distintas voces salieron a respaldar la gestión del Ejecutivo, argumentando que el proceso de instalación aún está en desarrollo y que resulta prematuro realizar evaluaciones definitivas sobre sus resultados. Así lo planteó el presidente de la UDI, Guillermo Ramírez.
12: A la oposición no le interesa mejorar el problema, a la oposición lo que le interesa es sacar rédito político de esto. Esta semana la oposición dio muestras de sobra de aquello.
11: A este escenario se sumó una nueva polémica durante la semana, luego de que la ministra de Seguridad Pública, Trinidad Steinert, afirmara que no esperaba la necesidad de presentar un plan formal y escrito en materia de seguridad al Congreso. Declaración que generó cuestionamientos. Desde la oposición criticaron las descoordinaciones comunicacionales del Ejecutivo. En esa línea, el senador socialista Juan Luis Castro apuntó a la ministra vocera Mara Cedini, acusando que su desempeño ha obligado al presidente José Antonio Kast a asumir un mayor protagonismo comunicacional.
13: Mara Cedini está invisibilizada y el presidente Kast asumió la tarea de ser su propio vocero y en esa tarea se ha equivocado. La hiperconcentración del mando dentro del gobierno lo está haciendo trastabillar en el rol esencial que es comunicar lo que se hace y dar explicaciones por los errores o por lo que no se hace.
11: Con este escenario y a pocos días de la cuenta pública, las expectativas apuntan a que el Ejecutivo logre fortalecer la coordinación entre sus ministros y entregue señales claras respecto a de los principales ejes de campaña presidencial, la seguridad y la migración.
0: La Democracia Cristiana volverá a reunirse la próxima semana con el ministro de Hacienda para seguir discutiendo el contenido del proyecto, aunque hasta ahora el partido asegura que todavía no existe una decisión tomada respecto a cómo votarán el plan de reconstrucción nacional cuando llegue a la sala. Los detalles los tiene Valentina Obreque.
14: Con expectativa por su próxima discusión en las comisiones de trabajo y medio ambiente, el plan de reconstrucción del gobierno de José Antonio Kast continúa generando debate político tras el despacho de gran parte de sus artículos desde la Comisión de Hacienda. Uno de los puntos que concentrará atención durante los próximos días será la revisión de las normas sobre permisología ambiental y aceleración de inversiones, tema que el oficialismo considera clave para impulsar proyectos económicos y destrabar inversiones. En ese contexto, el presidente de la Comisión de Medio Ambiente y diputado Guillermo Ramírez aseguró que ve un escenario favorable para la aprobación del proyecto durante la próxima semana y defendió la necesidad de avanzar en las modificaciones regulatorias impulsadas por el gobierno.
15: Yo creo que hay artículos y también van a haber indicaciones que van a votarse y se van a aprobar de manera unánime. En la comisión estamos todos de acuerdo con un principio y eso ayuda mucho, pero siempre resguardando el medio ambiente.
14: Mientras tanto, otro de los ejes de la iniciativa seguirá discutiéndose en la Comisión de Trabajo, el crédito tributario para empresas que contraten trabajadores de menores ingresos. Desde el oficialismo, el diputado de la bancada republicana, Stefan Schubert, afirmó que la medida busca incentivar la contratación formal y transformarse en un apoyo concreto para las pequeñas y medianas empresas.
16: Consideramos que es una medida muy importante porque una de las crisis que tenemos precisamente es el desempleo y hay que intentar fomentar el empleo formal y para eso esta medida tiene la virtud de que no significa hoy un desembolso de recursos del Estado como habría sido un bono, un subsidio, que implicaba desembolsar dado que no hay plata.
14: Además del debate por el empleo y medio ambiente, otro de los temas que seguirá marcando las negociaciones políticas es la invariabilidad tributaria para grandes inversiones, punto donde la Democracia Cristiana ha mantenido conversaciones con el Ministerio de Hacienda para intentar acercar posiciones antes de la votación en sala. En ese contexto, el diputado demócrata cristiano, Héctor Barría, aseguró que su sector priorizará el diálogo en la próxima reunión que sostendrán con Hacienda para continuar discutiendo el plan de reconstrucción.
17: Hay diferencias, pero aquello no impide el diálogo. Ante los hechos, nosotros como DC, al menos los diputados, estamos buscando diálogo permanente y esperemos que el gobierno pueda atender nuestras miradas.
14: La próxima semana será clave para el futuro de la iniciativa, ya que las comisiones comenzarán la revisión de artículos considerados sensibles, tanto por el oficialismo como la oposición, en medio de tratativas para asegurar los votos necesarios en la Cámara.
0: Y continúa el debate por la reducción presupuestaria aplicada a 17 ministerios, un ajuste de 1.400 millones de dólares que impacta especialmente al Ministerio de Salud. Desde el gobierno respaldaron la medida, aseguraron que pese a la complejidad, responde a una decisión necesaria y fiscalmente responsable. Sin embargo, tanto desde la oposición como de sectores del oficialismo sugirieron y surgieron también cuestionamientos advirtiendo que los recortes podrían aumentar la presión sobre los municipios y afectar el acceso a la ciudadanía a distintos derechos y prestaciones sociales. Sebastián Cornejo tiene la información.
18: Se trata de un ajuste equivalente al 3% del gasto bruto de las partidas presupuestarias de más de 17 ministerios. En total, el Ejecutivo busca ahorrar más de 1.400 millones de dólares en línea con su compromiso de instalar una política de austeridad en el aparato estatal. En términos absolutos, el ministerio más impactado por los recortes será Salud, con una reducción cercana a los 413 mil millones de pesos, cifra que representa una disminución de un 1,4% en comparación con el año anterior. Frente a los cuestionamientos, el subsecretario de Redes Asistenciales, Julio Montt, defendió la medida y aseguró que los ajustes no afectarán las prestaciones ni los beneficios dirigidos a la población.
19: Y ese 1,1% se va a ajustar a través de buenas medidas en ningún caso. Pero en ningún caso este ajuste va a afectar la atención directa de los pacientes ni los derechos sociales de ellos.
18: Otra de las carteras que enfrentará ajustes será el Ministerio del Deporte, cuyo presupuesto sufrirá un recorte cercano al 3,5%. En paralelo, durante la tarde de este viernes, la cartera anunció la suspensión de los Juegos Nacionales y Paranacionales 2026, argumentando criterios de eficiencia en el uso de recursos públicos. La ministra Natalia Ducó señaló que se trató de una determinación compleja, pero aseguró que fue adoptada tras un proceso de evaluación destinado a priorizar recursos y resguardar las remuneraciones de los deportistas.
20: Nosotros decidimos que bajar los Juegos Deportivos Nacionales y Paranacionales iba a ser lejos el menor impacto para el deporte de alto rendimiento.
18: El tema de los recortes ha causado críticas en varios sectores del tablero político. El alcalde de Huechuraba, elegido en cupo por Chile Vamos, Máximo Luksich, apuntó que los recortes en salud pueden poner presión a distintas municipalidades del país.
21: He ido gestionando lo mejor posible mis recursos, maximizando los recursos de la atención primaria de salud, pero hay otros municipios que han hecho también esos ajustes y no pueden hacer más.
18: Desde la oposición, el diputado comunista integrante de la Comisión de Hacienda, Boris Barrera, señaló que la disminución en fondos en salud podría empeorar la crisis de atención médica y listas de espera.
22: La verdad es que estamos bastante preocupados con estos recortes. Sí que estos recortes van a afectar derechos sociales, sí que van a afectar a la ciudadanía, tomando como ejemplo el Ministerio de Salud, que requiere de tantos recursos.
18: Desde el Ministerio de Desarrollo Social y Familia reiteraron que ningún beneficio social será suspendido.
0: La Central Unitaria de Trabajadores del Biobío en Los Ángeles se sumó a las acciones legales para evitar el recorte de recursos a hospitales de la región. El senador Gastón Saavedra interpuso también un recurso de protección pidiendo orden de no innovar. Nos informa Mario Tapia de Radio Biobío en Los Ángeles.
23: Dicha entidad multisindical en la provincia del Biobío, presidida por Cristian Concha, señaló que apoyará y se sumará a toda acción legal objeto de impedir recortes de recursos para el Hospital de Los Ángeles, medida anunciada por el Ministerio de Hacienda en la semana, de 2.700 millones de pesos para el caso del Centro Asistencial Angelino. Cristian Concha sostuvo que se sumarán al recurso de protección interpuesto por el senador Gastón Saavedra, quien pidió orden de no innovar, es decir, dejar las cosas como están, hasta resolver el fondo de la acción legal, en el claro objetivo de frenar estos descuentos.
24: Hoy día la Central Unitaria se adhiere justamente a este trabajo que está haciendo el senador y también a los distintos trabajos que están haciendo algunos parlamentarios en torno a que no existan descuentos. Hoy día vemos con mucha impotencia en realidad estos recortes debido a que no vienen a mejorar la calidad de la salud, vienen a generar más atochamiento, menos presupuesto para el trabajo que se realiza con todos los pacientes.
23: Insistió Concha en que la acción judicial interpuesta por el parlamentario busca evitar un perjuicio enorme, no solo a los usuarios del Hospital de Los Ángeles, sino a los trabajadores. Agregó finalmente el dirigente de la multisindical que se reunirán con sindicatos de trabajadores de la salud y otros para seguir ejerciendo acciones que permitan frenar esta medida que restaría importantes recursos a hospitales de la región de Biobío. En Los Ángeles, Biobío, la radio.
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0: La admisión de errores de diagnóstico por parte del expresidente Gabriel Boric llamó la atención en la centroizquierda. En el Partido Socialista, la urgencia de pasar a la acción política coexiste con demandas parlamentarias de una autocrítica profunda sobre el rol del Estado y el fracaso constitucional. Debate este clave para configurar un bloque opositor frente al actual gobierno de José Antonio Kast. Los detalles los tiene Juan Oporto.
2: El escenario de la actual oposición continúa marcado por el proceso de reflexión abierto tras las declaraciones del expresidente Gabriel Boric, quien reconoció errores de diagnóstico al inicio de su administración y llamó al progresismo a superar divisiones para avanzar hacia una mayor unidad. Desde el Partido Socialista, su presidenta, la senadora Paulina Bogdanovich, valoró el ejercicio de autocrítica, aunque advirtió que la oposición no puede quedarse solo en la revisión de errores, sino que debe proyectar una estrategia política de futuro y reactivar su capacidad de acción.
4: Lo legislativo no tenemos nada de qué arrepentirnos, porque fuimos quienes primeramente dijimos que la seguridad era parte de los derechos esenciales de las personas, de manera tal que era muy importante también preocuparnos de aquello sin perjuicio de los derechos sociales.
2: La senadora también destacó el trabajo territorial, municipal y parlamentario impulsado por su sector, asegurando que ese despliegue fue el que permitió reconstruir puentes y fortalecer espacios de unidad con la alianza original del gobierno, Apruebo y Dignidad. Por otra parte, el diputado socialista Nelson Venegas sostuvo que la falta de una reflexión profunda en la izquierda es un problema que se arrastra hace años. En esa línea, planteó que el debate debiera ir más allá de las discusiones electorales o identitarias.
5: La gente de izquierda, a mí no me gusta llamar progresismo, la gente de izquierda debe considerar que el Estado fundamental y es una herramienta esencial, y por eso que no tiene que estar definido por el tamaño, sino que por la capacidad de generar las condiciones de tener precisamente un estado de bienestar.
2: Por su parte, el diputado Juan Santana, también miembro del Partido Socialista, manifestó coincidir con las declaraciones del expresidente Gabriel Boric. En esa línea, sostuvo que el progresismo y la izquierda no lograron interpretar adecuadamente las señales que ya evidenciaban el primer proceso constituyente, el cual, a su juicio, comenzaba a generar un creciente distanciamiento con la ciudadanía.
6: Y en ese sentido, creo que más allá del detalle, la tarea de fondo es aprender de esos errores y proyectar en unidad el futuro del progresismo en la política nacional, porque hoy más que nunca el desafío es construir unidad, sobre todo en tiempos complejos como los que vivimos.
2: Estas declaraciones se dan en medio de los esfuerzos del progresismo por recomponer vínculos y lograr una articulación sólida como bloque opositor frente al actual gobierno de José Antonio Kast.
0: Comprar España. pañales o medicamentos podría dejar de representar un gasto tan elevado para miles de familias. La noche del viernes ingresó al Congreso un proyecto de ley que busca entregar una ayuda mensual para compensar parte del IVA pagando en estos productos esenciales. La iniciativa surge a partir del acuerdo alcanzado entre el gobierno y el Partido de la Gente en el marco de la discusión de la Ley de Reconstrucción Nacional. De hecho, el partido condicionó su respaldo a dicha iniciativa a la presentación de esta medida. El beneficio se entregaría mediante el bolsillo familiar electrónico y operaría como un reembolso parcial del IVA correspondiente a compras realizadas en el comercio formal con boleta electrónica. En el caso de los pañales, el apoyo estaría dirigido a madres con hijos de hasta 24 meses y adultos mayores de 65 años con certificación médica. Para medicamentos, además, se exigirá una receta electrónica vigente. Este beneficio estará disponible para familias pertenecientes al 80% más vulnerables según el Registro Social de Hogares. El proyecto contempla un financiamiento fiscal inicial de hasta 100 millones de dólares durante su primer año y será administrado por el Ministerio del Trabajo, mientras que el Instituto de Previsión Social estará a cargo de ejecutar los pagos. Desde el gobierno, la ministra de Desarrollo Social y Familia, María Jesús Wolf, valoró la propuesta, aseguró que todas las medidas orientadas a apoyar a las familias representan una buena noticia.
7: Yo creo que el gobierno ha demostrado en distintas medidas que ha ido empujando la responsabilidad fiscal y por sobre todo que ponemos en el centro a las personas y a las familias. Tenemos que considerar todas estas medidas como buenas noticias. Por supuesto que valoro todas las medidas que ayuden a que las personas puedan salir adelante.
0: En tanto, el vicepresidente del PDG, Patricio Briones, señaló que el objetivo es llegar al 80% más vulnerable del país y transformarse en una ayuda concreta para las familias que hoy destinan gran parte de sus ingresos a medicamentos y artículos básicos.
9: La idea es que esto lleve justamente beneficios al 80% más vulnerable y que obviamente ven en este tipo de acciones un verdadero ayuda y un espaldarazo a su economía familiar. De todo este nuevo sistema va a estar vinculado al Ministerio del Trabajo y Previsión Social.
0: La iniciativa comenzará su tramitación en el Congreso y se enmarcará en el acuerdo político alcanzado entre el gobierno y el Partido de la Gente para avanzar en la Ley de Reconstrucción Nacional en medio del debate por nuevas ayudas dirigidas a las familias más vulnerables del país. Durante esta semana, el gobierno ingresó una indicación al proyecto que busca perfeccionar el sistema de expulsiones administrativas. La propuesta contempla que organismos públicos o como hospitales, consultorios, establecimientos educacionales y FONASA puedan entregar información al Servicio Nacional de Migraciones sobre extranjeros y una situación migratoria irregular. La iniciativa generó reparos incluso dentro del oficialismo. De hecho, una de las primeras voces en expresar su molestia fue la propia ministra de Salud, May Somalí. Tras el inicio de la controversia, el ministro del Interior, Claudio Alvarado, y el subsecretario del Interior, Máximo Pavés, salieron a precisar el alcance de la medida y descartaron que implique denuncias o reportes automáticos de ciudadanos extranjeros. Pese a ello, el rechazo al eventual uso de datos sensibles, especialmente en salud, con fines de fiscalización migratoria, se ha extendido de manera transversal. En esa línea, el diputado del Partido Cristiano de Chile, integrante de Comisión de Salud, Roberto Arroyo, respaldó las declaraciones de la ministra y afirmó que la información entregada en una atención médica no debe utilizarse con fines de control migratorio.
11: El Estado debe hacer cumplir la ley migratoria, pero sin vulnerar el secreto profesional ni la confidencialidad, que son pilares esenciales de la relación entre profesional y paciente.
0: En tanto, los gremios adoptaron una postura mucho más crítica frente a la propuesta. Desde el sector advirtieron que el ejercicio de su labor exige actuar bajo criterios éticos y responsables, sin discriminación de ningún tipo. En este contexto, la presidenta de la Confederación Nacional de Funcionarios de Salud Municipal, Gabriela Flores, afirmó que la medida no les parece viable, ya que las indicaciones nos adoptaron una postura mucho más crítica frente a la propuesta. Desde Trabajadores del sector advirtieron que el ejercicio de su labor exige actuar bajo criterios éticos y responsables sin discriminación de ningún tipo. En este contexto, la presidenta de la Confederación Nacional de Funcionarios de Salud Municipal, Gabriela Flores, afirmó que la medida no les parece viable, ya que las indicaciones se contravendrían marcos nacionales e internacionales relacionados con la protección

0: sean los funcionarios de la salud quienes deban enfrentar situaciones que a su juicio podrían implicar conductas contrarias a principios éticos y legales.
1: Nuestra organización Confusan defenderá los marcos legales y éticos de nuestra labor hasta las últimas consecuencias.
0: Con todo, cabe destacar que los antecedentes se encuentran protegidos por el Código Sanitario y por la Ley de Derechos y Deberes de los Pacientes.
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0: Las críticas toman fuerza en las regiones. En la Araucanía se comenzó a revisar la productividad de las sociedades médicas. Se trata de profesionales de hospitales que atienden muchas veces en el mismo recinto, fuera de horario laboral, pero a un mayor precio por hora. Nos informa de Radio Bio Bio Temuco, Rodrigo Aguilera.
4: En 7 hospitales de la Araucanía, tras el plan de ajuste del Ministerio de Hacienda, se redujo el presupuesto en más de 4.500 millones de pesos. Uno de los más afectados es el Hospital Regional en la ciudad de Temuco, con menos de 1.470 millones de pesos. En este recinto de salud, distintos gremios han alertado sobre la productividad de las sociedades médicas, que integran en un gran número médicos del mismo hospital. Ocurre que al atender pacientes después de las 17 horas, se les paga por hora licitada porque están fuera de horario laboral. Este hospital, con la contratación de distintos servicios, tiene una deuda de más de 40 mil millones de pesos. El Seremi de Salud, el médico José Bravo, señaló que se están revisando cómo funcionan las prestaciones de estas sociedades.
5: Hoy día realizan prestaciones incluso mayor rendimiento en horario fuera de la jornada normal habitual, y eso obviamente va en desmedro de lo que significa las prestaciones para los vecinos de la salud pública. Por lo tanto, son temas que se están revisando porque se evidencia que hay una asimetría en lo que significa el rendimiento o producción en cuanto a las prestaciones médicas en algunos tipos de sociedades.
4: Pero como esta es una práctica de contratar servicios extendida en los hospitales de la región, la revisión se realizará en todos los recintos de salud en las provincias de Malleco y Cautín. El Seremi dijo que eventualmente podría haber malas prácticas. Hay médicos que piden ser contratados por las horas mínimas en el sector público para que lo adicional se lo paguen a un mayor valor como hora licitada.
5: De Araucanía Norte y Araucanía Sur, para garantizar que los pacientes que se atienden a través de la prestación normal de la jornada de los profesionales sigan recibiendo sus prestaciones conforme a los rendimientos y que no se hagan malas prácticas como eventualmente pudiera ocurrir con algunas sociedades médicas.
4: El Seremi de Salud aseguró que la reducción del presupuesto se realizará en insumos, arriendos y recurso humano en áreas no fundamentales, sin afectar la atención de los pacientes. En Temuco, Bio Bio, la radio.
0: El Ministerio de Salud actualizó el estado de los chilenos que viajaron en el crucero que permanecen en cuarentena domiciliaria en el país desde el pasado jueves y que continúan dando negativo a antivirus. Los detalles los tiene Montserrat Tapia.
6: El Ministerio de Salud entregó una nueva actualización sobre el estado de los 2 chilenos que estuvieron a bordo del crucero MV Ondius, embarcación que dejó 3 fallecidos por antivirus y transportaba 149 personas de 23 nacionalidades. Las autoridades sanitarias informaron que los pasajeros chilenos considerados contactos de riesgo permanecen desde el pasado jueves cumpliendo cuarentena preventiva en sus domicilios en Chile y que hasta ahora continúan arrojando resultados negativos en los exámenes realizados cada 4 días para detectar antivirus. La subsecretaria de Salud Pública, Alejandra Pizarro, recordó que el antivirus es un virus que está presente en Chile hace 30 años, una enfermedad de vigilancia y notificación obligatoria, y llamó a la prevención en zonas rurales y semirurales.
7: Queremos reforzar el llamado a la prevención en zonas rurales y semirurales. Ventilar espacios cerrados por mucho tiempo antes de ingresar. Evitar el contacto con roedores y consultar precozmente ante fiebre, dolores musculares y dificultad respiratoria.
6: Hasta la fecha se registran 41 casos confirmados de antivirus y 14 fallecidos en el país. Los casos se distribuyen entre las regiones de Valparaíso y Aysén. El infectólogo de la Universidad Católica, Michel Serri, explicó que el impacto que ha tenido a nivel internacional

0: responde a que la variante Andes no es conocida a nivel mundial y su contagio es poco frecuente, ya que se presenta principalmente en Chile y Argentina y continúa siendo la única variante conocida que se contagia de persona a persona.
1: Lo que ha tenido mayor impacto de esto a nivel mundial es principalmente uno, porque esta variedad Andes está presente solamente en Sudamérica, Chile y Argentina principalmente, y es el único antivirus que tiene la capacidad de transmisión entre personas a personas.
0: Desde el Ministerio de Salud reiteraron que hasta ahora no existen nuevos contagios asociados al grupo monitoreado y que la situación continúa bajo control mientras se mantiene la cuarentena preventiva y el seguimiento médico de los pasajeros en sus domicilios.
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7: Un alza esta semana, el precio del dólar está situado en 900,9 pesos chilenos, en tanto el precio internacional del cobre se está cotizando en torno a los 600,14 centavos de dólar por libra. En materia internacional, el Wall Street cerró en rojo este viernes y su principal indicador, el Dow Jones de industriales, se cayó un 1,07% después de superar el precio del petróleo de los $105 por barril ante la falta de avances entre Estados Unidos e Irán. A nivel nacional, la Bolsa de Santiago cerró en línea con las bolsas internacionales. El IPSA cayó un 0,58% hasta los 10.421 puntos. En la semana cayó alrededor de un 4,14%, mientras que si bien tuvo incursiones sobre los 11.000 puntos, con estos resultados el índice selectivo volvió a caer en pérdidas en el acumulado de lo que va del año.
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7: La propuesta de reajuste del salario mínimo impulsada por el Ejecutivo continúa generando cuestionamientos desde la oposición y suma nuevas críticas en medio del debate legislativo. Los detalles los tiene Fernando Ríos.
8: El ingreso mínimo mensual aumentaría a 553.553 pesos tras la aprobación del reajuste impulsado por el oficialismo. La medida contempla un alza de 2,7% respecto del monto actual, equivalente a un incremento de 14.553 pesos. La iniciativa fue despachada a la Comisión de Hacienda del Senado, donde será sometida a votación durante los próximos días. En caso de obtener el respaldo, quedará a un paso de convertirse en ley. La discusión en torno al reajuste ha generado un nuevo foco de tensión política, luego de que el Ejecutivo rechazara la propuesta impulsada por la Central Unitaria de Trabajadores, que planteaba un aumento del 18,3%, surgieron cuestionamientos y señales de molestia desde el mundo sindical. En ese contexto, Luis Jaulén, vicepresidente de formación de la CUT, criticó la política laboral impulsada por el gobierno y aseguró que esta se aleja de los intereses y necesidades reales de los trabajadores.
9: Llama poderosamente la atención que si el gobierno tiene una preocupación por el empleo, no tenga ningún problema en hacer rebajas presupuestarias a servicios tan significativos como el CENSE, que lo único que hacen es poder favorecer o mejorar políticas de empleo.
8: El ministro subrogante del Trabajo, Gustavo Rosende, explicó que el reajuste responde a la incorporación del IPC acumulado de abril, indicador que no había sido considerado en la propuesta inicial. Asimismo, valoró el avance de la iniciativa y la calificó como un ajuste responsable. En la misma línea, el director ejecutivo de ProPyme, Rodrigo Bon, respaldó los planteamientos del Ejecutivo, aunque advirtió que, más allá de las discusiones, se requieren medidas concretas para impulsar la reactivación económica y fortalecer las pequeñas y medianas empresas.
10: Yo estoy de acuerdo con la autoridad desde el punto de vista que todos queremos mayor cantidad de empleo para que la economía se reactive, lógicamente, y bajar las formalidades. Creo que no hay nadie que pueda estar en desacuerdo. Ahora, que hay que salir un poco ya de las declaraciones y ponernos a trabajar, yo creo que es lo más adecuado.
8: La iniciativa también contempla ajustes a las asignaciones del Sistema Único de Prestaciones Familiares, además de modificaciones al subsidio familiar, cuyo monto quedó fijado en 22.601 pesos para 2026.

0: La votación del proyecto de escuelas protegidas ha generado alta expectación en el Congreso en medio de los intensos debates que ha suscitado la iniciativa. Entre los aspectos que generan mayor controversia figuran la revisión de mochilas y la eventual participación de policías en determinados procedimientos dentro de establecimientos educacionales. Los detalles los tiene Sebastián Catalán.
1: Este lunes el Senado votará en segundo trámite constitucional el proyecto que establece medidas de seguridad, orden y convivencia para las comunidades educativas, conocido como escuelas protegidas. La iniciativa avanzó luego de que la Comisión de Educación revisara las 82 indicaciones presentadas por el Ejecutivo. Gran parte de ellas fue aprobada, mientras otras fueron rechazadas por mayoría o declaradas inadmisibles durante la discusión. Uno de los puntos que concentró el mayor debate fue el procedimiento para la revisión de mochilas. Finalmente, se acordó que la medida podrá ser solicitada por dos integrantes de la comunidad educativa y consistirá en pedir al estudiante que vacíe su mochila. El mecanismo podrá aplicarse en aquellos establecimientos que lo estimen necesario y solo cuando existan indicios sobre la posible presencia de armas u otros elementos que puedan facilitar la comisión de delitos o representar un riesgo para la seguridad escolar. Sobre este punto, la senadora de Frente Amplio, Beatriz Sánchez, manifestó reparos frente a algunas de las medidas incorporadas en el proyecto.
2: Que el proyecto de ley que se votará este lunes no tiene consenso, no resguarda la dignidad ni la intimidad de los estudiantes, recarga el trabajo de los profesores en áreas para las que no están preparados y lleva a convertir a todos y todas las alumnas en sospechosas.
1: Otro de los focos de discusión estuvo en la diferenciación entre las revisiones masivas y las particulares. Las primeras podrán realizarse en espacios comunes, como salas o halls del establecimiento, invitando a los estudiantes a vaciar voluntariamente sus mochilas. En cambio, las revisiones particulares se activarán cuando existan antecedentes o indicios de un posible ataque y el estudiante ponga resistencia al procedimiento inicial. Si el alumno se niega, se citará a su apoderado. Si este no concurre, el procedimiento podrá quedar en manos de Carabineros de Chile o la Policía de Investigaciones. Desde el mundo municipal, el alcalde de Ñuñoa, Sebastián Sichel, cercano a Chile Vamos, valoró el proyecto y afirmó que representa un primer paso para avanzar en mayores medidas de seguridad dentro de los establecimientos educacionales.
3: Es un paso adelante. ¿No es suficiente? No. Seguimos peleando porque necesitamos que seguridad municipal tenga más atribuciones para que nos ayuden al control de la seguridad en el espacio público, pero también en los colegios que dependen de la municipalidad.
1: En caso de ser aprobado, el proyecto pasará a su tercer trámite constitucional, instancia en el que la Cámara de Diputados deberá revisar y pronunciarse sobre las modificaciones incorporadas por la Cámara Alta.
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0: La Corte de Apelaciones de Santiago rechazó el recurso de amparo presentado por la defensa del exdiputado Joaquín Lavín León, por lo que se mantiene en prisión preventiva. Arriesga pena de cárcel Germán Naranjo, gerente comercial de la empresa Landes, detenido en Brasil tras protagonizar un episodio de racismo y homofobia. Un hombre fue asesinado en las afueras de un presunto punto de venta de drogas en La Pintana. La víctima recibió impactos de bala. El Tribunal Supremo del Partido de la Gente invalidó las elecciones internas de la colectividad y ordenó realizar nuevos comicios. El oficialismo respaldó al Ejecutivo frente a las críticas por la ausencia de un plan en materia de seguridad. Pese a que el Ejecutivo duplicó su propuesta inicial, la Central Unitaria de Trabajadores volvió a rechazar el alza del salario mínimo y aseguró que la cifra sigue siendo insuficiente.
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0: Exactamente, 9:08 a.m.
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0: Revisamos las noticias. Hasta las 18 horas se va a mantener el corte de tránsito en el sector costanero de Puerto Montt por la corrida Milo programada para esta jornada. El evento deportivo se espera que reúna a unas 5.000 personas e incluye categorías de 3 y 5 kilómetros. En la competición, la suspensión de tránsito vehicular comprende las avenidas Diego Portales y Juan Soler Manfredini. En específico, se mantendrá suspendido el desplazamiento en auto o máquinas más pesadas desde la calle Valdivia, es decir, a la altura del Museo Juan Pablo II hasta Río Puelche, vía de ingreso al sector Pichipeyuco. La prohibición para movilizarse en vehículo por la costanera de Puerto Montt se levantará durante la tarde.
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0: El gobernador de Los Lagos, Alejandro Santana, comprometió buscar junto a Bienes Nacionales una solución para las 800 familias de sectores rurales que quedaron con la esperanza de obtener sus títulos de dominio, pero que no pudieron concretarlo porque Kim Moon no ejecutó el convenio por el que habían pagado 1.200 millones de pesos. Este domingo se realizará el traspaso de los antecedentes al Tribunal Oral en lo Penal de Puerto Montt para que se fije el juicio. Los detalles con Damaris Ubiabre.
2: 1.200 millones de pesos pagados en una sola cuota, síntoma de razón de Contraloría y a una corporación sin experiencia en saneamiento de tierras. Eso ocurrió el 2022, cuando el gobierno regional de Los Lagos concretó el convenio con Kim Moon para que se le entregara el título de dominio a 800 familias vulnerables de sectores rurales. Se trata de un documento importante para justificar la propiedad de una vivienda, lo que puede costar millones y demorar décadas, además de que sirve para recibir apoyo estatal. Los vecinos quedaron con el sueño truncado. Luego que se conociera que el programa no tuvo avance, según se alertó en 2023, lo que además desencadenó en una investigación criminal que hoy tiene a 6 acusados por delitos de corrupción que arriesgan entre 12 a 4 años de cárcel. Pese a los avances judiciales, no hay certeza de alguna solución para los vecinos. Consultado el gobernador Alejandro Santana, se comprometió a levantar un programa con Bienes Nacionales para regularizar la propiedad de esos predios rurales.
3: No los vamos a dejar abandonados y como gobernador regional tengo un compromiso con ellos, pero lo vamos a hacer a través de la institucionalidad del Ministerio de Bienes Nacionales. Vamos a tratar de levantar el programa dentro de lo posible, antes que se pueda, pero vamos a dar certeza que no vuelva a ocurrir esto. Entendemos que ellos no son responsables de esta falta de probidad, de este fraude, de esta irresponsabilidad y de esta sinvergüenzura, si uno lo quiere llamar así. Y no podemos dejarlo botado. Lo único que ellos tienen en esto es la ilusión, esperanza de tener sus títulos de dominio, sus terrenos y sus propiedades.
2: Mientras que, en paralelo, en la causa judicial este domingo se realizará la audiencia de lectura de autoapertura del caso, lo que permitirá dar paso al juicio oral, de lo que se refirió el abogado del Consejo de Defensa del Estado, Rodrigo Tejus.
4: A partir del domingo y de la comunicación que haga juzgado garantía al tribunal oral de esta autoapertura, según la agenda, y entre 45 y 60 días, el tribunal oral debería fijar la fecha definitiva del juicio oral.
2: Entre los imputados destaca el presidente de la corporación Kim Moon, Jaime Wincahue, quien arriesga 12 años de cárcel por estafar al gobierno regional, lavar activos al desviar los fondos para pagar deudas que tenía en su corporación y sobornar a un funcionario del GORE para obtener los fondos. También arriesga 12 años el exfuncionario Rodrigo Fuentes por fraude al fisco, acusado de colaborar con los altos ejecutivos de Kim Moon y haber falsificado su antigüedad y experiencia, por lo que recibió un soborno. También está Viviana Guzmán, que arriesga 8 años de cárcel, acusada de sobornar a Fuentes y de estafar al GORE, mientras que Diego Ancalao, al ser acusado de ayudar a desviar los fondos, arriesga 4 años de cárcel por lavado de activos. En tanto, la ex administradora regional Viviana Godoy y la ex jefa de la División de Fomento Gloria González, se les solicitó 7 años de presidio cada una por fraude al fisco al solicitar la aprobación de los recursos para Kim Moon.
0: Con medidas cautelares de menor intensidad quedó un hombre que habría embestido a carabineros en la avenida Alessandria en Puerto Montt con el auto que conducía tras intentar evadir un control policial. El funcionario afectado habría quedado con lesiones leves, al igual que el imputado, quien debió ser sacado por la fuerza del vehículo por los uniformados. El Ministerio Público, en voz de la fiscal Yesenia Navarrete, relató los hechos indagados, detallando que el hombre portaba cocaína y que había consumido drogas.
5: Al momento de la detención, el imputado Andrés Antonio González Quirós mantenía en el bolsillo derecho de su pantalón dos bolsas tipo Ziploc, contenedoras de una sustancia polvorienta color blanco, que sometida a prueba de campo respectiva, arrojó resultado positivo a la presencia de cocaína, la cual estaba destinada para su consumo personal y próximo en el tiempo. A su vez, se le practicó al imputado el examen narcotest, el cual arrojó resultado positivo para consumo de cannabis y cocaína.
0: El imputado quedó finalmente con medidas cautelares, el de arraigo nacional, arresto domiciliario nocturno y firma mensual, mientras se continúa desarrollando el proceso judicial en su contra. Una querella por delito de lesiones graves, gravísimas o incluso por una figura de homicidio frustrado con dolo eventual ingresará dentro de los próximos días el abogado de la mujer que quedó parapléjica tras ser impactada por un fierro mientras se desplazaba como pasajera en un auto por la ruta 5 Sur al sur de Puerto Montt. El jurista Francisco Hurtado explicó que su tesis está enfocada en que alguien realizó el lanzamiento de la pesada pieza metálica.
6: Se trata de un elemento contundente metálico, como he dicho, de alto peso y que lógicamente lanzado a un vehículo en movimiento es una verdadera arma mortal. Así que en este caso yo planteo, la figura criminosa es más allá de un simple cuasi delito por parte del, en este caso, el imputado, que en definitiva resulta ser o delincuente o criminal. Esta conducta no puede ser llamada de otra manera, porque esa persona lógicamente sabe que al lanzar un elemento de estas características puede causar la muerte de alguien, y no obstante lo lanza.
0: La Fiscalía instruyó diligencias que se deberían materializar dentro de las próximas jornadas, mientras la mujer sigue recuperándose en el Hospital Regional de Puerto Montt desde su ingreso el 10 de mayo.
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0: Parlamentarios plantearon preocupación tras conocerse que el boliviano que fue detenido haciendo delivery de marihuana en la Universidad San Sebastián de Puerto Montt y que había ingresado una semana antes a Chile por Colchane, no se había presentado a firmar. El hombre, tras ser formalizado por tráfico en pequeñas cantidades, se quedó libre con prohibición de irse de Chile y debiendo acudir una vez al mes a la segunda comisaría en la capital regional. Robinson Cárdenas tiene los detalles.
7: El viernes partía la firma mensual a la que quedó sometido Sergio Malale Roca, boliviano quien, de acuerdo a la denuncia que presentó la Universidad San Sebastián, ingresó a Chile el 29 de abril, siendo arrestado en esa casa de estudios superiores en Puerto Montt el 6 de mayo, tras ser descubierto con marihuana en 5 bolsas herméticas para café al interior de una mochila. Por el hecho fue arrestado, pasó a control de detención y lo formalizaron por tráfico en pequeñas cantidades, quedando con prohibición de salir de Chile y obligado a firmar una vez al mes en Carabineros de la Segunda Comisaría de Puerto Montt. Medida cautelar que, de acuerdo a información preliminar a la que tuvo acceso la radio, habría incumplido. Dato anexo conocido en torno al hombre es que en su país de origen tiene un proceso judicial tras ser detectado con ovoides que contenían cocaína y que pesaron cerca de 800 gramos, hecho ocurrido en 2024. La diputada del Partido Republicano, Claudia Reyes, expresó que se deben mejorar los controles para evitar la entrada de personas que vienen a hacer lo que llamó turismo de drogas.
8: Esto es lo que nosotros hemos venido insistiendo hace bastante tiempo, en que se debe perfeccionar y resguardar el ingreso a nuestro país de personas, bueno, en este caso hacer turismo de drogas, y también saber cuál es el esfuerzo que está haciendo nuestro gobierno. Yo creo que aquí no es posible que personas con ya problemas en sus países, problemas de droga en este caso, entren y dentro del sistema judicial no tenga ninguna herramienta como para detenerlo.
7: El diputado Mauro González, militante de Renovación Nacional, dijo que es necesario reconocer que los sistemas en Chile son débiles.
9: Este ejemplo que usted señala demuestra la debilidad de nuestro sistema, y eso hay que reconocerlo. Y por lo tanto es necesaria una mayor cooperación internacional, y en eso ha estado el gobierno en eso ha estado el servicio migratorio. Imagínese usted que actualmente, por ejemplo, no se pueden expulsar a personas de nacionalidad venezolana porque no está la vinculación con Venezuela. Venezuela no los recibe.
7: En la vereda opuesta, el independiente cercano al Partido por la Democracia, Héctor Ulloa, apuntó a lo débil de las medidas cautelares y recordó que durante la campaña presidencial hubo promesas que finalmente no se cumplieron.
10: Es preocupante, en primer lugar, manifiesto mi absoluta disconformidad con las cautelares que se le otorgaron a esta persona, una firma mensual y una escasa gravedad en la cautelar que permite hoy día que esté prácticamente en fuga. Pero también hay que decir que lo ocurrido, creo yo, vuelve a demostrar que el fenómeno de la migración o de la inmigración es muy complejo de manejar, y en ese sentido existieron promesas de campaña no cumplidas, y ese es el hecho, yo creo, más completo.
7: El imputado en Chile no tendría otros delitos, lo que provoca que con ese escenario sea una persona con irreprochable conducta, a lo que se suma que el delito imputado no tiene pena de crimen, por lo que con la legislación actual la Fiscalía no podía solicitar la prisión preventiva del hombre. Sobre el eventual incumplimiento de parte de la medida cautelar, fuentes en Carabineros explican que lo correspondiente es que desde la unidad, dentro de los próximos días, se informe al Tribunal de Garantía que el imputado no llegó para que se generen otras acciones. 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
0: La Brigada de Robos de la Policía de Investigaciones en Osorno indaga un robo de aproximadamente 15.000 kilos de salmones que eran transportados desde Puerto Montt, desde una planta de procedimiento ubicada en el sector Chinquihue. Según confirmó la Policía de Investigaciones en Osorno, se mantiene una investigación sobre este hecho, que se habría registrado a la altura del kilómetro 915 de la ruta 5, donde al menos 6 sujetos habrían intimidado al transportista y robado posteriormente el semirremolque que contenía 15 toneladas de salmón. Si bien debido a la naturaleza de la investigación no se entregaron mayores detalles, sí se confirmó que actualmente se desarrollan las indagatorias para dar con los autores de este robo, y esclarecer la dinámica de los hechos. Dos denominadas rondas espejos se activaron en Puerto Montt, una en el sector Alerce, la otra en el área de Mirasol, zonas en las que se logró realizar el arresto de personas que tenían órdenes vigentes o bien que cometieron delitos, además de concretarse fiscalizaciones asociadas al Ministerio de Transportes, controles de identidad, alcoholes, rentas y además patentes. El Seremi de Seguridad Pública, Francisco Muñoz, aseguró que estas acciones forman parte del plan para la región de Los Lagos.
11: Ese plan de seguridad regional, nosotros apuntamos a dos vías. Primero, dar una señal de tranquilidad a la ciudadanía, porque habían tenido precisamente reuniones previas con dirigentes de Mirasol. Por lo tanto, esa información también la recogemos para planificar este tipo de operativos. Y, como te digo, está en desarrollo un plan focalizado de seguridad en Puerto Montt, que incluiría estos dos sectores geográficos y el sector céntrico de Puerto Montt, para apuntar estratégicamente a las zonas geográficas de mayor incidencia delictual.
0: Agregó que se desplegaron 5 servicios públicos, detectando en Alerce mayores índices de conducción de vehículos motorizados bajo la influencia de drogas, porte y consumo, mientras que en Mirasol se detectó a personas, hombres principalmente, que tenían órdenes de arresto, por ejemplo, por robos. Se hicieron 243 controles de identidad, además de 390 controles vehiculares.
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0: Defendiendo los 14.500 años de antigüedad del sitio arqueológico Puerto Montino Monteverde, académicos de la Universidad Austral de Chile, UACH, respondieron a través de la prestigiosa revista científica Science al estudio de académico estadounidense Todd Surobel y al chileno Claudio Latorre, que relativiza la data del lugar, indicando que podría ser de hasta 7.000 años antes del presente. En conversación con la radio, el antropólogo y arqueólogo Tom DeLehey dijo que cuando recibió más de 200 correos que apoyan la data del primer asentamiento humano en Chile. Escuchemos.
15: Yo tenía más de 200 correos de distintas partes del mundo, de colegas que están quejándose sobre el artículo de Surobel y cómo es posible que un artículo tan malo fue publicado en una revista tan prestigiosa como Science. Entonces no se puede incluir tanta gente en una respuesta.
0: DeLehey dijo que entiende que hayan distintas visiones de académicos sobre las interpretaciones de restos arqueológicos, pero que esto dista mucho de intentar derribar una teoría sobre el poblamiento americano, considerando que los académicos que intentaron relativizar la data de Monteverde defienden la teoría de Clovis del poblamiento tardío. Los proyectos de ascensores para Puerto Montt, la mejora definitiva para calle Ecuador y las mejoras al barrio Puerto de la capital regional, entre otros, son solo parte de las iniciativas que busca revisar el Consejo Regional de los Lagos junto al Ministerio de Vivienda y Urbanismo, considerando que forman parte del programa Ciudades Más Humanas, que el gobierno anterior no pudo concretar. El presidente de la Comisión de Infraestructura del CORE, Rodrigo Arismendi, así lo indicó.
16: Ciudades Más Humanas también está detenido. Es un proyecto que también nosotros en el año 2024 y el 2025, en la salida del ex gobierno, solicitamos al ministro que firmara este convenio de Ciudades Más Humanas, el cual no quedó firmado. Por lo tanto, entendemos que todos los proyectos que estaban dentro de Ciudades Más Humanas están detenidos. Proyecto de los ascensores, que en algún momento lo vamos a tener que retomar desde la Comisión de Infraestructura para ver en qué está. El proyecto de Barrio Puerto también, porque está en su etapa de diseño. Hoy no entró hace 2 meses. Por lo tanto, una vez que ya tengamos un director serbio, tampoco está, podamos abordar estos temas.
0: Se trata de una iniciativa que busca concretar obras que mejorarán la infraestructura urbana, lo que nació en el gobierno del expresidente Sebastián Piñera. En el año 2019 se informó que traería una inversión de 71 mil millones de pesos a los lagos, pero se desconoce el avance de este programa en los últimos años.
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0: Revisamos las señales económicas para este día domingo 17 de mayo. La unidad de fomento figura 40.374 pesos con 49 centavos. En tanto, la unidad tributaria mensual figura 70.588 pesos. El dólar observado al día de hoy se transa en 891 pesos comprador y 906 pesos con 68 centavos vendedor. En tanto, el euro figura a 1.040 pesos con 4 centavos. Y en las noticias económicas, la propuesta de reajuste del salario mínimo impulsada por el Ejecutivo sigue generando críticas desde la oposición y suma nuevos cuestionamientos en pleno debate legislativo. Los detalles los tiene Fernando Ríos.
18: Tras la aprobación en la Comisión del Trabajo de la Cámara de Diputados del reajuste del ingreso mínimo mensual propuesto por el gobierno, la Central Unitaria de Trabajadores criticó duramente la propuesta. La organización sindical había sugerido un aumento del 18,3%, oferta que fue desechada por el Ejecutivo. La situación provocó molestia entre sus representantes. Luis Jaulén, vicepresidente de formación de la CUT, señaló que la iniciativa no atiende a las necesidades de los trabajadores.
19: Nos parece absolutamente insuficiente el aumento que propone el gobierno y nos parecía insuficiente también el aumento que proponían en la mesa de negociación que sostuvimos con los ministros.
18: De esta manera, la reforma pasó a la Comisión de Hacienda en el Senado, donde se someterá a votación en los próximos días. De reunir los escrutinios necesarios, el salario mínimo alcanzará los 553.553 pesos, un 2,7% más respecto a la cifra actual. El proyecto también busca modificar las asignaciones del Sistema Único de Prestaciones Familiares, además de presentar reajustes para el subsidio familiar, cuyo monto quedó fijado en 22.601 pesos para el 2026.
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0: Carabineros busca ampliar su escuela en Puerto Montt, generando 60 nuevas plazas para poder recibir a mujeres aspirantes, ya que en el recinto de la capital regional solo hay varones en proceso de formación, un escenario que también se repite en Ancud. La capacidad actual del edificio ubicado en calle 27 de Abril es de 130 personas con 121 matriculados, quienes iniciaron su instrucción en el mes de febrero, el que se extiende hasta el mes de diciembre del año 2027. La comandante del grupo de formación policial, María José Ruff, dijo que están trabajando en el proyecto para agrandar el edificio sin revelar plazos.
22: En este caso sí tenemos un proyecto de hecho de propuesta de ampliación del plantel que considera tanto la infraestructura de habitabilidad en el fondo y también de salas de clases, justamente privilegiando el ingreso de mujeres.
23: ¿Hay mujeres hoy día en Puerto Montt?
22: No, no tenemos.
23: ¿No hay mujeres en Puerto Montt?
22: No tenemos en Puerto Montt y tampoco en Ancud.
0: El proceso de formación de carabineros incluye, de acuerdo a lo comentado por la también capitán de la policía uniformada, el estudio de las normas legales en derechos humanos, en defensa personal y manejo de armas. El proceso se extiende por 2 años y salen titulados como técnicos en nivel superior. Pueden postular chilenos entre 18 y 30 años, o solteros con hijos, con cuarto medio rendido y estatura, en el caso de las mujeres mínima, de 1,50 m y en el de varones, 1,60 m. Reforzar el cuidado de los recursos, liderar la política de turismo regional y mejorar la inversión en seguridad fueron solo parte de los puntos abordados por el gobernador regional Alejandro Santana a propósito de la cuenta pública que realizó de su gestión esta semana. La máxima autoridad regional reiteró que exigirán a las instituciones que soliciten recursos para financiar proyectos que se fiscalice de forma adecuada la ejecución de los dineros entregados.
24: Cambio de paradigma. Yo mostré que hubo 32 mil millones de pesos que se financiaron el año 2025 por aumento de obras, cosa que no va a volver a ocurrir. Yo entiendo que pueden existir excepciones, pero no puede ser la regla. Y yo creo que cuando hay una regla también existe irresponsabilidad. Da lo mismo, si hay un costo superior lo paga el gobierno regional. Y eso se terminó. Y ese mensaje fue claro y por eso dije, espero que no les haya caído mal el comentario, pero no lo hago en perjuicio a nadie. Lo hago por el bien de la región y principalmente por el resguardo y el uso adecuado de cada peso que hoy día tenemos que cuidar.
0: En la instancia, el gobernador regional reiteró que buscará dejar una institución modernizada y ordenada donde la ciudadanía conozca de forma transparente en qué se ocupan los fondos a propósito de lo ocurrido con el caso Convenios. Con una actividad realizada en el sector de Miquihue, se desarrolló el cierre del proyecto de viveros comunitarios impulsado por la Mesa Comunal de Agua de Maullín, una iniciativa financiada a través del Fondo Comunidad 2025 y que permitió implementar 6 viveros en distintos sectores de la comuna. El informe lo tiene Guido Miranda.
25: El proyecto contempló una inversión, se dijo, cercana a los 3 millones de pesos y benefició a familias y organizaciones comunitarias de varios sectores de la comuna de Maullín, promoviendo la recuperación de producción de especies nativas. La encargada de la Oficina de Riego Municipal, Ingrid Herrera, explicó que uno de los principales objetivos fue precisamente fortalecer el trabajo colaborativo y la conservación ambiental.
26: Era un fondo Comunidad 2025, postulado por la Mesa Comunal de Agua, y era un proyecto para realizar viveros bomberos comunitarios. Fueron alrededor de 3 millones. Se separaron en 6 módulos, 6 viveros en distintos lugares de la comuna. Hay uno en Manisita, otro en la Ribera Norte, en Tres Cumbres, en cerca de Carelmapu. Y este que está aquí en Misquihue, la idea es que ellos trabajen en conjunto produciendo árboles nativos en comunidad. Cada proyecto está con 5 familias alrededor y se dedican a hacer la recolección.
25: La iniciativa también contempló capacitaciones y giras técnicas donde los participantes intercambiaron experiencias relacionadas con recuperación de ecosistemas y manejo de especies nativas. El alcalde de Maullín destacó el compromiso de las comunidades participantes y valoró el impacto positivo que tendrá esta iniciativa en el cuidado del entorno natural.
2: Creo que los viveros van a significar un cambio en nuestra cultura, en los campos, los jardines, donde vamos a rescatar mucho de las plantas que eran tradicionales nuestras y que por la facilidad de acceder a otro tipo de plantas se fueron perdiendo. Así que satisfecho por el resultado y espero que puedan ir creciendo estos viveros y también busquemos la forma de cómo poder comercializar estos productos.
25: Por su parte, la presidenta de la Mesa Comunal de Agua, Virginia Godoy, valoró el aprendizaje adquirido por los agricultores y vecinos durante el desarrollo de esta iniciativa.
3: Hemos instalado 6 viveros en distintas partes de la comuna de Mollín. Especies nativas como el cuehue, el ulmo, hay radal, tenemos avellano, mañío, variedad de especies. Nosotros aprendimos, de hecho, las giras que hicimos a Siloé, fuimos a hacer intercambio de conocimientos sobre estos temas de cómo trabajar y la recuperación de la especie nativa. Enseñaban cómo germinar, cómo poder obtener la plantita.
25: Finalmente se dijo que entre las especies cultivadas destacan precisamente el ulmo, el radal, el avellano, mañío, variedades orientadas precisamente a la conservación ambiental y recuperación de ecosistemas locales en la comuna de Maullín. 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
0: Sí, revisamos el pronóstico del tiempo para este día domingo 17 de mayo, una mañana más bien nublada con una máxima de 12 grados de temperatura en Puerto Montt, una tarde despejada y en la noche nubosidad parcial. En tanto, para Ancud se esperan condiciones similares durante esta mañana, una jornada estará mayormente nublada durante la mañana con ambiente bien frío durante las primeras horas y una tarde templada, despejada con una máxima de 13 grados Celsius. En la noche los cielos de Ancud estarán despejados. En tanto, en Castro, una mañana con nubosidad parcial, un domingo además con cielos despejados en la tarde, con temperaturas que podrían llegar hasta los 13 grados aproximadamente a eso de las 4 de la tarde. En tanto, en Quellón, el pronóstico del tiempo indica una jornada mayormente soleada, con mínimas cercanas a los 7 grados y una máxima en torno a los 12 grados Celsius. En Chaitén, atención porque la mañana parte bastante fría, con cerca de 4 grados Celsius, pero con cielo despejado y una tarde que podría llegar hasta los 13 grados de temperatura. Y en Puerto Montt, a esta hora, cuando son las 9 de la mañana, con 38 minutos, tenemos 5 grados Celsius.
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0: Realizamos el informe diario del estado de la ruta en el tramo Río Bueno-Puerto Montt, en el sector Puente Rahue, Chahuilco y Ñabayas. Hay desvíos en la calzada sur a norte durante el día y la noche. 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
0: Hasta aquí la revisión de las principales noticias a través del radiograma matinal. Quédate en compañía de la radio, que ya viene la información del deporte.
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0: Deportes Puerto Montt busca el liderato en la primera B y Vicente Pérez Rosales celebra el triunfo sobre Fernández Vial. El informe lo tiene Guido Miranda.
5: La fecha 12 del campeonato de Primera B va a continuar hoy domingo con atractivos compromisos que podrían generar movimientos importantes en la tabla de posiciones. Uno de los encuentros más destacados será el que va a protagonizar San Luis de Quillota y Deportes Puerto Montt luego en un partido programado a las 3 de la tarde en Quillota. El conjunto canario llega ubicado en la undécima posición con 13 puntos y va a buscar acercarse a los puestos de liguilla, mientras que Deportes Puerto Montt atraviesa un positivo momento futbolístico y se ubica tercero con 22 unidades. El elenco dirigido por Emiliano Astorga sabe que una victoria como visitante podría dejarlo como líder exclusivo del torneo nuevamente. En otro de los partidos atractivos de la jornada dominical, San Marcos de Arica enfrentará a Deportes Antofagasta en un compromiso clave para las aspiraciones de ambos equipos. Y por otra parte, en la tercera división B, Vicente Pérez Rosales consiguió ayer un importante triunfo por 3-1 frente a Fernández Vial en el Estadio Chinquihue. Los goles del cuadro local fueron anotados por Víctor Concha, Lucas Mancía y Matías Tapia, mientras que el descuento vialino fue obra de Ramiro Pavés. Con este resultado, Vicente Pérez Rosales de Puerto Montt escaló al cuarto lugar del Grupo Sur con 11 puntos, mientras que Fernández Vial descendió al séptimo puesto con 9 unidades. 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
0: Y en el Deporte Nacional, Universidad de Chile visita hoy desde las 3 de la tarde a Cobresal en el Estadio El Cobre, en uno de los duelos más destacados de la jornada dominical, en el que se disputa la duodécima fecha del torneo chileno de la Primera A. Colo Colo, en tanto, recibe desde las 5:30 a Ñublense en el Estadio Monumental. Y en el fútbol internacional, el Sevilla de Alexis Sánchez y Gabriel Suazo se mide ante el Real Madrid en un duelo correspondiente a la penúltima fecha de la Liga Española. En este mismo torneo, el Elche de Lucas Cepeda será local ante Getafe y el Betis de Manuel Pellegrini visitará a Barcelona en el Camp Nou. Los detalles los tiene Felipe Espina.
6: Universidad Católica venció por 2-0 a Deportes Limache en el duelo más destacado de la jornada, en la disputa de la duodécima fecha del torneo del fútbol profesional chileno de Primera A. El delantero de los cruzados, Clemente Montes, valoró la victoria que deja a su equipo en el tercer lugar de la tabla.
7: Sabíamos que teníamos que ganar sí o sí porque ellos están arriba de nosotros y más encima se nos vienen unos partidos muy entretenidos, la verdad, muy contento por eso. Se nos vienen varios, bueno, partidos de la Copa Libertadores y también equipos que no están peleando arriba, así que es importante este triunfo y que sigamos por esta senda y sumando más puntos.
6: La nota preocupante vino por la lesión del atacante de la franja, Fernando Sampedri, que en un choque involuntario con Misael Yantén sufrió un traumatismo cráneo nasal y tuvo que ser trasladado a una clínica del sector oriente de la capital. Según información del club, el jugador se encuentra en buen estado y al cierre de esta edición se esperaba el parte médico oficial. En el otro partido del sábado, Universidad de Concepción venció por 1-0 como visitante a O'Higgins de Rancagua. La fecha continúa hoy a las 12:30 horas con el partido entre Huachipato y Unión La Calera en el Estadio Cap Acero. Luego, con transmisión de BioBio Deportes, Universidad de Chile visita en el Estadio El Cobre de El Salvador a Cobresal, buscando terminar con una racha de 10 años sin victorias en ese recinto. El delantero universitario Juan Martín Lucero adelantó el partido ante los cobresalinos.
8: Vamos a enfrentar un rival muy complicado, y hace mucho tiempo la U no logra ganar allá. Está peleando en los puestos bajos, pero bueno, sabemos el equipo que somos, el plantel que tenemos, y bien, hay varias bajas, varias. Hay un plantel, bueno, donde es muy competitivo y creo que en el día a día todos nos preparamos para poder estar y sé que el equipo lo va a hacer de la mejor manera.
6: Colo Colo, en tanto, será local desde las 17:30 horas ante Ñublense en el Estadio Monumental. El DT del Cacique, Fernando Ortiz, analizó al cuadro chillanejo.
9: Sabemos que es un rival muy competitivo, donde tiene un sistema de juego que le ha resultado muy bien y está ahí prendido en la tabla de mitad de hacia arriba. Tiene un técnico muy inteligente que sabe utilizar a sus jugadores. Nosotros preparamos el partido para hacer un buen partido y sacar una victoria. Luego, todos sabemos que esto es fútbol y a veces cambia ciertas circunstancias y nosotros tenemos que estar preparados para revertir esas situaciones, pero respetando al rival, pero a la vez queriendo ganar.
6: La fecha 12 la van a cerrar en el Estadio Esterroa, Deportes Concepción y Everton de Viña del Mar a partir de las 8 de la noche. En el fútbol internacional, el Sevilla de Alexis Sánchez y Gabriel Suazo se mide desde las 13 horas en el Estadio Ramón Sánchez Pizjuán ante Real Madrid en duelo correspondiente a la penúltima fecha de la Liga de España. Por su parte, el Elche de Lucas Cepeda será local ante el Getafe. Ambos duelos enmarcados en la lucha por la parte baja de la tabla. El Betis, en tanto, ya ha clasificado a la Liga de Campeones de la próxima temporada, visita desde las 15:15 al Barcelona en el Camp Nou. Manuel Pellegrini, DT chileno de los Béticos, adelantó el choque ante los Blaugrana.
10: Si llegan los dos equipos con los objetivos cumplidos, eso no significa que no vaya a ser un buen partido. Creo que son dos equipos además que se dedican a jugar al fútbol, que intentan ser creativos. El Barcelona creo que ha dado un ejemplo de lo que es un espectáculo dentro del campo de fútbol y seguramente va a querer terminar con toda su gente realizando. Y por otro lado, bueno, nosotros que tuvimos gran logro con 2 semanas de anticipación, que no nos hubiéramos imaginado de haberlo alcanzado. Y ahora tratar de terminar la temporada de la mejor manera posible.
6: En otros deportes, el golfista chileno Joaquín Niemann finalizó en la 11ª posición en la tercera ronda del PGA Championship que se disputa en Filadelfia. El chileno firmó este sábado una gran actuación de 66 golpes menos 4, dejando un acumulado de menos 2, manteniendo grandes opciones de pelear por el título del segundo major del año en uno de los campos más difíciles de la temporada.
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0: Atención, vecinos de Frutillar, se informa que por trabajos de ampliación y mejoramiento de sus redes, Saesa informa que deberá suspender el suministro eléctrico en los siguientes horarios y sectores. El día martes 19 de mayo, entre las 10:30 y las 16:30 horas, comprende el sector Punta Larga, Quebrada Honda y Tutoral. Incluye Fundo Las Acacias, Las Encinas y Parcelación Lomas de Frutillar. Y atención, Puerto Varas, porque Saesa informa que por trabajos de ampliación habrá una suspensión de suministro el día miércoles 20 de mayo, entre las 10 de la mañana y las 16 horas. Comprende el sector de calle Klenner entre Pasaje Rique y Santa Rosa, calle Walker Martínez entre San Bernardo y Santa Rosa, calle San José, calle San Francisco entre San José y Portales, calle San Pedro entre Portales y San José, calle Santa Rosa entre Luis Bellman y San José, incluye las calles Portales, San Bernardo Turismo y Luis Bellman. 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
1: Se comunica el sensible fallecimiento de quien fuera esposo, padre, suegro, abuelito y bisabuelito, Óscar Fernando Vera Estanque, fallecido a la edad de 75 años. Sus restos son velados en la iglesia luterana de Automó. Sus funerales serán el día de hoy, domingo, con un culto a las 12 horas en la misma iglesia para continuar al cementerio del lugar. Se invita a acompañar estos actos, firma la familia. Y atención, Puerto Montt y Futaleufú, se comunica el sensible fallecimiento de nuestra querida y recordada María Angélica Águila Rosas, acaecida a la edad de 63 años. Sus restos son velados en la casa de sus familiares en Futaleufú. Sus funerales se efectuarán en el cementerio municipal de la comuna, firma la familia. Se comunica el sensible fallecimiento de nuestra querida y recordada madre, suegra, abuelita y bisabuelita Lidia del Carmen Ángel Davis, acaecida a la edad de 96 años. Sus restos son velados en la que fuera su casa habitación en Paraguay Chico, Los Muermos, y sus funerales se realizarán hoy domingo con una misa a las 13:30 horas en la iglesia de Paraguay Chico para después continuar al cementerio del mismo sector. Firman sus hijos, sus nietos, bisnietos y familia.
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1: Hay documentos en la radio en nombre de Jocelyn Uribe Miranda, Gardenia Moroña Yumo, Camilo Antonio Traimante, Claudio Ignacio Velázquez Álvarez. 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

mañana hay bien tempranito saludar a quienes están en compañía desde muy temprano de la radio, quienes no se han perdido ninguna información, noticia, y ya con bastante congestión aquí en Puerto Montt. Hay distintas actividades, una mañana con deporte y vida sana, por lo menos en Puerto Montt. Recordemos que desde temprano muchas familias ya están llegando hacia el sector de Parque Costanera para ser parte de esta gran corrida que se pronostica durante esta mañana hasta aproximadamente las 13 horas. Así que mandamos un gran saludo a todos quienes están conectados con nosotros durante esta mañana de día domingo, la mañana que está nublada, pero que durante la tarde va a salir ahí algunos rayitos de sol, sin embargo, propio de este mes de mayo con bastante frío. Entonces, ojo que hay cortes y desvíos de tránsito. Si viene desde Peyuco, por ejemplo, debe desviarse por Río Puelche, tomar la rotonda Pichi Peyuco, continuar por Maratón y bajar por Regimiento y salir hacia Benavente. No se podrá transitar por la Costanera hasta aproximadamente las 12:30 horas, y el estacionamiento del terminal de buses está cerrado por el corte ahí en Salvador Allende. Es información también que nos entregan los auditores a esta hora a través del WhatsApp de la radio.

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11: Bienvenidos y bienvenidas a las noticias de las 10 de la mañana. Comenzamos con información de la zona. Conocemos sobre las alternativas ante estos desvíos y suspensiones de tránsito. Ya se lo comentábamos durante esta mañana en el centro de Puerto Montt. Robinson Cárdenas tiene los detalles. Robinson.
12: Ana, auditores, recordemos que desde las 8 de esta mañana y hasta las 18 horas se mantendrá suspendido el tránsito en la avenida Diego Portales y también en Juan Soler Manfredini, es decir, en el sector costanera de la capital regional de los Lagos, entre calle Valdivia, a la altura del Museo Juan Pablo II, y también la calle Río Puelche, en el sector donde se ubica, en este caso, la caleta de pescadores. Esto a propósito de la corrida Milo que se está desarrollando. De hecho, hay algunos corredores que ya están pasando muy cerca de la plaza de Puerto Montt en dirección hacia la carretera austral. Recordemos que este evento deportivo tiene categorías de 5 y 13 kilómetros. El circuito contempla cortes parciales y ocupación de calzadas en los siguientes tramos, de acuerdo a información que se ha entregado durante las últimas horas. Parque Costanera entre Museo Juan Pablo II y Escultura Sentado Frente al Mar, ese es un tramo. Diego Portales, desde Cauquenes hasta el acceso a calle Egaña en la calzada sur en dirección hacia el sector Peyuco, es un segundo tramo. Juan Soler Manfredini, desde el acceso a Egaña hasta Río Puelche en la calzada sur en dirección al oriente, es decir, hacia la carretera Austral, es un nuevo tramo, y existe también un retorno por Juan Soler Manfredini desde Río Puelche hasta Egaña, también en Diego Portales desde Egaña hasta Valdivia, y calle Valdivia desde Diego Portales hasta la explanada al costado del Museo Juan Pablo II. Como alternativas para transitar desde el sector Angelmó, por ejemplo, en dirección hacia Peyuco, existen las vías internas del centro de Puerto Montt, llámese calle Antonio Varas o también calle Urmeneta. Para transitar en dirección contraria está con vía despejada, calle Benavente, también la conexión Padre Harter Santa María y avenida Presidente Ibáñez, a propósito de este evento deportivo que se estima ha congregado a unas 5.000 personas que están participando de esta corrida durante la mañana en la costanera de Puerto Montt. Hay grupos de corredores que se mantienen en desplazamiento desde y hacia el Museo Juan Pablo II. 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
11: Ahora conocemos información con Javier Pardo. Conocemos sobre un operativo de la Policía de Investigaciones en Puente Alto que ha dejado 13 detenidos tras un allanamiento por microtráfico. Tomamos contacto con una de nuestras unidades móviles.
13: Sí, porque un total de 13 personas detenidas dejó un operativo realizado por detectives del equipo MT0 de la Brigada de Investigación Criminal de Puente Alto en el marco de una investigación por infracción a la Ley 20.000. Las diligencias coordinadas junto a la Fiscalía Local de Puente Alto contemplaron allanamientos simultáneos en 10 domicilios de la población Venezuela y Villa Costa Azul, permitiendo desarticular distintos puntos vinculados al microtráfico de drogas. Según informó el inspector Giovanni González, durante el procedimiento se incautaron más de 2 kilos de distintas sustancias ilícitas, entre ellas clorhidrato de cocaína, cocaína base, cannabis y un derivado de la pasta base, dejando así un avalúo total de la droga superando los 48 millones de pesos. Además, detectives decomisaron munición calibre .40, dinero en efectivo, elementos asociados a barras de fútbol y diversas especies vinculadas a la investigación. De acuerdo con la PDI, 4 de los detenidos mantenían antecedentes por microtráfico, mientras que otros registraban antecedentes por homicidio frustrado, robo y otros delitos. 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
11: Una mujer adulta mayor murió atropellada en la ruta que une Los Ángeles con Santa Bárbara en la provincia de Bio Bio. Nos informa Mario Tapia desde Radio Bio Bio en Los Ángeles.
14: El accidente se registró a la altura del puente Calderones, en la ruta que une Los Ángeles con Santa Bárbara, aquí en la provincia de Bio Bio. El hecho es investigado por la CIA de Carabineros y también por Carabineros de Paillihue, que llegaron al lugar para adoptar el procedimiento correspondiente de manera preliminar. Luego, efectivos de la CIA, su comisaría investigadora de accidentes de tránsito, se personó en el lugar, donde por espacio de 3 horas se realizaron las pericias respectivas. Una mujer adulto mayor es la víctima, que fue atropellada y murió en el mismo lugar de los hechos, según se informó. El tránsito vehicular en la ruta Q61 estuvo interrumpido por más de 3 horas mientras se efectuaban los peritajes y labores de despeje de la pista. 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
11: Y en el ámbito internacional, Estados Unidos exigió a Irán la entrega de su uranio altamente enriquecido, la limitación de su programa nuclear a una sola instalación activa y la renuncia a compensaciones por daños de guerra como condiciones para poder avanzar en negociaciones de paz, según informó este domingo la agencia iraní Fars. Según el medio vinculado a la Guardia Revolucionaria, Washington respondió a la última propuesta de Teherán con 5 exigencias principales. entre ellas la entrega por parte de Irán de 440 kilos de uranio enriquecido al 60%, mientras que la República Islámica podría mantener activa únicamente una instalación nuclear. Además, la agencia FARS reportó que Washington no pagará ningún tipo de indemnización o compensación a Irán por los daños de guerra, ni tampoco desbloqueará siquiera el 25% de los activos iraníes congelados en el extranjero, tal como exige Teherán. Es todo en noticias por el momento. La invitación es a que permanezca en compañía de la radio. Son exactamente las 10 de la mañana con 7 minutos.
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11: Revisamos el estado de la ruta en el tramo Puerto Montt Parua, en el sector Alessandri, en el sector Paredes, La Goleta 2, Cuesta Gómez, Calbuco, El Bocal y Pasarela Aptao. Hay encostamiento en la calzada derecha desde el día y la noche en horario de 1 y nocturno. Para cualquier consulta, emergencia o información, se encuentra disponible en las 24 horas del día el teléfono 652-438-888.

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Oye, una semana bastante, bastante noticiosa, intensa además de noticias para la región de los lagos, con temas que golpearon a todos y que golpean directamente a la vida cotidiana de las personas. Nos preocupó mucho sobre el tema del presupuesto, los recortes presupuestarios que afectarían a los hospitales o al sector de salud, hospitales claves como Puerto Montt, en Osorno. Se abrió ahí obviamente la pregunta y también surgió o sigue marcando la pauta el tema de el caso de suboficial Javier Figueroa, donde se informó esta investigación por filtración de antecedentes, una causa también que se mantiene ahí bajo reserva. Y otro tema que llamó muchísimo la atención en educación, el CAE, que volvió al centro de la conversación regional luego de que se conociera que Tesorería habría indicado que habrían sido más de 2.600 las demandas de personas en los lagos que estarían con deudas asociadas al crédito entonces de la educación. Parte de lo que trae biobiochile.cl esta semana noticiosa, con temas relevantes para poder seguir, comentar y profundizar a través de biobiochile.cl este domingo 17 de mayo.

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1: Ejecución por decapitación. El 17 de mayo de 1536 fue ejecutado de esa manera el cortesano inglés Sir Henry Norris. ¿Cuál era su función? Era el aseador de la materia fecal en la cámara privada del rey Enrique VIII. O sea, era el responsable de asistir al rey en el desempeño de las funciones corporales de excreción y lavado. Solo el rey podía permitirse el lujo de disponer de un groom of the stool, algo así como mozo de taburete, refiriéndose al mueble en el que se hacían las necesidades, aunque un siglo después adoptó otro significado esa frase en inglés: mozo de las heces, o sea, mozo de la caca. El trabajo de quien ocupaba ese puesto consistía en la limpieza de las partes íntimas del monarca inglés después de defecar, y aunque pueda parecer extraño, la labor era motivo de disputas entre las familias de los nobles. El hecho que uno de los suyos ocupara tan distinguida tarea no era cualquier cosa. Era una tarea sucia, pero también algo prestigioso, que podía bien ubicar a esa familia. Conocer esa intimidad del monarca se traducía también en una cuota de poder. Y en efecto, compartir momentos tan privados llegó a convertir al criado de las heces en un confidente real y en algunos casos en secretario personal del rey. Enrique VIII confiaba tanto en ellos que los llamaba los principales caballeros de la cámara. Uno de los más famosos fue este Henry Norris, que ejerció esta poco encomiable tarea durante el reinado de Enrique VIII. Henry había nacido en 1482, llegó a la corte durante su juventud y se hizo amigo cercano del rey Enrique VIII, quien en un comienzo lo nombró caballero de la alcoba. Los deberes de los caballeros de la alcoba consistían en ayudar al monarca a vestirse, atenderlo cuando comía, vigilar el acceso a su alcoba y armario y brindarle compañía. El monarca le concedió muchos cargos a Henry Norris, siendo el primero el del guardián del Parque Folliot, una casa señorial a unos 40 kilómetros al oeste de Londres. En 1517 estaba sirviendo en la cámara privada del rey. Al año siguiente se convirtió en el pesador oficial, en ese entonces, del gran mercado de los comerciantes italianos. Henry Norris fue también alguacil de la villa de Ewelmy, cerca de Londres, y en 1519 se le otorgó una anualidad de 50 marcos, unas 33 libras esterlinas. El año 1526, Henry Norris reemplazó a Sir William Compton en ese puesto de criado de las heces y estuvo a cargo de los caballeros de la cámara privada del rey. En esa posición no solo era el confidente del monarca, sino también quizás el amigo más cercano que tenía el rey. Pero el año 1529 se produjo un acontecimiento importante. Fue la caída del cardenal católico Thomas Wolsey. Ese cardenal, a petición de Enrique VIII, pidió la anulación de su matrimonio con Catalina de Aragón para casarse con Ana Bolena, pero el cardenal fracasó en su petición. Se rumoreó que Ana Bolena y su bando convencieron al rey Enrique de que Wolsey estaba ralentizando deliberadamente el procedimiento, por lo que el religioso fue encarcelado el año 1529, aunque liberado poco después. Sin embargo, en abril de 1534, Enrique VIII nombró a Thomas Cromwell como su secretario principal y primer ministro. Y entonces Cromwell, con la aprobación del rey, comenzó a investigar y a conseguir pruebas para presentar cargos de traición contra Ana Bolena, Henry Norris y otros cuatro cortesanos. Ana fue acusada de cometer adulterio con Norris el 6 de octubre de 1533, después el 12 de octubre y de nuevo en noviembre. Además de aquellas fechas específicas, hubo un cargo general de cometer adulterio en distintos momentos y lugares. La mayoría de los historiadores creen que todas las acusaciones contra ambos fueron falsas. Cromwell organizó el juicio para los cuatro. Todos se declararon inocentes, pero los fiscales consiguieron un veredicto de culpabilidad y finalmente fueron condenados a ser ahorcados y descuartizados. Como todos estaban al servicio de la Corte Real, la sentencia fue conmutada por la no menos aterradora decapitación con el hacha del verdugo. Y en efecto, Sir Henry Norris, que había sido el criado de las heces, o sea, el criado de la caca del rey Enrique VIII de Inglaterra, fue ejecutado en la Torre de Londres ese 17 de mayo de 1536.
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1: En los próximos minutos comenzará la formalización de una red criminal donde participaban tres carabineros activos en Cura Linahue. Nos contactamos a esta hora con Verónica Valenzuela, que tiene los detalles.
2: Claro, porque se espera que a eso de las 10:30 comience la audiencia de formalización de los tres carabineros y 12 civiles acusados de formar parte de una asociación criminal en la comuna de Cura Linahue. Esto luego de que se ampliara el control de detención para hoy, por petición de la Fiscalía, ante la falta de diligencia que estaban en curso, específicamente a las armas, municiones y droga encontrada en los allanamientos que se realizaron a cerca de 20 domicilios, donde también se habría detenido al líder de esta asociación criminal. Recordemos que las detenciones se realizaron el pasado jueves, donde los ahora ex efectivos policiales fueron detenidos en el patio de la cuarta comisaría de esta comuna de Cura Linahue. Los delitos investigados corresponden a asociación criminal, homicidios frustrados, robos con violencia e infracción a la ley de drogas y armas. 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

0: El parlamentario socialista Daniel Manucheri afirmó que las amenazas, insultos y campañas de difamación en redes sociales buscan amedrentar a quienes ejercen oposición al gobierno de José Antonio Kast. Detalles con Valentina Obreque.
1: El diputado del Frente Amplio, Daniel Manucheri, respaldó la denuncia realizada por la diputada Tatiana Urrutia, quien acusó amenazas y hostigamientos tras la polémica registrada en la Comisión de Vivienda de la Cámara. El parlamentario aseguró que este tipo de situaciones no sería un hecho aislado y afirmó que también han afectado a otros dirigentes de oposición, como el diputado Jaime Araya y la senadora Daniela Chicardini. Según indicó, detrás existirían campañas coordinadas en redes sociales mediante cuentas falsas, mensajes intimidatorios y difusión de desinformación. Además, Manucheri cuestionó quién estaría financiando estas acciones y qué conocimiento tendría el gobierno sobre ellas, advirtiendo que las amenazas y campañas de difamación buscan amedrentar a quienes ejercen oposición al gobierno de José Antonio Kast y afectar el debate democrático. 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

Hoy estábamos viendo qué lindo panorama es lo que se está viendo hasta ahora en la costanera de Puerto Montt con esta corrida Milo. Fíjate que la corrida Milo no volvía a Puerto Montt hace 10 años que no se vivía esta corrida Milo y tiene bastantes particularidades bien interesantes de conocer. Antes la corrida Milo se desarrollaba, bueno, hace mucho tiempo, pero en Puerto Montt no se había desarrollado, y es para los establecimientos educacionales, para los colegios, que tengan la mayor cantidad de inscritos. Se desarrolla a lo largo de todo nuestro país y son distancias muy cortitas, de 3 y de 5 kilómetros, y desde la radio se ve un panorama bien, bien bonito, porque son muchos papás con niños más pequeños ahí de la mano impulsando para que ellos puedan terminar la corrida desde la costanera de Puerto Montt. Hace mucho frío, así que bien, bien valorable, un día bien sureño propio de Puerto Montt, que no ha sido obviamente un impedimento. El ganador, o el colegio ganador, porque no es un premio individual, sino que es un premio colectivo, recibe aproximadamente 1,5 millones de pesos para poder implementar, herramientas para el deporte. Así todo. Va a estar cerrada la costanera hasta las 6 de la tarde. Obviamente ahí impone algunos desafíos para la ciudad también, pero vale de todas maneras la pena de poder recibir este tour de corridas por distintas ciudades de Puerto Montt. Hay imágenes de lo que sucedió en Concepción. Muchísima gente. Puerto Montt, Concepción y también obviamente en Santiago. Son las 10:40.

0: Tráfico de drogas, robos de vehículos y contrabando de cigarrillos continúan siendo las preocupaciones permanentes de carabineros en la provincia de El Loa. Los detalles con Arturo Larraín desde Radio Bio Bio en Calama.
1: El paso de las bandas criminales por esta zona norte del país, especialmente por la provincia de Loa, continúa permanentemente, pero la oportuna acción de carabineros tras sus patrullajes y también controles impiden que estas bandas puedan cumplir con sus propósitos. Entre las últimas acciones realizadas por carabineros, se indica, por ejemplo, que se detuvo a 3 individuos extranjeros que habían sustraído 3 camionetas en Antofagasta y ya se dirigían con destino a Bolivia. Asimismo, en Calama se detuvo a otro ciudadano extranjero que había sustraído un vehículo en la capital. Mientras tanto, lo que respecta a drogas, carabineros pudo detectar que individuos vendían drogas a través del sistema electrónico y uno de los carabineros se hizo pasar por un cliente donde logró detener a 2 individuos extranjeros y posteriormente, al allanar su vivienda, se encontraron 140 kilos de drogas. Finalmente, indicar de que el contrabando de cigarrillos es otra de las acciones permanentes que registra esta zona y es así como el último informe señala que se detuvo a un par de individuos, tanto extranjeros como chilenos, que llevaban exactamente 2.100.000 cajetillas de cigarrillos y que habían con destino preferentemente a la zona centro-sur del país. En Calama, Bio Bio, la radio.
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17 de mayo, bueno, mañana 18 de mayo se recuerda, conmemora, se vivió hace 20 años atrás una tragedia que sin duda fue una tragedia que marcó la historia también de nuestro país. Yo lo recuerdo como si hubiera sido el día de hoy, la tragedia de Antuco, una tragedia de montaña, el 18 de mayo, que la verdad es que fueron horas bastante, bastante duras, y algunos de los auditores conectados a esta hora con la radio lo recordaron y lo hicieron saber, nos pidieron también ahí poder recordar ese momento. Yo la verdad es que me recordaba, han pasado ya 21 años desde ese momento y esa sensación de estar ahí conectados con la radio durante toda una mañana, durante todo el día, con el corazón muy, muy apretado sobre lo que iba entregando, información se iban entregando ahí sobre los soldados, sobre los militares del ejército que murieron durante esa jornada. 21 años de esa tragedia de Antuco y que hoy día cuesta un poco creerlo, habiendo pasado tanto tiempo, se recuerda como si hubiera sido el día de hoy. Así que un afectuoso abrazo para familiares de aquellos conscriptos o personas que estaban ahí, quienes murieron ahí, civiles y también militares. 11 de la mañana con 51 minutos.

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4: Mucho frío estos días. 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
8: Actualizamos las noticias en la radio. Recuerde los desvíos de tránsito en el centro de Puerto Montt que se van a mantener durante gran parte de esta jornada, principalmente por el sector costanera. Hay algunas opciones para poder evitar estos cortes de tránsito que se extienden desde el museo hasta calle Río Puelche, en el borde costero en la capital regional de Los Lagos. Contarles también que con arraigo nacional y a la espera de una audiencia de acusación quedó el conductor de un microbús que fue fiscalizado en el sector Alerce, afuera de la sexta comisaría, en una masiva jornada de controles que realizaron las autoridades durante las últimas jornadas. A este conductor de microbús se le solicitó su licencia de conducir y los funcionarios que estaban realizando el control se percataron de la falsedad del documento que, de acuerdo a lo que se mostraba, había sido emitido por la municipalidad de Paine. Una licencia de conducir de menor tamaño y sin algunos sellos característicos fueron en el fondo lo que terminó con esta persona siendo arrestada y presentada ante el Tribunal de Garantía en Puerto Montt. Un hombre resultó baleado en plena vía pública en Maipú y fue detenido tras ser sorprendido portando un arma de fuego. Tomamos contacto con Javier Pardo.
9: Carabineros investiga un procedimiento por disparos registrado en la comuna de Maipú, donde un hombre terminó herido a bala y posteriormente detenido por porte de arma de fuego. Hecho que ocurrió en la avenida José Manuel Borgoño a la altura del número 1979, esto cerca de las 4 de la madrugada, cuando personal policial constató que en la vía pública se encontraba un hombre adulto chileno con lesiones balísticas en el abdomen y en una pierna. Al momento de ser auxiliado, los funcionarios encontraron en el interior de uno de los bolsillos de su chaqueta una pistola calibre 22 sin munición y sin encargo vigente, por lo que fue detenido y trasladado hasta el Hospital El Carmen, donde permanece fuera de riesgo vital. Tras las primeras diligencias e inspección del sitio del suceso, Carabineros logró además ubicar una segunda arma de fuego en el sector, una pistola calibre 9 milímetros con un cartucho en la recámara y sin número de serie, la que preliminarmente habría sido utilizada por el atacante. De acuerdo con testigos, el autor de los disparos se movilizaba en un vehículo y posteriormente huyó del lugar. El detenido mantiene antecedentes penales y diversas detenciones previas por distintos delitos, entre ellos porte y tenencia de armas de fuego. Bio Bio, la radio.
8: La Policía de Investigaciones está indagando la muerte de un hombre en Rapa Nui. La información con Cristian Serna desde Isla de Pascua.
10: Se trata de un hombre de 42 años quien murió luego de terminar con un profundo corte en uno de sus pies en medio de una discusión familiar. Inicialmente se había indicado que su pareja, una mujer de 31 años, lo habría asesinado. Sin embargo, la revisión externa policial del cadáver estaría descartando esta hipótesis. Desde la Policía de Investigaciones se ha confirmado que había una discusión entre el hombre y la mujer y al parecer el fallecido golpeó con su pierna y también con su pie una estructura de vidrio. Esta se quebró y terminó con este corte profundo en su extremidad inferior. Fue llevado hasta un recinto asistencial donde se confirmó su deceso. La brigada de homicidios ante la PDI quedará a cargo de determinar científicamente la causa de su muerte, además del peritaje que se deberá realizar por el servicio médico legal. Se ha indicado que un especialista desde Valparaíso tendrá que viajar hasta Rapa Nui para poder hacer el examen del cadáver y determinar cómo murió y evidentemente si hay o no intervención de terceras personas. En Rapa Nui, Bio Bio, la radio.
8: Investigan el homicidio de un hombre ocurrido esta madrugada en Arica. Detalles con Andrés Bravo desde Radio Bio Bio en esa ciudad.
11: Claro, se trata de un homicidio ocurrido esta madrugada en calle Joaquín Aracena con Capitán Ábalos. Esto es en el exterior del mercado Cabo Aroca. La víctima de nacionalidad chilena, 34 años, fue atacado con un arma cortopunzante, falleciendo en los minutos posteriores. El fiscal Patricio Espinosa lidera este trabajo de la Fiscalía, el equipo ECO, junto a la Brigada de Homicidios, peritos del Laboratorio de Criminalística de la Policía de Investigaciones, quienes realizan las diligencias tendientes entonces a esclarecer este homicidio. Reiteremos, un hombre de 34 años de nacionalidad chilena. Se trabaja también en la búsqueda de él o los responsables. En Arica, Bio Bio, la radio.
8: En noticias internacionales, Irán advierte a Estados Unidos de una respuesta más severa ante posibles agresiones militares, incluyendo escenarios devastadores, tras amenazas de Trump y estancamiento en las negociaciones de paz. El portavoz militar iraní, Shekarchi, señaló que cualquier nueva agresión recibirá golpes contundentes. 11 horas, 6 minutos, hasta aquí esta revisión de noticias.
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Ya nos recuerdan, 17 de mayo, el día del reciclaje. Hay varias personas que nos van comentando a través del WhatsApp de la radio para poder hacer también una pausa en otros temas y que nos hacen recordar de esta conmemoración del Día Internacional del Reciclaje, y nos comenta que el mejor residuo básicamente es aquel que no se genera. Y la verdad es que sí, el hay tantos residuos que vamos generando muchas veces de una manera descontrolada. Controladas, bolsas, botellas, cartones o muchísimo más que hoy día pueden ser una opción importante de poder reciclar. Tanto de que se habla del reciclaje y esto de poder separar botellas, reutilizar bolsas o el preferir quizás algunos envases que se puedan ocupar más veces, pero también cabe la duda de cómo poder hacerlo. Muchas veces no hay lugares o puntos limpios donde poder acercar a la comunidad a poder tener estas alternativas también de reciclaje. Bueno, en Puerto Montt hay puntos limpios en Mirasol, hay puntos limpios de la Fundación de las Familias, en Puerto Varas hay otros puntos limpios también municipales. Son alternativas también de retiros domiciliarios orgánicos que en muchos lugares no se conocen muy bien. Entonces es importante poder conocer acerca de estas alternativas de reciclaje a partir de estos puntos limpios, información que está disponible también en la web. 11 de la mañana con 14 minutos.

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1: María José Maillard sigue brillando en el Mundial de Canotaje. Ahora quedó entre las mejores de Alemania. Es la chilena que ha brillado en el canotaje de velocidad al obtener la medalla de plata en los 5.000 metros de la Copa del Mundo en Brandenburg, en Alemania, con un tiempo de 28 minutos con 51 segundos, quedando muy cerca del oro ganado por la húngara Sofía Sorba, quien destacada tuvo una actuación que se suma al bronce logrado la semana anterior en Hungría. La chilena María José Maillard volvió a instalarse entre las mejores del planeta en el canotaje de velocidad luego de conquistar la medalla de plata en los 5.000 metros de la Copa del Mundo disputada en Alemania. Es parte de lo que trae hoy día Bio Bio Chile en la sección deportiva.
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A propósito de la destacada participación de María José Maillart en el canotaje a nivel mundial, y que hablan también de la gran cantidad de hoy día deportistas de solamente, no solo de los lagos, sino que de los ríos, Valdivia, Puerto Montt y todo el sector, en donde han habido muchos remeros muy, muy, muy destacables. Así que un saludo muy especial también para los clubes de remo, tanto de Puerto Montt como otras ciudades deportistas. Recordemos, por ejemplo, a los hermanos Sangüesa, ¿se acuerdan? A los hermanos Ever y también Ever y Manuel, ahí Sangüesa, que son exponentes del remo chileno y también que fueron parte de este club Estrella Blanca de Puerto Montt, y que nos dieron también tanto orgullo, obviamente, al sur, y así muchos otros en juegos que nos habían representado en grandes ahí juego, pero no como en los Juegos Olímpicos. Así que muchísimo saludo para la trayectoria de los clubes de remo de Puerto Montt, tanto para el club de Estrella Blanca y muchos más, para los entrenadores, para la familia y también para aquellos jóvenes promesas deportistas.

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4: Mucho frío estos días. 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

Oye, Bruno Mars a esta hora en la radio, que hay buena onda, energía, como este día de sol exquisito que se vive a esta hora en Puerto Montt, y cómo no saludar a la gente que a esta hora nos escucha desde la radio Puluki, lo que hace ahí justamente la diferencia o la magia de la radio. Fíjese que hay una conexión en vivo, sin duda, y nos mandan siempre saludos a través del WhatsApp para la gente que está en Isla Puluki, con hay fotos bien bonitas de incluso ahí en distintas partes, ahí simplemente haciendo una pausa para pa poder conectarse con nosotros. Esta vez nos mandan ahí nuestros amigos del Club de Rodeos de Puluki, unas maravillosas postales, siempre dejándonos invitados para allá y siempre conectados con la radio, en conversaciones, cercanía que solamente la radio puede tener a esta hora, cuando va pasando también toda la información en Puerto Montt, en la costanera de Puerto Montt, con esta corrida Milo. Mucha gente, a las 11 de la mañana se dio inicio a la segunda categoría, que es la categoría de 5 kilómetros, y que recordemos va a estar detenida el paso, por lo menos para automóviles, hasta aproximadamente las 6 de la tarde. De eso y más en un ratito.

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2: Matías Doggenweiler, uno de los primeros habitantes de Puerto Varas, fue el más importante constructor de la recién creada colonia alemana en el Melipulli de 1854. Fue figura clave en la creación de la Escuela de Carpinteros de Puerto Montt, etapa fundamental para la posterior creación de la Escuela Chilota de Arquitectura Religiosa en Madera, 16 de cuyas iglesias fueron declaradas Patrimonio de la Humanidad el año 2000. Matías nació en 1828 en el pequeño pueblo de Andelfingen, al sur de lo que hoy es Alemania. Frente a las hambrunas campesinas y la represión política, decidió emigrar al otro extremo del mundo. Con 24 años llega a Corral el 1 de agosto de 1852 junto a su esposa Agnes Eisele, que da luz a su primer hijo el mismo día que llegan a Chile. Lo bautizaron José. Hablamos de José Doggenweiler, quien luego llegó a ser alcalde de Puerto Montt de 1894 a 1897 y de 1900 a 1905. Matías fue uno de los que introdujo en el sur de Chile el estilo arquitectónico que hacía furor en Europa, el neoclasicismo, que inspiró numerosas construcciones erigidas en la zona utilizando nuevas técnicas de construcción, entre ellas el uso de la simetría y la estandarización de los procesos con fundaciones de piedra o madera, revestimiento tinglado cubierto de tejuelas de alerce y la novedosa, la construcción con tarugos, sin uso de clavos. Según al investigador y arquitecto portomontino Gian Piero Cherubini, uno de sus primeros encargos fue la construcción en madera, en 1861, de la Casa del Gobernador, ubicada frente a la Plaza de Armas de Puerto Montt. Fue en esta obra donde se produjo el primer encuentro de dos centenarias tradiciones de construcción en madera, la alemana y la chilota, del cual provino la Escuela Chilota de Arquitectura Religiosa. La Casa del Gobernador fue demolida en los años 50 para levantar en su lugar una estructura de hormigón donde funcionó por muchos años la gobernación y que actualmente ocupa la delegación presidencial de la región de Los Lagos. Doggenweiler también participó en algunas etapas de la construcción de la Catedral de Puerto Montt y en Puerto Varas estuvo en los orígenes de la casa que luego llegó a ser el actual Hotel Bellavista. Cuando don Vicente Pérez Rosales se comisionó al comerciante español José Díaz Belunzarán, avecindado en Puerto Montt, para que contratara carpinteros en el departamento de Achao, que se hicieran cargo de los edificios fiscales, don José no dudó en pedirle a don Matías Doggenweiler que llevara adelante esta tarea. Fue así como Doggenweiler terminó por aprender las técnicas constructivas chilotas. Les enseñó a los carpinteros chilotes las técnicas alemanas. Fue así como se produjo esta maravillosa fusión de saberes constructivos que terminó configurando el paisaje arquitectónico desde Valdivia a Punta Arenas.
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0: incendio afecta a una vivienda de dos pisos en el sector La Chacra en Castro Alto. Los detalles con Hans Barros. Hans.
1: Así es, porque hasta ahora voluntarios de bomberos trabajan para poder controlar un incendio que está afectando a una vivienda de dos pisos, todo esto en el sector rural La Chacra, en Castro Alto, muy cerca del bypass. Varias unidades de bomberos han respondido a esta emergencia y también han llegado hasta ese lugar para poder combatir las llamas, mientras que sus esfuerzos, ha dicho, también se están concentrando en evitar que el fuego se propague a inmuebles colindantes. Asimismo, se ha informado que personal de carabineros de la segunda comisaría de la capital chilota también concurrieron hacia dicho sector, todo esto para apoyar este procedimiento que está en pleno desarrollo. En Chiloé, Bio Bio, la radio.
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4: Bienvenidos.
5: Welcome.
4: Sejam bem-vindos.

0: Culmina hoy la tradicional fiesta San Miguel Arcángel en Calbuco. Nos informa más a esta hora Manuel López.
1: Siguiendo la tradición de más de 300 años, se realiza hoy en Calbuco la culminación de la fiesta de los de San Miguel o fiesta de los indios reyunos. La actividad se inició con una novena a San Miguel acompañado de la llegada de las imágenes de las 39 capillas.
0: Ahora Manuel López.
1: Siguiendo la tradición de más de 300 años, se realiza hoy en Calbuco la culminación de la fiesta de los de San Miguel o fiesta de los indios reyunos. La actividad se inició con una novena a San Miguel acompañado de la llegada de las imágenes de las 39 capillas, acompañadas de sus bandas con pasacalles, las que se encuentran ya en el interior del templo.

0: Capillas de la isla Puluqui e isla Taboni, Quellín, realizaron esta celebración el día jueves 14. Hoy, desde las 6 de la mañana, los fiscales y patronas y con una banda de músicos fueron en busca del procurador a su domicilio, Manuel Vera Millaquén. Luego se desarrolló la solemne ceremonia de adoración a la cruz y a las 7 de la mañana la misa de los fiscales. Al mediodía, la misa solemne con participación de la comunidad católica. Todo culminará con la gran procesión en homenaje a San Miguel por las calles de Calbuco, con las imágenes de las capillas, las bandas de los pasacalles y, por supuesto, el santo patrono San Miguel, culminando con el batido de banderas de los fiscales y la entonación de la Salve Chilota. Desde Calbuco, Bío Bío, la radio.
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6: Detenidos dejó un operativo de la PDI contra bandas que comercializaban drogas mediante redes sociales y aplicaciones móviles en la región metropolitana. Nos cuenta Javier Pardo.
7: Sí, porque detectives de la Brigada de Investigación Criminal de Providencia, en coordinación con la Fiscalía de Alta Complejidad y Crimen Organizado Oriente, desarticularon dos organizaciones dedicadas al tráfico de drogas que operaban utilizando plataformas digitales para coordinar ventas y entregas. Investigación que permitió establecer que los imputados comercializaban distintas sustancias ilícitas a través de aplicaciones y redes sociales, concretando las entregas en lugares de alta afluencia de público en la comuna de Ñuñoa. Tras las diligencias, la PDI detuvo a 4 ciudadanos chilenos e ingresó a un inmueble en la comuna de Macul, donde se preparaba y dosificaban las drogas. En el procedimiento se incautaron más de 2 kilos de cannabis sativa, hongos alucinógenos, frascos de codeína líquida y cerca de 2 millones de pesos en efectivo. Además, detectives decomisaron maquinaria especializada utilizada para el procesamiento de drogas, entre ellas una prensa hidráulica, extractora de resina de cannabis, hornos de secado, selladoras y pesas digitales. Los detenidos fueron puestos a disposición del octavo juzgado de garantía de Santiago. 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
6: Y continúa la audiencia de formalización de los 3 carabineros y otros 2 integrantes de una asociación criminal en Curanilagüe. Verónica Valenzuela nos informa.
8: Claro, porque esta mañana se podría extender la formalización de estos 3 carabineros y 12 civiles que fueron acusados de formar parte de una asociación criminal en la comuna de Curanilagüe, en la provincia de Arauco. Esto tiene que ver con la cantidad de detenidos y de antecedentes que van a ser expuestos durante la audiencia, y que a raíz de esto mismo, por petición del fiscal Johnny Cárez, se solicita hoy comenzar con la situación de los detenidos por flagrancia y luego de esto ver la situación de la formalización por asociación criminal y otros delitos que involucraron a estos 3 funcionarios policiales que fueron desvinculados de la institución. Esta petición fue fue accedida por la jueza que preside la audiencia, Pilar Ulrichsen, y es por esto entonces que se verá de esta manera la audiencia de formalización. Frente a este panorama entonces y la cantidad de imputados, la formalización podría extenderse hasta este lunes, jornada donde también se espera ver las medidas cautelares. En Concepción, Bío Bío, la radio.
6: Esta mañana se ha registrado un atropello con resultado de muerte en la comuna de Hijuelas. Gonzalo Holguín con detalles desde Radio Bío Bío en la región de Valparaíso.
9: Sí, les contamos que lamentablemente se ha producido un atropello con desenlace fatal en la comuna de Hijuelas, en las inmediaciones del paradero 13, esta comuna de la provincia de Quillota. Carabineros ya ha entregado antecedentes respecto de una persona detenida por este hecho y que además al hacérsele el alcotest se verificó que era una persona que se encontraba bajo la influencia del alcohol. Este hecho ocurrió aproximadamente a las 6 de la mañana cuando en ese sector iba un ciclista, una persona de aproximadamente 70 años que fue atropellada y que lamentablemente falleció en el lugar antes de poder ser trasladada a un recinto asistencial. La información indica que la persona que iba conduciendo este vehículo particular se dio a la fuga y que posteriormente, aproximadamente 2 a 2 horas y media después, el personal de carabineros de la comuna de Hijuelas, haciendo los peritajes que corresponden, encontraron el vehículo involucrado en el hecho en el domicilio. Llegaron al domicilio de la persona, le hicieron el alcotest, verificaron que todavía se encontraba bajo la influencia del alcohol y lo tomaron detenido para derivar a su eventual control de detención. En la región de Valparaíso, Bío Bío, la radio.
6: 12 horas, 5 minutos.
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0: Una mujer adulta murió atropellada en la ruta que une Los Ángeles con Santa Bárbara. Vamos a conocer más información a esta hora. Vamos a reiterar la información, a corroborar información a esta hora con Mario. Durante este domingo han comenzado actividades en la séptima región. Mario Tapia tiene la información.
1: Con una ceremonia íntima y familiar en el sector Valle de Luna de Antuco, se han iniciado hoy las actividades de conmemoración de los 21 años de la trágica marcha de los mártires de Antuco. El 18 de mayo del año 2005 fueron 44 soldados conscriptos y un sargento de ejército del Regimiento Reforzado 17 de Los Ángeles los que perdieron la vida cuando efectuaban una marcha de descenso desde el volcán Antuco. Las actividades centrales se realizarán este lunes en el destacamento de montaña número 17 Los Ángeles, donde se ha comprometido la presencia del comandante en jefe del Ejército General Pedro Varela Sabando y del ministro de Defensa Fernando Barros. Asimismo, el comandante del destacamento militar Coronel Gonzalo Lazo y igualmente familiares de las víctimas participarán de esta actividad conmemorativa de una de las tragedias más grandes del Ejército de Chile. 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

comentábamos hace un ratito lo que nos informaba Mario Tapia desde Los Ángeles, esta información que obviamente nos hace recordar esta tragedia de hace 21 años, la tragedia de Antuco, que se ya ha informado cuáles van a ser las actividades más oficiales hoy día. Justamente una ceremonia mucho más íntima, y que también a través de biobiochile.cl hay distinta información, distintos reportajes acerca de esa tragedia que golpeó profundamente al país hace 21 años y que mantiene viva, y que se recuerda también con muchísima claridad esos momentos donde la radio también cumplió un rol muy fundamental, en donde se marcó nuestro país hace 21 años atrás, y que también lo trae hoy día biobiochile.cl.

0: El senador PPD Ricardo Celis aseguró que el estado de excepción constitucional que se debe renovar en los próximos días encubre la falta de un plan de seguridad para la región de la Araucanía. Esteban Arauz, desde Radio Bio Bio en Temuco, nos amplía.
1: Tras las declaraciones, el senador Rodolfo Carter asegurando que el gobierno se encuentra atrasado en materia de seguridad con la región de la Araucanía a propósito de los atentados incendiarios que se han registrado durante los últimos días y que coinciden con el ingreso de las policías a la comunidad Temucuicuy de Arcilla, el delegado presidencial de la región de la Araucanía, Francisco Lubetich, reconoció que hay cosas en las cuales se debe mejorar. Sin embargo, indicó que en estos primeros meses de gobierno se ha puesto el foco en perseguir a personas que han cometido hechos de violencia y ponerlas a disposición de los tribunales de justicia. Una situación que se da en medio de lo que se debe votar durante los próximos días, que es la renovación del estado de excepción constitucional para la macro zona sur, y que en ese sentido el senador del PPD, Ricardo Celis, indicó que esta herramienta constitucional encubre la falta de un plan de seguridad, no solo para la región, sino que también para todo el país. Asimismo, el presidente de los agricultores de Malleco, Sebastián Navellán, indicó que el gobierno debe entregar un plan detallado y directo para ir en contra de las orgánicas radicales. En Temuco, Bio Bio, la radio.

0: Amigo de la radio, buenas tardes. Comunicar lo siguiente: en la ruta que va de Puerto Montt hacia Puerto Ora, hay un encostamiento por el lado derecho, un volcamiento de un vehículo, está por una sola vía. Para que tengan precaución los conductores. Que tengan muy buena tarde, cuídense.
1: Sí, mucha precaución a los conductores que transitan en ese lugar y agradecer siempre a los auditores que nos van reportando en esta vez de este volcamiento de este vehículo por el lado derecho de la vía que mantiene habilitado una sola pista. Y eso se suma además a los cortes que hay el día de hoy por la corrida Milo de este domingo por este magno evento deportivo para escolares y que justamente va a mantener ahí con distintas vías cerradas desde el partido de esto muy temprano a las 8 de la mañana hasta las 6 de la tarde. Donde se va a suspender el tránsito. Saludar a los auditores desde el barrio Puerto, ahí en la calle Ecuador, que nos han hecho recordar que ya se habilitó el tránsito, la calle Ecuador solo baja hacia el puerto completamente y la calle Chorrillos entonces solo sube hacia el centro. Ahí son los recorridos históricos, calles con historia, pero también calles que hoy día necesitan obviamente este buen estado. Un saludo para ellos también.
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1: Informamos que en el sector Alessandri, Paredes, La Goleta 2, Cuesta Gómez, Calbuco, El Bocal y Pasarela Aptao hay encostamiento en la vía durante el día y la noche. 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
7: Hasta ahora, información judicial. Robinson Cárdenas, buenas tardes.
8: Una mujer fue presentada a audiencia de formalización de cargos por su eventual responsabilidad en un incendio que destruyó tres casas pasado el mediodía del jueves en la población Antonio Varas, muy cerca de Avenida Volcán Puntiagudo. Esta persona, de acuerdo a lo que ha expuesto la fiscalía durante la mañana, provocó el fuego primero en material combustible, lo que terminó destruyendo tres construcciones al interior de la población Antonio Varas. La fiscalía relató que la mujer habría sido observada por vecinos gritando la frase "que la tierra se salve y todo arda", justificando que por eso había iniciado las llamas que terminaron por destruir las propiedades afectadas. En ese mismo orden de idea, la defensa privada de esta mujer ha entregado antecedentes relacionados a una eventual condición de salud mental que debe ser atendida. Y en medio del proceso investigativo, a propósito de lo mismo, es que están buscando que estas indagatorias, que se podrían extender hasta por 3 meses, se desarrollen bajo un criterio de una eventual inimputabilidad en esta mujer, quien ha permanecido detenida durante las últimas horas. De hecho, ha comparecido desde la cárcel Alto Bonito de Puerto Montt y se van a determinar medidas cautelares respecto de ella luego de ser sindicada como la responsable del fuego que destruyó tres propiedades cerca de la 1:00 p.m. del jueves en el sector Alto de Puerto Montt. 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

Oye, Eduardo Gatti a esta hora en la radio. Hay canciones que realmente no pasan, ¿no? Y se quedan ahí con uno. La voz tremenda de Eduardo Gatti a esta hora con esta canción de El Botero, una canción bonita que a esta hora nos acompaña en un día soleado de Puerto Montt. Oye, este volcamiento, estamos muy atentos acerca del volcamiento y de los tacos que se están provocando en la ruta. Hay auditores que también nos han hecho saber justamente sobre eso. Hay distintas actividades en la Semana del Patrimonio, se van a dar distintas actividades y me han contado desde Chiloé justamente que van a haber algunos conciertos muy, muy interesantes antes de las iglesias de Chiloé, justamente relevando el patrimonio cultural que tienen las iglesias de Chiloé, donde hay, obviamente, son parte de nuestro turismo. Hay nuevo turismo que tiene que ver con lo que está pasando también en Calbuco, de este turismo prácticamente, entre comillas, religioso. Entonces, nos van contando acerca de esas actividades, de lo que va sucediendo también en el marco de las iglesias de Chiloé, en Calbuco, en Puluqui. Hoy día se celebra se recuerda la festividad de la Asunción, historias que también obviamente con lo que va ocurriendo en el sur, marcaron también distintos puntos a esta hora. Entonces nos van contando al WhatsApp, al más 56 65 222 76 80.

preocupaciones sanitarias que de la que hoy día se ha dado mucho que hablar es el estado de salud, que se habla de los brotes del hantavirus que se produjo primero en este crucero y que también ha dado bastante alerta en distintos lugares. Pero preocupa mucho y conecta con lo que sucede en Osorno y con este problema que hubo en el establecimiento educacional donde se halló justamente o se denunciaron problemas sanitarios en esta escuela rural. Hay un problema bien significativo porque obviamente si no hay condiciones obviamente sanitarias por las aguas servidas en esta escuela, una escuela además agroecológica, obviamente la preocupación de la familia es mucho mayor. Entonces ahí está parte de la noticia que se destacó o que hizo obviamente ruido durante esta mañana, esta situación de higiene en esta escuela rural de Osorno, escuela en que se hicieron algunos estudios y se encontraron entonces partículas contaminadas por fecas, orinas o saliva, entonces de roedores. Entonces es importante poder tener preocupación sobre los sectores rurales también, sector rural de Pichil, donde apoderados reiteraron estas denuncias por estos malos olores y la presencia derechamente de ratones.

A esta hora se produce una emergencia en Puerto Montt. Se está respondiendo a una inflamación de ducto de chimenea en las esquinas de Los Leones y Los Zorros. En la comuna de Puerto Montt concurren dos carros de bomberos, la séptima y la segunda compañía. Aprovechamos entonces a hacer este llamado. Muchísima precaución a quienes transitan por el lugar. Se está respondiendo entonces a esta inflamación de ducto de chimenea en las esquinas de Los Leones y Los Zorros. En la comuna de Puerto Montt concurren dos carros de bomberos, séptima y segunda compañía al lugar.

0: información de la zona, información judicial del momento. Cristian Valdebenito, cuéntanos.
1: 3 minutos duró la audiencia de lectura de autoapertura en la arista Kimun del caso Convenios, que fue dirigido esta mañana por la jueza suplente del juzgado de garantía de Puerto Montt, Paola Barra. Según se indicó en la oportunidad, donde el único que se conectó fue el fiscal Patricio Poblete, se dio cuenta que ya el magistrado había enviado un borrador de esta lectura a todos los intervinientes y que ya el Ministerio Público había hecho llegar sus correcciones. En el evento, en todo caso, de que hubiera una nueva rectificación o corrección que realizar, Poblete indicó que están llanos a presentar nuevos recursos en los próximos días. Breve entonces, audiencia de lectura de autoapertura, donde no fue, dijo el persecutor, necesario volver a hacer una lectura del documento a la espera de verificar si es que se van a realizar nuevas correcciones dentro de los próximos días. 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
0: Cinco minutos nos separan de la una. Quédate en compañía de la radio. Ya vienen las noticias del radiograma matinal.

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10: Un operativo de la PDI dejó a 13 personas detenidas tras una serie de allanamientos por microtráfico en la comuna de Puente Alto. Esta mañana se amplía la audiencia de formalización de los 3 carabineros y otros 2 integrantes de una asociación criminal en Curanilahue. La UDI aseguró que en la cuenta pública del próximo 1 de junio se conocerá los detalles del plan de seguridad del gobierno. Sin embargo, las inconsistencias en esta materia mantienen abierto uno de los principales flancos políticos frente a la oposición. El viceministro Daniel Mas se refirió a la polémica por la auditoría de Codelco y dijo que el nuevo directorio va a entrar mucho más profundo, ya sea con auditorías internas o externas. Tras la polémica sobre el futuro del penal Punta Peuco por las declaraciones del presidente José Antonio Kast de modificar el recinto, parlamentarios oficialistas y fuentes de gendarmería llaman a dejar de lado el debate ideológico y atender a la operatividad. El proyecto de devolución de IVA en pañales y medicamentos comenzará a discutirse la próxima semana en la Cámara de Diputados, con el apoyo transversal del oficialismo y el Partido de la Gente. El recorte en salud continúa generando preocupación. El Colegio Médico y autoridades regionales advierten impacto en hospitales y atención de pacientes. La Mesa de Reactivación Laboral contra el Desempleo apura su agenda frente a la emergencia laboral y fijó para el próximo 12 de junio la entrega de sus propuestas con foco en mujeres y capacitación. Expertos apuntan a que la sala cuna debe incluirse en la propuesta. Un 74% de los recursos presentados por deudores del CAE a la Tesorería General de la República fueron declarados inadmisibles por diversas cortes de apelaciones y la Corte Suprema. El gobierno defiende la reforma del sistema de evaluación ambiental, mientras la oposición acusa riesgo de flexibilizar estándares en favor de la inversión. En noticias del exterior, Estados Unidos exigió a Irán la entrega de uranio altamente enriquecido como condiciones para avanzar en una negociación de paz. El Jurado Nacional de Elecciones de Perú oficializó que Keiko Fujimori y Roberto Sánchez disputarán la presidencia del país en la segunda vuelta electoral. Alerta internacional por ébola en la República Democrática del Congo moviliza la región y desata cierres fronterizos. 18 toneladas de suministros y equipos médicos envió la Organización Mundial de la Salud. Y en el deporte, por la fecha 12 de la Liga de Primera, Colo-Colo recibirá a Ñublense desde las 17:30 horas en el Estadio Monumental, con el objetivo de aumentar la brecha con sus escoltas. Más temprano, desde las 15 horas, Universidad de Chile visitará Cobresal en El Salvador, con la intención de acercarse a los primeros lugares en la tabla de posiciones.
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6: 1:05 p.m.
10: ¿Cómo están? Muy buenas tardes. Los saludamos nuevamente para acompañarnos en lo que va a ser una hora de esta revisión de las noticias en una edición de Radiograma Mediodía en Biobío, la radio. Por supuesto, saludamos ya a quienes se conectan a través de las 43 estaciones y también a quienes lo hacen a través de nuestro sitio web oficial Biobío Chile. Les recordamos que hay distintas formas de comunicarse con nosotros. Envíanos sus audios, fotos o videos, informaciones en distintos puntos del país. A nuestro WhatsApp, el +569 920 7888, o bien también nos encuentra en nuestra red social en X como @BioBio. Vamos a revisar a partir de ahora información independiente. Anunciamos en titulares, un operativo realizado por la Policía de Investigaciones culminó con 13 personas detenidas tras una serie de allanamientos por tráfico de drogas en la comuna de Puente Alto. En Paine, en tanto, un antisocial protagonizó un robo frustrado en una vivienda que terminó con el dueño del inmueble baleado. Mientras en Maipú, un hombre fue detenido por porte ilegal de armas tras haber recibido 2 impactos balísticos en plena vía pública. Vamos a tomar de inmediato contacto con una de nuestras unidades móviles en la región metropolitana, quien tiene este completo informe policial. Javier Pardo, muy buenas tardes.
12: ¿Qué tal, Vanessa? Muy buenas tardes. Y claro, porque arrancamos esta síntesis policial con este operativo realizado por la Policía de Investigaciones a través de la Brigada de Investigación Criminal, la BICRIM, quienes concretaron allanamientos en 10 domicilios de la comuna de Puente Alto, dejando a 13 personas detenidas por el delito de microtráfico de drogas. Las diligencias fueron desarrolladas por detectives del equipo modelo territorial cero en la población Venezuela y Villa Costa Azul en el sector de Bajos de Mena, permitiendo desarticular distintos puntos vinculados al microtráfico, donde se incautaron más de 2 kilos de diversas sustancias ilícitas, entre ellas clorhidrato de cocaína, cocaína base, cannabis y un derivado de la pasta base. Pasemos a escuchar al inspector Giovanni González, quien entregó detalles del operativo y precisó que la droga incautada fue evaluada en más de 48 millones de pesos.
13: En ese operativo se logró la detención de 13 personas mayores de edad, además de la incautación de 2 kilos 200 gramos de droga, con un avalúo aproximado de 48 millones de pesos.
12: Sí, en el procedimiento también se decomisó munición calibre .40, dinero en efectivo, elementos asociados a barras de fútbol y diversas especies vinculadas a la investigación. 4 de los detenidos mantenían antecedentes por microtráfico, mientras que uno registraba antecedentes por homicidio frustrado y otro por robo. Por instrucción de la Fiscalía Local de Puente Alto, los 3 imputados pasaron a control de detención por el delito de microtráfico de drogas. Pasamos ahora a la comuna de Paine, donde cerca de la medianoche se registró un robo frustrado al interior de una vivienda que terminó con el dueño de la casa baleado. Fue personal de carabineros de la tenencia de Champa que se trasladó hasta Avenida Jorge Alessandri, la comuna de Paine, donde los funcionarios se entrevistaron con la víctima, quien señaló que un sujeto desconocido ingresó al inmueble por la ventana de uno de los dormitorios con la intención de sustraer especies. En ese momento, el antisocial se encontró con la víctima y su padre, instancia en la que disparó en contra de este último a la altura del abdomen. Fue la teniente Genoveva Arenas de la 64 Comisaría de Paine quien señaló que tras efectuar el disparo, el delincuente huyó del lugar sin concretar el robo.
14: Habría ingresado a su domicilio por una ventana de un dormitorio con intenciones de sustraer especies, encontrándose este antisocial con el padre de la víctima efectuándole un disparo a la altura del estómago, huyendo del lugar sin lograr su cometido.
12: Claro, el lesionado fue trasladado hasta el CESFAM de Paine y posteriormente derivado con apoyo institucional aeromédico hasta la exposta central, donde se mantiene estable y fuera de riesgo vital. A raíz de este robo frustrado, el Ministerio Público instruyó diligencias al Departamento 19 y al Laboratorio de Criminalística de Carabineros para dar con el paradero del autor de este delito en la comuna de Paine. Pasamos ahora a la comuna de Maipú, ya que cerca de las 4 de la madrugada Carabineros adoptó un procedimiento por disparos donde un hombre terminó herido a bala y posteriormente detenido por porte de arma de fuego. El hecho ocurrió en la avenida José Manuel Borgoño a la altura del número 1979, donde personal policial constató que en la vía pública se encontraba un hombre adulto chileno con lesiones balísticas en el abdomen y en una de sus piernas. Al momento de ser auxiliado, los funcionarios encontraron al interior de los bolsillos de su chaqueta una pistola calibre .22 sin munición y sin encargo vigente, por lo que fue detenido y trasladado hasta el Hospital El Carmen, donde permanece fuera de riesgo vital. Tras las primeras diligencias de inspección del sitio del suceso, Carabineros logró además ubicar una segunda arma de fuego en el sector, una pistola calibre 9 milímetros con un cartucho en la recámara y sin número de serie, la que preliminarmente habría sido utilizada por el atacante, que de acuerdo con testigos, este autor de los disparos se movilizaba en un vehículo y posteriormente huyó del lugar. Cabe señalar que el detenido mantiene antecedentes penales y diversas detenciones previas por distintos delitos, entre ellos porte y tenencia de armas de fuego, mientras que el Ministerio Público deberá determinar las diligencias para esclarecer este procedimiento adoptado en la comuna de Maipú. 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
10: Seguimos revisando información de carácter policial para dar un poco de contexto. Dos carabineros en servicio activo integraban la estructura de la que se conoce o fue denominada como la Banda del Moto, una organización criminal que desbarata el jueves pasado en Curanilahue. Según la indagatoria, no eran simples colaboradores, más bien era una especie de servicio de inteligencia que operaba en grupo. ¿Cómo manipularon evidencia balística en un sitio del suceso, ocultando y raspando casquillos para borrar la trazabilidad de las armas? ¿Filtraron información privilegiada al cabecilla de una banda para protegerlo de los distintos operativos policiales? Y un tercer uniformado tomó conocimiento de los hechos, no denunció y también terminó siendo arrestado. La banda operó en las sombras por al menos 2 años. Es en ese contexto entonces que comenzó la formalización, se amplía hasta este lunes estos 3 carabineros y 12 civiles además acusados de integrar una asociación criminal en Curanilahue, en la provincia de Arauco. Entre los delitos que involucran a los uniformados se encuentran obstrucción a la investigación y también, lo mencionábamos, omisión de denuncia. Verónica Valenzuela desde Radio Bio Bio en Concepción tiene todos los detalles.
15: Con un leve retraso comenzó la audiencia de formalización de los ahora ex funcionarios policiales y 12 civiles que fueron detenidos el pasado jueves en un operativo que permitió desarticular la asociación criminal denominada la Banda de los Motos, que operaba en Curanilahue. La causa es reservada y debido a la cantidad de detenidos y de antecedentes que deberán ser expuestos por el Ministerio Público, las medidas cautelares serán conocidas este lunes. Para asignar un orden a la jornada, el fiscal Johnny Cárez solicitó formalizar a los imputados por flagrancia para después comenzar con los vinculados a la asociación criminal, petición que fue aceptada por la jueza del juzgado de garantía de Curanilahue, Pilar Ulrichsen.
16: Solicitaríamos, señoría, que el día de hoy se pueda ver la situación procesal de los imputados que están por las flagrancias. Consideramos, señoría, que esa cantidad de situaciones que se deberán resolver, porque son hechos, señoría, como le indico, distintos, se puede resolver la situación respecto de esos imputados en la jornada del día de hoy. Y, señoría, si el tiempo lo permite, poder formalizar la investigación únicamente el día de hoy respecto de los imputados restantes que están ya más vinculados a los ilícitos de asociación criminal.
15: En concreto, la Fiscalía formalizará a los 3 carabineros por asociación criminal, falsificación de instrumento público reiterado, obstrucción a la investigación, apropiación indebida de subvenciones del Estado y omisión de denuncia. De acuerdo a la información recopilada por BioBio Investiga, los exfuncionarios que fueron detenidos en el patio de la 4ª Comisaría de Curanilahue el pasado jueves manipularon evidencia balística en un sitio del suceso, ocultando y raspando casquillos para borrar la trazabilidad de las armas. Además, filtraron información posición privilegiada al cabecilla para protegerlo de operativos policiales. Hasta el momento, 9 de los 15 detenidos han sido formalizados, situación que se podría extender hasta este lunes, donde también se deberían conocer las medidas cautelares para los miembros de la banda de los Moto, entre ellos los 3 carabineros.
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17: Tenemos información de lo que está pasando en el Gran Concepción con Mauricio Gándara.
18: Sí, para dar cuenta de 2 hechos policiales que se han registrado en los últimos minutos en el Gran Concepción, 2 volcamientos. El primero de ellos se registró hace algunos minutos en la avenida Jorge Alessandri, prácticamente frente al complejo policial de Lomas Verdes, poco antes de la salida hacia la avenida Paicaví, cerca del sector de El Trébol. Esto está generando el trabajo de unidades de bomberos. El vehículo está volcado sobre uno de sus costados. Pista derecha, reiteramos, en la avenida Jorge Alessandri. Y el otro, un volcamiento registrado también hace algunos minutos en la autopista interportuaria, esto en la comuna de Talcahuano, con un vehículo que también resultó con graves daños luego que su conductor perdiera el control y volcara. Procedimientos ambos en desarrollo con estos 2 volcamientos que se han registrado en los últimos minutos en el Gran Concepción. 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
17: Preocupa la fatalidad de accidentes en ruta que une Los Ángeles con Santa Bárbara. Una adulta mayor murió atropellada en esta vía y este año se han registrado más de 4 accidentes que han dejado a víctimas fatales en 2 ocasiones. Nos informa de Radio Bio Bio en Los Ángeles, Mario Tapia.
19: En horas de la noche del sábado, nuevamente la ruta Q61R que une Santa Bárbara y Los Ángeles se registró una tragedia cuando una adulta mayor de 81 años de edad fue atropellada a la altura del kilómetro 18, sector Puente Calderones. La ruta es estrecha en varios tramos y poco iluminada, lo que aumenta el riesgo de accidentes de jornada matinal y nocturna. En esta ocasión, Carabineros de la CIAT Biobío señaló que la víctima fue impactada por un vehículo de alta energía, falleciendo en el lugar, como lo explicó el oficial investigador teniente de Carabineros de la CIAT, Salvador Soto.
20: Una persona femenina de 81 años es atropellada por un furgón que circulaba por la misma vía en sentido a Santa Bárbara. Producto de lo anterior, lamentablemente falleció la peatona en el lugar de los hechos a raíz de la gravedad de sus lesiones. Es por ello que el Ministerio Público introdujo la concurrencia de esta CIAT con la finalidad de realizar toda la diligencia y la especialidad con la finalidad de determinar la dinámica y la causa basal de este accidente. Se hace el llamado a los usuarios a maximizar la normativa vial, el autocuidar los desplazamientos y respetar los máximos de velocidad.
19: Respecto al mismo tema, el alcalde de Santa Bárbara, Cristian Oces, ha requerido muchas veces la mejor conservación de los caminos y franjas de esta ruta, asimismo un mejoramiento de las señaléticas. El tránsito estuvo interrumpido por más de 3 horas en el lugar de los hechos, mientras se efectuaban las labores de despeje y las pericias respectivas. En Los Ángeles, Bio Bio, la radio.
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17: Y 13:19. Tras el último atentado incendiario en Contulmo, en la región del Biobío, la familia Grolmus solicitó al gobierno y a la ministra de Seguridad, Trinidad Steiner, que presente el plan de seguridad para la macrozona sur y que se use el estado de excepción para terminar con estos grupos radicales. No descartaron que diferentes orgánicas se estén reorganizando con la intención de seguir perpetrando este tipo de hechos en la provincia de Arauco. Los detalles los tiene Oscar Valenzuela.
0: El atentado que desconocidos perpetraron en Contulmo, donde quemaron una casa y dejaron un lienzo alusivo a diferentes hechos de violencia y que además contiene una amenaza al general Cristian Mancilla, jefe de orden público en la Araucanía y quien estuvo a cargo de ingresar a Temucuicuy hace unos días, puso en alerta a las autoridades y también a la familia Grolmus. Según dijo Cristian Grolmus, les llama la atención este atentado que terminó con una casa quemada, principalmente por las consignas de esta pancarta, donde piden que se vayan los condominios de la orilla de la Golanalhue. Lo anterior también habría encendido las alertas, ya que se habría ordenado una medida de protección al general Mancilla.
2: Así que nos llama la atención y nos preocupa bastante que se produzcan estos atentados a tantos años ya de que no, digamos, de haber sufrido el atentado nosotros del Molino y a tanto tiempo que no había ocurrido algo. Entonces eso demuestra que esta gente se está rearticulando. Claro, por lo que vi en las noticias, dejaron un lienzo donde habrían amenazado al general Cristian Mancilla. Tengo entendido que se solicitó una medida de protección para él.
0: Respecto a estos últimos, fuentes de Radio Bio Bio dan cuenta que efectivamente se habría activado una medida de protección para el general jefe de orden público en la Araucanía. Sin embargo, esto no ha sido confirmado por las autoridades. Por lo mismo, Cristian Grolmus llamó al gobierno y en especial a la ministra de Seguridad, Trinidad Steiner, a presentar el plan para la macrozona sur, para de esa forma usar efectivamente el estado de excepción vigente hace más de 4 años y atrapar a quienes integran estos grupos radicales.
2: Que presente cuál es el plan de seguridad para la macrozona, cuál es el plan concreto, la estrategia que tienen para desarticular estos grupos terroristas que tantas veces hemos solicitado, y que hagan uso del estado de excepción para eso, no para mantenerse eternamente en una especie de trinchera que no llega nunca a su fin y genera un estrés adicional que ya llevamos tantos años y que se necesita que vayan detrás de esta gente, se necesita un plan de acción. Esperemos que lo presente luego.
0: Recordemos que en este atentado perpetrado por desconocidos en Contulmo, se dice habría sido un grupo numeroso, quienes se le prendieron fuego a este inmueble que estaba deshabitado en medio de un sector de pequeñas parcelas. Esto a solo 20 minutos de Contulmo, ya no más de 15 minutos desde el cruce Peleco en la provincia de Arauco.
17: Del PPD, Ricardo Celis, arremetió en contra del gobierno tras asegurar que el estado de excepción encubre la falta de un plan de seguridad para la Araucanía. El delegado presidencial de esa región, Francisco Lüetich, reconoció que hay materias por mejorar y que están enfocados en poner a disposición de la justicia a quienes se perpetraron atentados en la macrozona sur. Los detalles los tiene Esteban Arauz, de Radio Bio Bio en Temuco.
3: El Congreso debe votar nuevamente la renovación del estado de excepción constitucional de emergencia para la macrozona sur antes del feriado del 21 de mayo, tras una seguidilla de atentados y hechos de violencia que se registraron luego de 2 ingresos de carabineros a la comunidad Temucuicuy de Ercilla. Una situación que desató críticas de gremios y parlamentarios que manifestaron sus inquietudes por la inexistencia de un plan de seguridad para la región de la Araucanía. El senador del PPD, Ricardo Celis, señaló que la herramienta constitucional encubre la falta de una planificación del gobierno en esta materia.
23: El gobierno no tiene plan para seguridad en todo el país. Usan el estado de excepción como un subterfugio para hacer creer de que hay una protección en la región de la Araucanía respecto a los atentados. Un plan de seguridad, que es lo que se requiere, no está. Y el estado de excepción actúa como un encubridor en los hechos, ¿cierto?, de la falta de un plan.
3: Un poco más optimista se mostró el presidente de los agricultores de Mayeco, Sebastián Navillán, quien cree en la existencia de un plan de seguridad, sin embargo, dijo que debe ser más directo.
24: Lo que sí es evidente que efectivamente necesitamos un plan mucho más detallado, un plan mucho más directo para la región de la Araucanía. ¿Para qué? Para poder avanzar hacia la extinción de los grupos terroristas.
3: El delegado presidencial de la Araucanía, Francisco Lüetich, reconoció que hay materias por mejorar, sin embargo, enfocó el trabajo del gobierno en poner a disposición de los tribunales de justicia a quienes cometen hechos de violencia.
25: Siempre pueden haber espacios que mejorar, brechas que llenar,
4: hemos estado trabajando estos dos meses fundamentalmente con acciones planificadas en orden a poder dar respuesta a hechos de violencia ocurridos con anterioridad.
3: La autoridad indicó que están a la espera de refuerzos tecnológicos para copar por la vía aérea con drones y otros elementos la vigilancia del territorio, buscando replicar la estrategia implementada en el norte del país. Durante el gobierno de José Antonio Kast se han registrado 7 atentados en la Araucanía, principalmente a camiones, camionetas y torres de alta tensión. En Temuco, Bio Bio, la radio.
17: La UDI puso fecha al esperado plan de seguridad del gobierno. Desde el oficialismo aseguraron que será presentado durante la cuenta pública el próximo 1 de junio, instancia en la que el Ejecutivo, el presidente, va a detallar las medidas concretas y los plazos para enfrentar la crisis en esta materia. No obstante, las inconsistencias de la ministra Steiner y las dudas que persisten sobre este programa mantienen abierto uno de los flancos políticos más complejos que atraviesa el gobierno. Los detalles los tenemos junto a Josefa Chamar. Josefa, buenas tardes.
5: Buenas tardes. Efectivamente, el primer trimestre del gobierno de José Antonio Kast ha estado marcado por distintos flancos, siendo uno de los más complejos el de seguridad y el combate a la delincuencia, precisamente una de las principales promesas de campaña que lo llevaron a ganar las elecciones. Durante las últimas semanas, la ministra de Seguridad Pública, Trinidad Steiner, aseguró no contar con un plan concreto y por escrito en esta materia, situación que generó críticas desde diversos sectores políticos. Así, la ministra Steiner se encuentra hoy en el ojo del huracán, principalmente por los cuestionamientos a la efectividad de su gestión y al plan de seguridad propuesto por el gobierno. En este contexto, durante la jornada, el presidente de la UDI, Guillermo Ramírez, respaldó tanto al gobierno como a la ministra, en medio de las críticas por la ausencia de un plan concreto en seguridad. El timonel del gremialismo también aseguró que el Ejecutivo presentará una hoja de ruta con medidas y plazos concretos durante la próxima cuenta pública de este 1 de junio. Estas palabras se sumó el presidente de la Cámara, Jorge Alessandri, quien fue enfático en señalar que el gobierno está trabajando en materia de seguridad y que en la cuenta pública la ciudadanía se llevará una gran sorpresa respecto al plan de acción. No obstante, y pese a su visión positiva, afirmó que no le gustó la presentación de la ministra ante la Cámara.
7: No me gustó tanto la exposición de la sala, pero evidentemente hay cosas que se están haciendo en materia migratoria, en materia de estado de excepción, en materia de redadas, en materia de detenciones con personas que habían tenido órdenes de detenciones.
5: Desde la oposición, en tanto, las falencias del gobierno en seguridad se han transformado en uno de los principales focos de crítica. Esto sobre todo porque el presidente Kast llegó al poder impulsado por este discurso, por lo que los errores en esta materia abren un flanco difícil de ignorar. Uno de los primeros en cuestionar la situación fue el parlamentario comunista Marcos Barraza, quien aseguró que la ciudadanía mantiene una mala evaluación del Ejecutivo. Además, hizo hincapié en que la inexistencia de políticas públicas consistentes que apunten a mejorar la seguridad de la población es complejo.
8: Yo creo que en materia de seguridad pública es muy notorio que la ciudadanía tiene una mala evaluación respecto de lo que el gobierno ha hecho. Y es una mala evaluación porque no hay un plan operativo concreto, no hay una estrategia. O sea, lo que vimos en la cuenta que dio la ministra en la sesión especial, la ministra de Seguridad Pública, no fue otra cosa que un paper mal leído.
5: Con todo, la situación de la ministra de Seguridad se ha convertido en una de las más complejas dentro del gabinete. De hecho, la Contraloría General de la República inició una revisión de un oficio relacionado con requerimientos y solicitudes de información emitidos por Steiner durante sus primeros días en el cargo. Ahora, gran parte de las expectativas están puestas en la presentación que se realizará durante la cuenta pública, fijada para el próximo 1 de junio y que marcará la primera rendición en materia de seguridad ante la ciudadanía de José Antonio Kast como presidente de la República.
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17: La Policía de Investigaciones confirmó hace algunos momentos una persona detenida tras el millonario robo de salmón destinado a la exportación, tras reducir al conductor de un camión en un servicentro al norte de Osorno. Los detalles los tenemos con Eduardo Palacios.
6: Se trata de diligencias que ocurren luego de la denuncia del conductor de un camión que salió desde Puerto Montt con destino a la región metropolitana y decidió parar por un café en un servicentro del sector Pilauca, al norte de Osorno. Momento aprovechado por los delincuentes para perpetrar el robo, donde Carabineros desplegó las primeras diligencias, de acuerdo a lo confirmado por la prefecta de la institución en Osorno, coronel Carola Oyarzún.
11: Se produjo un robo a un camión que transportaba más de 15.000 kilos de salmón. Carabineros es alertado por el nivel 133. Concurre hasta el lugar donde se encontraba el camión, entrevistando al conductor de este, ¿cierto?, quien señaló que había sido intimidado por algunos individuos quienes posteriormente se habían llevado la rampla del camión.
6: Más tarde, Fiscalía mandató a personal de la Policía de Investigaciones continuar con las diligencias y a partir de esto hay resultados confirmados hace escasos minutos por el jefe de la Brigada Investigadora de Robos de la institución, Felipe Herrera Jiménez.
12: La víctima fue abordada por aproximadamente 6 sujetos a rostro cubierto y premunidos de arma de fuego. Lo intimidan, lo agredieron para sustraer la carga correspondiente a filete de salmón avaluado en 300 millones de pesos, además de la unidad de transporte tipo rampla avaluada en 120 millones de pesos. Detectives de la Brigada de Robos de Osorno realizaron diversas diligencias investigativas, logrando ubicar la rampla contenedora abandonada en la comuna de Paillaco, y posteriormente se logró recuperar la totalidad de las especies sustraídas en el sector de Chiscahue, comuna de La Unión.
6: Hay un detenido por receptación, indicándose que se trata de un hombre de unos 45 años que no cuenta con antecedentes prontuariales y será formalizado en las próximas horas, siendo su declaración clave para conducir a los demás involucrados en este millonario robo con intimidación. En Osorno, Bio Bio, la radio.
17: De su entrega, el bypass de Castro entra en su fase final con el desafío de combinar su principal objetivo, descongestionar el tránsito de 500 camiones en el centro de la capital chilota, con las demandas de vecinos que piden mayor seguridad en los cruces antes de su puesta en funcionamiento. El informe lo tiene Hans Barros.
13: La obra presenta un 97% de avance y contempla 16 kilómetros de extensión, uniendo Castro y Chonchi por fuera de la Ruta 5. La empresa Sicomac tiene programada la entrega de los trabajos para el próximo 30 de junio, aunque posteriormente deberán realizarse inspecciones técnicas antes de su habilitación definitiva. Durante una visita en terreno, autoridades del Ministerio de Obras Públicas y del municipio de Castro se reunieron con vecinos de sectores aledaños al trazado, quienes solicitaron revisar distintas intersecciones vinculadas a la nueva ruta. El seremi Jairo Quinteros señaló que se conformará una mesa de trabajo a fin de analizar soluciones técnicas que permitan mejorar la seguridad, la visibilidad y la conectividad en esos puntos.
14: De aquellas mejoras que podemos hacer en algunas intersecciones que para ellos son importantes, que desde un punto de vista de transitabilidad y también respecto a la visibilidad es muy importante hacer estas mejoras a través de la dirección de vialidad con el inspector fiscal. Así que estamos visitando uno por una de estas intersecciones. Sabemos que hay 12 de estas intersecciones con camino enrolado, hay 4 que son caminos vecinales, pero definimos una mesa de trabajo en conjunto con el municipio, en conjunto con los vecinos.
13: Desde Vialidad se informó que los cruces serán revisados caso a caso, considerando que algunos corresponden a caminos enrolados y otros a caminos vecinales. De esta manera, la próxima entrega del bypass aparece como un paso clave para mejorar la conectividad y reducir el tránsito pesado en la capital de Chiloé, pero también como un proceso que deberá responder a las inquietudes de las comunidades que viven en torno a esta importante obra vial que lleva 13 años esperando su concreción. En Chiloé, Bio Bio, la radio.
17: Con 33 minutos. Tras casi 20 días en huelga, el sindicato de la empresa TNC, propietaria de la Reserva Costera Valdiviana y otras áreas silvestres protegidas, decidió terminar la movilización sin lograr el reajuste en sus sueldos ni otras mejoras laborales. Los detalles los tiene Diego Malverde, Radio Bio Bio de Valdivia.
10: 18 días estuvieron movilizados los integrantes del sindicato de la empresa que administra las 50.000 hectáreas de la Reserva Costera Valdiviana, exigiendo un reajuste en sus remuneraciones y mejoras en los ascensos internos. Sin embargo, el proceso no rindió frutos para los trabajadores. Luego de una serie de negociaciones con la empresa y la mediación de la Dirección del Trabajo, el sindicato sostiene que no hubo apertura por parte de TNC para acceder a su petitorio, por lo que la asamblea decidió terminar la huelga aceptando el piso mínimo. El presidente del Sindicato de Trabajadores de TNC, Ervin Obando, indicó que esto implica la asignación de días administrativos y la entrega de una caja de mercadería para las fiestas de fin de año, entre otros elementos. Pero su principal demanda, asociada al reajuste de sus sueldos por el aumento en el costo de la vida y para igualarse a empresas del mismo rubro, no se concretará. El dirigente sindical sostuvo que terminan la huelga decepcionados.
15: Decepcionado, la verdad, desmotivado también, porque básicamente nosotros teníamos expectativas y esperábamos al menos un gesto, o sea, al menos algo. Entonces, al no haber eso, claro, es decepción. Y esto refleja no solamente el pensamiento mío, sino que todo el sindicato. Tendremos que volver a trabajar y tratar de ir de a poco levantando la moral.
10: También cuestionaron que TNC señalara públicamente que tenían completa disposición para dialogar con el sindicato, pero finalmente las negociaciones llegaron con una postura inamovible sin acceder a las peticiones del sindicato. La mayoría de los 24 trabajadores sindicalizados, que representan el 52% del total de funcionarios de la empresa, se desempeñan en la Reserva Costera Valdiviana, pero también hubo funcionarios movilizados en las regiones de Coquimbo, Valparaíso y la Metropolitana, quienes este lunes retomarán sus funciones. Hasta ahora la empresa no se ha referido al término de la huelga. En Valdivia, Bio Bio, la radio.
17: La data de 14.500 años del primer asentamiento humano en Chile, un antropólogo trató de fanático al académico de la Universidad de Wilmot, que relativizó la data de este sitio arqueológico Monteverde. Esto luego de que la UAT publicara un estudio que defiende la antigüedad del espacio ubicado en Puerto Montt. Damaris Ubiabre de Radio Bio Bio nos amplía.
16: Fue en marzo de este año cuando se alertó de un estudio científico publicado por 3 académicos chilenos y el científico de la Universidad de Wyoming, Todd Surovel, que indicaba que tras estudiar los restos arqueológicos del sitio Monteverde, este databa de entre 8.200 y 4.200 años atrás. Esto generó alerta y fue altamente cuestionado por los científicos de la UH y de la Fundación Monteverde, dado que se trata de trabajo de 3 décadas, los que han validado los 14.500 años de antigüedad del sitio puertomontino, que hoy cuenta con respaldo internacional. En conversación con la radio, el arqueólogo y antropólogo Tom Dillehay dijo que recibió más de 200 correos de científicos alrededor del mundo que criticaban la metodología de Surovel. Dillehay criticó al académico estadounidense y lo trató de fanático.
18: Una cosa que me molesta mucho a mí es que este Surveil, que es un fanático, que siempre está defendiendo, no solamente en cuanto ahora a Monteverde, pero defendiendo Clovis contra todos los sitios tempranos en América del Norte. Muy desesperado para hacer este. Se fue a Chile incorporando esos 3 chilenos de La Torre, Méndez y García. Se fueron a donde el viento de Surveil se lo llevaron.
16: Respecto de los científicos chilenos, Dillehay dijo que las corrientes interpretativas no pueden justificar la invalidación a una teoría sobre el poblamiento americano.
18: Yo sé que ellos probablemente piensan que están defendiendo, interpretando otra perspectiva de patrimonio cultural temprano de Chile. A defender lo que uno piensa del patrimonio cultural chileno es una cosa, pero al otro lado de la moneda, a tratar de derribar otro paradigma que puede también explicar el patrimonio es importante.
16: La respuesta al estudio de Surovel y los 3 académicos chilenos fue publicada con cartas de 30 científicos alrededor del mundo en la revista Science, que acusan graves errores metodológicos, además de que no contó con excavaciones el respaldo de esta data propuesta. En Puerto Montt, Bio Bio, la radio.
17: La reforma al sistema de evaluación ambiental continúa generando políticas diferentes. Por lo anterior, el gobierno declaró que no se van a rebajar estándares ambientales, mientras que la oposición acusó que el gobierno estaría instalando una mirada enfocada en la inversión por sobre la protección ambiental. Valentina Breque con los detalles.
1: La reforma al sistema de evaluación ambiental y el debate por la denominada permisología volvieron a tensionar la discusión política y económica. Esto luego de que la ministra del Medio Ambiente, Francisca Toledo, defendiera en una entrevista con el Mercurio la necesidad de avanzar hacia un sistema de evaluación ambiental 2.0, asegurando que el crecimiento económico y la protección ambiental deben ir de la mano. En medio de la discusión legislativa por las modificaciones al sistema de evaluación de impacto ambiental, actualmente permanece dormido en el Congreso, mientras que el gobierno busca agilizar la evaluación de proyectos, reducir tiempos de tramitación y fortalecer el rol técnico del sistema de evaluación ambiental. Todo esto en un escenario marcado por críticas por judicialización y retrasos en inversiones estratégicas. Cabe recordar que durante el gobierno del expresidente Gabriel Boric, la entonces ministra de Medio Ambiente Maisa Rojas ingresó al Senado una propuesta de reformas al sistema ambiental, que incluía la eliminación del Comité de Ministros, un mayor acceso a la participación ciudadana y la incorporación del Consejo de Defensa del Estado en casos de daño ambiental. En esa línea, el subsecretario del Medio Ambiente, José Ignacio Vial, defendió la reforma y aseguró que el foco del Ejecutivo está en agilizar procedimientos sin reducir exigencias ambientales.
19: Nosotros como gobierno creemos que el país tiene que desarrollar, tiene que crecer, pero cuidando el medio ambiente. Nosotros no vamos a descuidar los estándares ambientales, sino que nos vamos a preocupar de que los procedimientos sean más ágiles, pero sin que pierdan robustez.
20: Para eso, la primera instrucción del presidente Kast fue sacar este stock de recursos de reclamación que estaban pendientes. Esto no se puede hacer a costa del medio ambiente.
1: Sin embargo, desde la oposición surgieron cuestionamientos a la reforma. El diputado del Frente Amplio, Jaime Baza, integrante de la Comisión de Medio Ambiente, acusó que el gobierno estaría instalando una mirada excesivamente enfocada en la inversión por sobre la protección ambiental.
21: Este gobierno mira la institucionalidad ambiental como un obstáculo para la inversión y no como una garantía para las personas y para los ecosistemas. Allí lo que termina ocurriendo es que se debilitan los estándares técnicos que permiten que la inversión sea buena para todos y no solo para algunos.
1: En esa línea, el diputado independiente Jaime Araya, integrante de la misma comisión, cuestionó que la propuesta del Ejecutivo apunte hacia una desregulación del sistema ambiental.
22: Yo creo que el gobierno se equivoca en la mirada que tiene, está apuntando a la desregulación y eso, lejos de atraer inversiones, lo va a terminar ahuyentándolas, porque uno no puede dejar de olvidar y tener presente que las empresas igualmente tienen que cumplir elevados estándares internacionales.
1: Mientras el gobierno insiste en que la reforma busca entregar mayor certeza jurídica y reducir tiempos de tramitación sin afectar la protección ambiental, desde distintos sectores políticos continúan las dudas sobre si el denominado CEA 2.0 logrará equilibrar crecimiento económico y resguardo ambiental.
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17: Con 42 minutos. El anuncio del presidente José Antonio Kast de evaluar el retorno de la exclusividad en Punta Peuco reabrió el debate sobre el penal. Desde el oficialismo y gendarmería instan a deponer las disputas ideológicas para priorizar criterios de operatividad, seguridad y segmentación de una población carcelaria mayoritariamente longeva. Los detalles los tiene Juan Oporto.
28: Efectivamente, porque tensión han causado las declaraciones sobre el penal Punta Peuco emitidas por el presidente José Antonio Kast el pasado jueves desde la región de Atacama. En el encuentro que llevó por nombre Presidente Presente en Copiapó, el mandatario abordó la situación del establecimiento penitenciario, donde confirmó que su gobierno está evaluando modificar su funcionamiento para que vuelva a ser un penal exclusivo para exfuncionarios de las Fuerzas Armadas y de Orden. El debate no es reciente y ha sido, según comentan diversos actores del mundo político, más ideológico que técnico-operativo. Recordemos que en noviembre del año pasado, la administración del expresidente Gabriel Boric puso fin al carácter exclusivo de este establecimiento y eliminó los beneficios especiales con los que contaba este recinto. Sobre la medida, el actual presidente José Antonio Kast siempre fue crítico, incluso desde el tiempo de su campaña presidencial, señalando que los reglamentos penitenciarios permiten reorganizar las cárceles por delitos de distinta naturaleza. En esa línea, desde el Congreso, el diputado del Partido Republicano y miembro de la Comisión de Derechos Humanos, Enrique Basaletti, criticó a la que llamó como la hipocresía, bien digo, de la extrema izquierda respecto a esta situación. También aludió a que desde este sector no reconocen que durante años ha existido un criterio claro en torno a ciertos recintos penales para los exfuncionarios de las Fuerzas Armadas y de Orden.
0: Y ese criterio ha sido alterado por razones ideológicas, mezclando poblaciones penales, generando problemas que no deberían haber correspondido. Yo creo que hay que resguardar la dignidad, la integridad y la vida de las personas privadas de libertad, de todas, no solamente de un sector.
28: Asimismo, el parlamentario manifestó que un Estado serio no improvisa con sus cárceles, apuntando, a su juicio, a la gestión ideológica del expresidente Gabriel Boric con respecto a Punta Peuco. Su par de la comisión, la diputada de Renovación Nacional, Jimena Sandón, manifestó que se debe dejar la polémica de lado y esperar a que el presidente José Antonio Kast profundice, bien digo, en estas declaraciones. Esto porque aún no se conoce a qué se refiere exactamente el mandatario cuando habla de ordenar el establecimiento penitenciario. Asimismo, manifestó su postura de mantener las cárceles separadas.
2: Se supone que van a existir cárceles para personas que son de alta peligrosidad, hay cárceles para jóvenes, entonces tampoco es tan raro que existan divisiones dentro de las cárceles. Por eso insisto, ¿qué significa ordenar? Eso es lo que vamos a ver con el tiempo.
28: Por otro lado, fuentes de la radio provenientes de Gendarmería señalaron que en la práctica y según distintas normas nacionales e internacionales, la población debe ser segregada y segmentada. Estos puntos incluyen género, compromiso delictual, el tipo de delito y, en el caso de Punta Peuco, por razones de seguridad y rango etario debe haber una separación. En esa misma línea, desde la institución penitenciaria dijeron que enviar a exfuncionarios de las Fuerzas Armadas y de Orden a cárceles comunes, o al revés, enviar a presos comunes a Punta Peuco supone riesgos para la seguridad. Independiente de las causas, mencionaron desde Gendarmería, se trata de personas muy longevas, con muchos de ellos con condiciones de salud comprometidas. Por último, se manifestó que se debe atender a la operatividad y no a razones ideológicas, como ha sido la tónica que envuelve al penal Punta Peuco y que dicha cárcel fue construida con esos criterios.
17: Con 46 minutos. Esta semana se dará inicio a la discusión del proyecto de ley sobre la devolución del IVA en pañales y medicamentos en la Cámara de Diputados. La iniciativa ha reunido el apoyo transversal del oficialismo y también del Partido de la Gente. Los detalles los tiene Fernando Ríos.
3: Proyecto de ley que reembolsará el impuesto al valor agregado para compensar los gastos en pañales y medicamentos será testigo de su discusión la próxima semana en el Congreso. La propuesta, impulsada por el Partido de la Gente y el Gobierno, ha conseguido reunir el apoyo transversal desde el Parlamento. Así lo hizo saber el diputado republicano José Carlos Mesa, quien aseguró que el oficialismo tiene total disposición de suscribirse a los acuerdos necesarios.
4: Nosotros vamos a respaldar todos los acuerdos, todas las negociaciones. Tenemos una responsabilidad súper grande y vamos a estar a la altura, creo yo, en el Congreso para respaldar estas medidas y cualquier otra que se acuerde con miembros de la oposición que ayuden a sacar adelante el programa gobierno.
3: Por su parte, el PDG se ha mostrado conforme con la alianza construida con el oficialismo para sacar adelante este proyecto. El diputado Juan Marcelo Valenzuela valoró el apoyo del gobierno para debatir en los próximos días una moción que pondrá sobre la mesa una discusión que podría beneficiar a un importante segmento de la población.
5: Una de las cosas que nosotros hablamos con el gobierno era avanzar en este proyecto, pero que además iban a estar los votos de la bancada oficialista. Y esto se debería dar cuenta el lunes en la Cámara de Diputados y nosotros estamos contentos y con mucha positivismo de que vamos a poder entregar una solución a la clase media y a la clase media emergente.
3: A pesar de las dudas iniciales, la iniciativa ha logrado sumar adherentes desde el mundo económico. William Díaz, economista y magíster de negocios de la Pontificia Universidad Católica, declaró que el proyecto no sería tan ineficiente como se especula, argumentando que este iría en ayuda de los sectores más vulnerables.
6: Es una propuesta que beneficia a sectores más vulnerables. Y desde el punto de vista de la asignación de recursos, que siempre es cuestionamiento de los economistas respecto de que esto altera las decisiones de inversión, eso tampoco es cierto, porque al final del día sí puede haber movimientos de inversión.
3: El debate también se ha trasladado a redes sociales. A través de su cuenta de X, la diputada PDG, Pamela Giles, aseguró que su partido ha sido el único que ha logrado cumplir con las demandas ciudadanas en torno a esta materia y culpó tanto al oficialismo como a la oposición de despreciar y ningunear a su colectividad. Cabe destacar que el IVA ha sido un tema bastante discutido en los últimos días. Desde la oposición, senadores socialistas presentaron una reforma constitucional que pretende devolver el impuesto pagado por alimentos, medicamentos y productos esenciales para familias que pertenecen al primer, segundo, tercer y cuarto quintil.
17: PPD, Raúl Soto, quien busca encabezar el partido en las próximas elecciones internas de su partido, manifestó cautela a la hora de analizar la eventual decisión de impugnar ante el Tribunal Constitucional la Ley de Reconstrucción Nacional impulsada por el gobierno que se tramita en el Congreso. Los detalles con Mauricio Gándara.
7: Como parte del despliegue territorial para tomar contacto con las bases del partido, el parlamentario visitó Concepción y criticó con dureza la Ley de Reconstrucción, acusando al gobierno del presidente Kast de atrincherarse tras esta iniciativa.
8: Creemos que hay un atrincheramiento ideológico muy dogmático, muy inflexible, sobre todo en materias económicas y sociales, y que han hecho que el gobierno cometa errores y que la gente se vaya desafectando muy rápido. Hay en el ambiente, en el aire, una desafección, una desesperanza.
7: El parlamentario señaló también que se debe ser cuidadoso a la hora de recurrir al Tribunal Constitucional para frenar esta ley, advirtiendo sobre los riesgos que se corren de tomar esta vía.
8: Si hay argumentos sólidos que le den viabilidad real a un requerimiento del Tribunal Constitucional, por supuesto que lo evaluaremos, pero si no, creo que puede tener un efecto indeseado, y que es terminar legitimando aún más un proyecto que no compartimos. Por lo tanto, yo creo que hay que ser muy prudente en ese análisis.
7: Soto encabeza una propuesta de lista de consenso que deberá ser ratificada en los comicios internos del PPD el próximo 31 de mayo, donde también se elegirán las directivas comunales, provinciales, regionales y las vicepresidencias del partido.

0: El recorte presupuestario, el 2,5% en salud, nuevamente encendió las alertas. El Colegio Médico y gobernadores en regionales advirtieron un eventual impacto en la atención de pacientes. El gobierno insiste en que no se verá afectada la atención ni las prestaciones de salud. Los detalles con Montserrat Tapia.
1: El recorte presupuestario de 2,5% en salud sigue generando una fuerte polémica a nivel nacional y ahora suma críticas desde el Colegio Médico y también desde los gobiernos regionales, que advierten un impacto directo en la atención de pacientes y en el funcionamiento de los hospitales públicos. Desde el gobierno han insistido en que los ajustes representan en promedio cerca del 1,1% de los presupuestos operacionales de los hospitales y que no deberían afectar prestaciones críticas. Sin embargo, las explicaciones no han logrado calmar la preocupación de gobernadores y gremios médicos. La presidenta del Colegio Médico, Ana María Arriagada, manifestó su preocupación por el recorte al indicar que el sistema ya enfrenta una fuerte presión asistencial y con listas de espera históricas, y que cualquier disminución de recursos termina afectando cirugías, consultas y capacidad de respuesta en la red pública.
2: Aunque haya la intención de la ministra de no tocar la atención de los pacientes, eso se ve hoy día como sumamente difícil. Esperamos sea una negociación de aquí para adelante que incluso pudiera llegar a revertir este decreto.
1: Regiones también existe una preocupación por la baja en el presupuesto de salud. Las autoridades advierten la falta de atención privada y por ende la dependencia que existe del buen funcionamiento de la salud pública a nivel regional. El expresidente de la Asociación de Gobernadores y Gobernadoras Regionales y actual gobernador regional de O'Higgins, Pablo Silva, llamó al gobierno a reaccionar y escuchar la necesidad de mantener un buen presupuesto y atención en salud.
3: No es una buena señal para las regiones, va a irse profundizando cada vez más la diferencia de atención. Creemos que el Ejecutivo subestima el impacto de esta rebaja presupuestaria a todas las regiones.
1: Mientras continúan las reuniones en el Ministerio de Salud, el debate sigue escalando y se ha transformado en un nuevo foco de tensión política y sanitaria para el Ejecutivo.
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3: Cada vez más la diferencia de atención. Creemos que el Ejecutivo subestima el impacto de esta rebaja presupuestaria a todas las regiones.
1: Mientras continúan las reuniones en el Ministerio de Salud, el debate sigue escalando y se ha transformado en un nuevo foco de tensión política y sanitaria para el Ejecutivo.
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2: El abogado de la familia de la mujer que fue golpeada por un trozo metálico en la ruta 5 al sur de Puerto Montt adelantó la presentación de una querella contra quienes resulten responsables por lanzar el objeto contundente. Robinson Cárdenas tiene el detalle de Radio Bio Bio en la capital regional de Los Lagos, en Puerto Montt.
3: Se trata de Patricia Barrientos, quien se desplazaba durante el 10 de mayo desde Chiloé a Puerto Varas. La mujer transitaba a bordo de un vehículo en el asiento del copiloto y acompañada de su esposo cuando el elemento de fierro impactó en el parabrisas. El mismo golpeó de igual forma el cuerpo de la mujer a la altura del cuello, dejándola en estado crítico en el hospital regional en Puerto Montt, donde fue intervenida quirúrgicamente quedando parapléjica. El abogado Francisco Hurtado explicó la figura legal que busca se persiga penalmente.
4: Dada la situación, que la forma de la dinámica de los hechos, mi concepto, la figura más simple y todo que cualquiera podría pensar, es un cuasi delito de lesiones graves, gravísimas, pero en este caso también acá hay un aspecto del punto de vista volitivo de la intención que lógicamente supera un cuasi delito y hay aspectos acá claramente de dolo eventual.
3: Aseguró el jurista que la acción legal será presentada durante la semana ante el Tribunal de Garantía de Puerto Montt. Dijo también el letrado que ha conocido de diligencias que realizará la Fiscalía, quienes con carabineros están indagando de igual forma el hecho ocurrido a la altura de la pasarela en construcción, emplazada en el sector La Goleta, en el tramo de la Ruta 5, entre la capital regional de Los Lagos y el enlace Calbuco. En Puerto Montt, Bio Bio, la radio.
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0: investigan el homicidio de un hombre en Arica, donde la víctima fue atacada con un arma cortopunzante. Nos informa Andrés Bravo de Radio Biobío en esa ciudad.
1: Efectivamente, el equipo ECO de la Fiscalía de Arica, en conjunto con la Brigada de Homicidios y peritos del Laboratorio de Criminalística, realizan diligencias tendentes a esclarecer un homicidio ocurrido esta madrugada en la población Cabaroca, específicamente en calle Joaquín Aracena con Capitán Ábalos. Se trata de un hombre chileno de 34 años quien falleció tras ser atacado con un arma cortopunzante, como decíamos, durante esta madrugada. Las diligencias investigativas son desarrolladas por detectives de la Brigada de Homicidios y peritos del Laboratorio de Criminalística de la Policía de Investigaciones, quienes realizan diversas pericias y levantamiento de evidencia para esclarecer la dinámica de los hechos e identificar también a él o los responsables de este crimen. En Arica, Bío Bío, la radio.
0: Fue detenido en la comuna de Hijuelas tras atropellar y causar la muerte de un ciclista. El hombre se dio a la fuga y al ser encontrado se confirmó que manejaba bajo la influencia del alcohol. Gonzalo Holguín tiene los detalles.
2: Carabineros de Hijuelas reportó a una persona detenida por conducir bajo la influencia del alcohol en un accidente que tuvo resultado de muerte. Según informó preliminarmente la CIAT de Carabineros, reportó que a eso de las 6 de la mañana con 40 minutos, un ciclista transitaba por la calle Manuel Rodríguez cerca del paradero 13 de la comuna de la provincia de Quillota cuando un vehículo menor lo impactó a gran velocidad. Tras el hecho, el conductor del auto se dio a la fuga y cuando el personal policial llegó al lugar, el ciclista de una edad aproximada de 70 años de edad ya se encontraba fallecido y no alcanzó a ser derivado o un recinto asistencial. El cabo primero Diego Díaz se refirió a las gestiones de carabineros que les permitieron, después de los peritajes correspondientes, encontrar el vehículo y detener a la persona involucrada. A eso de las 9 de la mañana, el alcotest del conductor todavía reflejaba que se encontraba bajo la influencia del alcohol.
3: Posteriormente, a las 9 de la mañana, por diligencias del personal a cargo de procedimiento, se dio con el paradero del vehículo que se encontraba al interior de un domicilio. Se procede la detención del conductor.

0: cual se le hace narcotec y se encontraba bajo el estado de ebriedad.
1: La persona detenida se encontraba sin antecedentes policiales y el vehículo encontrado en vinculación con el trágico hecho se encontraba con evidentes daños en la parte delantera, producto del impacto con el fallecido ciclista. Se espera que el detenido pase a control de detención la mañana del lunes, mientras el personal policial se mantiene a la espera de las instrucciones del fiscalía de turno. Conducir bajo la influencia del alcohol o en estado de ebriedad y causar un accidente con resultado de muerte en Chile se castiga con penas de cárcel de 3 años y 1 día hasta 10 años, inhabilitación perpetua para conducir vehículos motorizados y multas de 8 a 20 UTM.
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3: Esta mañana se amplió la audiencia de formalización de los 3 carabineros y otros 12 integrantes de una asociación criminal en Curanilahue. La UDI aseguró que la cuenta pública del 1 de junio, ahí se conocerán los detalles del plan de seguridad que tiene el gobierno. El viceministro Daniel Mas se refirió a la polémica por la auditoría Codelco, dijo que el nuevo directorio va a entrar mucho más profundo, ya sea con auditorías internas o externas. Tras la polémica sobre el futuro del penal Punta Peuco por declaraciones del presidente de modificar el recinto, parlamentarios y gendarmería llamaron a dejar de lado el debate ideológico y atender la operatividad. El recorte en salud continúa generando preocupación. El Colegio Médico y autoridades advirtieron el impacto que podría tener en hospitales y en atención de pacientes. Exactamente 14 horas.
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5: Revisamos el estado de la ruta en el tramo Río Bueno-Puerto Montt, en el sector Alessandri, Paredes, La Goleta 2, Cuesta Gómez, Calbuco, El Bocal y Pasarela Octavo. Hay angostamiento en la vía durante el día y la noche. Para cualquier consulta, emergencia o información, se encuentra disponible las 24 horas del día al teléfono 652-438-888.
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5: Continuamos revisando las noticias. Durante esta jornada, el bypass de Castro entra en su fase decisiva. A cerca de un mes y medio de su entrega por parte de la empresa Sicomac, la obra genera una doble expectativa: aliviar el tránsito pesado que hoy circula por el centro de la capital chilota y responder a las inquietudes de vecinos que solicitan mayores condiciones de seguridad en los cruces antes de su habilitación definitiva. Hans Barros, desde Chiloé, buenas tardes, cuéntanos más.
7: ¿Qué tal, Ana? Auditores, esta iniciativa, recordemos, contempla 16 kilómetros de extensión total, conectando así Castro y Chonchi por fuera de la Ruta 5. Actualmente, este proyecto presenta cerca de un 97% de avance y su entrega está programada para el próximo 30 de junio. Sin embargo, luego de esa etapa, deberán realizarse inspecciones técnicas antes de que la ruta sea puesta oficialmente en pleno funcionamiento, y por ello las autoridades han reconfirmado que no habrá apertura parcial sobre este proyecto que habían solicitado algunas autoridades locales. Y en ese contexto, autoridades regionales y también de la comuna realizaron una visita en terreno junto a vecinos de sectores aledaños a este trazado, quienes han planteado durante el último tiempo la necesidad de revisar distintas intersecciones vinculadas al bypass, principalmente por temas de visibilidad, conectividad y también un tema no menor que se trata de seguridad vial. En ese contexto, el Seremi de Obras Públicas, Jairo Quinteros, explicó que tras reunirse con los vecinos y dirigentes de ese sector, se acordó conformar una mesa de trabajo junto al municipio y también a la Dirección de Vialidad. Todo esto con el objetivo de levantar las principales observaciones y también evaluar soluciones desde el punto de vista técnico.
8: Aquellas mejoras que podemos hacer en algunas intersecciones que para ellos son importantes que desde un punto de vista de transitabilidad y también respecto a la visibilidad es muy importante hacer estas mejoras a través de la Dirección de Vialidad con el inspector fiscal. Así que estamos visitando uno por una de estas intersecciones. Sabemos que hay 12 de estas intersecciones con camino enrolado, hay 4 que son caminos vecinales, pero definimos una mesa de trabajo en conjunto con el municipio, en conjunto con los vecinos, para levantar estos temas, para informar de los avances que vamos a ver desde un punto de vista de la ingeniería.
7: Según señaló la autoridad regional, estas intersecciones serán revisadas caso a caso, considerando que algunas corresponden a caminos principalmente enrolados y otros vecinales. Y en esa línea ha recalcado que las eventuales mejoras deberán cumplir siempre con la normativa y los estándares correspondientes, buscando así entregar mayor seguridad a quienes viven en torno de esta nueva ruta. Y por su parte, el alcalde de Castro, Baltasar Elgueta, valoró la presencia de las autoridades en terreno, señalando que esta visita permitió dar cuenta de situaciones que, a juicio del propio municipio y de los vecinos, son posibles de resolver mediante coordinación con las instituciones.
9: Bueno, estamos visitando, como ustedes ven, ¿cierto?, las obras del bypass de Castro, que hoy ya llevan del orden de un 97% de avance. Estamos muy próximos, ¿cierto?, a terminar y estamos viendo, ¿cierto?, con nuestro Seremi de Obras Públicas y el alcalde, en conjunto con las comunidades, viendo detalle a detalle estos cruces, para poder también mejorar la seguridad vial. Estamos enfocados, ¿cierto?, en un trabajo, en una mesa de trabajo que vamos a desarrollar. Está ese compromiso, por lo tanto, vamos a ir trabajando en avanzar el tema, no solamente de los diseños de los cruces, sino que también de la seguridad vial.
7: Eran las palabras del director regional de Vialidad, Jorge Loncomilla, quien confirma que el bypass de Castro se encuentra próximo a su término, restando solo un 3% de avance en su progreso total. Y de esta manera, la próxima entrega del bypass aparece como un paso clave a fin de descongestionar el centro de Castro del tránsito de al menos 500 camiones diarios y así mejorar la conectividad hacia Chonchi. No obstante, antes de su habilitación definitiva, las autoridades deberán avanzar en la completa revisión de los cruces que fueron observados por las comunidades que conviven directamente con esta importante obra vial que, recordemos, lleva 13 años esperando para su concreción. 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
5: Defendiendo los 14.500 años de antigüedad del sitio arqueológico puertomontino Monteverde, académicos de la UACH respondieron a través de la prestigiosa revista científica Science al estudio del académico estadounidense Todd Sorbel y al chileno Claudio Latorre, quienes relativizan la data del lugar, indicando que podría ser de hasta 7.000 años antes del presente. En conversación con la radio, el antropólogo y arqueólogo Tom Dillehey dijo que cuando recibió más de 200 correos que apoyaban la data del primer asentamiento humano en Chile. Escuchemos.
10: Yo tenía más de 200 correos de distintas partes del mundo, de colegas que están quejándose sobre el artículo de Sorbel y cómo es posible que un artículo tan malo fue publicado en una revista tan prestigiosa como Science. Entonces no se puede incluir tanta gente en una respuesta.
5: Giles Gay dijo además que entiende que haya distintas visiones de académicos sobre las interpretaciones de restos arqueológicos, pero que esta dista mucho de intentar derribar una teoría sobre el poblamiento americano, considerando que los académicos que intentaron relativizar la data de Monteverde defienden la teoría de Clovis de poblamiento tardío. Intensas labores de búsqueda se desarrollan en el canal Moraleda, en cercanías de Punta Calquemán, en la región de Aysén, para dar con el paradero de Juan Antonio Villarroel Mancilla, tripulante de 34 años que cayó al mar desde la lancha a motor Dracar 1, matrícula de Calbuco. De acuerdo con la autoridad marítima, la emergencia fue alertada tras el avistamiento de bengalas en el sector, antecedente que activó un operativo de búsqueda y salvamento. Las circunstancias en que el hombre cayó al agua son materia de investigación. En las labores se participan unidades de la Armada, además de embarcaciones Isla Mechuque, Doña Amelia, Patagón 5. Los antecedentes del caso serán remitidos a la Fiscalía Marítima y al Ministerio Público.
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5: Con arresto domiciliario total quedó una mujer imputada por el incendio de tres casas en Puerto Montt. Entre los antecedentes expuestos en el juicio se estableció que la joven habría estado descalza, vestida con una túnica negra y gritando que iba a limpiar la tierra con este siniestro. Cristian Valdebenito, cuéntanos más.
11: Sí, los hechos se remiten al 14 de mayo recién pasado, cuando Lorna Terrazas, vestida con una túnica negra y descalza, según la declaración de varios testigos, inició fuego en su vivienda gritando que con eso iba a limpiar la tierra. El siniestro avanzó rápidamente y afectó a otras dos viviendas aledañas, en un hecho que generó conmoción en la población Antonio Varas de Puerto Montt. Con esta situación se realizó esta mañana la formalización de la imputada en voz de la fiscal Yesenia Navarrete.
12: Al momento de ocurrencia de los hechos, la imputada fue vista por un vecino del sector manifestando a viva voz que la tierra se salve y que por eso inicié el incendio, para luego intentar huir del lugar. Calificación jurídica: los hechos anteriormente descritos constituyen un delito de incendio previsto y sancionado en el artículo 476, número 1 del Código Penal, en grado de consumado. Ella tiene participación en calidad de autora.
11: Parte, el defensor particular César Gárnica enfatizó en la posible inimputabilidad reducida de su clienta, considerando, dijo, que varios testigos aluden tanto a su vestimenta como a sus palabras proferidas a viva voz mientras se desarrollaba el incendio.
13: El legislador, a través del 458 y siguiente, nos permite esta posibilidad de indagar, saber si la persona es inimputable o inimputable disminuida. Y en ese sentido, con los antecedentes que nosotros pedimos, magistrado, la suspensión del procedimiento conforme al 458, con la finalidad expresa, o sea, de ser sometida al servicio médico legal.
11: Sin embargo, la magistrado del juzgado de garantía, Paola Barra, no dio lugar a esta solicitud, estableciendo una serie de medidas cautelares para la mujer.
14: Se van a decretar las medidas cautelares solicitadas por el Ministerio Público, considerando que estas son proporcionales al delito por el cual se formaliza en esta audiencia, considerando también la extensión del mal causado. Se decreta entonces el arresto domiciliario total de la imputada, el arraigo nacional y la prohibición absoluta de acercarse a las víctimas.
11: Así entonces será en el contexto de la investigación determinada en 120 días que la defensa deberá adjuntar los antecedentes que puedan determinar una probable inimputabilidad de Lorna Terrazas. 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
5: El Servicio Nacional de la Mujer y Equidad de Género valoró que la justicia haya considerado el contexto de violencia a la que habría estado expuesta la mujer que hace una semana apuñaló, provocando la muerte de su pareja en la casa que arrendaban en Puerto Montt. El crimen, calificado jurídicamente como un parricidio, se habría generado cuando la imputada intentó soltarse de las manos del occiso, quien la estrangulaba, argumentó la Defensoría Penal Pública, considerando que la investigada denunció dos veces al hombre por hechos de violencia intrafamiliar, pero desistió de continuar con el proceso. La directora regional del CERNAMEC, Francisca Pérez, dijo que en la zona hay centros de atención especializadas en Osorno Castro, además de la capital regional. regional.
15: Y contamos también con residencias transitorias en estos mismos tres lugares. Hoy día una mujer que está en riesgo vital tiene la posibilidad de acudir a buscar ayuda y la posibilidad de ser derivada a una residencia transitoria que le permite protegerse junto a sus hijos mientras logra rehacer un proyecto de vida, un plan de vida, un plan de seguridad. Los centros de atención especializada son centros en los que trabajan equipos multidisciplinarios con psicólogas, trabajadoras sociales, abogadas, psiquiatras.
5: Agregó la Amanda Massen del Servicio de la Región de los Lagos que comenzaron a coordinar contacto con la mujer imputada por el asesinato a través de la Defensoría con la finalidad de ofrecer apoyo sin interrumpir el proceso judicial que está en curso con la indagación sometida a medidas cautelares de menor intensidad. Querella por delito de lesiones graves, gravísimas o incluso por una figura de homicidio frustrado con dolo eventual, ingresará dentro de los próximos días el abogado de la mujer que quedó parapléjica tras ser impactada por un fierro mientras se desplazaba como pasajera en un auto por la Ruta 5 al sur de Puerto Montt. El jurista Francisco Hurtado explicó que su tesis está enfocada en que alguien realizó el lanzamiento de la pesada pieza metálica.
16: Se trata de un elemento contundente metálico, como he dicho, de alto peso y que lógicamente lanzado a un vehículo en movimiento es una verdadera arma mortal. Así que en este caso yo planteo que la figura criminosa es más allá de un simple cuasi delito por parte del, en este caso, el imputado, que en definitiva resulta ser el encuentro criminal. Esta conducta no puede ser llamada de otra manera, porque esa persona lógicamente sabe que al lanzar un elemento de estas características puede causar la muerte de alguien y no obstante lo lanza.
5: La Fiscalía instruyó diligencias que se deberían materializar dentro de las próximas jornadas, mientras la mujer sigue recuperándose en el Hospital Regional en Puerto Montt desde su ingreso el 10 de mayo. El camión de carga volcó a solo metros de viviendas en la intersección de Panamericana 5 con Ubaldo Mancilla en Castro, movilizando a voluntarios de bomberos y personal del SAMU. Al llegar al lugar, los equipos de emergencia trabajaron para asistir al conductor, quien logró salir del vehículo con apoyo del personal bomberil y de salud. Según se informó, el hecho dejó únicamente daños materiales. La emergencia fue atendida por la primera compañía de bomberos de Castro. Una vivienda de dos pisos resultó destruida por el fuego en el sector La Chacra, en Castro Alto, cercano al bypass. Varias unidades de bomberos llegaron hasta el pasaje Carmen Rey Pillán para combatir la emergencia. Las labores se concentraron, en controlar las llamas y evitar que el fuego se propagara a inmuebles colindantes. Personal de carabineros de la Segunda Comisaría de Castro también concurrió al lugar para apoyar el procedimiento y resguardar así el trabajo de los equipos que estaban en terreno.
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5: Reforzar el cuidado de los recursos, liderar la política de turismo regional y mejorar la inversión en seguridad fueron parte de los puntos abordados por el gobernador regional Alejandro Santana. Esto a propósito de la cuenta pública que realizó de su gestión esta semana. La máxima autoridad regional reiteró que exigirán a las instituciones que soliciten recursos para financiar proyectos y que se fiscalice de forma adecuada la ejecución de los dineros entregados.
17: Cambio de paradigma. Yo mostré que hubo 32 mil millones de pesos que se financiaron el año 2025 por aumento de obra, cosa que no va a volver a ocurrir. Yo entiendo que pueden existir excepciones, pero no puede ser la regla. Y yo creo que cuando hay una regla también existe irresponsabilidad. Da lo mismo, si hay un costo superior lo paga el gobierno regional. Y eso se terminó. Y ese mensaje fue claro y por eso dije, espero que no les haya caído mal el comentario, pero no lo hago en perjuicio a nadie, lo hago por el bien de la región y principalmente por el resguardo y el uso adecuado de cada peso que hoy día tenemos que cuidar.
5: En la instancia, el gobernador reiteró que buscará dejar una institución modernizada y ordenada, donde la ciudadanía conozca de forma transparente en qué se ocupan los fondos, a propósito de lo ocurrido con el caso Convenios. Retomar el trabajo para fortalecer el sello CIPAM en Chiloé y buscar financiamiento para apoyar a la pequeña agricultura. Fue uno de los temas abordados en la última sesión plenaria del Consejo Regional de los Lagos. El planteamiento fue realizado por el consejero regional Nelson Águila, quien pidió avanzar en una propuesta que permita potenciar este reconocimiento, otorgado, recordemos, por la FAO al archipiélago en el año 2011.
18: Algún proyecto que potencie el sello CIPAM, porque desde que ingresamos al Consejo Regional logramos, ¿cierto?, con el gobernador, el intendente Harry Jürgensen en su momento, aprobar un programa que lo llevó adelante INDAP. Y en el periodo pasado del gobernador Patricio Vallespín se había aprobado un monto de 600 millones de pesos para trabajar con la pequeña agricultura a través de este sello, que, sello y sitio que declaró la FAO a Chiloé.
5: El Seremi de Agricultura, Francisco Cárcamo, manifestó su disposición a colaborar en la búsqueda de recursos, destacando el valor del sello CIPAM para la producción orgánica, los cultivos nativos y la identidad chilota. Carabineros busca ampliar su escuela de Puerto Montt, generando 60 nuevas plazas para recibir a mujeres aspirantes, ya que en el recinto de la capital regional solo hay varones en proceso de formación, escenario que se repite en Ancud. La capacidad actual del edificio, ubicado en calle 27 de Abril, es de 130 personas con 121 matriculados que iniciaron su instrucción en el mes de febrero, el que se extiende hasta diciembre del año 2027. La comandante del Grupo de Formación Policial, María José Ruff, dijo que están trabajando en el proyecto para agrandar el edificio, sin revelar plazos.
19: En este caso, sí, tenemos un proyecto de hecho de propuesta de ampliación del plantel que considera tanto la infraestructura de habitabilidad en el fondo y también de salas de clases, justamente privilegiando el ingreso de mujeres.
20: ¿Hay mujeres hoy día en Puerto Montt?
19: No tenemos.
20: ¿No hay mujeres en Puerto Montt?
19: No tenemos en Puerto Montt y tampoco en Ancud.
5: El proceso de formación de carabineros incluye, de acuerdo a la comandante, la capitán de la policía uniformada, incluye el estudio de las normativas legales, derechos humanos, defensa personal y manejo de armas. El proceso se extiende por 2 años y egresan titulados como técnicos en nivel superior. Pueden postular chilenos entre 18 y 30 años, o solteros con hijos, con cuarto medio rendido y estatura. En el caso de las mujeres, mínima de 1,50 m y en el de hombres de 1,60 m.
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0: audiencia de 2 minutos y 45 segundos se realizó la audiencia de autoapertura de la arista Kimun en el caso convenios de la región de Los Lagos. Sin la necesidad de realizar una lectura del borrador del magistrado, el fiscal Patricio Poblete anunció que presentarán un recurso en los próximos días si se hace necesario apelar a una nueva precisión.
1: El magistrado ya había enviado, un borrador en realidad a todos los intervinientes de la lectura de la autoapertura. Nosotros hicimos llegar nuestras correcciones en realidad a la autoapertura, al borrador que mantenía el magistrado, y quedó leerlo con las modificaciones ya incluidas de todos los intervinientes para el día de hoy. En el evento que exista alguna nueva modificación, magistrado, una nueva corrección en realidad, plantearíamos un recurso de aclaración dentro de los próximos días para reservarnos nuestros derechos una vez que la autoapertura pueda ser llegado también a nuestro correo.
0: Se cumple de esta manera una nueva etapa de oficialización de los delitos por los que 6 imputados arriesgan penas de entre 4 y 12 años de cárcel. Una mujer fue detenida en la cárcel de Puerto Montt luego de que intentara ingresar envoltorios con marihuana ocultos en su ropa interior al recinto penal. La acción de gendarmería se generó en el ingreso a la visita, proceso en el que quienes llegan al recinto deben ser revisados exhaustivamente para evitar la entrada de elementos prohibidos. Con el protocolo cumplido, se apartó a la imputada, quien fue presentada ante el Tribunal de Garantía de la Capital Regional, donde finalmente se determinó la suspensión condicional del procedimiento por 6 meses, luego de que la imputada aceptara su responsabilidad en la falta penal.
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0: En Dalcahue avanzan nuevas medidas para dar mayor seguridad a vecinos y peatones, especialmente en puntos donde la comunidad venía solicitando mejoras por falta de iluminación o riesgos al cruzar la vía. La alcaldesa Alejandra Villegas destacó que una de las principales iniciativas considera un cruce peatonal, bahía de detención y vereda en el sector El Bosque, donde los vecinos han manifestado preocupación por el peligro que existe al cruzar la carretera.
4: Especialmente del sector del Bosque y sus alrededores. Les quiero contar de que en este lugar vamos a colocar un cruce peatonal y vamos a realizar una bahía de detención con vereda para nuestros vecinos. Sabemos el riesgo que significa el cruzar en carretera. Por esta razón, por las peticiones que nos han hecho nuestros vecinos, los dirigentes, vamos a realizar este trabajo.
0: También fueron instaladas 6 nuevas luminarias entre Avenida Mocopulli y calle Rosa Hurtado, un sector utilizado por peatones y usuarios del CESFAM. A esto se suma el avance de trabajos en calle Freire, donde se busca extender la iluminación hasta el sector de la panadería francesa.
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0: Se confirma un detenido por receptación en medio de las diligencias por el robo con intimidación en contra de un transportista a quien le sustrajeron una rampla con un millonario cargamento de salmón destinado a la exportación en un hecho ocurrido en la ruta 5 al norte de Osorno. Las diligencias, que ocurren luego de la denuncia del conductor de un camión que salió desde Puerto Montt con destino a la región metropolitana y decidió parar por un café en un servicentro del sector Pilauco al norte de Osorno, momento en que los delincuentes perpetraron el robo, decretándose de esta manera diligencias y resultados que indicó el jefe de la Brigada Investigadora de Robos de la institución en Osorno, Felipe Herrera Jiménez. Escuchemos.
5: La víctima fue abordada por aproximadamente 6 sujetos a rostro cubierto y premunidos de arma de fuego. Lo intimidan, lo agredieron para sustraer la carga correspondiente a filete de salmón avaluado en 300 millones de pesos, además de la unidad de transporte tipo rampla avaluada en 120 millones de pesos. Detectives de la Brigada de Robos de Osorno realizaron diversas diligencias investigativas, logrando ubicar la rampla contenedora abandonada en la comuna de Paillaco, y posteriormente se logró recuperar la totalidad de las especies sustraídas en el sector de Chiscahue, comuna de La Unión.
0: Hay un detenido por receptación, estableciéndose que no tiene antecedentes prontuales y será formalizado en las próximas horas. Y su declaración es clave para conducir a los demás involucrados en el millonario robo con intimidación.

0: La Municipalidad de Puerto Montt sigue trabajando para concretar la licitación de un corral municipal para descongestionar espacios, por ejemplo, policiales que están con sus patios repletos de autos, permitiendo de igual forma retirar vehículos abandonados en la vía pública. Robinson Cárdenas, buenas tardes.
1: Ana, auditores, un problema que se puede observar en distintos sectores poblacionales, residenciales de la capital regional y también en otras comunas de la región de Los Lagos, dice relación con los vehículos que quedan abandonados, a su suerte transformándose en chatarra. Punto aparte es lo que ocurre en recintos policiales que se han transformado en algunos casos en lugares en los que vehículos quedan por años esperando que sus dueños lleguen a retirarlos. Algunos móviles incluso que forman parte de procesos investigativos luego quedan liberados de aquello y los propietarios desisten de continuar con el trámite por eventualmente el pago de una grúa o por lo que significa hacerse cargo de un auto, una camioneta, un furgón que terminó, por ejemplo, con daños después de un siniestro vial. Ese problema es el que hay que resolver de alguna forma y la Municipalidad de Puerto Montt ha estado trabajando durante los últimos años para concretar la concesión de un corral municipal. Se había avanzado durante el año 2025, pero observaciones de Contraloría frenaron la progresión de aquel proceso. Un mecanismo que ya está implementado en algunas comunas de la región metropolitana, no exento además de dificultades para quienes deben con posterioridad llegar hasta estos espacios que son administrados por un privado que queda a cargo de la seguridad de los vehículos que en algunos casos en la zona central del país han sido recuperados por sus dueños con piezas faltantes, por ejemplo. Es ahí donde hay que poner atención una vez que, por ejemplo, ya se ponga en marcha este proceso de concesión de un corral municipal, cuya actualización fue entregada hace algunas jornadas por el alcalde de Puerto Montt, Rodrigo Buenrey.
2: Que lo que queremos hacer es que un tercero independiente sea el preocupado de administrar estos corrales, porque de esta manera nos va a permitir, por ejemplo, sacar todos aquellos autos que están abandonados en la calle de manera constante y no mediante licitaciones como ocurre hoy en día. Ya pasó también por el Consejo Municipal, recordemos el 2025, la contratación de grúas, que esté autorizado esta persona que se adjudique este contrato que es importante para poder seguir avanzando.
1: Dos líneas de acción, entonces, que se está buscando implementar en Puerto Montt con la finalidad de dar mayor agilidad a la desocupación de espacios policiales, ya lo decíamos, y además buscando sacar desde las poblaciones o los sectores residenciales vehículos que quedan abandonados a su suerte por largo tiempo en este afán por reordenar o por generar un ordenamiento en las distintas arterias de Puerto Montt. Los vehículos abandonados en algunas zonas de la ciudad provocan complicaciones, por ejemplo, cuando deben ingresar vehículos de emergencia, generando que las diferentes calles o pasajes sean aún más angostos. Es todo aquello lo que se quiere resolver privatizando estos servicios. Por un lado, un servicio de grúa que esté disponible para el retiro de vehículos en la vía pública y por otro lado, la privatización de la operación de los corrales municipales en Puerto Montt. 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
0: Tenemos información policial del momento. Andrés Bravo, te escuchamos.
5: Claro, tras un intenso trabajo investigativo dirigido por el equipo ECO de la Fiscalía de Arica en conjunto con la Brigada de Homicidios, perito del Laboratorio de Criminalística de la Policía de Investigaciones, permitió detener en los últimos minutos al presunto autor de el homicidio con arma corte punzante de un hombre chileno de 34 años, hecho registrado esta madrugada en calle Joaquín Aracena con el capitán Ábalos, el exterior del mercado Cabaroca de la ciudad de Arica. Este sujeto será formalizado por su participación en el crimen la jornada del día lunes en Arica. 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
0: Con 6 casos confirmados y una letalidad que alcanza el 66%, la cartera de salud de Los Lagos reforzó su despliegue preventivo en parques nacionales, centros asistenciales y servicios públicos ante contagios por antivirus. En diálogo con Radio Bio Bio, la Seremi de Salud de Los Lagos, Evelyn Vintrup, afirmó que el trabajo comenzó antes de que se conociera públicamente el caso asociado a un crucero en lado argentino, atendiendo la tasa de contagios.
6: En el Parque Nacional de Puyehue tiene que ver con una acción preventiva que ya se estaba trabajando mucho antes de que la comunidad supiera el caso del crucero. En nuestra región ya se está analizando que la epidemiología tenemos un incremento en este tipo de enfermedad. Tenemos el 50% mortalidad actualmente y eso nos hizo pensar cómo vamos a trabajar. Y en Osorno hicimos un plan de educación a los trabajadores del Parque Nacional.
0: Afirma que el antivirus mantiene un comportamiento epidemiológico históricamente estable, descartando mutaciones del agente viral, precisando que se trate de una enfermedad endémica y persistente en el sur del país debido a la presencia del roedor colilargo, principalmente reservorio de esta transmisión. Portestay concretó un convenio con el Servicio Nacional para la Prevención y Rehabilitación del Consumo de Drogas y Alcohol, SENDA, con el objetivo de fortalecer estrategias preventivas en establecimientos educacionales y comunidades de la comuna. El acuerdo considera trabajo continuo entre el municipio y SENDA Los Lagos, además de capacitaciones dirigidas a representantes de recintos educacionales e instituciones ligadas al área educacional, enfocadas en la prevención del consumo de alcohol y otras drogas en la población escolar. Así lo indicó la alcaldesa de Puerto Octay, María Elena Ojeda.
7: Y estar atento con nuestros jóvenes con respecto al consumo tanto de drogas como de alcohol. Y la verdad que el año pasado ya veníamos con conversaciones con SENDA y hoy día concretamos gracias a la oficina de la ONL, donde efectivamente se ha hecho un trabajo en conjunto ya hace un año y hoy día ya firmamos este convenio, por lo tanto vamos a estar en dirección correcta con respecto a la posibilidad no solamente de hacer charlas, participación de los alumnos, directores, profesores, familias.
0: La jefa comunal agregó que el convenio permitirá avanzar en medidas concretas para disminuir riesgos asociados al consumo de sustancias, especialmente en actividades masivas y fiestas costumbristas de la comuna.
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0: Vamos a actualizar el pronóstico del tiempo para esta tarde en Puerto Montt. Domingo bastante amable, con cielo despejados, por lo menos en la capital regional, condición que se mantendrá durante esta tarde, una máxima de 17 grados para Puerto Montt. Condición similar para Ancud, una tarde bastante agradable, con cielos despejados y temperaturas que van a bordear los 13 a 14 grados Celsius. En tanto, en Castro, condición similar a Ancud, una tarde también despejada, bastante agradable, con temperaturas máximas de 14 grados. En el extremo de Chiloé, una mañana, tarde y noche despejadas en Quellón. En Chaitén, en tanto, temperaturas más agradables esta tarde, con cielo despejado, algo de bruma y máximas cercanas a los 14 grados Celsius. Bajará así durante la noche a unos 7 grados de temperatura en Chaitén. Y hasta ahora en Puerto Montt, cuando son exactamente las 2 de la tarde con 37 minutos, tenemos agradables 12 grados Celsius.
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0: Revisamos el estado de la ruta en el sector Puente Rahue, Chahuilco y Niabayas. Hay angostamiento de la calzada durante el día y la noche. Para cualquier consulta o emergencia se encuentra disponible durante las 24 horas los teléfonos SOS, que están ubicados cada 2 kilómetros en todo el tramo concesionado.
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0: Son exactamente las 2 de la tarde con 36 minutos. Hasta aquí la revisión de las principales noticias. Quédate en compañía de la radio, que ya viene toda la información y la actualización del deporte.
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0: Deportes Puerto Montt confirmó su alineación inicial para enfrentar en breve a San Luis de Quillota por la fecha número 12 del campeonato de Primera B en Chile. Guido Miranda tiene los detalles.
8: Bueno, ya hay información para lo que va a ser el partido entre Deportes Puerto Montt, la visita a San Luis, el local, en el estadio Lucio Fariña, partido que se va a jugar en breve, a las 3 de la tarde. Está fijado este encuentro por la fecha 12. El técnico Emiliano Astorga ya dispuso la formación titular: Gonzalo Collado en el pórtico, Ariel Morales, Jesús Pino, Francisco Calisto, Luciano Vázquez, Reiner Castro, José Cárdenas, Byron Nieto, Alexis Sabela, Gabriel Castillo y Luis Rojas. Equipo titular para enfrentar entonces a San Luis. El cuadro albiverde buscará entonces una victoria que le permita mantenerse en la parte alta de la tabla y continuar en la lucha por el liderato del torneo de ascenso. Por su parte, el conjunto canario llega ubicado en la undécima posición con 13 puntos y va a buscar acercarse a los puestos de liguilla, mientras que Deportes Puerto Montt se ubica tercero con 22 unidades tras un positivo arranque en este campeonato 2026. 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
0: Información nacional del deporte. Benjamín Rojas, te escuchamos.
9: Hoy juega Colo Colo, que recibirá a Ñublense desde las 17:30 horas en el Estadio Monumental, con el objetivo de mantenerse como líder del torneo y aumentar la distancia con sus escoltas. Recordemos que ayer Limache cayó 2-0 contra Universidad Católica, por lo que Colo Colo podría distanciarse hasta 6 puntos de Deportes Limache. Los albos llegan tras caer ante Coquimbo Unido en la Copa de la Liga, y en la previa el técnico Fernando Ortiz se refirió a los llamados partidos importantes como este contra Ñublense, porque les permitiría distanciarse mucho más de del segundo lugar del campeonato nacional. Escuchemos lo que dijo el Tano Ortiz.
10: A ver, partidos definitorios lo van a hacer siempre y todos. Cuando jugás contra el último, no le ganaste al último. Jugás contra el de medio porque no le ganaste al de medio. Le ganás al puntero, no tiene validez. Entonces siempre todos los partidos para mí son importantes.
9: Tiene un mal registro Ortiz. Recordemos que perdió contra Coquimbo en la Copa de la Liga. Podrían haber clasificado directo a la semifinal. El año pasado quedaron fuera de Copa Sudamericana, dependiendo de sí mismos. Ahora pasamos a Universidad de Chile, porque también juega hoy más temprano. Visita Cobresal desde las 15 horas en el Estadio El Cobre del Salvador. Y hay un dato interesante, porque los azules no ganan en El Salvador desde hace 10 años. Y por eso, en la antesala de este encuentro, Fernando Gago habló sobre uno de los temas que está sonando últimamente en la Universidad de Chile, que es el tema de Lucas Asadi, volante muy prometedor del cuadro azul, que no ha podido retomar su nivel luego de su lesión. Esto fue lo que dijo Fernando Gago.
11: En el caso de los futbolistas, tienen que crecer, tienen que jugar, tienen que aprovechar oportunidades, independientemente si Lucas le ha tocado jugar o no le ha tocado jugar. Que no haya jugado los últimos no implica que no los tenga en consideración, al contrario, es un jugador que necesito que siga creciendo como futbolista.
9: Llega a hablar del partido de Limache contra Católica. En ese partido, Fernando Sampedri salió lesionado producto de un golpe, de un rodillazo en su rostro, y hoy salió el parte médico. El escáner al que se le sometió al jugador arrojó una fractura nasal que afecta a los huesos propios y al tabique. Se indicó analgesia, frío local y posterior evaluación ambulatoria de un otorrinolaringólogo. Importante, el club señaló que esta mañana Fernando Sampedri acompañó al equipo en la práctica realizada en el juego tras Limache.
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12: SAESA informa que por trabajos de ampliación y mejoramiento en sus redes deberá suspender el suministro eléctrico en Calbuco este miércoles 20 de mayo de 12 a 18 horas. 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

Para amar los prisioneros, muchas gracias amigos por seguir ahí en sintonía de la radio. Fin de semana que estamos disfrutando al máximo. El día bonito, pero sí, está frío, hay que abrigarse bien, no se distraiga, no se relaje y abríguese. Aunque tenemos este solcito, pero no hay tanto calor. 11 graditos nomás a esta hora en Puerto Montt. Saludos a toda la gente que hoy descansa, que a lo mejor aprovecho el día para dar una vuelta por ahí, o simplemente estar en casa, descansando, relajado. Y también a los que están trabajando, e igualmente se acompañan con BioBio la radio en esta jornada dominical. Muchas gracias a todos ustedes, amigos. Sigan en sintonía, sigan enviando datos también a nuestro WhatsApp, y aquí a cada momento las noticias en la radio.

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4: Buenas tardes, comenzamos esta nueva revisión de noticias en la radio. El municipio de Frutillar está reportando que en un trabajo coordinado entre su equipo de seguridad pública y carabineros lograron realizar fiscalizaciones preventivas, obteniendo el arresto de 4 personas. 3 de ellos estaban con órdenes de arresto vigentes y 1 transitaba por la vía pública escondiendo un arma blanca entre sus pertenencias. Fueron arrestadas estas 4 personas y, de acuerdo a lo que se instruyó desde la Fiscalía, quedaron a disposición del tribunal correspondiente, que para el caso de Frutillar es aquel emplazado en Puerto Varas. En Los Ángeles se confirmó que un grave accidente de tránsito ocurrido a mitad de semana en Avenida Las Industrias generó 2 víctimas fatales. Mario Tapia nos informa sobre este hecho.
5: A 2 aumentó el número de víctimas fatales del accidente ocurrido durante la semana, el día martes específicamente, durante la tarde en la Avenida Las Industrias, frente a la entrada del Molino Bio Bio aquí en Los Ángeles. En ese lugar, por circunstancias que aún se siguen investigando, un motociclista impactó con un automóvil menor, falleciendo en el lugar el motociclista. Una de las personas del vehículo había quedado gravemente herida a raíz de este accidente de tránsito, siendo derivada a un centro asistencial, donde permanecía gravemente lesionada durante estos días. En las últimas horas, fuentes allegadas a la investigación y también policiales confirmaron la muerte de esta persona, que sería la segunda víctima fatal de este accidente, reiteramos, ocurrido el pasado martes 12 de mayo aquí en Los Ángeles. 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
4: El diputado socialista Juan Santana afirmó que el proyecto de ley de escuelas protegidas presentado por el gobierno no representa una solución concreta para acabar con la violencia escolar. Más información con Josefa Chiamaro.
6: En el marco de la votación del proyecto de ley de escuelas protegidas presentado por el gobierno del presidente José Antonio Kast, el cual se votará este lunes 18 de mayo, son varias las críticas que han surgido, sobre todo desde el mundo de la oposición. Al respecto, el diputado socialista Juan Santana aseguró que tal como hace 4 años se discutió el proyecto de aula segura que prometía acabar con los episodios de violencia en el interior de los establecimientos, este proyecto no resuelve los temas de seguridad al interior de las comunidades educativas. Así, afirmó que el gobierno optó por pasar aplanadora, tramitando de manera acelerada el proyecto, al mismo tiempo que reduce los recursos para los programas de convivencia escolar al interior de los colegios. En la línea explicó que lo que se intenta hacer es presentar ante el país una propuesta que busca solucionar de forma repentina los problemas de violencia, cuando en verdad la experiencia comparada y los expertos dicen que las problemáticas de convivencia escolar no se acaban sin políticas públicas y programas sociales que apunten directamente a ello. 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
4: Mañana se van a conocer las cautelares de los carabineros involucrados en una organización criminal en la provincia de Arauco. Verónica Valenzuela nos amplía desde Radio Bio Bio en Concepción.
7: Finalmente, mañana se conocerán las medidas cautelares de los 3 carabineros asociados a la banda de los motos que operaba en Curanilagüe y que fue desarticulada, recordemos, el pasado jueves. Durante esta mañana comenzó la audiencia de formalización en el juzgado de garantía de Curanilagüe, donde los 15 imputados fueron divididos en 3 grupos. Se comenzó por formalizar a quienes están acusados por delitos de flagrancia y luego a quienes están vinculados a asociaciones criminales y otros delitos, entre ellos los tres ex uniformados. La audiencia continúa entonces con la solicitud de las medidas cautelares por parte del Ministerio Público para la flagrancia, situación que será concluida durante esta tarde. En este contexto en que los otros imputados, que están relacionados a delitos más complejos, conocerán así sus medidas cautelares durante la jornada del lunes, donde se sabrá también las medidas cautelares entonces para los tres ex uniformados que fueron detenidos durante este jueves en el patio de la cuarta comisaría de Curanilahue por verse involucrados entonces con esta asociación criminal denominada la Banda del Moto. 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
4: 15 horas, 5 minutos, hasta aquí esta revisión de noticias.
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Es una tarde futbolera, totalmente, por supuesto, Deportes Puerto Montt, que está ya jugando hasta los primeros minutos ante San Luis en Quillota, y están 0-0 el partido. Sí, también juega la Universidad de Chile versus Cobresal, igualmente están a 0 o 2-0, un 0 cada uno, y en cualquier momento vamos a ver qué pasa, y estaremos atentos a los resultados. Así que fuerza a Deportes Puerto Montt, que ojalá pueda obtener esos puntos. Y a toda la gente que está en sintonía de la radio, el saludo, el abrazo grande. Jornada deportiva acá en nuestra zona también. Reiterarles que se está realizando hoy el Tour Corridas Milo, que después de 10 años está de vuelta a nuestra ciudad, y esta es una actividad que va a durar hasta las 6 de la tarde en esta jornada. Entonces, para que usted que no sabía, si se encuentra con el tránsito suspendido, es por ese motivo. En Avenida Diego Portales y Juan Sorel Manfredini, por la Costanera, entre calle Valdivia, a la altura del Museo Histórico, y calle Río Puelche, sector donde se ubica la careta de pescadores Pichipeyuco. Es en ese tramo. Así es que, bueno, mucha paciencia. Reiterar que es hasta las 6 de la tarde esta importante competencia. ¿Ya? Saludos para toda la gente que hace deporte y también lo disfruta muchísimo aquí en nuestra zona. Y el tiempo que además ha acompañado súper bien para hacer deporte. Hace frío, pero haciendo deporte se saca calor también. Así que muy bien. Y a todos los que van escuchando la radio, manejando, los invitamos a que estén siempre atentos al tránsito. Si hay alguna complicación, lo pueden contar en nuestro WhatsApp.

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1: Ya les contábamos que está jugando Cobresal con Universidad de Chile. Primer tiempo, los primeros minutos. Escuchamos Bio Bio Deportes.
2: Oh, un cuerpo adelantado.
3: Complete se cabecea, sí. Y después la empuja Lucero, ¿no?
4: Sí, sí.
3: Pero
4: sí.
3: Bueno, desestimado rápidamente, claro.
4: Metro y medio adelantado.
3: Viene la contra ahora Brea, viene Brea. Julián Brea, un rebote. Allí el Orma Zagua, le queda la torre, la tiene Pino. Y Estefan Pino por el medio buscando al chico Valenzuela. Centro de Benjamín Valenzuela, muy abierto. Ahí llega Astudillo, sí. Llegó Arona, Astudillo. Va con la marca de Vargas. Retrocede unos metros, toca atrás para Gianni. Ahí está el panameño, mira el área. César Gianni, muy lejos, tiene que retroceder. Juan nuevamente para Bestol, que abre la cancha para el otro central, en este caso por la izquierda, José Tinado. Vuelve con Franco Bestol, el hombre de Curicó Unido. Cruza en la media, se para, hace la pausa y vuelve a tocar por el sector central. Ahí lo mataron a Arona Astudillo, estaba fuera el balón. Mira el pase que le entregó, qué terrible. Allí el chico Valenzuela, lateral Lanco para la U.
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3: Llegamos a los 20 minutos en el Estadio El Cobre de El Salvador. Sol a pleno, que tenemos la región de Atacama. Están 0-0. Cobresal y la U buscando otra vez a Poblete. Poblete con Brea. Se le va, comete falta o no. No, se cayó solo, dice el árbitro. Viene Poblete, sigue Poblete. Ahora que se cae solo es Poblete. Se la regala a Sandoval. Y Sandoval demora un mundo, se la quita de atrás, que no se diga cuántas desatenciones. Ahí viene atención Guerrero para Poblete, con él viene Orma Zagua, se recupera Sandoval. Un desconcierto de error en esta jugada. No, pero milésima de segundo, cuatro errores.
4: Inexplicable que juegue en la U por un lado y que sea titular además. Inexplicable.
3: Ahora comete falta Pino contra Tamayo. Cae el venezolano, el árbitro Franco Jiménez al lado. 21 los minutos de partido. Benjamín Rojas, ¿cómo le está yendo al Joaco Niman? Allí en Pensilvania, recordemos que está en el PGA
2: Championship.
3: Champion, que es el segundo mayor de la temporada.
2: Correcto, es la última jornada hoy domingo.
4: Esto como un Grand Slam en el tenis.
2: Sí, más o menos. El símil, correcto. Va a disputar ahora el hoyo 7. Hoy va un acumulado de menos 2. En total, en todas las jornadas ya un menos 4 que lo tiene en la sexta posición, empatados con muchos golfistas que tienen menos 4 acumulados en todas las jornadas.
3: Está bien, pero está en pleno recorrido y peleando puestos de avanzada, eso es muy bueno, ¿eh? En el segundo mayor de la temporada, creo que en el año pasado terminó octavo en el Championship, que le permitió estar justamente en este. No estuvo en Augusta el primer medio.
2: Todavía le quedan 11 hoyos en esta jornada, así que falta todavía.
3: Tiro libre para la U. La pelota la juega, la atención al área. Viene girando Orma Zagua, tocando para Guerrero. Centro de Guerrero. Parece bueno. ¡Cabezazo! ¡Ahí está Santander! Ahí está Santander. El cabezazo igual de, creo que fue de Lucero. Fue directamente a las manos de Santander, como que se la encuentra el portero minero. Cae Gianni, dice nada. El árbitro que se levante. Va ganando Vargas. Atención en velocidad. Cae ahí con la marca de Astudillo. ¿Qué pasó? Nada. No cobra nada Franco Jiménez, ¿eh? No, por yo no sé si eso no, porque estamos muy lejos de la acción, pero al árbitro del partido no lo engañan fácil, parece, ¿eh?
4: Es buen árbitro Jiménez, ¿eh? Sí. Deja jugar bastante, no se compra ningún engaño por parte de los jugadores. Y ahí en la opción reciente, muy bueno el centro de Guerrero. Bueno también la palomita de Lucero, lamentablemente para Raúl, muy al centro del arco, controla muy bien Santander.
3: Es fácil decirlo, Pancho, si va al otro palo, lo más probable es que sí, claro. Estábamos gritando el primero, ¿eh? Pero bueno, en ese momento justo lo encontró bien ubicado el portero de Cobresal. Hay lateral, sí señor, juega de manos el cuadro azul.
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3: Tamayo buscando a Calderón, vuelve a jugar con Tamayo. De repente parece con línea de tres y vuelve a formarse la línea de cuatro, sí. ¿No, Pancho?
4: Sí, se centraliza bastante Calderón, se abre a la derecha Orma Zagua como central. Cuando la U está defendiendo, básicamente, porque cuando ataca o se mete por el centro Orma Zagua como volante, o se abre por derecha para acompañar a Guerrero. Ese movimiento tiene bien desconcertado al conjunto de Cobresal, que no encuentra la pelota en la mitad de la cancha.
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3: Décima fue la recepción de Pino de cabeza y ahí recupera la U buscando la contra con Guerrero. Guerrero, cuidado, se le puede ir, se le fue a Guerrero. Mucho firulete, mucho control de balón, pero se le fue la pelota fuera de la línea de lateral y esto justamente beneficia a Cobresal. Cobresal en estos momentos, ¿cuánto está en zona de descenso,
2: Benjamín? No, ya no. Con este empate momentáneo suma 11 puntos saliendo de la zona de descenso, quedando un punto sobre Unión La Calera en la 14ª posición.
3: Claro, el tema es que Unión La Calera es el que... había recuperado Unión La Calera, incluso con los puntos que le habían quitado, que fueron 6. Se había recuperado con un par de victorias, recuerdo, antes de la interrupción del campeonato, pero ahora vuelve a perder contra Huachipato. El partido que empezó ganando, ¿verdad?
2: Partió ganando con gol de Byron Oyarzo 1-0, y ya después Huachipato remontó y lo puso 3-1.
3: 3-1, la victoria de Huachipato, que es segundo, que es el escolta de Colo-Colo en estos momentos.
2: Con 22 puntos.
3: Jugando el balón atrás, la tiene Tamayo. Va saliendo de la marca de Pino, pero Pino se recupera muy bien, qué bien que se la quitó. Ahora, claro, demora un mundo para salir jugando y la pierde nuevamente. Y no hay nada, y estoy con Jiménez. Pase que viene para Guerrero, está el primero. Sale mal Santander, Guerrero, ahí está. Atinado, ahí está atinado Salvador, porque Santander había salido mal. A destiempo Guerrero estuvo a punto de marcar y tirado. El capitán mandó la pelota al tiro de esquina, Pancho.
4: El movimiento de Guerrero es extraordinario, pica en diagonal, se va por el centro en posición de 9, sobrepasa a una pésima salida del portero de Cobresal y está brillante tiznado para salvar el pórtico del local.
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3: Se enoja tiznado con el árbitro porque entendió que estaba en offside. Guerrero, a mí me quedaron dudas también.
4: A mí también.
3: Yo creo que si esto terminaba en gol,
2: revisable.
3: Era revisable, sí, era revisable. Con las líneas, pero bueno, aquí las líneas se trazan como se trazan también, ¿eh?
4: Sobre todo en El Salvador.
3: Sí, ahí está cerrado el centro. Saca muy bien arriba. Allí el jugador de tiznado, la pelota viene nuevamente para Brea. Brea que puede ganar en velocidad. Se lo lleva en velocidad, se la gana Vargas. Atención, peligro, viene Brea. Era un Astudillo el que ganó porque él mismo toma posición. Juega al centro, le hizo mal, pero el rebote le quedó a Brea. Le pegó desviado. Qué buena contra metió Cobresal.
4: Bien a lo Gustavo Huerta. Transición rapidísima después de una pelota muerta mal servida por la Universidad de Chile. Llegan a fondo. Lamentablemente Brea termina fallando el remate. Tú hablabas del VAR. Bueno, había que hacerle el negociado a Cristian Varela, uno de los que estaba en la directiva con Sergio Jadue, para que él se hiciera cargo del VAR. Así están.
3: El presidente
4: se robaron el fútbol juntos y hoy día siguen adentro.
3: Claro. Y el presidente Milad a principio de temporada prometió para la B un bar light.
4: Mentiroso.
3: ¿Te acuerdas, no? Un bar ahí. Un bar muy
4: sosegado. Un
3: monitor y.
4: Para el Richard. Un profesional de la mentira.
3: El bar light nunca quedó claro, ¿no? Una promesa ahí de Milad, no sé si era un monitor ahí. Y digamos, muy rapidito, para hacer una rescisión rapidito.
2: Claro. Una metáfora, dicen por ahí.
3: Puede ser, una metáfora, exactamente. ¿Quién habla ahí? Arturo Sangüesa. Todas las voces. Ay, ay, ay, Temuco, ¿eh? Una buena, tres malas. Así viene en el campeonato del ascenso. Bueno, alguno dirá, no está tan mal como Rangers, que no gana un partido.
2: Que perdió uno con San Felipe.
3: Volvió a perder.
4: Ahí están los hermanitos Pini.
3: Ahí está, ¿eh?
4: Los hermanitos Pini, que han destruido todo lo que han tocado en el fútbol chileno.
3: Ah, mira, esta falta amarilla. Amarilla para Pino, le entró duro a Calderón. Amarilla, segundo molestado en Cobresal.
2: Aaron Astudillo y Estefan Pino.
4: Y sabes que yo no sé si es solo de amarilla.
3: Ah.
2: Revisable, ¿eh?
3: Vamos al bar de la Bioigo. Marcelino Arturo.
4: Va muy a de tiempo, pero demasiado de tiempo, sin ninguna opción de pelota.
3: A ver, a ver, a ver. No, ¿puede llegar
2: Calderón
3: a ser para algo más?
2: Se retuerce en el piso,
3: ¿eh? Benjamín, todo tuyo.
1: Ya, estos son los primeros minutos entonces entre Cobresal y Universidad de Chile. Aún se mantiene 0-0.

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Retornar las noticias, amigos auditores, en el deporte, ya que Deportes Puerto Montt va perdiendo y por 2-0. Uf. Ante San Luis, ahí en Quillota. Así que, bueno, vamos Puerto, vamos el velero que se puede. Son los primeros minutos de este primer tiempo. A los 36 ya fue el segundo gol del local San Luis, ya perdiendo 2-0 Puerto Montt, pero aún queda tiempo. Así que a seguir apoyándolos aquí desde la distancia. Y en ambos equipos hay futbolistas expulsados. Hay un futbolista expulsado por lado, así que ahí en eso están empatados. Así que está difícil el partido, la verdad es que se ha vuelto bien complejo, pero así de pronto es esta batalla en la cancha. Vamos a estar atentos a más datos en cualquier instante. Y estamos a 17 de mayo. Hoy, amigos auditores, es el Día Mundial de la Hipertensión Arterial. ¿Usted conoce a alguien que no tenga hipertensión arterial? Eso es lo más difícil, sobre todo para nuestro rango etario, ¿no? La mayoría tiene hipertensión arterial, aunque nos da gracia, pero en realidad es todo un tema y es súper complejo este tema. Aquí les contamos un poquito de por qué se conmemora el Día Mundial de la Hipertensión Arterial, una efeméride que desde el año 2013 ha mantenido vivo el mismo lema: conozca sus cifras de presión arterial. La intención de esto es que muy pocas personas saben a ciencia cierta cuál es su tensión en estado normal. El lema puede variar ligeramente de un año a otro, pero el objetivo principal es que la población conozca cuál es su presión arterial normal y reconozca cuándo hay un cambio y, sobre todo, controlar la hipertensión. Obviamente existe una cifra estándar en la famosa 120-80, pero como cada individuo es único, hay personas que por naturaleza son hipotensos y su tensión normal es 110-70, y otros son hipertensos y su tensión base es 130-90, es decir, un poquito por arriba o por debajo, ¿ya? Esos son los dos grupos. El problema real con la hipertensión es que se trata de un enemigo silencioso, que solo cuando la persona ya tiene la tensión muy elevada es cuando se notan los síntomas, como calor corporal, orejas rojas, dolor de cabeza, e incluso hay quienes sufren de vértigo, a pesar de que sea un síntoma más común cuando la tensión va a la baja. Así que es un tema bien complejo, importante de tratar, de aprender también. Y por eso es tan importante hacer unos chequeos, porque finalmente, como es un tema muy silencioso, como decíamos, solo ante una crisis nos damos cuenta que hay un problema con la tensión arterial, ¿ya? La presión arterial. Así que por eso es importante el chequeo, siempre es bueno hacérselo, aunque usted se sienta bien, ¿ya? Porque podría ser hipertenso y no lo sabe, ¿ya? Entonces ahí te invitamos a revisar esto, a aprender un montón. Si usted es hipertenso, le enviamos un saludo. Ojalá que esté constantemente controlando además la presión. Hoy en día es fácil encontrar una maquinita para tomarse la presión uno mismo, ¿cierto? No son tan caros, pero es recomendable tenerlo y así todos los días ir chequeando cómo está la presión, ¿ya? Hoy, Día Mundial de la Hipertensión Arterial.

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2: Matías Dogenweiler, uno de los primeros habitantes de Puerto Varas, fue el más importante constructor de la recién creada colonia alemana en el Melipulli de 1854. Fue figura clave en la creación de la Escuela de Carpinteros de Puerto Montt, etapa fundamental para la posterior creación de la Escuela Chilota de Arquitectura Religiosa en Madera, 16 de cuyas iglesias fueron declaradas Patrimonio de la Humanidad el año 2000. Matías nació en 1828 en el pequeño pueblo de Andelfingen, al sur de lo que hoy es Alemania. Frente a las hambrunas campesinas y la represión política, decidió emigrar al otro extremo del mundo. Con 24 años llega a Corral el 1 de agosto de 1852 junto a su esposa Agnes Eisele, que da luz a su primer hijo el mismo día que llegan a Chile. Lo bautizaron José. Hablamos de José Dogenweiler, quien luego llegó a ser alcalde de Puerto Montt de 1894 a 1897 y de 1900 a 1905. Matías fue uno de los que introdujo en el sur de Chile el estilo arquitectónico que hacía furor en Europa, el neoclasicismo, que inspiró numerosas construcciones erigidas en la zona utilizando nuevas técnicas de construcción, entre ellas el uso de la simetría y la estandarización de los procesos con fundaciones de piedra o madera, revestimiento tinglado cubierto de tejuelas de alerce y la novedosa, la construcción con tarugos, sin uso de clavos. Según al investigador y arquitecto puertomontino Gian Piero Cherubini, uno de sus primeros encargos fue la construcción en madera, en 1861, de la Casa del Gobernador, ubicada frente a la Plaza de Armas de Puerto Montt. Fue en esta obra donde se produjo el primer encuentro de dos centenarias tradiciones de construcción en madera, la alemana y la chilota, del cual provino la Escuela Chilota de Arquitectura Religiosa. La Casa del Gobernador fue demolida en los años 50 para levantar en su lugar una estructura de hormigón donde funcionó por muchos años la gobernación y que actualmente ocupa la delegación presidencial de la región de Los Lagos. Dogenweiler también participó en algunas etapas de la construcción de la Catedral de Puerto Montt y en Puerto Varas estuvo los orígenes de la casa que luego llegó a ser el actual Hotel Bellavista. Cuando don Vicente Pérez Rosales se comisionó al comerciante español José Díaz Belunzarán, avecindado en Puerto Montt, para que contratara carpinteros en el departamento de Achao que se hicieran cargo de los edificios fiscales, don José no dudó en pedirle a don Matías Dogenweiler que llevara adelante esta tarea. Fue así como Dogenweiler terminó por aprender las técnicas constructivas chilotas. Les enseñó a los carpinteros chilotes las técnicas alemanas. Fue así como se produjo esta maravillosa fusión de saberes constructivos que terminó configurando el paisaje arquitectónico desde Valdivia a Punta Arenas.
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0: Esta jornada nuevamente se activará el código azul en Temuco, informa Esteban Arauz.
1: El Ministerio de Desarrollo Social y Familia confirmó que a partir de las 17 horas y por segundo día consecutivo se va a activar el código azul en la ciudad de Temuco, que es una herramienta que se activa siempre y cuando existe una temperatura igual o inferior a los 0 grados, que permite entregar a personas en situación de calle diferentes ayudas, por ejemplo, alimentación caliente y también abrigo. Recordemos que este código azul también se había activado a las 17 horas de ayer sábado y se extendió hasta las 13 horas de este día domingo, en que, de acuerdo señalado por la Seremi de Desarrollo Social, Paulina Fernández, se entregaron prestaciones, ayudas a 29 personas en esta condición en la capital regional de la Araucanía. 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
0: Senador Rudy Gustavo Sangüesa vinculó las críticas comunicacionales dirigidas al gobierno con la existencia de una oposición obstruccionista y octubrista, informa Montserrat Tapia.
2: Tras los recientes traspiés comunicacionales que han afectado a La Moneda, especialmente por la polémica generada tras la metáfora utilizada sobre la expulsión de migrantes, el senador UDI Gustavo Sangüesa acusó al gobierno de enfrentar una oposición obstruccionista y octubrista. El parlamentario afirmó que existe una oposición sistemática que cuestiona permanentemente cada declaración del presidente o de sus voceros, incluso centrando las críticas en las palabras utilizadas. Según Sangüesa, esta actitud también se refleja en el trabajo legislativo, particularmente en la Cámara de Diputados durante la discusión del proyecto de construcción y reactivación económica. A su juicio, la gran cantidad de indicaciones presentadas constituye una estrategia de obstrucción que impide avanzar en materias urgentes como la seguridad y la reactivación económica. 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
0: En información internacional, Irán entregó un nuevo paquete de propuestas al ministro del Interior pakistán, Mohsin Naqvi, durante su visita oficial a Teherán, en el marco de los esfuerzos de Islamabad para reactivar las negociaciones estancadas entre la República Islámica y Estados Unidos, según informaron medios iraníes este domingo. El medio Irán Nuances reportó que la propuesta iraní es una combinación del plan de 14 puntos presentado por Teherán la semana pasada y las condiciones planteadas recientemente por Estados Unidos y que fue entregada a Naqvi, quien llegó ayer de visita a la capital iraní. El ministro pakistaní del Interior se reunió hoy con el presidente iraní, Masoud Pezeshkian, y con el presidente del Parlamento, Mohammad Baqir Khalifaf, quien fue el jefe de negociador de Irán en las negociaciones directas de paz con Estados Unidos, celebradas el 11 y 12 de abril en Islamabad. Según la agencia Fars, vinculada a la Guardia Revolucionaria, Estados Unidos ha presentado 5 condiciones a Irán a través de Pakistán que exigen a la República Islámica la entrega de 440 kilos de uranio enriquecido al 60% y le permite mantener activa únicamente una instalación nuclear. 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
1: Reportan avances en la construcción del estadio Waldo Klein en Puerto Varas, informa Robinson Cárdenas.
2: Un 25% de avance alcanzan las faenas del estadio Waldo Klein en Puerto Varas, infraestructura deportiva que luego de varios años ha continuado con su progreso con la construcción de una cancha sintética con estándares FIFA, la sala de enfermería, las bodegas deportivas, además de los sistemas de control de acceso, boleterías y baños públicos con accesibilidad universal, de acuerdo al reporte más reciente que se ha entregado desde el municipio. Según lo que se detalló durante las últimas jornadas, se concretó la instalación de la marquesina que va a cubrir las graderías del estadio Waldo Klein, un hito en la remodelación del principal espacio deportivo de Puerto Varas, cuya estructura va a permitir una comodidad para los 1.200 espectadores que van a poder llegar hasta este reducto deportivo emplazado muy cerca de la salida sur de Puerto Varas una vez finalicen las obras y se inaugure ese espacio en la comuna lacustre. 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
1: Bueno, hace poquito comenzó el segundo tiempo de Deportes Puerto Montt ante San Luis, perdiendo por 2-1. Por lo menos ahí anotamos un gol más, así que aún queda tiempo para poder revertir el marcador. Y también se está enfrentando Cobresal con la Universidad de Chile. Ellos están a cero todavía, segundo tiempo o primer tiempo todavía, ¿sí? Estamos muy atentos a este partido con Bio Bio Deportes.
2: Cobresal, centro del norte, y un rebote, le queda a Briga, le pegó. Ahí está el rebote para Yanis. Revienta del fondo Calderón. Le salió un pase para Vázquez. Vázquez que va, se cae solo aparentemente. Sigue la lucha, la disputa ahí Pacheco. La gana Pacheco, viene por la derecha, toca para Arón. Astudillo la pierde, recuperarse. La tiene la Universidad de Chile en la zona media. Jugando rápidamente, Lucero pivoteando. Tocando atrás para Poblete. Abre la cancha por el sector derecho, va a la carga nuevamente Olmazán. Ahí se viene Fabiano Orbazábal para la U, buscando salir de la marca Lucero, tocando atrás, ya vamos con el dato impacto, le va a quedar a Poblete. Israel abre por el sector izquierdo para Vargas, mira el área lateral a ver si levanta centro de Diego Vargas, téngase fe, centro de Diego Vargas, busca Lucero, un hombre de Cobresal, que Sandoval manda la pelota al tiro del rincón Benjamín.
3: Y ahora es el turno de la U, porque sabían que Universidad de Chile obtuvo su primer título de primera división en 1940 tras vencer 2-0 a Santiago National Juventus, coronándose campeón por primera vez en su historia en el fútbol profesional.
2: Y ahora es el centro rápido, la pelota le cae, queda después de un rebote, ahí está, ¡uy! Creo que Lucero no llegó a una chilena y no sé si es tiro de esquina, sí señor.
3: El cuarto.
2: Tiro de rincón. Ensayó hacer una chilena, no le salió, ¿no? Lucero.
4: Sí, quedó muy pasado Lucero. Era bueno el intento de la UA. Rebotó un hombre de Cobresal.
2: Gracias rápido, Guerrero. Lanzamiento ahí de tiro de esquina. Uy, ¿quién fue la devolución tan mala?
4: Arce.
2: Flojo partido, Pancho de Arce.
4: Muy bajo partido.
2: Y ahora regala otro córner, lo de Cobresal. ¿Qué es eso?
3: Le sería mal el primero, dele de nuevo.
2: Y la devolución de gentileza ahí entre Carballo y su compañero, creo que era Pacheco. Tiro de esquina, rápida devolución de gentileza para un equipo que ahí está, Cobresal, peleando por no descender con muchos problemas defensivos. Tiro de rincón para la Universidad de Chile, regalado este córner. Ahí va a entrar de la izquierda, vamos a ver Arce. ¿Le va a pegar Agustín? Arce, centro. Otro rebote y otro tiro de esquina. Otro rebote, ahí cuando venía Tamayo, otro tiro de rincón para el equipo de la U.
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2: Están tomando ahí a la área, el Lucero, cuidado, Calderón también, no se trata muy bien que digamos, séptimo tiro de esquina, para la U, bastante tiro de rincón ahí. El equipo de Gago, Arce nuevamente, ahí donde está el grueso de la hinchada, en esa tribuna cabecera, sector norte. Ahí va a venir, va a caer el centro de Arce, levanta su mano derecha, poca carrera toma, centro de Arce, cruza toda el área, sacó creo que Brea, y a la pelota nuevamente para Carballo buscando la velocidad, no va a llegar, de ninguna manera.
4: Tú dices, alto tiro de esquina de la U, ayer O'Higgins, si no me equivoco, tiró 18 tiros de esquina,
2: ¡guau!
4: 33 remates. No embocó uno.
2: Ni uno.
4: Perdió 1-0. Contra un equipo que le remató 3 veces.
2: Y sí. Y que viene con un técnico interino, con todos sus problemas, también a cuesta. Es la liga chilena, sí, claro. Es totalmente irregular aquí.
3: 16 los cuernos. 16.
2: Juega la cuadro de Cobresal, salida, falta tonta de Arce. Con un partido muy flojito del 28 de la U.
3: Y cero de la U de Conce, cero.
2: A la pelota larga para Brega, viene Brega, presiona, atención, cae en forma increíble Tamayo, regala un tiro de esquina. Tamayo está pesado, no sé si cansado, no sé si es producto de la altitud y además físicamente no está bien.
4: ¿Está gordo?
2: Sí.
4: Mira la guata que tiene. Y ni hablar de la parte de atrás.
2: Y no es falta eso, ¿eh? Cae solo.
4: No.
2: Y Brega no aceleró, dejó que la pelota se vaya al córner. Ahí hay problemas con los marcadores centrales, titulares lesionados. Ahí hay problema, Gabo, ¿eh? Centro de Carballo. ¡Cabezazo! Afuera el cabezazo de Nadruz. Llegó el uruguayo, el Yoruba se lamenta. Buen cabezazo metió Nadruz por poquito. Palo derecho no llegaba a Castellón, Pancho.
4: Y en casi 19 minutos hay que decir que Cobresal está sobrepasando con creces a la U en el segundo tiempo. Que las únicas ocasiones de gol que tenemos en la segunda mitad son del dueño de casa. Y esta vez Nadruz, una vez más, cabecea solo dentro del área. Digo una vez más porque la U habitualmente no defiende bien la pelota muerta.
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3: Se vienen tres cambios, Diego. Asadi, Vargas y Altamirano.
2: Asadi, Vargas, los tres juntos.
3: Sí.
2: Va a colocar a los tres juntos, esto es en el minuto 19, a los 20. A los 20 del segundo tiempo va a colocar a tres de las figuras que están en la banca de la UA.
4: Arce, Vázquez y Lucero Sanz.
2: Ahí está.
4: Esa es mi apuesta.
2: Ya adelante, Pancho. Arce, Vázquez y Lucero el otro.
4: Yo sacaría Poblete en vez de Arce, pero como el técnico, no sé, algo tiene con Poblete.
2: Ahí está. Mira qué pelota le regala la U, la zona media. Yanis que gana, viene para Piloto, peligroso. Son 4 contra 3, la hace bien. Lo mataron, sí, ¿eh? Lo mataron, sí, ahí por el sector izquierdo. Ahí se viene, atención, el cuadro de Cobresal, centro de Carvalho. Viene Pacheco, está en el área Pacheco, centro, mete la mano Castellón. Ahí está, otra vez Castellón, viene Brea, otra vez Castellón, tres veces. La última se la encontró Gabriel Castellón. Se acaba de salvar milagrosamente la U, Pancho.
4: Sí, señor, no aparece Ormazábal por la franja derecha, le deja destapada, descubierta toda la línea al delantero de Cobresal, que saca el centro al segundo palo, no es bueno, pero luego lo enmienta todo. Me parece que es Pacheco el que vuelve a meter, sí, la pelota en el área. Está bien Castellón en la primera y luego se cruza, me parece que Tamayo, para evitar el gol del conjunto dueño de casa.
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2: Hace largo a Guerrero que no llega, se pierde por línea lateral. Vienen los cambios en el cuadro azul. Gago mueve la banca, ya vamos a ir apuntando. Yo creo que Vázquez 1, ¿eh? Vázquez para mí, Arce dijiste, ¿no? El otro. Y Lucero, eso y Lucero, era, ¿no?
4: Me parece.
2: Puede ser, ¿ah? ¿Eh? Puede ser tranquilamente esta variante. Lucero, de hecho, ya es uno de los que abandona la cancha.
3: Guerrero.
2: Guerrero. ¿Se va? ¿Cómo Guerrero?
3: Se va Guerrero. Y Charles.
2: Charles Arangui. Insertamos en uno nomás, ¿eh? Uno de tres, Pancho.
4: Entonces deja a Arce, seguramente como
3: retroceder un poquito, ¿no?
4: Ah, no, va a dejar a Poblete, que le encanta de volante central. Poblete, que no tiene nada para jugar de volante central. Lo va a dejar a Poblete, acompañado por Altamirano y por.
2: Asado.
4: No, y por Arce en la mitad de la cancha. Asadi seguramente va a ir sobre una banda, será la derecha, la de Guerrero, dejando a Vargas centralizado y cambiando de ubicación finalmente al jugador Arce, que creo que se va a ir a la derecha.
3: ¿Vale?
1: Sin goles entonces, Universidad de Chile con Cobresal, y por otro lado San Luis aún mantiene el 2-1 ante Deportes Puerto Montt, partido al que también estamos muy atentos. En cualquier instante, más datos del deporte.

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Ay, ay, ay, Deportes Puerto Montt, ¿qué pasó? 10 minutos para que termine el partido y lo pierde por 3 goles en contra. Solo el gol del descuento ha anotado Puerto Montt. Quedan 10 minutos. Bueno, vamos a ver qué pasa en esto. Bueno, en 10 minutos pueden pasar muchas cosas, así que no hay que perder la esperanza. Vamos, Deportes Puerto Montt. Y dicen que está fome el partido de la U con Cobresal. Sí, está en acero todavía. También les quedan los últimos minutos de este encuentro. Hay novedades. Cobresal anotó un gol. Sí, al minuto 76. Va ganando Cobresal 1-0 a Universidad de Chile. Así que ahí hay una novedad, por lo menos en este partido, que había estado un poco lento, un poco flojo, pero como siempre, en los últimos minutos pasan cosas. Así que por lo mismo, con Deportes Puerto Montt, en una de esas, da la sorpresa antes que termine el encuentro. 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
1: Ejecución por decapitación. El 17 de mayo de 1536 fue ejecutado de esa manera el cortesano inglés Sir Henry Norris. ¿Cuál era su función? Era el aseador de la materia fecal en la cámara privada del rey Enrique VIII. O sea, era el responsable de asistir al rey en el desempeño de las funciones corporales de excreción y lavado. Solo el rey podía permitirse el lujo de disponer de un groom of the stool, algo así como mozo de taburete, refiriéndose al mueble en el que se hacían las necesidades, aunque un siglo después adoptó otro significado esa frase en inglés, mozo de las heces, o sea, mozo de la caca. El trabajo de quien ocupaba ese puesto consistía en la limpieza de las partes íntimas del monarca inglés después de defecar, y aunque pueda parecer extraño, la labor era motivo de disputas entre las familias de los nobles. El hecho que uno de los suyos ocupara tan distinguida tarea no era cualquier cosa. Era una tarea sucia, pero también algo prestigioso, que podía bien ubicar a esa familia. Conocer esa intimidad del monarca se traducía también en una cuota de poder. Y en efecto, compartir momentos tan privados llegó a convertir al criado de las heces en un confidente real y en algunos casos en secretario personal del rey. Enrique VIII confiaba tanto en ellos que los llamaba los principales caballeros de la cámara. Uno de los más famosos fue este Henry Norris, que ejerció esta poco encomiable tarea durante el reinado de Enrique VIII. Henry había nacido en 1482, llegó a la corte durante su juventud y se hizo amigo cercano del rey Enrique VIII, quien en un comienzo lo nombró caballero de la alcoba. Los deberes de los caballeros de la alcoba consistían en ayudar al monarca a vestirse, atenderlo cuando comía, vigilar el acceso a su alcoba y armario y brindarle compañía. El monarca le concedió muchos cargos a Henry Norris, siendo el primero el del guardián del Parque Folliot, una casa señorial a unos 40 kilómetros al oeste de Londres. En 1517 estaba sirviendo en la cámara privada del rey. Al año siguiente se convirtió en el pesador oficial, en ese entonces del gran mercado de los comerciantes italianos. Henry Norris fue también alguacil de la villa de Ewelme, cerca de Londres, y en 1519 se le otorgó una anualidad de 50 marcos, unas 33 libras esterlinas. El año 1526, Henry Norris reemplazó a Sir William Compton en ese puesto de criado de las heces y estuvo a cargo de los caballeros de la cámara privada del rey. En esa posición no solo era el confidente del monarca, sino también quizás el amigo más cercano que tenía el rey. Pero el año 1529 se produjo un acontecimiento importante. Fue la caída del cardenal católico Thomas Wolsey. Ese cardenal, a petición de Enrique VIII, pidió la anulación de su matrimonio con Catalina de Aragón para casarse con Ana Bolena, pero el cardenal fracasó en su petición. Se rumoreó que Ana Bolena y su bando convencieron al rey Enrique de que Wolsey estaba ralentizando deliberadamente el procedimiento, por lo que el religioso fue encarcelado el año 1529, aunque liberado poco después. Sin embargo, en abril de 1534, Enrique VIII nombró a Thomas Cromwell como su secretario principal y primer ministro. Y entonces Cromwell, con la aprobación del rey, comenzó a investigar y a conseguir pruebas para presentar cargos de traición contra Ana Bolena, Henry Norris y otros cuatro cortesanos. Ana fue acusada de cometer adulterio con Norris el 6 de octubre de 1533, después el 12 de octubre y de nuevo en noviembre. Además de aquellas fechas específicas, hubo un cargo general de cometer adulterio en distintos momentos y lugares. La mayoría de los historiadores creen que todas las acusaciones contra ambos fueron falsas. Cromwell organizó el juicio para los cuatro. Todos se declararon inocentes, pero los fiscales consiguieron un veredicto de culpabilidad y finalmente fueron condenados a ser ahorcados y descuartizados. Como todos estaban al servicio de la Corte Real, la sentencia fue conmutada por la no menos aterradora decapitación con el hacha del verdugo. Y en efecto, Sir Henry Norris, que había sido el criado de las heces, o sea, el criado de la caca del rey Enrique VIII de Inglaterra, fue ejecutado en la Torre de Londres ese 17 de mayo de 1536.
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5: Una mujer cayó a una grieta mientras escalaba el volcán Llaima en la región de la Araucanía. Nos informa Esteban Arauz.

0: corresponde a una situación que se encuentra en desarrollo, pero de acuerdo a lo señalado por el director de SENAPRED Araucanía, Ian Gorayev, una mujer que se encontraba escalando el volcán Yaima sufrió una caída a una grieta, esto en la localidad de Cherquenco, comuna de Vilcún. Es un antecedente que fue confirmado hace tan solo minutos y que el propio Ian Gorayev ha confirmado de que se encuentra en curso diferentes coordinaciones para poder realizar el rescate cuanto antes. Inclusive se evalúa realizar un rescate aéreo con una unidad del GOPE de carabineros, al tiempo que bomberos de la localidad de Cherquenco, que en primera instancia fueron alertados por esta situación, se ha trasladado a la zona con el fin de poder conocer mayores antecedentes referente a esta situación que, insistimos, corresponde a la caída de una mujer a una grieta mientras escalaba el volcán Yaima en la región de la Araucanía. En Temuco, Bio Bio, la radio.
1: La comuna de Los Ángeles, durante esta jornada, se activa el código azul debido a las bajas temperaturas en la zona, informa Maricel Venegas.
2: Sí, para informar que durante esta jornada se activa el código azul en la comuna de Los Ángeles, esto producto de las bajas temperaturas imperantes en esta zona. Recordemos que este código azul obedece a una estrategia dentro de las comunas que presentan mayor porcentaje de personas en situación de calle, como ocurre en la región del Biobío con la comuna de Los Ángeles. Así es, así entonces, que durante esta jornada de la tarde-noche, las autoridades, tales como el delegado presidencial provincial del Biobío, junto a carabineros y otras instituciones, se van a desplegar entonces por distintos sectores de Los Ángeles para poder ofrecer alimentación, abrigo e incluso el traslado, si es necesario, a albergues para aquellas personas que están en situación de calle y necesiten entonces resguardarse de estas bajas temperaturas que durante esta noche podrían estar bajo los 0 grados. 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
1: Información internacional: un hombre de 38 años murió tras ser atacado por un tiburón blanco mientras practicaba pesca submarina cerca de la isla Rottnest, frente a la costa de Perth, en Australia. Según consigna EFE, el ataque ocurrió el sábado en la zona de Horseshoe Reef. En el lugar, un tiburón de unos 4 metros de longitud mordió a la víctima en ambas piernas mientras se encontraba a unos 20 metros de la embarcación en la que viajaba con amigos. Sus compañeros lograron sacarlo del agua y trasladarlo de urgencia hasta un muelle cercano, donde paramédicos intentaron reanimarlo durante aproximadamente media hora. Pese a esto, no pudieron salvarle la vida. A raíz de este hecho, autoridades iniciaron un despliegue con patrullas marítimas y pidieron tanto a residentes como a turistas evitar el área donde se produjo el ataque. El Servicio de Salvamento y Socorrismo Acuático Australia Occidental informó además del avistamiento de un tiburón blanco de unos 5 metros y a unos 80 metros de la costa durante la mañana del domingo. La isla Rottnest, uno de los principales destinos turísticos de Australia Occidental, es conocida por sus playas de arena blanca, aguas cristalinas y por albergar una importante población de cuocas, que son pequeños marsupiales endémicos del país. Es todo en El Informador, 17 horas con 4 minutos.
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1: Sí, para contarle en nuestra zona que Senda y la Seremi del Trabajo iniciaron programas preventivos en espacios laborales mediante una firma de acuerdo en colaboración también con la constructora Luis Navarro, marcando así el inicio de una intervención que se ha dicho abarca más de 60 empresas de nuestra región. Un programa que se denomina Trabajar con Calidad de Vida y que busca desarrollar culturas organizativas que se comprometan con la salud y la prevención en el consumo del alcohol y otras drogas entre sus trabajadores, donde se espera accedan 62 empresas de la región y con ello se impacte a más de 5.000 personas. Este programa, que es 100% gratuito para las empresas y los trabajadores, busca reducir los niveles de consumo de alcohol y otras drogas y ayudar a mejorar la productividad, disminuir el ausentismo y fortalecer las políticas de prevención en los lugares de trabajo. La firma se realizó en dependencia de la constructora Luis Navarro, que es justamente una de las empresas que se va a involucrar en este programa. Al respecto, se ha apuntado que esto se enmarca en el Plan de Acción 2026, que está involucrando a todo el gabinete regional de nuestra zona, a instancias del denominado Comité Interministerial de Prevención de Consumo de Alcohol y Drogas, que contiene más de 30 medidas para la región. 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
1: Sí, es una triste derrota la que sufrió hoy Deportes Puerto Montt. Cayó 4-1 ante San Luis en el estadio Lucio Fariña Fernández por la fecha 12 de la Liga de Ascenso 2026. Por otro lado, Cobresal derrotó 1-0 a Universidad de Chile en partido disputado en el Estadio del Cobre y válido por la fecha 12 de la Liga de Primera 2026. El equipo de Fernando Gago no encuentra regularidad. En el torneo venía de ganarle el clásico a Católica y ahora perdió con un rival que está sumido en la parte baja. Los azules son séptimos, tienen 17 puntos. Los legionarios, por su lado, sumaron 13 unidades y subieron al 13º lugar. Un respiro para los de Gustavo Huerta. Y la apertura de la cuenta fue para el local a los 76 minutos. Estefan Pino aprovechó la altura del Salvador y sirvió un tiro libre con un remate potente y colocado que dejó sin opciones a Castellón. Fue un golazo. Con la ventaja, Cobresal no hizo más que replegarse aún más y cerrarle los espacios a la U. Los azules no supieron dañar a la zaga nortina y terminaron llevándose una dolorosa derrota. Por la fecha 13 de la Liga de Primera, Cobresal visitará Audax Italiano el sábado 23. La U, por su lado, vio postergado su encuentro como local ante O'Higgins para el 18 de junio. Y a las 5:30 ya está por comenzar otro partido entre Colo-Colo y Ñublense, al cual estaremos muy atentos con Bío Bío Deportes.

0: El municipio de Concepción solicitó a la Subdere recursos para recuperar un importante e histórico edificio deportivo en pleno centro de la ciudad. De Radio Bio Bio en Concepción, informa Verónica Valenzuela.
1: Un préstamo de 7.000 millones de pesos es lo que busca la Municipalidad de Concepción para adquirir el edificio de la IMCA y posteriormente comenzar con la habilitación del espacio ubicado en pleno centro de Concepción. La solicitud de préstamo ya se realizó a la Subsecretaría de Desarrollo Regional para que el próximo año el municipio pueda contar con los fondos y comenzar con el proceso de compra. Los recursos, según señaló el alcalde Héctor Muñoz, consideran la compra del espacio, pero también de obras de habilitación de los espacios, para los cuales esperan también contar con el apoyo del gobierno regional, según señaló el edil. En su visita a la región del Biobío, el subsecretario de Desarrollo Regional, Sebastián Figueroa, dijo que la voluntad para avanzar con el proyecto está, que aún faltan etapas por avanzar, pero que sería un gran acierto poder tener disponible la estructura para los vecinos del Gran Concepción. 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
2: Sí, como ya lo contábamos, anticipábamos, Colo-Colo a las 5:30 comenzó el partido ante Ñublense. Y antes del inicio del partido sucedió una situación muy emotiva en plena cancha con todo el plantel de Colo-Colo. Julián Carvajal Cárdenas, de 17 años, con distrofia muscular de Duchenne, estuvo ahí con ellos, se sacó una foto con todo el plantel de Colo-Colo, así que un acto digno de destacar. Y recordar que la familia de este joven de Duchenne no fue recibida por el presidente Kast tras 32 días de caminata hacia La Moneda. Entonces, qué bueno que también están visibilizando a través del deporte la situación que está viviendo este joven. Y está jugando entonces ya Colo-Colo con Ñublense. Vamos a un convivido deporte, escuchemos un ratito.
3: Cochile.com. En el medio terreno de juego la maneja Ñublense con el Lolo. Este es el capitán Lorenzo Reyes. Por la izquierda sale Diego Céspedes. Centraliza el fútbol buscando a quien a nadie. Recupera Vidal. Medio terreno de juego. Alarcón. Johnny Villagra, Méndez, círculo central para Alarcón, acelera Colo-Colo, la tiene Alarcón, la pincha para el sector izquierdo para la corrida Leandro Hernández, llega o no llega, cuerda final, se apresura Hernández, evita que salga, la toca por la izquierda para Ulloa, borde del área, retrocede la pelota ahora para Méndez, se perfila, punta, no dispara, sigue Méndez, toca por la derecha para Álvaro Madrid, mete gambeta, línea de fondo, centro al medio, despeja la defensa de Ñublense, doble cabezazo, sacan los Diablos Rojos, controla la salida del área Giovanni Ábalos, Manuel Rivera, Lolo Reyes, corta Colo-Colo, de igual manera, captura ese balón en zona defensiva, Ñublense sale con Lorenzo Reyes, la maga a salir por el centro, prefiere por la izquierda, revienta la pelota desde el fondo Bozzo, medio terreno de juego, responde Colo-Colo, gana el balón, la tiene Méndez, borde del área derecho, la toca para Madrid, se mete en el área Méndez, cuerda final, centro al medio, rebota la pelota en Bozzo y será córner. El número uno para el equipo popular.
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5: Yo creo que pensó demasiado ahí, la botó dos botes, le dio la pelota antes de pegarle, cuando ya le pegó, había reaccionado a la defensa, cuando le pegó Méndez, reaccionó a la defensa y le envió al córner.
3: Tiro de esquina, arco sur acá en el Estadio Monumental. Se prepara Tomás Alarcón, el hombre de la táctica fija. Ya va Alarcón, la pelota en movimiento al segundo palo, atento Nicolás Pérez para cortar ese centro. Será juego, será fútbol para Ñublense. 10 minutos de este primer tiempo, 0 para el cacique Colo-Colo, 0 para Ñublense en el Monumental.
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2: Así se vive el partido de Colo-Colo Ñublense. Si estás en la página web biobiochile.cl, puedes escuchar la señal de Santiago y seguir escuchando este partido. En prisión preventiva quedó un hombre acusado de atropellar a un inspector municipal en Curacaví. Nos informa Jorge Villegas.
6: Claro, porque durante esta jornada el juzgado de garantía de Curacaví decretó la prisión preventiva en contra de un hombre acusado de atropellar a un inspector municipal, todo esto en medio de un control fiscalizador, esto en el Puente El Toro de dicha comuna. Fue en ese contexto cuando, en medio de distintas carreras clandestinas que se hacen justamente en el sector, el imputado con el afán de evadir justamente el control policial de parte del inspector, es que finalmente acelera su vehículo y causándole distintas lesiones producto del atropello. Esta persona se dio a la fuga tras este incidente y fue en ese contexto que tras un seguimiento controlado Carabineros se logró concretar la detención de esta persona. Durante esta jornada fue puesto a disposición del juzgado de garantía de Curacaví y, como lo mencionamos, también quedó puesto en prisión preventiva producto de su presunto actuar, ¿no?, en este atropello del inspector municipal de la comuna de Curacaví. 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

0: Hay una emergencia a la que acude bomberos. Esto en Diego Portales y Frontera por fuga de gas. Al parecer hubo una explosión. Hay una persona lesionada. Si esto nos confirma que ocurrió una explosión producto de una emanación de gas, hay una persona lesionada en estos momentos. Diego Portales y Frontera aquí en Puerto Montt. Tres carros del cuerpo de bomberos en esta emergencia. Cuarta, quinta y sexta compañías van a atender esta situación, reiterar, por explosión de gas. Diego Portales y Frontera, ampliaremos en cualquier momento.
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3: Matías Doggenweiler, uno de los primeros habitantes de Puerto Varas, fue el más importante constructor de la recién creada colonia alemana en el Melipulli de 1854. Fue figura clave en la creación de la Escuela de Carpinteros de Puerto Montt, etapa fundamental para la posterior creación de la Escuela Chilota de Arquitectura Religiosa en Madera, 16 de cuyas iglesias fueron declaradas Patrimonio de la Humanidad el año 2000. Matías nació en 1828 en el pequeño pueblo de Andelfingen, al sur de lo que hoy es Alemania. Frente a las hambrunas campesinas y la represión política, decidió emigrar al otro extremo del mundo. Con 24 años llega a Corral el 1 de agosto de 1852 junto a su esposa Agnes Eisele, que da luz a su primer hijo el mismo día que llegan a Chile. Lo bautizaron José. Hablamos de José Doggenweiler, quien luego llegó a ser alcalde de Puerto Montt de 1894 a 1897 y de 1900 a 1905. Matías fue uno de los que introdujo en el sur de Chile el estilo arquitectónico que hacía furor en Europa, el neoclasicismo, que inspiró numerosas construcciones erigidas en la zona utilizando nuevas técnicas de construcción, entre ellas el uso de la simetría y la estandarización de los procesos con fundaciones de piedra o madera, revestimiento tinglado cubierto de tejuelas de alerce y la novedosa, la construcción con tarugos, sin uso de clavos. Según al investigador y arquitecto portomontino Gian Piero Cherubini, uno de sus primeros encargos fue la construcción en madera, en 1861, de la Casa del Gobernador, ubicada frente a la Plaza de Armas de Puerto Montt. Fue en esta obra donde se produjo el primer encuentro de dos centenarias tradiciones de construcción en madera, la alemana y la chilota, del cual provino la Escuela Chilota de Arquitectura Religiosa. La Casa del Gobernador fue demolida en los años 50 para levantar en su lugar una estructura de hormigón donde funcionó por muchos años la gobernación y que actualmente ocupa la delegación presidencial de la región de Los Lagos. Doggenweiler también participó en algunas etapas de la construcción de la Catedral de Puerto Montt y en Puerto Varas estuvo los orígenes de la casa que luego llegó a ser el actual Hotel Bellavista. Cuando don Vicente Pérez Rosales se comisionó al comerciante español José Díaz Belunzarán, avecindado en Puerto Montt, para que contratara carpinteros en el departamento de Achao que se hicieran cargo de los edificios fiscales, don José no dudó en pedirle a don Matías Doggenweiler que llevara adelante esta tarea. Fue así como Doggenweiler terminó por aprender las técnicas constructivas chilotas. Les enseñó a los carpinteros chilotes las técnicas alemanas. Fue así como se produjo esta maravillosa fusión de saberes constructivos que terminó configurando el paisaje arquitectónico desde Valdivia a Punta Arenas.
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Si ya hay un poco más de detalles de esta emergencia por acumulación de gas, ocurrió una explosión, reiteramos, en población Bernardo Higgins, Diego Portales con calle Frontera. Este es el ingreso de la población Bernardo Higgins frente a la calle Yates, para que usted se ubique. El segundo pasaje se llama Frontera y ahí en una vivienda de un piso ocurrió esta situación. Había fuga de gas, se acumuló y explotó. Una persona lesionada en esta situación que atiende bomberos, cuarta, quinta y sexta compañías para controlar también la situación en ese lugar, el llamado a la precaución a los vecinos igualmente, a todas las personas que de pronto se acercan a observar esta situación. Cuando se trata de gas, usted sabe que es muy peligroso a mantener distancia y bomberos trabaja en el lugar, ahí en la población Bernardo O'Higgins. Diego Portales con calle Frontera.

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8: Y comenzamos contándole que en el marco de la preparación para este invierno, autoridades

0: regionales, tanto del Ministerio de Energía como también de la Superintendencia de Electricidad y Combustibles, con representantes del sector eléctrico, lanzaron en nuestra región la campaña Empecemos por Casa, que es una iniciativa que busca reforzar la prevención de cortes de suministro eléctrico ante condiciones climáticas adversas, promoviendo el rol activo que tienen justamente todos estos actores. Una campaña que cobra especial relevancia, ya que durante esta época del año, acá en nuestra región, se registran diversos sistemas frontales, fuertes vientos, lluvias intensas que afectan la continuidad del servicio eléctrico, y en ese contexto el llamado es a anticiparse a los riesgos, fortalecer el trabajo coordinado y sobre todo fomentar la participación de la ciudadanía en esta materia. De hecho, se hizo un llamado a cuidar que los árboles y las ramas no estén cerca del tendido eléctrico. Se realizó, de hecho, esta actividad en conjunto con una desarrollo de estas faenas de cortado de ramas que están cerca del tendido eléctrico para evitar que esto vaya a generar algún problema, en este caso particularmente en Puerto Varas. Así entonces, la campaña Empecemos por Casa pone el énfasis en estas acciones concretas, la poda de árboles cercanos al tendido eléctrico, el reporte también es muy importante, que este sea oportuno ante riesgos, la facilitación del acceso a brigadas técnicas y la preparación de los hogares ante eventuales cortes. En materia política, el diputado del PDG, Patricio Briones, manifestó su expectación ante la presentación del proyecto de ley que elimina el IVA en medicamentos y pañales. De esto nos cuenta Juan Oportot.
1: El diputado del Partido de la Gente, Patricio Briones, señaló que se encuentra expectante ante la presentación del proyecto de ley que reembolsa el IVA, tanto en pañales como medicamentos, a un importante porcentaje de la población. El parlamentario reconoció que la iniciativa no ha estado exenta de polémicas. Esto porque, según Briones, inicialmente se generó algún contenido que señalaba la mala relación entre el partido y el Ejecutivo, cosa que el diputado señaló que no ocurrió de esa manera, sino que se trató de una reflexión interna dentro del partido. De la gente. Por último, el parlamentario señaló que su bancada continuará aportando la discusión política, evitando ser una piedra de tope, sino una colectividad que busque marcar la pauta legislativa. Esto en alusión al proyecto de reconstrucción nacional, donde señaló que se debe llegar lo antes posible a la ciudadanía y superar los problemas respecto a la situación fiscal del país. 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
0: La diputada Frente Amplista, Lorena Fríes, pidió a la Contraloría revisar la decisión de la Subsecretaría de Derechos Humanos de eliminar la línea Cultura de un fondo concursable ya evaluado. Nos informa Valentina Obreque.
2: La diputada del Frente Amplio, Lorena Fríes, pidió un pronunciamiento de la Contraloría por los cambios realizados por la Subsecretaría de Derechos Humanos a un fondo concursable sobre cultura y sitios de memoria. La parlamentaria cuestionó que tras finalizar la evaluación técnica y definir los proyectos ganadores, se eliminara la línea de financiamiento cultura, dejando sin recursos a todas las iniciativas de esa categoría. El concurso había sido aprobado en enero con 148 millones de pesos para proyectos culturales y sitios de memoria. Sin embargo, 5 días después del cierre de las evaluaciones, la subsecretaría dictó una nueva resolución que eliminó la línea cultural y reasignó todos los recursos a sitios de memoria. 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
0: Nos vamos hasta la región de Ñuble, donde autoridades de desarrollo social activaron por segundo día el Código Azul para proteger a personas vulnerables en situación de calle. De esto nos cuenta Guillermo Escares.
3: El Ministerio de Desarrollo Social y Familia de Ñuble activó por segundo día el Código Azul en la región de Ñuble debido a pronóstico de heladas y de bajas temperaturas que podrían llegar a menos de un grado en la capital regional. La medida corresponde a este domingo 17 de mayo y se inició la tarde de ayer pasada las 17 horas, considerando estos días de fin de semana para continuar durante la noche de este domingo, principalmente en sectores de la ciudad de Chillán. El operativo contempla recorridos en distintos puntos de la ciudad para entregar alimentación, abrigo, bebidas calientes, elementos de higiene y traslado a lugares más seguros para personas en situación de calle. El Seremi de Desarrollo Social y Familia de Ñuble, Alan Ibáñez, indicó que el objetivo es proteger la vida y la salud de las personas más vulnerables frente a las bajas temperaturas. La estrategia además complementa con la hospedería Noche Digna y Albergue Protege, recintos habilitados para entregar alojamiento y atención integral. Finalmente, las autoridades reiteraron el llamado a la comunidad a informar sobre personas que necesiten ayuda a través del Fono Calle 800-104-777, opción 0. 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
0: 18 horas, 6 minutos.
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Continuamos acompañándoles ya hasta de noche, por todo no oscurece más temprano, parece. Sí, a esta hora ya 18:13. Y auditores que nos escriben, nos han dicho varios, se han dado cuenta que los días como que están pasando más rápido. Puede ser, ¿o no? Parece que las horas son más cortas que antes. Pero sí, pues ya estamos a 17 de mayo. Ha avanzado muy rápido este mes. Y en esta jornada se celebra el Día Mundial del Reciclaje. ¿Usted recicla en su casa? ¿Sí? Lo felicitamos si es así. Y si no, bueno, nunca es tarde para comenzar a hacerlo. Esta es una fecha destinada a concienciar a la población sobre la importancia de gestionar adecuadamente los residuos y fomentar hábitos de consumo responsables. Durante esta jornada se recuerda que pequeños gestos cotidianos, como separar correctamente la basura o reutilizar materiales, puede tener un impacto significativo en la protección del medio ambiente y en la conservación de los recursos naturales. El reciclaje se ha convertido en una herramienta fundamental para afrontar algunos de los grandes desafíos ambientales del siglo XXI. El crecimiento de la población, el aumento del consumo y la producción masiva de residuos generan una presión cada vez mayor sobre los ecosistemas. Y muchos de estos desechos terminan en vertederos, océanos y espacios naturales, provocando contaminación y afectando gravemente a la biodiversidad. Bueno, se puede reciclar de todo prácticamente. En la cocina, por ejemplo, usted que siempre cocina todos los días y tiene que usar huevos, pelar papas, tomates, cebolla, qué sé yo. Todos esos residuos orgánicos, usted los puede reciclar y usarlos para las plantas, para sembrar, hacer un compost. Se puede reutilizar. En muchas casas la gente no ocupa los residuos orgánicos, los bota. Entonces, se está perdiendo ahí un ingrediente importante para el cultivo. ¿Ya? Ahí tiene un buen dato, si lo quiere aprovechar, la cáscara de los huevos, dicen que igual lo ocupan para esto. Entonces hay que informarse bien de cómo reutilizar, que eso es súper importante. Y esto quiere decir dar una nueva vida a las cosas que ya no nos sirven. Aprender entonces a reciclar, a reutilizar es súper importante. En este 17 de mayo, Día Mundial del Reciclaje, que sirva para que desde hoy todos aprendamos a reciclar.

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1: Sí, como hemos estado contando, Colo Colo ante Ñublense, Colo Colo 2-1, con los goles de Leandro Hernández a los 13 minutos, Joaquín Sosa a los 30. Y para Ñublense anotó Diego Sangüesa al minuto 35. Ya están en el entretiempo, veremos qué pasa en la segunda mitad. En tanto, también les contamos del deporte tuerca, porque el piloto angelino Alberto Heller dominó de principio a fin el rally móvil de Arauco y tras dos fechas cantó victoria a bordo de su Yaris GR en el Campeonato Nacional de Rally que se disputó este fin de semana en la región del Biobío. Con los caminos mundialistas de María de las Cruces y Carampangue como un gran atractivo, el rostro de Joker se mostró sólido en los días de competencia y volvió a los abrazos en la RC2 Pro, tras coronarse por última vez el 2025 en Coyhaique. Segundo fue Jorge Martínez y cerró el podio Gerardo Roselot. Emilio y Tadeo Roselot, este último que regresó a pista, finalizaron cuarto y quinto. En la RC3, otro que regresó a la senda victoriosa fue Patricio Pato Muñoz, que superó a un Felipe Padilla, que pese a presentar problemas mecánicos en la jornada, de igual manera mantuvo la punta en la general. Y tercero fue Eduardo Kovacs. Mario Parra, el chihuahuantino, fue el más veloz en la RC4 y superó a Marcos Persia y Juan Claudio Chacón para anotar su segunda victoria al hilo. Para la monomarca GTI 2i, el apellido más le sigue en la racha. En los Andes le tocó a Cristóbal y ahora en Arauco le tocó a Jacob, que debutó en la presente edición con el equipo Tomke y fue el más rápido sobre Tomás Gallardo e Ignacio Yarzún. Y en la N4 finalmente cerró lista el invitado José Himspeter. Así el Copec Rally Móvil cerró su paso por Arauco y desde el 19 al 21 de junio volverá al Biobío para llevar a cabo una histórica cuarta fecha en Nacimiento Negrete.

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0: Si esto es reciente, un accidente de tránsito, mucha precaución conductores a esta hora. Esto es en la ruta alternativa hacia Lerce, por el ingreso desde la ruta 5. Un kilómetro hacia el interior ocurrió este accidente entre un camión y un auto que colisionaron de forma frontal. Al parecer es grave la situación, bomberos de primera, cuarta y octava compañías van al lugar de este accidente, se habla de 3 personas lesionadas, al parecer habría una persona atrapada, así que estamos muy atentos a más datos en cualquier momento. Una situación bastante compleja la que se vive en ese punto, ruta 5 Sur con la ruta V501. Un kilómetro hacia el interior aproximadamente ocurrió esta colisión entre un camión y un auto de forma frontal, reiteramos. Hay personas lesionadas, al parecer un atrapado. Y bomberos de primera, cuarta y octava compañías atenderán esta emergencia. Ampliaremos en cualquier momento. Deporte, Colo Colo está derrotando a Ñublense 3-2 y bueno, Arturo Vidal anotó un autogol hace muy poquito. Escuchamos lo que está pasando con Bio Bio Deportes.
1: Pase con Brian, que ya atajó un penal en Argentina. Acá Colo Colo viviendo el partido ante Ñublense, ganando por 3-2, pero tenemos partido, Roberto, para el segundo lapso.
2: Claro, se volvió a lo que quería precisamente JJ Rivera, que era prácticamente ir a empujar a Colo Colo, especialmente en pelota detenida, que ya demostró que no está preparado para enfrentarlo, y eso ha significado que Ñublense se reencontrado y está tratando de empezar a provocarle más daño del que suponía que iba a recibir Colo Colo.
1: Atajó Cortés, el segundo penal tapado. Vaya, 20 minutos a minuto, aproveche ahora que está parado el partido.
3: Por supuesto, van 1-0, Argentinos Juniors fallaron el primero, el segundo lo convirtieron, y por parte de Belgrano, Cortés le dijo que no a los dos.
1: Se está gigantando Brian, Colo Colo acá en Santiago de Chile lo gana por 3-2, es un domingo colocolino por ahora. Latino Ulloa, en el sector izquierdo, centraliza el fútbol con Tomás Alarcón, en el círculo central la maneja Villagra, comienza a acelerar el ex Unión Española, la toca por el sector derecho para Jason Rojas, borde del área, amaga el centro, retrocede el balón nuevamente con Villagra, la deja para Jason Rojas, centraliza el fútbol con Tommy Alarcón, Vidal acelera el fútbol ahora con Felipe Méndez, la dejan para Leandro Hernández a la salida del área, sector izquierdo, la toca para Sosa, pegado a la raya, aparece Ulloa, busca Hernández, revienta con todo Ñublense y será lateral para el equipo popular.
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1: 3 para Colo Colo, 2 para Ñublense, 3 para Colo Colo, 2 para Ñublense, minuto 8 del segundo lapso, la busca Leandro Hernández, mete el centro al área, arriba Nicolás, en segunda instancia se queda con el balón el portero, será juego, será fútbol para Ñublense, que sale rápidamente con un balón largo, corta en el medio terreno de juego Colo Colo, responde del fondo Giovanni Campuzano, baja la pelota en el medio terreno de juego Madrid, pero la pierde, ojo, está atento Leandro Hernández para auxiliarlo, le cae ese balón a Javier Correa, retrocede la pelota al medio terreno de juego, sector izquierdo, adelanta las líneas, toma la bandera, Sosa la pide por la izquierda a Correa, la toca en corto para el Nine, la tiene el Nine, el autor del tercero, la deja atrás para Felipe Méndez, este con Arturo Vidal, la maneja el capitán, toca en corto y al pie para Alarcón, exige a Vidal, retrocede Vidal, toca por la izquierda ahora con Sosa, Colo Colo en territorio de Ñublense, la maneja para Méndez, este para Sosa, carril central, toca por la derecha ahora Colo Colo, pega, no pega, pegó Nicola, rebota, está en el punto penal, que la despega, despeja Ñublense, logra salir más bien por el sector izquierdo, aguanta la presión de Jason Rojas, está complicado Diego Sangüesa, el balón afuera y será lateral para Colo Colo.
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1: Callejón central para Arturo Vidal en el medio terreno de juego, toca por la izquierda para Méndez, este con Leandro Hernández, cae al piso Hernández, le comete la infracción, nada dice el juez central, siga, siga, la tiene la pelota Colo Colo, adelanta las líneas, Villagra por la derecha, la deja para Méndez, este con Madrid, borde del área, se perfila Madrid, mete el centro al área, rebota Correa, sector izquierdo para Ulloa, pegó, se pasea la pelota, gritaba la gente en la galera, será saque de portería para Ñublense en 10 minutos del segundo lapso, 3 para Colo Colo, 2 para los Diablos Rojos.
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1: lo tuvo Colo Colo, Roberto, cerca, no tanto el tiro de Ulloa.
2: Dos acciones, la de Hernández, el tiro desde la derecha que lo tapa abajo Pérez, y este otro que viene por el costado izquierdo. Yo pensaba, cuidado que ahí va. No, se cae, no va.
1: Cae Hernández, logra salir Ñublense, la pelota en la mitad de la cancha. Recupera no, Colo Colo.
2: No pasa nada.
1: Arcón, sí. La deja para Villagra, sector derecho, sigue avanzando Villagra. La pide pegado a la raya Madrid. Sigue con la pelota Madrid, amaga al centro, sigue con el balón. Toca en corto ahora para Larcón. Cambia el circuito Colo Colo. La tiene el popular. Abre para Ulloa, borde del área, mete en el centro, rebota la pelota. Y será córner para Colo Colo, el número, Roberto.
2: 4.
1: Para el cacique en el Monumental.
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1: ¿Cómo siguen los penales, Benja?
3: Se le dio vuelta a Argentino un poco, le empataron ya en definición por penales fallados. 2 por parte de Argentino Juniors, 2 atajados por Cortés. O sea, Belgrano tiene que definir acá, hacer el gol para seguir la tanda, si no, Argentino Juniors gana.
1: Y hay tiro de esquina para Colo Colo. 11 del segundo lapso, arco norte, la pelota cerrada al corazón del área, cabezazo defensivo, insiste Jason Rojas, la pelota atrás ahora con Méndez, la toca por la derecha para Jason Rojas, gambetea, sigue Rojas con el balón, por dentro, por fuera, la deja para Álvaro Madrid, pegado a la raya, se equivoca Madrid y recupera Ñublense, la pelota atrás para Bozzo, balón largo de Osvaldo, a la mitad de la cancha para Rami, control de pecho, regala el balón, avanza Colo Colo ahora, la tiene Arturo Vidal, la salida del área, pega, no pega, pega, no pega, pega. ¡Gol! Del cacique Colo Colo, del cacique Colo Colo, anota el capitán, anota Arturo, anota el King con un remate de 30 metros al vértice superior derecho, la acomoda de zurda y anota Arturo Vidal el cuarto para el popular con un golazo medido, con un golazo sobresaliente, con un golazo a la altura de Arturo Vidal en 13 minutos de este segundo lapso. 4 para Colo Colo, 2 para Ñublense, el King, Arturo Vidal para Colo Colo.
3: Y es el primero de Arturo Vidal en la liga.
4: Está relatando Alonso Farías. Estamos en el Estadio Monumental. 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
0: Bueno, con eso ya se pasa el trago amargo de Arturo Vidal, que hizo un autogol, pero ahora anotó un tremendo golazo y da el 4-2 ante Ñublense. Aún quedan los últimos minutos de este encuentro.

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Sí, ya contábamos de este accidente de tránsito, entonces, ahí en la ruta V501, donde hay tres personas lesionadas. Este fue un accidente de alto impacto, un camión de alto tonelaje contra un auto, y con tres personas lesionadas al exterior de los vehículos, son atendidas en estos momentos por personal de emergencias. También hay una situación en Dalcahue, en Chiloé. Unidades de bomberos de Dalcahue van a Avenida Mocopulli Interior. Hay fuego en una casa habitación, principio de incendio en ese sector. Bomberos de Dalcahue van al lugar. Estamos siempre atentos a todas las emergencias, situaciones que se están viviendo a nivel regional, nacional e internacional también. Y en el deporte también hay una situación en Dalcahue, en Chiloé. Unidades de bomberos de Dalcahue van a Avenida Mocopulli Interior. Hay fuego en una casa habitación, principio de incendio en ese sector. Bomberos de Dalcahue van al lugar. Estamos siempre atentos a todas las emergencias, situaciones que se están viviendo a nivel regional, nacional e internacional también. Y en el deporte

De penal, fue el gol, el último gol que anotó Colo Colo ahora, 5-2 ante Ñublense hoy, una tremenda paliza que está entregando Colo Colo a Ñublense. 5-2 está el partido, nos imaginamos la alegría de todos los colocolinos.

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3: Se amplió hasta mañana la audiencia de formalización de 15 imputados, entre ellos tres carabineros, por una presunta asociación criminal en la provincia de Arauco. Un conductor acusado de atropellar a un inspector municipal en Curacaví quedó en prisión preventiva tras ser formalizado por homicidio frustrado. Detuvieron a un hombre acusado de apuñalar y dar muerte a una persona en las afueras del mercado de Arica. Un operativo de la PDI en Puente Alto dejó 13 detenidos tras una serie de allanamientos vinculados al microtráfico. El Partido de la Gente confirmó sus 13 votos para el plan de reconstrucción tras el ingreso del proyecto que elimina el IVA a medicamentos y pañales. El oficialismo fijó la cuenta pública del 1 de junio como la fecha en que se presentarán los detalles del plan de seguridad del gobierno en medio de cuestionamientos por su contenido. El subsecretario del Interior, Máximo Pavés, defendió la indicación migratoria pese a las dudas generadas por sus eventuales efectos en áreas como salud y educación. El Colegio Médico rechazó el decreto del Ministerio de Hacienda que instruye recortes presupuestarios en salud y exigió certezas a las autoridades. La Mesa de Reactivación Laboral aceleró su trabajo frente a la emergencia laboral y expertos apuntaron a incorporar el proyecto de Sala Cura dentro de las propuestas. Un 74% de los recursos presentados por deudores del CAE contra

0: la tesorería fueron declarados inadmisibles por distintas cortes. El Ejecutivo defendió la reforma ambiental mientras desde la oposición surgieron cuestionamientos por una eventual flexibilización de estándares. Y en materia internacional, al menos 10 personas murieron tras un ataque armado en Puebla, esto en México. Y el presidente de Estados Unidos, Donald Trump, endureció el tono contra Irán y amenazó con severas consecuencias si no avanza un acuerdo diplomático.
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0: ¿Cómo están? Buenas tardes, 19:03, comenzamos esta nueva edición de Radiograma Vespertino, día domingo 17 de mayo. Vamos a revisar lo más importante de las últimas horas. Comenzamos con lo siguiente, y es que mañana lunes se podrían conocer las medidas cautelares de los 13 carabineros acusados de integrar una asociación criminal, esto en la provincia de Arauco. Entre los delitos que involucran a los exuniformados se encuentran obstrucción a la investigación y omisión de denuncia, nos cuenta Verónica Valenzuela.
3: Comenzó la audiencia de formalización de los ahora ex funcionarios policiales y 12 civiles que fueron detenidos el pasado jueves en un operativo que permitió desarticular las asociaciones criminales denominada la Banda del Moto, que operaba en Curanilahue. La causa es reservada y debido a la cantidad de detenidos y de antecedentes que deberán ser expuestos por el Ministerio Público, las medidas cautelares podrían dictarse este lunes. El fiscal Johnny Cares comenzó formalizando a los imputados de delito de flagrancia, para luego continuar con aquellos implicados en la asociación criminal, entre los que se encuentran los exfuncionarios policiales. En concreto, la Fiscalía formalizará a los 3 carabineros por asociación criminal, falsificación de instrumento público reiterado, obstrucción a la investigación, apropiación indebida de subvenciones del Estado y omisión de denuncia. De acuerdo a la información recopilada por BioBio Investiga, los ex uniformados que fueron detenidos en el patio de la 4ª Comisaría de Curanilahue el pasado jueves manipularon evidencia balística en un sitio del suceso, ocultando y raspando casquillos para borrar la trazabilidad de las armas. Además, filtraron información privilegiada al cabecilla para protegerlo de operativos policiales. La jornada de formalización continuará este lunes y se podría extender incluso hasta el martes, donde se espera conocer las medidas cautelares que dictará la magistrada Pilar Ulriksen para los involucrados en la Banda del Moto.
0: Bien, continuamos ahora con lo siguiente. Intensas labores de búsqueda se realizan para dar con un tripulante de 34 años desaparecido tras caer al mar desde una lancha motor de Calbuco, esto en el canal Moraleda, en la región de Aysén. Tiene más detalles desde Radio Bio Bio en Chiloé, Hans Barros.
4: La autoridad marítima mantiene en desarrollo un operativo de búsqueda y salvamento en el canal Moraleda, todo esto en cercanías de Punta Calquemán, en la región de Aysén, tras la caída al agua de un tripulante de la lancha motor Dracar Primera con matrícula de Calbuco. La emergencia fue alertada luego del avistamiento de bengalas en el área y, de acuerdo con las diligencias realizadas, la persona desaparecida fue identificada como Juan Antonio Villarruel Mancilla, de 34 años, quien cayó al mar en circunstancias que son materia de investigación. Así lo dio cuenta el teniente primero Sebastián Valdivia.
5: En este momento nos encontramos efectuando la búsqueda de una persona que habría caído al mar en horas de la madrugada en el sector del canal Moraleda de la jurisdicción de la Capitanía de Puerto Cisne. El subcentro de búsqueda y salvamento marítimo de la Gobernación Marítima de Aysén se encuentra desplegando sus medios operativos con el propósito de dar con la persona que se encuentra actualmente desaparecida.
4: En las labores de búsqueda participan unidades de la Armada, además de embarcaciones que se sumaron al rastreo en el sector. Los antecedentes fueron remitidos a la Fiscalía Marítima y también al Ministerio Público. En la región de Los Lagos, Bio Bio, la radio.
0: Bueno, y con arresto domiciliario total quedó una mujer imputada por el incendio de tres casas, esto en Puerto Montt. Entre los antecedentes expuestos en juicio se estableció que la joven habría estado descalza, vestida con una túnica negra y gritando que iba a limpiar la tierra con este siniestro. El informe es de Cristian Valdebenito, de Radio Bio Bio en Puerto Montt.
6: Los hechos se remiten al jueves recién pasado, cuando Lorna Terrazas, vestida con una túnica negra y descalza, según la declaración de varios testigos, inició fuego en su vivienda, gritando que con eso iba a limpiar la tierra. El siniestro avanzó rápidamente y afectó a otras dos casas aledañas, en un hecho que ha generado conmoción en la población Antonio Varas de Puerto Montt. Con esta situación se realizó la formalización de la imputada en voz de la fiscal Yesenia Navarrete.
7: Al momento de ocurrencia de los hechos, la imputada fue vista por un vecino del sector manifestando a viva voz que la tierra se salve y que por eso inicié el incendio, para luego intentar huir del lugar. Los hechos anteriormente descritos constituyen un delito de incendio.
6: Por su parte, el defensor particular César Gárnica enfatizó en la posible inimputabilidad de su clienta, considerando que varios testigos aluden a su vestimenta y a sus palabras, proferidas a viva voz mientras se desarrollaba el incendio.
8: Saber si la persona es inimputable o inimputable disminuida. Y en ese sentido, con los antecedentes que nosotros pedimos, magistrado, la suspensión del procedimiento conforme al 458.
6: Sin embargo, la magistrado del juzgado de garantía no dio a lugar a esta solicitud, estableciendo para la imputada arresto domiciliario total, arraigo nacional y prohibición de acercarse al lugar del incendio durante los 120 días que dure la investigación. En Puerto Montt, Bio Bio. 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
0: Une más de 48 millones de pesos en droga y 13 personas detenidas dejó un allanamiento simultáneo en distintos domicilios de la comuna de Puente Alto, esto en la región metropolitana. En Curacaví, en tanto, un hombre quedó en prisión preventiva tras atropellar a un inspector municipal y darse a la fuga. Tiene más detalles de estos dos temas Jorge Villegas, a esta hora en vivo. Jorge, ¿cómo te va? Buenas noches.
9: ¿Cómo estás, Hans? Muy buenas tardes, buenas noches. Ya hasta ahora, claro, esto tiene que ver con un procedimiento que se llevó a cabo durante esta jornada en la comuna de Puente Alto, donde fueron 10 los domicilios que fueron allanados de manera simultánea, todo esto en la población Venezuela y la Villa Costa Azul, esto hecho en la comuna de Puente Alto. Fueron detectives, equipo de territorial cero de la Brigada de Investigación Criminal de la Policía de Investigaciones, quienes en coordinación con la Fiscalía Local de Puente Alto llevaron a cabo esta operación, este allanamiento simultáneo que permitió la incautación de una gran cantidad de droga valuada en más de 48 millones de pesos, además de la detención de 13 personas, de los cuales 4 mantienen antecedentes penales de distinto tipo, uno de ellos, por ejemplo, por homicidio frustrado. Quien entregó más antecedentes producto de este allanamiento simultáneo que se registró en esta comuna fue el inspector Giovanni Madrid, de la Brigada de Investigación Criminal de la PDI. Escuchemos.
10: En ese operativo se logró la detención de 13 personas mayores de edad, además de la incautación de 2 kilos 200 gramos de droga, correspondiente a clorhidrato de cocaína, cocaína base, cannabis sativa y cera, el cual el último es un derivado de la pasta base, con un avalúo aproximado de 48 millones de pesos.
9: Claro, fue un importante allanamiento y además recuperación de drogas. Lo escuchábamos, entre todas estas sustancias que fueron recuperadas, se logró recuperar también lo que es la cera. El inspector hacía alusión a esta nueva droga que, de acuerdo, hemos estado conversando también con distintas policías, mantiene una gran presencia en distintas poblaciones vulnerables. Por lo tanto, es importante que se haya logrado recuperar toda esta cantidad de elementos ilícitos en la comuna de Puente Alto. Se espera que estas personas pasen a control de detención durante el bloque AM del día de mañana para conocer entonces si es que el tribunal decreta o no algún tipo de medida cautelar en contra de estas 13 personas detenidas. Otro hecho, quiero decir, que se registró también durante la jornada de ayer y que tuvo repercusiones durante esta jornada, tiene que ver con la detención de un hombre mayor de edad, quien está imputado por atropellar a un inspector municipal. Esto tarda distintas fiscalizaciones que se hacen justamente en carreras clandestinas del Camino del Toro de esa comuna. Esta persona, el imputado en este caso, al intentar evadir la fiscalización por parte de este inspector municipal, procedió a atropellarlo, dándose a la fuga con una mujer y una menor de edad en su interior. Esto aparentemente serían familiares de esta persona. El inspector municipal quedó gravemente herido con distintas lesiones, como fracturas, por ejemplo, y fue trasladado minutos más tarde hasta el hospital de Curacaví y con el paso de los minutos fue derivado hasta el hospital de trabajadores. Esta persona fue detenida tras un operativo de carabineros que lo logró interceptar a cerca de 5 kilómetros del lugar de los hechos. Escuchemos a continuación al fiscal Roberto Contreras, quien entregó más antecedentes de este procedimiento.
11: El día de hoy, el imputado de 29 años de edad fue puesto a disposición del Tribunal de Garantía, donde el Ministerio Público le formalizó investigación por los delitos de homicidio frustrado, conducción de vehículo motorizado bajo la influencia de las drogas y darse a la fuga del lugar del accidente sin prestarle ayuda a la persona lesionada.
9: Claro, este grave hecho causó condena y repudio también por parte de autoridades municipales, ¿cierto? Producto de que la víctima era un inspector municipal en completo ejercicio, incluso que tuvo palabras también para condenar este actuar de esta persona fue el propio alcalde de Curacaví. Hablamos de Cristian Hernández Villanueva, que también entregó palabras respecto a este hecho. Pasemos a escucharlo.
12: Hemos puesto todos los antecedentes a disposición de la justicia para esclarecer hasta los últimos detalles del gravísimo incidente que ha ocurrido en el que ha resultado gravemente herido uno de nuestros inspectores. Estamos totalmente resueltos a acompañar, a apoyar en la función a nuestros inspectores porque estamos resueltos a mantener el Curacaví como una de las comunas más seguras de la región metropolitana.
9: Claro, como lo decíamos, esto fue un hecho que se registró ayer por la tarde, sin embargo, esta persona se mantuvo detenida hasta esta jornada, donde pasó a control de detención en dicha comuna y finalmente se decretó por parte del tribunal la prisión preventiva. En Santiago, Bío Bío, la radio.
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0: Bien, estamos de regreso con información policial también, y es que se está investigando un homicidio que ocurrió en el frontis de un mercado, esto en Arica. Nos informa desde esa ciudad Andrés Bravo.
23: Claro, un intenso trabajo investigativo por parte de las detectives de la Brigada de Homicidio, peritos del Laboratorio de Criminalística de la Policía de Investigaciones, bajo la dirección del equipo contra el crimen organizado y homicidios de la Fiscalía Local, permitió detener en tiempo récord al autor del homicidio con arma cortopunzante, un hombre chileno de 34 años, registrado la madrugada del domingo en calle Joaquín Aracena, exterior del mercado Cabaroca de esta ciudad. La indagatoria estableció que durante esta madrugada sostuvieron una discusión que provocó que uno de estos sujetos se propinara herida cortopunzante a la víctima, quien fue trasladado hacia un centro asistencial en donde finalmente falleció. El jefe de la Brigada de Homicidios, subprefecto Julio Ceballos, se refiere a este hecho.
3: oficiales de la Brigada de Homicidios de la PDI, junto al fiscal Eco de la Fiscalía Regional de Arica y Parinacota, se constituyeron un sitio de suceso en calle Joaquín Aracena en razón de un delito de homicidio con arma cortopunzante. En el lugar se llevaron a cabo las diligencias de investigación, las cuales permitieron, horas posteriores, lograr la detención de un sujeto de nacionalidad chilena, mayor de 33 años de edad, por su autoría en este ilícito.
23: El detenido será puesto a disposición de juzgado de garantía para audiencia de control de detención y posterior formalización en Arica. 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
0: Y el oficialismo puso fecha al esperado plan de seguridad del gobierno que será presentado durante la cuenta pública del próximo 1 de junio, instancia en la que el Ejecutivo dará a conocer medidas concretas y plazos para enfrentar la crisis en esta materia. Sin embargo, las inconsistencias en las declaraciones de la ministra de Seguridad, Trinidad Steiner, y las dudas que aún persisten en torno al contenido y alcance de la propuesta mantienen abierto uno de los flancos políticos más sensibles para el gobierno. Tiene más detalles Josefa Schiamaro.
4: Los primeros meses del gobierno de José Antonio Kast han estado marcados por distintas controversias, siendo la seguridad y el combate a la delincuencia uno de los temas que más tensión ha generado en el debate público. De hecho, la propia ministra de Seguridad Pública, Trinidad Steiner, reconoció que no esperaba que en el Congreso se le exigiera un plan formal, estructurado y por escrito en la materia, declaración que provocó cuestionamientos y críticas desde diversos sectores políticos. Bajo dicho escenario, este sábado el presidente de la UDI, Guillermo Ramírez, salió a respaldar al gobierno y aseguró que desde La Moneda sí existe una hoja de ruta con medidas y plazos definidos, la cual será presentada durante la cuenta pública del 1 de junio. Una postura que también fue compartida por distintos parlamentarios del oficialismo, entre ellos el diputado de Renovación Nacional, Diego Chalper, quien hizo un llamado a que la izquierda no utilice la seguridad como una herramienta de disputa política.
5: Entonces, yo aliento a la izquierda chilena que en un tema de Estado tan importante como la seguridad, no jueguen con las expectativas de los chilenos, no jueguen con el drama que padecen miles de víctimas en Chile y que trabajemos esto como un tema de Estado. Y para eso, dejen que la ministra al menos pueda exponer con tranquilidad lo que tiene que decirle al país.
4: Mientras tanto, desde la oposición han surgido cuestionamientos a la estrategia del gobierno en materia de seguridad, un tema que ha ocupado un lugar central en el debate político y que fue uno de los ejes relevantes durante la campaña presidencial de José Antonio Kast. En ese contexto, el diputado socialista Juan Santa Anna manifestó críticas a la gestión de la ministra Trinidad Steiner.
17: Nosotros somos muy críticos respecto de la gestión de la ministra Steiner, no solamente porque ha quedado en evidencia, ha quedado develado de que el gobierno no tenía un plan en materia de seguridad, sino que principalmente por el desconocimiento del Estado que ha mostrado la ministra.
4: La situación de la ministra de Seguridad se ha transformado en uno de los temas más sensibles al interior del gabinete. Cabe recordar que la Contraloría General de la República inició una revisión a un oficio relacionado con solicitudes de información emitidas por Trinidad Steiner durante sus primeros días en el cargo. Ahora, parte importante de las expectativas están puestas en la cuenta pública del próximo 1 de junio, instancia en la que el gobierno expondrá su estrategia en materia de seguridad y que marcará la primera evaluación pública de José Antonio Kast en una de las áreas que ha concentrado mayor atención desde el inicio de su mandato.
0: Bien, bueno, ya más de dos meses de haberse iniciado el gobierno del presidente de la República, José Antonio Kast, aún no se lleva a cabo el nombramiento de directores de las reparticiones más sensibles para el combate del crimen organizado y el resguardo de las fronteras. El primer flanco crítico se encuentra en el Servicio Nacional de Aduanas, entidad dependiente de Hacienda que actúa como la primera línea de contención contra el contrabando, el tráfico de drogas y las armas de fuego. La relevancia de este puesto no es menor. Solo durante el año 2024, el servicio reportó la incautación de más de 25 millones de cajetillas de cigarrillos y 373 mil unidades de elementos asociados a un armamento, demostrando que la frontera comercial es hoy un punto crítico de la seguridad nacional. El segundo cargo sin nombrar es la Agencia Nacional de Ciberseguridad, la ANSI, organismo estratégico en un momento donde el crimen organizado ha mutado con fuerza hacia los fraudes digitales, el robo de datos y las extorsiones a servicios críticos. Desde el mundo político ven esta falta de nombres con preocupación, sobre todo teniendo en cuenta que la seguridad es un tema prioritario en el gobierno. El diputado del Partido Nacional Libertario e integrante de la Comisión de Defensa Nacional, Hans Marowski, si bien muestra preocupación por la falta de nombres, asegura que desde el Ejecutivo se están tomando tiempos para designar los mejores nombres.
2: Y obviamente sería muy bueno que estuvieran definidos lo antes posible, pero también entiendo que tratándose de instituciones tan sensibles como Aduana o la Agencia Nacional de Ciberseguridad, es preferible tomarse el tiempo necesario para hacer nombramientos serios, técnicamente sólidos, antes que apurar decisiones que después puedan generar problemas.
0: Desde la comisión, el diputado del PPD, Carlos Cuadrado, criticó la falta de nombres en estos cargos y afirmó que el Ejecutivo convirtió en un eslogan la seguridad de las personas.
6: Lo que está claro es que el presidente Kast le mintió a Chile en materia de seguridad y hoy se limita solo a lanzar ideas sueltas y frases rimbombantes al voleo, carente de todo sustento técnico y credibilidad política.
0: Desde la Comisión de Seguridad Ciudadana, el diputado independiente PPD, Jaime Araya, afirmó que lo esperable es que estos nombramientos no tengan que esperar hasta el 1 de junio, ya que temas como seguridad, narcotráfico e inteligencia son de urgencia total.
7: Una tal de que se puedan ir cumpliendo los lineamientos que ha fijado el Estado de Chile en el tiempo para combatir el lavado de dinero, para combatir el narcotráfico, el crimen organizado, el contrabando de cigarrillos. Y para eso es fundamental contar con las personas que van a estar a cargo de esto los próximos 4 años.
0: La preocupación está latente en el mundo político y la duda es en quién y cuándo ocupará la bala de plata el presidente José Antonio Kast. En un escenario en donde el Ejecutivo ha sido blanco de críticas por el manejo en la seguridad, la falta de estos dos nombres acrecienta las dudas sobre la gestión que se está llevando a cabo en esta arista tan compleja. Bien, vamos a revisar un audio que nos acaba de llegar de una situación que está ocurriendo en una de las rutas que está en la región del Biobío.
8: Hola, muchachos de la radio, Roberto por acá, en la ruta que une Hualqui con Copiolemu, en el kilómetro 5, está iniciando un incendio de mediana proporción. Hay dos focos, uno medianamente grande y uno pequeño, y se nota que está comenzando y tiene mucha factibilidad de expandirse. Por ende, yo no me puedo estacionar porque es un sector imposible de estacionar por seguridad. Si tienen la posibilidad de avisar a bomberos, se agradecería. Repito, camino a Copiolemu, desde Hualqui, en el kilómetro 5 aproximadamente está este foco iniciando. Un abrazo, saludos.
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0: Bueno, y hay dos situaciones más. En la provincia de Concepción, región del Biobío, hay corte de electricidad en el centro de Concepción. Esto, por ejemplo, abarca el sector del Parque Ecuador, es decir, avenida Víctor Lamas, avenida Chacabuco, llegando incluso hasta avenida Los Carrera, pasando por O'Higgins, Barros Arana, también Maipú, entre aproximadamente calle Serrano y hasta aproximadamente calle Aníbal Pinto. Así que eso está ocurriendo. Y también nos informan de un corte de electricidad también en el sector de Lagunillas, esto es la comuna de Coronel. Respecto de la ciudad de Concepción, son más de 1.800 los clientes afectados y se espera que cerca de las 20 horas esté repuesto el servicio, mientras que en la comuna de Coronel, como decíamos, específicamente ahí en el sector de Lagunillas, esto en el ingreso hacia Coronel, los clientes afectados son cerca de 1.700. Y cerca de las 22 horas se espera la restauración también del servicio. Bueno, seguimos hablando de temas de seguridad y tras el último atentado incendiario en Conturmo, la familia Grolmu solicitó al gobierno y a la ministra de Seguridad que preste o que presente el plan de seguridad para la macrozona sur y que se use el estado de excepción para terminar con estos grupos. No descartaron que diferentes orgánicas radicales se estén reorganizando con la intención de seguir perpetrando este tipo de hechos en la provincia de Arauco. Nos cuenta de esto Oscar Valenzuela de Radio Bio Bio en Concepción. El atentado que desconocidos perpetraron en Contulmo, donde quemaron una casa y dejaron un lienzo alusivo a diferentes hechos de violencia y que además contiene una amenaza al general Cristian Mancilla, jefe de orden público en la Araucanía y quien estuvo a cargo de ingresar a Temucuicui hace unos días, puso en alerta a las autoridades y también a la familia Grolmus. Según dijo Cristian Grolmus, les llama la atención este atentado que terminó con una casa quemada, principalmente por las consignas de esta pancarta, donde piden que se vayan los condominios de la orilla del lago Lanalhue. Lo anterior también habría encendido las alertas, ya que se habría ordenado una medida de protección al general Mancilla.
1: Así que nos llama la atención y nos preocupa bastante que se produzcan estos atentados a tantos años ya de que no, digamos, de haber sufrido el atentado nosotros del Molino y a tanto tiempo que no había ocurrido algo. Entonces eso demuestra que esta gente se está rearticulando. Claro, por lo que vi en las noticias, dejaron un lienzo donde habrían amenazado al general Cristian Mancilla. Tengo entendido que se solicitó una medida de protección para él.
0: Respecto a esto último, fuentes de Radio Bio Bio dan cuenta que efectivamente se habría activado una medida de protección para el general jefe de orden público en la Araucanía. Sin embargo, esto no ha sido confirmado por las autoridades. Por lo mismo, Cristian Grolmus llamó al gobierno y en especial a la ministra de Seguridad, Trinidad Steiner, a presentar el plan para la macro zona sur, para de esa forma usar efectivamente el estado de excepción vigente hace más de 4 años y atrapar a quienes integran estos grupos radicales.
1: Que presente cuál es el plan de seguridad para la macrozona, cuál es el plan concreto, la estrategia que tienen para desarticular estos grupos terroristas que tantas veces hemos solicitado, y que hagan uso del estado de excepción para eso, no para mantenerse eternamente en una especie de trinchera que no llega nunca a su fin y genera un estrés adicional que ya llevamos tantos años y que se necesita que vayan detrás de esta gente, se necesita un plan de acción. Esperemos que lo presenten luego.
0: Recordemos que en este atentado perpetrado por desconocidos en Contulmo, se dice habría sido un grupo numeroso, quienes se le prendieron fuego a este inmueble que estaba deshabitado en medio de un sector de pequeñas parcelas. Esto a solo 20 minutos de Contulmo, ya no más de 15 minutos desde el cruce Peleco en la provincia de Arauco.
10: Y el senador del PPD, Ricardo Celis, arremetió en contra del gobierno tras asegurar que el estado de excepción encubre la falta de un plan de seguridad para la Araucanía. El delegado presidencial de la región, Francisco Liubetich, reconoció que hay materias por mejorar y que están enfocados en poner a disposición de la justicia a quienes perpetraron atentados. Nos cuenta Esteban Arauzo desde Radio Bio Bio en Temuco.
11: El Congreso debe votar nuevamente la renovación del estado de excepción constitucional de emergencia para la macro zona sur antes del feriado del 21 de mayo, tras una seguidilla de atentados y hechos de violencia que se registraron luego de 2 ingresos de carabineros a la comunidad Temucuicui de Ercilla. Una situación que desató críticas de gremios y parlamentarios que manifestaron sus inquietudes por la inexistencia de un plan de seguridad para la región de la Araucanía. El senador del PPD, Ricardo Celis, señaló que la herramienta constitucional encubre la falta de una planificación del gobierno en esta materia.
12: El gobierno no tiene plan para seguridad en todo el país. Usan el estado de excepción como un subterfugio para hacer creer de que hay una protección en la región de la Araucanía respecto a los atentados. Un plan de seguridad, que es lo que se requiere, no está. Y el estado de excepción actúa como un encubridor en los hechos, ¿cierto?, de la falta de un plan.
11: Un poco más optimista se mostró el presidente de los agricultores de Mayeco, Sebastián Navillán, quien cree en la existencia de un plan de seguridad, sin embargo, dijo que debe ser más directo.
24: Lo que sí es evidente que efectivamente necesitamos un plan mucho más detallado, un plan mucho más directo para la región de la Araucanía. ¿Para qué? Para poder avanzar hacia la extinción de los grupos terroristas.
11: El delegado presidencial de la Araucanía, Francisco Liubetich, reconoció que hay materias por mejorar, sin embargo, enfocó el trabajo del gobierno en poner a disposición de los tribunales de justicia a quienes cometen hechos de violencia.
25: Siempre pueden haber espacios que mejorar, brechas que llenar. Hemos estado trabajando estos 2 meses fundamentalmente con acciones planificadas en orden a poder dar respuesta a hechos de violencia ocurridos con anterioridad.
11: La autoridad indicó que están a la espera de refuerzos tecnológicos para copar por la vía aérea con drones y otros elementos la vigilancia del territorio, buscando replicar la estrategia implementada en el norte del país. Durante el gobierno de José Antonio Kast se han registrado 7 atentados en la Araucanía, principalmente a camiones, camionetas y torres de alta tensión. En Temuco, Bio Bio, la radio.
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10: Bueno, y este fin de semana una adulta mayor murió atropellada en la ruta que une Los Ángeles con Santa Bárbara. Bueno, este año se han registrado más de 4 accidentes, los que han dejado víctimas fatales en 2 ocasiones, heridos también de consideración. Nos cuenta de esto Mario Tapia, de Radio Bio Bio Los Ángeles.
15: En horas de la noche del sábado, nuevamente la ruta Q61R que une Santa Bárbara y Los Ángeles se registró una tragedia cuando una adulta mayor de 81 años de edad fue atropellada a la altura del kilómetro 18, sector Puente Calderones. La ruta es estrecha en varios tramos y poco iluminada, lo que aumenta el riesgo de accidentes de jornada matinal y nocturna. En esta ocasión, Carabineros de la CIAT Biobío señaló que la víctima fue impactada por un vehículo de alta energía, falleciendo en el lugar, como lo explicó el oficial investigador teniente de Carabineros de la CIAT, Salvador Soto.
16: Una persona femenina de 81 años es atropellada por un furgón que circulaba por la misma vía en sentido a Santa Bárbara. Producto de lo anterior, lamentablemente falleció la peatona en el lugar de los hechos a raíz de la gravedad de sus lesiones. Es por ello que el Ministerio Público introdujo la concurrencia de esta CIA a la finalidad de realizar toda la diligencia y la especialidad con la finalidad de determinar la dinámica y la causa basal de este accidente. Se hace el llamado a los usuarios a maximizar la normativa vial, el autocuidado de los desplazamientos y respetar los máximos de velocidad.
15: Respecto al mismo tema, el alcalde de Santa Bárbara, Cristian Oces, ha requerido muchas veces la mejor conservación de los caminos y franjas de esta ruta, asimismo un mejoramiento de las señaléticas. El tránsito estuvo interrumpido por más de 3 horas en el lugar de los hechos, mientras se efectuaban las labores de despeje y las pericias respectivas. En Los Ángeles, Bio Bio, la radio.
10: La Policía de Investigaciones confirmó un detenido tras el millonario robo de salmón destinado a la exportación tras reducir al conductor de un camión en un servicentro al norte de Osorno. Tiene más detalles Eduardo Palacios.
18: Se trata de diligencias que ocurren luego de la denuncia del conductor de un camión que salió desde Puerto Montt con destino a la región metropolitana y decidió parar por un café en un servicentro del sector Pilauco al norte de Osorno junto a la ruta 5. Ese momento fue aprovechado por los delincuentes para perpetrar el robo, donde Carabineros desplegó las primeras diligencias, de acuerdo a lo confirmado por la prefecta de la institución en Osorno, coronel Carola Villarzún.
26: Se produjo un robo a un camión que transportaba más de 15.000 kilos de salmón. Carabineros es alertado por el nivel 133, concurre hasta el lugar donde se encontraba el camión, entrevistando al conductor de este, ¿cierto?, quien señaló que había sido intimidado por algunos individuos quienes posteriormente se habían llevado la rampla del camión.
18: Más tarde, Fiscalía mandató a personal de la Policía de Investigaciones continuar con las diligencias y a partir de esto hay resultados confirmados por el jefe de la Brigada Investigadora de Robos de la institución en Osorno, Felipe Herrera Jiménez.
27: La víctima fue abordada por aproximadamente 6 sujetos a rostro cubierto y premunidos de arma de fuego. Lo intimidan, lo agredieron para sustraer la carga correspondiente a filete de salmón evaluado en 300 millones de pesos, además de la unidad de transporte tipo rampla evaluada en 120 millones de pesos. Los detectives de la Brigada de Robos de Osorno realizaron diversas diligencias investigativas, logrando ubicar la rampla contenedora abandonada en la comuna de Paillaco y posteriormente se logró recuperar la totalidad de las especies sustraídas en el sector de Chiscahue, comuna de La Unión.
18: Hay un detenido por receptación el cual no tiene antecedentes prontuariales y su declaración es clave para conducir a los demás involucrados en el millonario robo con intimidación. En Osorno, Bio Bio, la radio.
10: Y tras casi 20 días en huelga, el sindicato de la empresa TNC, propietaria de la Reserva Costera Valdiviana y otras áreas silvestres protegidas, decidió terminar la movilización sin lograr el reajuste en sus sueldos ni otras mejoras laborales. Tiene más detalles Diego Malverde, desde Radio Bio Bio en Valdivia.
2: 8 días estuvieron movilizados los integrantes del sindicato de la empresa que administra las 50.000 hectáreas de la Reserva Costera Valdiviana, exigiendo un reajuste en sus remuneraciones y mejoras en los ascensos internos. Sin embargo, el proceso no rindió frutos para los trabajadores. Luego de una serie de negociaciones con la empresa y la mediación de la Dirección del Trabajo, el sindicato sostiene que no hubo apertura por parte de TNC para acceder a su petitorio, por lo que la asamblea decidió terminar la huelga aceptando el piso mínimo. El presidente del Sindicato de Trabajadores de TNC, Ervin Obando, indicó que esto implica la asignación de días administrativos y la entrega de una caja de mercadería para las fiestas de fin de año, entre otros elementos. Pero su principal demanda, asociada al reajuste de sus sueldos por el aumento en el costo de la vida y para igualarse a empresas del mismo rubro, no se concretará. El dirigente sindical sostuvo que terminan la huelga decepcionados.
3: Decepcionado, la verdad, desmotivado también, porque básicamente nosotros teníamos expectativas y esperábamos al menos un gesto, o sea, al menos algo. Entonces, al no haber eso, claro, es decepción. Y esto refleja no solamente el pensamiento mío, sino que todo el sindicato. Tendremos que volver a trabajar y tratar de ir de a poco levantando la moral.
2: También cuestionaron que TNC señalara públicamente que tenían completa disposición para dialogar con el sindicato, pero finalmente a las negociaciones llegaron con una postura inamovible, sin acceder a las peticiones del sindicato. La mayoría de los 24 trabajadores sindicalizados, que representan el 52% del total de funcionarios de la empresa, se desempeñan en la Reserva Costera Valdiviana, pero también hubo funcionarios movilizados en las regiones de Coquimbo, Valparaíso y la Metropolitana, quienes este lunes retomarán sus funciones. Hasta ahora, la empresa no se ha referido al término de la huelga. En Valdivia, Bio Bio, la radio.
10: Bueno, ya semanas de su entrega, el bypass de Castro entra en su fase final con el desafío de combinar su principal objetivo, descongestionar el tránsito de 500 camiones en el centro de la capital chilota, con las demandas de vecinos que piden mayor seguridad en los cruces antes de su puesta en funcionamiento, nos cuenta Hans Barrus.
4: La obra presenta un 97% de avance y contempla 16 kilómetros de extensión, uniendo Castro y Chonchi por fuera de la Ruta 5. La empresa Sicomac tiene programada la entrega de los trabajos para el próximo 30 de junio, aunque posteriormente deberán realizarse inspecciones técnicas antes de su habilitación definitiva. Durante una visita en terreno, autoridades del Ministerio de Obras Públicas y del municipio de Castro se reunieron con vecinos de sectores aledaños al trazado, quienes solicitaron revisar distintas intersecciones vinculadas a la nueva ruta. El seremi Jairo Quinteros señaló que se conformará una mesa de trabajo a fin de analizar soluciones técnicas que permitan mejorar la seguridad, la visibilidad y la conectividad en esos puntos.
5: De aquellas mejoras que podemos hacer en algunas intersecciones que para ellos son importantes, que desde un punto de vista de transitabilidad y también respecto a la visibilidad es muy importante hacer estas mejoras a través de la dirección de vialidad con el inspector fiscal. Así que estamos visitando uno por una de estas intersecciones. Sabemos que hay 12 de estas intersecciones con camino enrolado, hay 4 que son caminos vecinales, pero definimos una mesa de trabajo en conjunto con el municipio, en conjunto con los vecinos.
4: Desde Vialidad se informó que los cruces serán revisados caso a caso, considerando que algunos corresponden a caminos enrolados y otros a caminos vecinales. De esta manera, la próxima entrega del bypass aparece como un paso clave para mejorar la conectividad y reducir el tránsito pesado en la capital de Chiloé, pero también como un proceso que deberá responder a las inquietudes de las comunidades que viven en torno a esta importante obra vial que lleva 13 años esperando su concreción. En Chiloé, Bio Bio, la radio.
10: Un adolescente de 16 años fue detenido en la comuna de San Antonio tras ser sorprendido conduciendo un taxi colectivo y protagonizar una colisión múltiple que dejó un saldo de 6 autos impactados y 2 denuncias por parte de los afectados. Tiene más detalles de esto Aníbal Rosales desde la región de Valparaíso.
6: joven de 16 años fue detenido en el centro de San Antonio este sábado, luego de conducir un taxi colectivo por la calle Pedro Montt, donde eludió una fiscalización vehicular y protagonizó una serie de choques que dejaron 6 vehículos con daños. De acuerdo con los antecedentes policiales, el hecho ocurrió cuando el menor manejaba en dirección al poniente y al encontrarse con un control, habría cambiado de pista e impactado inicialmente a un automóvil particular. Pese a las señales de detención realizadas por el personal policial, el adolescente continuó su marcha en dirección al sector del mall, donde la persecución se extendió por pocos metros, ya que al llegar a la intersección de la calle Pedro Montt con Barros Luco y al intentar evadir la congestión vehicular, terminó impactando a otros vehículos. El capitán Jan Dalorso, de la primera compañía de San Antonio, informó que el menor perdió el control del automóvil y causó daños a 6 vehículos en total. De ellos, 2 propietarios interpusieron una denuncia formal.
7: Y una adolescente que conducía un taxi colectivo por avenida Pedro Montt en dirección hacia el poniente, el adolescente había perdido el control del móvil y le causó daño a 6 vehículos en total. Y de los 6, 2 interpusieron, denuncia formal.
6: Desde el Consejo Municipal, el edil Alexis Lizama sostuvo que en San Antonio existen fiscalizaciones permanentes a la locomoción colectiva y a vehículos particulares. Sin embargo, planteó que este tipo de situaciones obliga a reforzar los controles y a revisar las responsabilidades de quienes tienen a cargo los vehículos de transporte público.
8: El Ministerio de Transporte fiscaliza, está en permanente control, con los vehículos de locomoción pública, pero lamentablemente ocurren este tipo de situaciones que a veces sobrepasan, el control que se realiza por parte de la autoridad competente. Acá también hay responsabilidad del dueño del vehículo.
6: Según la información policial, inicialmente se manejó como antecedente que el menor habría sacado el vehículo a su padre sin autorización. Por instrucción del Ministerio Público, quedó en libertad a la espera de ser citado a declarar. En lo inmediato, Carabineros confirmó que no se registraron personas lesionadas durante este procedimiento. Desde la región de Valparaíso, Bio Bio la radio.
0: Bueno, y un accidente vehicular en la ruta hacia el poblado de La Tirana moviliza equipos de emergencia. Nos va a contar más detalles de esto Cristian Núñez desde Radio Bio Bio en Iquique.
17: Se trata de un accidente de carretera ocurrido hasta ahora en el sector del cruce de La Carmelita, Las Carmelitas, en Pozo del Monte, en el ingreso al poblado de La Tirana, donde volcó un vehículo. En este lugar hay 2 personas atrapadas al interior de la máquina del vehículo menor. Trabaja personal de emergencia en el lugar, se dirigen ambulancias también de Pozo del Monte hasta este punto de la carretera. Reiteramos, el sector ingreso al cruce de Las Carmelitas, en el ingreso al poblado de La Tirana, en Pozo del Monte, cruce con la ruta 5 Norte. 2 personas atrapadas en el lugar. Hay derrame de combustible, se llama la precaución de los conductores que conducen en este lugar a esta hora de la tarde al interior de la provincia del Tamarugal. Equipos de emergencia en camino hacia el lugar de este accidente. En Iquique, Bio Bio, la radio.
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0: Bien, vamos ahora con lo siguiente, el ingreso del proyecto que busca avanzar en la devolución del IVA para medicamentos y pañales destrabó las conversaciones entre el gobierno y el Partido de la Gente luego de que la colectividad confirmara sus 13 votos para respaldar la idea de legislar la mega reforma impulsada por el Ejecutivo. El respaldo fue interpretado como una señal de cumplimiento del acuerdo alcanzado entre ambas partes y podría convertirse en un apoyo clave para la tramitación de una de las principales iniciativas legislativas del gobierno. Tiene más detalles Fernando Ríos.
29: El Partido de la Gente confirmó que entregará sus 13 votos a favor de la idea de legislar el plan de reconstrucción del gobierno luego de que el Ejecutivo ingresara el proyecto comprometido con la bancada para avanzar en la eliminación del IVA a medicamentos y pañales. Precisamente, la iniciativa que busca establecer un mecanismo de devolución del impuesto al valor agregado en estos productos comenzará a discutirse la próxima semana en el Congreso y ha sido impulsada tanto por el PDG como por sectores del oficialismo. La propuesta ha logrado reunir apoyos desde distintos sectores políticos, políticos, incluyendo partidos oficialistas y de centro, configurando un respaldo transversal que podría facilitar su avance legislativo. En ese escenario, desde la bancada del PDG existe expectativa respecto de lo que ocurra en la Cámara de Diputados durante los próximos días. Así lo señaló el diputado de la colectividad, Patricio Briones.
1: Se plantearon temas respecto a una reflexión interna que nos permitió contrarrestar esta propuesta inicial con un proyecto de ley que efectivamente ayuda y es estandarte justamente en la gestión del PDG en esta nueva legislatura 2026-2030.
29: Desde el ámbito económico valoraron el potencial impacto de la iniciativa en sectores vulnerables, aunque advirtieron sobre posibles dificultades en su implementación. En esa línea, el economista de la Universidad Central, Francisco Castañeda, llamó a revisar el proyecto y fortalecer sus resguardos para evitar eventuales irregularidades.
9: Hay que evitar incentivos perversos de gente que a lo mejor pueda estar sobrefacturando. Tiene riesgos en su implementación, tiene riesgo en su diseño, pero en principio es una buena medida para la clase media.
29: En paralelo, senadores del Partido Socialista presentaron una reforma constitucional para devolver el IVA de alimentos y medicamentos a familias vulnerables. El senador y presidente de la Comisión de Economía, Gastón Saavedra, señaló que presentan esta reforma frente a lo que calificó como una reforma tributaria que busca rebajarle en 4 puntos los tributos a los más ricos del país.
11: El gobierno presenta una reforma tributaria que busca rebajarle en 4 puntos los tributos a los más ricos del país. Queremos proteger a las clases sociales más bajas y que hoy día se van a ver dificultados para poder cubrir el valor de su canasta alimentaria.
29: Así la materia ha marcado el debate político y podría tomar mayor protagonismo cuando comience su discusión en el Congreso.
10: Y el diputado del PPD, Raúl Soto, quien busca encabezar el partido en las próximas elecciones internas del partido, manifestó cautela a la hora de analizar la eventual decisión de impugnar ante el Tribunal Constitucional la ley de reconstrucción impulsada por el gobierno que se tramita en el Congreso. Tiene más detalles Mauricio Gándara, de Radio Bio Bio en Concepción.
12: Como parte del despliegue territorial para tomar contacto con las bases del partido, el parlamentario visitó Concepción y criticó con dureza la ley de reconstrucción, acusando al gobierno del presidente Kast de atrincherarse tras esta iniciativa.
13: Creemos que hay un atrincheramiento ideológico muy dogmático, muy inflexible, sobre todo en materias económicas y sociales, y que han hecho que el gobierno cometa errores y que la gente se vaya desafectando muy rápido. Hay en el ambiente, en el aire, una desafección, una desesperanza.
12: El parlamentario señaló también que se debe ser cuidadoso a la hora de recurrir al Tribunal Constitucional para frenar esta ley, advirtiendo sobre los riesgos que se corren de tomar esta vía.
13: Si hay argumentos sólidos que le den viabilidad real a un requerimiento del Tribunal Constitucional, por supuesto que lo evaluaremos, pero si no, creo que puede tener un efecto indeseado, y que es terminar legitimando aún más un proyecto que no compartimos. Por lo tanto, yo creo que hay que ser muy prudente en ese análisis.
12: Soto encabeza una propuesta de lista de consenso que deberá ser ratificada en los comicios internos del PPD el próximo 31 de mayo, donde también se elegirán las directivas comunales, provinciales, regionales y las vicepresidencias del partido.
10: Bueno, y el recorte presupuestario del 2,5% al sector salud volvió a instalar preocupación entre distintos sectores. Gobernadores regionales y el Colegio Médico advirtieron posibles efectos en el funcionamiento del sistema y un eventual impacto en la atención de pacientes. Desde el gobierno, en tanto, han descartado consecuencias en la cobertura o en las prestaciones, asegurando que la reducción de recursos no afectará la atención de salud. Nos cuenta de esto Montserrat Tapia.
14: El recorte presupuestario de 2,5% en salud continúa generando debate a nivel nacional y ahora sumó cuestionamientos desde el Colegio Médico y distintos gobiernos regionales, cuyos representantes advirtieron posibles efectos en el funcionamiento de la red asistencial y en la atención de pacientes. Desde el Ejecutivo han insistido en que los ajustes representan en promedio cerca del 1,1% de los presupuestos operacionales de los hospitales, por lo que aseguran que no deberían afectar prestaciones razones esenciales ni la continuidad de la atención. Sin embargo, esas explicaciones no han logrado disipar la preocupación entre autoridades regionales y gremios del sector. La inquietud también se ha trasladado a las regiones, donde distintas autoridades han advertido sobre la alta dependencia de la red pública de salud, especialmente en zonas con menor presencia de prestadores privados. Al respecto, el expresidente de la Asociación de Gobernadores y Gobernadoras Regionales y actual gobernador regional de O'Higgins, Pablo Silva, hizo un llamado al Ejecutivo a considerar las necesidades del sistema y resguardar los recursos destinados a salud.
2: No es una buena señal para las regiones, va a irse profundizando cada vez más la diferencia de atención. Creemos que el Ejecutivo subestima el impacto de esta rebaja presupuestaria a todas las regiones.
14: Desde los gremios, la presidenta del Colegio Médico, Ana María Arriagada, sostuvo que, aunque la ministra de Salud, Mai Chomalí, ha señalado que el objetivo no es afectar la atención de los pacientes, resulta complejo garantizar que una reducción presupuestaria no tenga consecuencias en el funcionamiento del sistema. Además, manifestó su preocupación por el ajuste, argumentando que la red asistencial ya opera bajo una alta presión y advirtiendo que una disminución de recursos podría impactar áreas como cirugías, consultas y la capacidad de respuesta del sistema público de salud.
3: Los hospitales, varios han ejecutado ya una buena parte del presupuesto, incluso más de lo que debieran a estas alturas. Partimos enfrentando un endeudamiento y hoy día este recorte se suma a eso.
14: Mientras continúan las reuniones y gestiones al interior del Ministerio de Salud, el debate en torno al recorte presupuestario sigue intensificándose y comienza a instalarse como un nuevo foco de presión política y sanitaria para el Ejecutivo.
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10: Bueno, y en medio de cifras desfavorables en materia de empleo comenzó a trabajar la Mesa Técnica de Reactivación Laboral, instancia integrada por 9 expertos y mandatada por el Ejecutivo para elaborar medidas concretas frente al complejo escenario que enfrenta el mercado laboral. El informe que preparará el grupo busca generar propuestas complementarias al plan de reconstrucción, con foco en contener el aumento de la desocupación entre mujeres, jóvenes y personas mayores. Tiene el detalle José Riquelme.
27: Desde el viernes 8 de mayo está en funcionamiento la Mesa Técnica de Reactivación Económica, convocada por el gobierno con el objetivo de enfrentar lo que ha calificado como una emergencia laboral. La instancia, que se encuentra conformada por 9 expertos, tiene la misión de diagnosticar y proponer soluciones que reactiven el mercado, entendiendo que el crecimiento económico es la base principal para levantar las cifras de ocupación. El empleo femenino se posiciona como uno de los ejes centrales de la discusión, abriendo el debate hacia las herramientas necesarias para reinsertar a las mujeres en el mundo del trabajo. El director del Centro de la Universidad Católica de Encuestas y Estudios Longitudinales y presidente de esta instancia, David Bravo, afirmó que el informe que entregarán el 12 de junio contará con medidas para mejorar las condiciones laborales.
30: De poder enfrentar, a través de proponer medidas concretas, la situación compleja del mercado laboral. En particular, en temas como empleo femenino, empleo en grupos que parecen ser los más vulnerables, jóvenes también, la situación de las personas mayores.
27: Desde el ámbito laboral apuntan a que este informe podría incorporar propuestas vinculadas al proyecto de Sala Cuna, considerando que se trata de una medida que distintos sectores identifican como una herramienta que fomenta el empleo femenino. Cabe recordar que a comienzos de este año la iniciativa quedó estancada en el Senado, luego de cuestionamientos de parlamentarios de la UDI, quienes acusaron que el gobierno ingresó indicaciones de manera tardía. En ese contexto, el exministro del Trabajo, Ricardo Solari, sostuvo que esta instancia debiera impulsar el proyecto, argumentando que se trata de una iniciativa necesaria para el país y que cuenta con respaldo tanto técnico como político.
4: Yo creo que es absolutamente prioritario por varias razones. Primero, tenemos un rezago muy grande en la tasa de participación laboral femenina. En segundo lugar, la iniciativa legal ha sido discutida por demasiados años.
27: La mesa enfrenta un mes de arduo trabajo antes de la entrega. Por esto se abrió un canal digital en el sitio web del Ministerio del Trabajo para recibir propuestas de pymes, organizaciones sociales, sindicatos y personas naturales. Durante la semana del 25 de mayo, los nueve integrantes iniciarán una ronda de audiencias presenciales con las instituciones que hayan presentado las iniciativas más viables para el debate técnico. El documento definitivo será público y se entregará de forma impostergable el viernes 12 de junio.
0: Bien, continuamos ahora porque el gobierno, bueno, presentó una nueva propuesta de reajuste al salario mínimo que elevaría el ingreso base de los trabajadores desde los actuales 539 mil pesos hasta los 553 mil a 553 mil pesos. La cifra representa un aumento de 14.553 pesos, equivalente a un 2,7% sobre el sueldo mínimo vigente. La modificación surgió luego de las negociaciones entre el Ministerio del Trabajo, el Ministerio de Hacienda y la Central Unitaria de 539 mil pesos hasta los 553 mil a 553 mil pesos. La cifra representa un aumento de 14.553 pesos, equivalente a un 2,7% sobre el sueldo mínimo vigente. La modificación surgió luego de las negociaciones entre el Ministerio del Trabajo, el Ministerio de Hacienda y la Central Unitaria de Trabajadores, en medio de un escenario económico marcado por el aumento del costo de la vida, la

0: más acotado, que llevaba el salario mínimo a los 546.546 pesos. Sin embargo, tras las conversaciones desarrolladas en la Comisión de Trabajo de la Cámara de Diputados, el gobierno ingresó una nueva indicación aumentando el monto final del alza. Desde el Ejecutivo explicaron que la propuesta busca evitar que los salarios pierdan capacidad de compra frente al incremento del índice de precios al consumidor, además de mantener estabilidad en los ingresos de los trabajadores. También señalaron que el reajuste considera otros factores económicos como el estancamiento de la productividad laboral durante la última década y el riesgo de que un aumento demasiado elevado incentive la informalidad, especialmente en un contexto donde el desempleo se mantiene sobre el 8%. El economista Carlos Schmidt aseguró que, considerando el actual panorama económico del país, esta alza sería la más favorable dentro del escenario actual.
1: Efectivamente, las alzas que se habían hecho antes eran bastante elevadas, mucho más allá que el aumento de la productividad. Si la economía vuelve a crecer, si finalmente la ley de reconstrucción sale y actualmente se empieza a generar más empleo, yo creo que ahí uno podría discutir unas alzas adicionales. Dada la situación actual, yo creo que no sería bueno aumentarlo más allá.
0: Por otro lado, la CUT manifestó su descontento con la propuesta del Ejecutivo. El vicepresidente de la formación, Luis Yaulén, advirtió que no se descartan futuras movilizaciones.
2: Por eso creemos que hay que avanzar en una política salarial que vaya dando cuenta de criterios de suficiencia. Desde la CUT no descartamos ningún tipo de movilización durante la próxima semana. Eso lo estamos barajando, es una de las posibilidades.
0: Actualmente el proyecto continúa su tramitación en la Comisión de Hacienda, instancia donde se analizará el impacto económico de la medida antes de avanzar en su discusión legislativa.
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0: Bueno, y el abogado de la familia de la mujer que fue golpeada por un trozo metálico en la ruta 5 al sur de Puerto Montt adelantó la presentación de una querella contra quienes resulten responsables por lanzar el objeto contundente. Tiene más detalles Robinson Cárdenas desde Radio Bio Bio en Puerto Montt.
5: Se trata de Patricia Barrientos, quien se desplazaba durante el 10 de mayo desde Chiloé a Puerto Varas. La mujer transitaba a bordo de un vehículo en el asiento del copiloto y acompañada de su esposo cuando el elemento de fierro impactó en el parabrisas. El mismo golpeó de igual forma el cuerpo de la mujer a la altura del cuello, dejándola en estado crítico en el hospital regional en Puerto Montt, donde fue intervenida quirúrgicamente quedando parapléjica. El abogado Francisco Hurtado explicó la figura legal que busca se persiga penalmente.
6: Dada la situación, la forma de la dinámica de los hechos, mi concepto, la figura más simple y todo que cualquiera podría pensar, es un cuasi delito de lesiones graves, gravísimas, pero en este caso también acá hay un aspecto del punto de vista volitivo de la intención que lógicamente supera un cuasi delito y hay aspectos acá claramente de dolo eventual.
5: Aseguró el jurista que la acción legal será presentada durante la semana ante el Tribunal de Garantía de Puerto Montt. Dijo también el letrado que ha conocido de diligencias que realizará la Fiscalía, quienes con carabineros están indagando de igual forma el hecho ocurrido a la altura de la pasarela en construcción, emplazada en el sector La Goleta, en el tramo de la Ruta 5, entre la capital regional de Los Lagos y el enlace Calbuco. 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
0: Y Y el Ministerio de Salud entregó una nueva actualización sobre el estado de los dos chilenos que estuvieron